El cantautor ecuatoriano Rommel Chávez continúa conquistando al público con una propuesta que combina romanticismo y música popular, gracias a su estilo auténtico y su cercanía con la gente. Escuchamos el sencillo Uno y Mil Razones, canción que habla del amor, la gratitud y de esos motivos que hacen inolvidable a una persona especial, con una interpretación llena de sentimientos.

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2: NEC, la vida es. La canción tuvo tanto éxito que en su momento, las puertas de NEC fueron golpeadas por los April 65, agrupación que estaba muy de moda con Dabadi Dabada Blue. Sí, el grupo italiano asociado al auge de la música electrónica europea buscó a NEC para hacer un dúo. Su nueva versión permitió que el tema se acercara a públicos que tradicionalmente no estaban tan pendientes de NEC. El resultado demostró cómo una misma composición puede adquirir otra personalidad cuando cambia el tratamiento de producción. En este caso, el peso de la canción estuvo principalmente en la radio. Convierte esta canción en algo muy tuyo. Tú también sabes que la vida puede cambiar cuando aparece alguien que logra hacerte mirar todo de otra manera. De pronto, lo cotidiano adquiere otro valor. Una conversación sencilla puede convertirse en un recuerdo enorme y descubres que la felicidad muchas veces está escondida en tener a la persona correcta cerca. NEC puso esa sensación en un tema musical sencillo, romántico y profundamente agradecido. Es una canción para recordar que entre tantas vueltas de la vida, algunas personas llegan para darle sentido a todo lo demás.

Tu cerebro se adelanta a tus decisiones. ¿Te ha pasado que entras a una fiesta, ves a alguien a lo lejos y unos segundos después terminas acercándote para conversar? Pues resulta que tu cerebro podría haber empezado a preparar ese encuentro antes de que tú fueras consciente de la decisión. Una investigación de la Universidad Hebrea de Jerusalén, publicada en Nature Communications, encontró una señal cerebral capaz de anticipar una futura interacción social. Pero hay un detalle importante. El estudio no se realizó con personas, sino con peces cebra. Los científicos analizaron la actividad de más de 12.000 neuronas en 44 parejas de peces y detectaron cambios cerebrales varios segundos antes de que uno se acercara al otro. En algunos casos, esa señal apareció hasta 10 segundos antes del encuentro. Además, los peces que mostraban una actividad cerebral más intensa tendían a ser más sociables. Los investigadores también identificaron una zona llamada palio, cuya alteración redujo notablemente la tendencia de los animales a buscar compañía. Y aquí viene lo verdaderamente curioso. Cuando los científicos reemplazaron al otro pez por un simple punto luminoso que imitaba su movimiento, esa señal cerebral prácticamente desapareció, se esfumó. Es decir, el cerebro no estaba preparando solamente un movimiento, parecía estar respondiendo al significado social del encuentro. ¿Y qué significa esto para nosotros? Todavía no se puede afirmar que nuestro cerebro funciona exactamente igual, pero el estudio abre una posibilidad fascinante. Quizá, antes de que tú decidas acercarte a alguien, tu cerebro ya empezó a preparar el camino para vencer la timidez y acercarte.

La Santiago renueva su vialidad. Vecinos del sector, conozcan los detalles aquí en la radio de Quito 102.9. Y ahora déjame poner en la radio una de aquellas melodías que el tiempo no pudo borrar de tus oídos. En MQ suena, Helplessly Devoted to You.

Asfaltado de la calle Juan Camacaro, en el sector de la Santiago, con una intervención que busca mejorar la circulación y las condiciones de seguridad vial. Los trabajos comenzaron el 11 de agosto de 2026 en la calle Juan Camacaro, en el tramo comprendido entre la avenida Mariscal Sucre y la calle Punta Arenas, en la parroquia Chilibulo, al sur de Quito. La obra fue priorizada por los moradores mediante presupuestos participativos y contempla un plazo de ejecución de 56 días. Atención. Durante la primera fase prevista entre el 11 y el 28 de agosto se mantiene el cierre de la vía para permitir el avance de las labores y garantizar la seguridad de trabajadores y usuarios. La intervención incluye puntos de cierre en los cruces de Juan Camacaro con Mariscal Sucre, Amancay, Copiapó, Viña del Mar y Punta Arenas. Para reducir el impacto sobre la movilidad se establecieron rutas alternas por Mariscal Sucre, Enrique Garcés y S13, mientras la Agencia Metropolitana de Tránsito, AMT, coordina el manejo vehicular en los sectores estratégicos. La recomendación para conductores y moradores es planificar sus recorridos, respetar la señalización y considerar los desvíos mientras avanza una obra que busca recuperar una vía importante para la movilidad de la Santiago y sectores aledaños.

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0: Son las 19 horas con 33 minutos.
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Después de tanta buena música, un momento de silencio no está nada mal. Para dar la bienvenida a otro de aquellos inmensos clásicos con Foreigner.

0: En este mes dedicado a las luchas de las personas en situación de calle, Quito pone sobre la mesa nuevos datos y sobre todo la necesidad de hablar de inclusión, derechos y oportunidades. Para conocer cómo se está trabajando por este tema en el municipio y cuáles son los desafíos que se enfrenta en la ciudad, conversamos ahora con Carlos Villavicencio, jefe de Servicios de Protección de Habitantes de Calle del Patronato San José. Carlos, buenas noches, bienvenido.
1: Un saludo a todas, a todos los radioescuchas que sintonizan esta radio. Pues para nosotros es siempre grato poder acompañarlos. Todos los espacios comunicacionales para nosotros son espacios que nos permiten hablar sobre lo que es más importante dentro de nuestra misión humanitaria, que es la protección especial a las personas habitantes de calle en situación de movilidad humana. Muchas gracias por la invitación.
0: Gracias por estar aquí. Empecemos por los datos. Carlos, ¿qué nos revela este nuevo levantamiento de información sobre las personas habitantes de calle en Quito? ¿Y cuáles son las principales características de esta población?
1: Podríamos decir que los factores de la habitabilidad en calle siguen siendo los mismos. La caracterización refleja que no hay cambios mayoritarios o tendencias de transformación sobre los patrones de habitabilidad en calle. Es importante hoy más que nunca trabajar en proyectos educomunicacionales de sensibilización, pero también realizar un trabajo con el entorno comunitario. Primero, para prevenir los factores que pueden derivar en callejización de las personas. Y lo segundo, en generar entornos comunitarios que puedan brindar información y una respuesta y una vinculación con los programas de ayuda humanitaria y de restitución de derechos para que estas personas puedan y deseen ingresar a estos espacios. Nosotros, para empezar, dentro de nuestros servicios ya no hablamos de intervenir, nosotros no intervenimos personas, nosotros acompañamos procesos de redignificación y de protección de seres humanos.
0: Más de la mitad de las personas identificadas en situación de calle ha experimentado algún tipo de violencia física o psicológica. ¿Qué factores están detrás de esta realidad y cómo cambia la manera de intervenir cuando entendemos que no estamos solamente frente a un problema social, sino también frente a una vulneración de derechos?
1: Para que exista un cambio verdadero en la persona, tiene que haber la voluntad de esta persona de trabajar en su cambio. La voluntad de la persona es decidir ese día no consumir sustancias, la voluntad de la persona es ese día decidir alimentarse en horarios adecuados, la voluntad de la persona es darse una ducha, cumplir con los horarios de las tomas de medicinas si es que tiene un problema de salud. Todos esos tipos de conducta involucran voluntad de la persona y es justamente alrededor de lo que va a ser el acompañamiento. El acompañamiento, más que imponer ideologías o imponer actitudes o imponer comportamientos, lo que busca es justamente ir modulando de acuerdo al ritmo de cada persona, primero su ingreso a los servicios y segundo su permanencia.
0: El municipio quiteño habla sobre un modelo basado en el acompañamiento y la voluntariedad. ¿Cómo funciona ese proceso en la práctica? ¿Qué ocurre desde el momento en el que un equipo encuentra a una persona en situación de calle hasta que puede acceder a servicios como hogar de vida, hogar comunidad de calle o casa del hermano?
1: La casa del hermano es un espacio de protección para niños, niñas y adolescentes. Obviamente, en movilidad humana, este espacio es para personas de movilidad humana. Nosotros no podríamos retirarle a un niño, niña o adolescente de su núcleo familiar. Entonces, este espacio de protección es un espacio donde acogemos a familias en movilidad humana pensando en la protección de los más pequeños, que no estén expuestos a los factores de la calle, del entorno, que son violencia, discriminación, clima, violencia y muchos factores más de riesgo. En ese sentido, la casa de hermanos se vuelve ese espacio de acompañamiento. En el caso de hogar comunidad de calle, es el primer espacio donde se identifica la voluntariedad, las personas empiezan su proceso de transformación, a la vez que los profesionales pues acompañan en el tema de evaluación para la vinculación con citas médicas, la identificación de redes familiares y todo un proceso. Finalmente, terminado el proceso en hogar comunidad de calle, se identifica el riesgo psicosocial es bajo en la persona y ha habido una permanencia en el servicio constante, la reducción o el nulo ya consumo de sustancias, del cumplimiento de horarios, del cumplimiento de normas, todo este tipo de factores, pues ingresa a Hogar de Vida, que es un mecanismo de largo aliento donde las personas pues permanecen por un periodo más prolongado, siempre que se vinculen a soluciones duraderas.
0: Carlos, coméntanos, tengo en mis notas este 14 de agosto, Quito será el foro regional por la dignidad e inclusión en la calle, con la participación de países como Brasil, México, Colombia y Chile. ¿Qué espera Quito aprender de estas experiencias y qué mensaje debería llevarse la ciudadanía sobre las personas que viven en las calles?
1: Esperamos que todo lo que se desprenda en cuanto a reflexiones, nuevos conocimientos y también experiencias inspiradoras de los otros países ayuden también a cambiar la voluntad política y entender que la ayuda humanitaria y la protección a los más vulnerables es el verdadero y el primer compromiso para la transformación social. Muchas gracias.
0: Muchísimas gracias, Carlos. El desafío entonces no es solamente atender una emergencia, sino construir caminos de inclusión y restitución de derechos.
1: Gracias a todos los que nos escuchan, a todas y a todos los radioyentes. Esperamos que este espacio de transformación le brinde a Quito muchas claves de sintonía con la ayuda humanitaria. Queremos derribar grandes muros en torno a la discriminación, la estigmatización y sobre todo un descuido que ha existido a nivel nacional desde los rectores de la política pública. Este país necesita más que nunca políticas públicas de salud, políticas serias de protección especial y sobre todo una gran gestión de ayuda humanitaria, sobre todo para las personas que están en calle y tienen problemas psiquiátricos, que hasta el momento todos los informes y todas las reuniones que hemos intentado propiciar con el nivel central de gobierno no han dado buenos resultados.
0: A Carlos Villavicencio, jefe de Servicios de Protección de Habitantes de Calle, gracias por ayudarnos a comprender una realidad que forma parte de nuestra ciudad y que también nos invita a mirar a los habitantes de calle con mayor humanidad. Sigamos con más de la programación de la MQ Radio.

Control de venta irregular de lotes en Los Chillos. Conozca los detalles de esta información adelante aquí en MQ. Aquí en la MQ la memoria tiene un botón muy especial y suele activarse con canciones como

La Agencia Metropolitana de Control, AMC, clausuró el establecimiento ubicado en Los Chillos donde se promocionaban y comercializaban lotes sin los permisos requeridos como parte de las acciones municipales destinadas a verificar el cumplimiento de la normativa en el Distrito Metropolitano de Quito. La autoridad municipal advierte así sobre la importancia de verificar la situación legal de cualquier proyecto antes de entregar dinero o comprometerse con la adquisición de un terreno. La categoría oficial de la Agencia Metropolitana de Control registra además controles recientes relacionados con establecimientos, ocupación y actividades que requieran autorización municipal, así como 100 procesos sancionatorios por quemas a cielo abierto iniciados entre el 1 de junio y el 2 de agosto del año en curso. El mensaje de fondo es preventivo. Antes de comprar un lote o contratar un servicio inmobiliario, conviene comprobar que la actividad y el proyecto cuenten con las autorizaciones correspondientes. El control municipal busca reducir riesgos para la ciudadanía y fortalecer el cumplimiento de las reglas que permiten un crecimiento ordenado y seguro de Quito. La red.

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Buenas noches.

0: Son las 20 horas con 3 minutos.
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0: Fuertes aplausos para Julieta Venegas.
1: Son las 20 horas con 16 minutos.

0: Son las 20 horas con 30 minutos. 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

0: las 21 horas. Con un minuto.
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3: A veces una conversación puede cambiarlo todo. Así nació el regreso de Cara al Lodo, cuando el compositor, el intérprete y el productor Carlos Osejo volvieron a encontrarse para darle una nueva vida a una de las canciones más significativas de su trayectoria. En la voz de Sergio Sacoto nos presenta una nueva versión en la que fusiona la esencia de la música tradicional ecuatoriana con sonidos pop y rock. El tema forma parte del próximo álbum, Resuena en mí, transmitiendo resiliencia, esperanza y la emoción de volver a empezar.

0: Son las 21 horas con 18 minutos.
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1: Estamos iniciando ya, marca el calendario jueves 11 de agosto del año 2026. Extendemos este abrazo gigantesco a todos los sectores de la capital y que podamos disfrutarlo al máximo ya, acercándonos prácticamente al fin de semana, a poner energía y sobre todo a cuidar la naturaleza. Hay incendios forestales y usted también tiene un papel importante si es que observa a alguien que está haciendo una quema a cielo abierto, denunciarlo inmediatamente al 911. Así iniciamos estas mañanas en el distrito. Y nos vamos con Cabas, porque aquí está también este saborcito.

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1: Marcamos ya a las 8 de la mañana con 44 minutos. Seguimos avanzando. Bueno, realmente muy bonita la mañana, ¿no? Con un clima y con un sol, pero espectacular, que lo podemos disfrutar en diferentes puntos también de la ciudad de Quito y que usted también lo puede apreciar, pero hay que tener también este cuidado, sobre todo con lo que pasa con el clima. Hablamos que realmente estas condiciones meteorológicas pueden afectar nuestra salud, así que cuídese mucho, por favor, trate de colocarse sobre su piel bloqueador solar y tratar de cuidarnos al máximo la piel. Sobre todo a las personas que nos están escuchando, tratemos de motivarles a que se hidraten y si es que tienen que salir al espacio público por cualquier razón, ya se hayan colocado sobre su piel el bloqueador solar. También indicarles a quienes nos están escuchando, en breve vamos a tener invitados especiales. Vamos a poner sabor, vamos a ponerle alegría a este día jueves. Ya nos va a acompañar una agrupación muy querida en la ciudad de Quito y en el país, que han llevado sobre todo sus éxitos, o en este caso la música ecuatoriana, a lo más alto. Así que ya es una sorpresa para ustedes. A partir de las 9 de la mañana estaremos con ellos compartiendo también buena música e indicándoles dónde se van a presentar. Y esto también siendo parte de motivarles a ustedes a hacer las cosas positivas, donde se desarrollen, si en su casa, si en su hogar, si se moviliza, o también a la vez, si es que es parte también de esa actividad productiva por nuestra ciudad. Así que realmente a ponerle ganas, energía, a cuidarnos muchísimo. Una radiación ultravioleta extremadamente alta también para el día de hoy. A cuidar su piel e hidratarse mucho y atender muchísimo también a los grupos vulnerables. 8:46, nos vamos con más música, mi querido Chris Correa nos acompaña en el Control Master, siendo parte de estas mañanas en el distrito.
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1: Marcamos ya las 8 de la mañana con 52 minutos, 8 con 52 minutos. Hay una información, en este caso que la queríamos compartir con ustedes. Ahora que está en boga lo estético, ahora que hay muchas cirugías relacionadas también con esto de verse más bonito, ¿no? En este caso tratamientos que realmente tienen que ver con lo estético. Pero uno que nos llamó la atención y que queremos compartirlo es un polémico tratamiento que utiliza grasa de donantes fallecidos para recuperar las curvas. Es un procedimiento técnico que utiliza tejido adiposo humano donado y procesado para aportar volumen en distintas zonas del cuerpo sin necesidad de extraer grasa del propio paciente, porque ese es el mecanismo, ¿no?, que se utiliza, sobre todo cuando hablamos de la liposcultura, ¿no? Es una técnica polémica que ha comenzado a llamar la atención en la medicina estética, que utiliza alaclay, un producto elaborado a partir de tejido adiposo humano donado. El fabricante explica que contiene células grasas no vivas, matriz extracelular, lípidos y tejido conectivo. A diferencia de una transferencia de grasa tradicional, el procedimiento no requiere una liposucción previa para obtener el tejido propio del paciente. El material ya procesado se aplica mediante inyecciones para aportar volumen y modificar el contorno corporal. La propuesta está dirigida principalmente a personas que buscan recuperar o aumentar volumen en zonas donde normalmente existe tejido adiposo. Entre las aplicaciones que promocionan especialistas se encuentran glúteos,

plásticos, también describe a la CLAE como un producto elaborado a partir de grasa de donantes que es esterilizada y procesada. La principal diferencia frente a una lipotransferencia convencional es precisamente el origen del material. En una transferencia propia, la grasa procede del mismo paciente. En este caso, el tejido proviene de un donante fallecido y es preparado antes de su utilización. La FDA señala que los productos derivados de tejidos humanos están sujetos a regulación y advierte que los productos de medicina regenerativa comercializados para determinados usos requieren autorización o licencia cuando corresponda. Por eso es importante diferenciar entre el cumplimiento de determinadas normas y una aprobación específica de la FDA para cada uso estético. Además, la FDA advierte que los productos inyectables utilizados con fines estéticos pueden provocar complicaciones como infección, inflamación, nódulos y otras reacciones dependiendo del producto y la zona tratada. Hay que tener mucho cuidado, ¿no? En este caso, si bien yo también estoy de acuerdo, el tratar de embellecerse, el tratar de mantener, sobre todo cuando hablamos de verse bien, de tratar de buscar algún tipo de mecanismo o tratamiento, pero que siempre esté garantizado y que sea seguro, para tratar de buscar un poco, ¿no?, de mantener también esa figura o esa belleza física, pero no hay que olvidarnos también que hay que ir a sitios en los cuales realmente se tengan sobre todo los permisos, que los profesionales realmente tengan sus títulos, que todo esté seguro, esterilizado, con asepsia, y que realmente garanticen esos tratamientos, ¿no? Hay muchas denuncias, y a lo largo de los años los hemos escuchado, con relación también a casos que lamentablemente de personas han fallecido por estos tratamientos estéticos cuando no han sido por profesionales calificados o especializados. Y también el procedimiento ha sido en salas que no tienen la asepsia o la limpieza respectiva. Pero nos deja pensando, ¿no? Tratamientos que pueden utilizar grasas de donantes fallecidos para recuperar las curvas. 8:57. Vamos con más, mi querido Chris, y ya seguimos aquí en las mañanas en el distrito.

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1: Marcamos ya a las 9 de la mañana con 7 minutos, 9 de la mañana más 7 minutos. Hay una información que queríamos compartirla con ustedes y que tiene que ver con los incendios forestales. Y es que el incendio en la zona de Calacalí ha sido ya controlado. Eso es la información que tenemos también del Cuerpo de Bomberos de Quito, del municipio de Quito. El Cuerpo de Bomberos de Quito informó que el incendio forestal registrado en el sector de Rayo Cucho, en Calacalí, está controlado y no se registran líneas de propagación activas. Aproximadamente 250 hectáreas fueron afectadas en Rayo Cucho, Calacalí. Es importante decir que el incendio ha pasado de un estado activo a controlado. Significa que no tenemos líneas de propagación y entramos a la fase de liquidación durante toda la noche con 50 personas. De las 150 que estamos trabajando aquí, vamos a entrar a la parte de enfriamiento y raspado, explicó el comandante del Cuerpo de Bomberos, Esteban Cárdenas. El control de la emergencia se desarrolló de maneras coordinadas con la Corporación Municipal y entidades nacionales, con el objetivo de garantizar la respuesta oportuna y proteger a la población y al entorno natural. El municipio de Quito mantiene el despliegue de sus equipos y recursos, continúan las labores en territorio, debido a que el control de un incendio forestal requiere no solo contener las llamas, sino también enfriar y asegurar el área para reducir el riesgo de una nueva propagación. Al hablar de la situación en Tunlagua, las labores de extinción del incendio en San Antonio de Pichincha continúan. Los fuertes vientos dificultan las operaciones de combate, tanto aéreas como las que realizan las cuadrillas de manera terrestre, y las condiciones propias del sector, como la presencia de vegetación, material combustible, topografía y condiciones meteorológicas. Ante esta situación, el Cuerpo de Bomberos de Quito continúa en la zona para ejecutar labores de combate, control y contención para evitar la propagación del incendio. ¿Ok? Entonces, es la información actualizada que tenemos hasta el momento con respecto a estos dos incendios registrados en las últimas horas en el Distrito Metropolitano de Quito. Y que, claro, hacemos ese llamado nuevamente a cada uno de los ciudadanos. Si es que observamos un conato de incendio, comunicarnos inmediatamente al 911 para que puedan ser despachadas las unidades que corresponden del Cuerpo de Bomberos de Quito, dependiendo del lugar. Y también si es que evidenciamos alguna persona que está realizando estas actividades, porque realmente está cometiendo, ya con una normativa establecida también y penada, está cometiendo realmente un error y una acción que puede derivar, sobre todo en cada una de las cosas que hemos visto, ¿no? La vegetación, en este caso 250 hectáreas en Calacalí, pero también hablamos de la fauna, hablamos también de animales, de seres vivos, que resultan quemados y afectados directamente en su hábitat y que podrían provocar, dependiendo del incendio, la magnitud que pueda tener, también afectación a seres humanos, que es lo más valioso, lo más indispensable, lo único y lo más grande que tenemos que cuidar cuando hablamos de las vidas humanas. Así que realmente denunciar aquello y ser parte usted también de esa responsabilidad de cuidar a la naturaleza y de cuidarnos entre todos. 9 de la mañana con 11 minutos. Seguimos, mi querido Chris. Ya en breve estamos con Los Ramari, aquí en MQ Radio en vivo, para disfrutar de buena música. Estamos haciendo tan solo ya unas últimas y para poder escuchar música ecuatoriana y que nos cuenten también de cómo van trabajando y los eventos que se vienen con esta gran agrupación ecuatoriana. Así que ya venimos con eso.

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0: Ahí estamos marcando las 9 de la mañana con 19 minutos, 9 de la mañana más 19 minutos. Queríamos compartir esta información que es importante porque mire que cuando hablamos de lo que se está realizando en diferentes puntos de la ciudad, hay uno que nos llama mucho la atención. Cuando vivimos en Solanda, cuando estamos recorriendo el barrio de Solanda, quien es parte de esta programación o de este programa, habita allí. Y hay algo que realmente hay que destacar, ¿no? Que continúa el soterramiento de redes en el sector de la avenida Ajaví. Actualmente el proceso avanza y hay que destacar que las redes de telecomunicaciones en la avenida Ajaví al sur de Quito es parte de la intervención. Ya para este viernes 14 de agosto, a partir de las 8 de la mañana, se realizarán trabajos de corte y retiro de cables aéreos en desuso, la limpieza y apuntalamiento de postes en este importante corredor vial. El proyecto Ajaví contempla 6.5 kilómetros de soterramiento desde la avenida Mariscal Sucre hasta la avenida Teniente Hugo Ortiz. Las operadoras de telecomunicaciones ya cumplieron con la migración de cada una de las redes hacia la infraestructura soterrada construida en este sector, una etapa necesaria para avanzar con el retiro definitivo del cableado aéreo existente. Las empresas de telecomunicaciones son las responsables de garantizar la continuidad del servicio de Internet durante este proceso. Para ello han contado con el tiempo necesario para realizar la migración de sus nuevas redes hacia los ductos soterrados y ejecutar las adecuaciones técnicas correspondientes, de manera que los trabajos de corte y retiro de cableado aéreo no afecten la prestación del servicio. Pero una cosa es contarlo y otra cosa es vivirlo, ¿no? Cuando hablamos del soterramiento de cables hemos visto también que las aceras han sido transformadas, aceras nuevas, para que allí al interior vaya también este cableado subterráneo. Pero la vista que vamos a tener, y en esto con varios de los proyectos de soterramiento en varios puntos de la capital, hay que destacarlo, vivirlo y disfrutarlo. Es solamente queríamos compartir esta información porque realmente avanza el proceso como tal y para el día de mañana se tiene previsto ya el retiro del cableado por parte de estas empresas de telecomunicaciones en varios de los puntos de la avenida Javi. Muy bien, 9:21, vamos con este tema y luego ya venimos con los Ramari, ¿no? ¿Ok? Vamos ahí, mi querido Chris.
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1: ¡Bravo! Minutos aquí en Las Mañanas en el Distrito a través de la MQ Radio 102.9 FM. Nos acompañan invitados especiales y claro, vamos a disfrutar de buena música. Ya les habíamos anticipado que el trío Los Ramari va a estar o va a ser parte también de esta presentación y claro, nos acompaña don Rafael Heredia, en este caso claro, Rafael Heredia padre, Rafael Heredia hijo y doña Maritza Novoa, que son integrantes de esta agrupación que ha recorrido por más de 45 años ya los escenarios, no solamente de Quito, de Ecuador, sino de todo el mundo, llevando la música ecuatoriana a lo muy alto, así, realmente a lo muy alto en cada escenario. Saludemos primero con doña Maritza, ¿les parece? Primero para agradecerle por estar aquí presente y felicitarle por ese trabajo. Maritza, ¿cómo le ha ido? Buenos días.
2: Muy buenos días, qué gusto estar de nuevo acá en esta nuestra casa, la radio más querida de Quito. Muy felices, haciendo pues una gira de medios, en este caso ya agradeciendo ese apoyo que brindan al artista ecuatoriano, en este caso a quienes vamos a estar integrando el elenco, que el día de mañana viernes a partir de las 7 de la noche vamos a estar en el Teatro San Gabriel haciendo Don Requinto 2,
1: el festival de requinto ecuatoriano más importante, ¿no? En su segunda edición, ¿no? El primero fue un éxito y el segundo también es un éxito, ¿no?
2: Ya está sold out ahorita.
1: Bueno, oiga, saludemos
2: con estamos pensando en un tercero.
1: Eso, don Rafael Heredia, gracias por acompañarnos. Buenos días, bienvenido.
3: Buenos días, gracias. Felices de estar nuevamente en nuestra casa. Te comento que yo cuando era muy joven hacía un programa en Radio Municipal, pero era en el centro.
1: ¿Ahí cuando era en la Bolívar y García Moreno?
3: Así mismo.
1: Oiga, qué maravilla.
3: Hace 49 años.
1: ¿Y cómo se llamaba el programa?
3: Martín de Camala y sus canciones.
1: Qué maravilla, pero haciendo música ecuatoriana igual.
3: Claro que sí.
1: ¿Y el programa cuándo era? ¿Qué días era?
3: Los sábados.
1: Los sábados. ¿Y era en qué horario? ¿En la mañana
3: de
1: o en la tarde?
3: De 2 a 4 de la tarde.
1: De 2 a 4 de la tarde. Oiga, ¿qué tal le ha parecido en este caso regresar a su casa luego casi de 50 años? Pero claro, ubicados en otro sitio, ¿no? Pero sigue siendo su casa porque era la misma frecuencia.
3: Bueno, nosotros ya hemos estado aquí, ajá, en esta radio, aquí en este nuevo local. Inclusive era en la parte de abajo, si no me equivoco.
1: Claro, la presentación de los ladrillos, ¿no?
3: Sí, así era. Bueno, nosotros contentos porque tener el aprecio, el cariño y el apoyo de una radio tan importante de la capital de la República y del país, para nosotros es un aliciente porque nos apoya el artista, nos permite estar en contacto con nuestro público y de paso, como ya lo dijo nuestra primera voz Maritza, agradecerles por todo ese apoyo en nuestros 47 años de vida artística. Apoyo que nos han dado para que se agoten las entradas. Exacto. Al evento de mañana en el Don Requinto Dóctor, una de las leyendas del requinto, como director del trío Los Brillantes. Vamos a estar con otro maestro, el Requi, con el señor García. Vamos a estar con otro requintista como es el maestro Eduardo Chocolate Morales.
1: Ah, reconocido.
3: Quien les habla, Rafael Heredia. Exacto. Que también me estarán tomando la lección como requintista. y muchos artistas más. Además de eso, el primer trío del Ecuador, el trío Los Ramari, que lo conforma mi hijo.
1: Rafael.
3: ¿No? Yo siempre
1: junior.
3: Digo, conforma el joven que está ahí, que es hijo de la señora que está aquí a la mitad.
1: De Maritza Novoa.
3: La señora, la primera voz de Los Ramari, quien es mi esposa. Así es.
1: Exacto.
3: Que
1: oiga,
3: los Ramari estamos a la...
1: Oiga, pero la familia realmente siempre unida, ¿no? Y en este caso siendo
3: toda
1: parte
3: la
1: de las presentaciones, ¿no? Saludemos con Rafael para ir con algo de música. Sí, también un poquito de los proyectos que se vienen y del evento de mañana. ¿Les parece? Rafael, ¿cómo te ha ido? Buenos días, bienvenido.
4: Bien, bien, muy buenos días a todos esos radioescuchas que nos están sintonizando en este momento. Y bueno, los trío Ramari estamos aquí y acompañándoles y gustosos de poder compartir estas canciones con ustedes.
1: Oye, Rafael, ¿qué es eso? En este caso me imagino que desde muy chiquito viviste la música y ahora ser parte de esta agrupación realmente a lo largo de los años, ¿qué significa para ti?
4: Bueno, para mí es algo muy importante, algo muy especial, algo muy hermoso el poder compartir escenario con mis padres. Es algo que realmente me llena de orgullo, me llena de mucha satisfacción. Y bueno, compartir con grandes artistas, porque ellos ya tienen una trayectoria de muchos años. Y yo comencé desde tan joven a compartir con ellos esta ilusión. Desde mis 15 años, el compartir con ellos ha sido un honor, un privilegio, la verdad.
1: ¿Y cuántos años tiene actualmente?
4: Yo ahorita tengo 36 años, ya llevo 20 años en la música.
1: Pero no parece, ¿no? Parece más guaguito, ¿no? La buena vida, gracias, la buena vida. Música, ¿no? Ok, vamos a compartir música. ¿Con qué empezamos, maestro? A ver, cuéntame, Maritza, si eres tan amable. ¿Con qué vamos a iniciar?
2: Claro que sí. Vamos a hacer un pasillo de los de antología, de la pluma e inspiración del maestro Luis Alberto Valencia. Un pasillo que le dedicó a su hijo. Acuérdate de mí. Qué al bien. Estilo de los Ramari, desde luego.
1: Aquí, los Ramari, en la MQ Radio.
3: Perdón, esta canción a Maritza y a Laia Violeta, mi nieta, que están acompañándonos. Maritza es nuestra manager de los Ramari.
2: Maneja nuestras redes, por cierto.

0: Bravísimo, bravísimo. Que son los aplausos a cada uno de los sitios de la capital. Los Ramari nos acompañan en vivo y son parte también de su historia y siendo parte también de un evento que el día de mañana vamos a ampliar y vamos a dar a conocer. Nos vamos a una breve pausa y ya regresamos aquí y continuamos en las mañanas en el distrito.
1: Son las 9 de la mañana con 35 minutos.
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1: ¡Bravo! Estamos ya regresando, 9 de la mañana con 36 minutos. Nos acompañan los Ramari en vivo para darnos a conocer también cuáles son sus proyectos que vienen trabajando. Oiga, oiga, don Rafael, se acercan ya los 50 años, ya tan solo a 3 años de así llegar es. A los 50 años. Son bodas de oro. ¿Qué se tiene planificado? Tal vez eventos especiales, tal vez giras. ¿Qué es lo que han planificado tal vez para celebrarlos?
2: Bueno, nosotros, gracias a Dios, el trabajo hecho por el largo de este tiempo nos ha permitido tener un público que inclusive hoy nos contratan ya la tercera generación, claro, de esa juventud de antaño, ¿no? Exacto. Entonces ya tenemos un público, una clientela, si cabe el término, ya específica. Nosotros trabajamos bastante y en estos 50 años que pensamos cumplir, deseamos hacerlo una fiesta muy grande. También, de pronto puede ser el festejo de los 50 años y el retiro de los escenarios de los Ramari.
1: No.
2: Sí, porque queremos nosotros de que el artista tiene que ser recordado en sus mejores momentos, en su apogeo, con sus aplausos. Hay distinguidos artistas que, como usted ve, actualmente hay un evento en Ibarra este próximo sábado y hay una compañera artista argentina que, claro, es una leyenda de la música, pero ya se debe respetar los años para también al público, y nosotros queremos hacer eso, respeto al público, respeto a los años y de pronto a seguir haciendo música, pero ya en un plan de amistad. Okay. Profesionalmente, a los 50 años, pensamos que es hora de retirarnos de los escenarios.
1: Oiga, qué pena, ¿no? Pero realmente, claro, respetamos muchísimo ese criterio, ¿no? Sobre todo por el respeto que ustedes quieren mantener con el público, pero también nos dejarían un vacío grande, ¿no? Si es que en este caso ustedes se retiran siendo también representantes de la música ecuatoriana, no solamente a nivel nacional, sino también a nivel internacional, mi estimado Rafael.
2: Bueno, nosotros hemos hecho nuestro trabajo artístico, inclusive más en el exterior que aquí mismo.
1: Exacto.
2: Porque cuando ya comenzamos a salir muy jóvenes, en el 95 salimos por primera vez fuera del país.
1: ¿A qué país salieron?
2: A los Estados Unidos. Okay. Y de ahí, bueno, ya Venezuela, Canadá, hemos estado en Colombia, hemos estado en el Perú, hemos estado en Chile. Entonces, trabaja en Europa, en algunos países. Entonces hemos trabajado más en el exterior. Cuando ya salimos los Ramari en la segunda gira, contratados por el Producciones Carrera en Estados Unidos, ya realmente comenzamos a ir 3-4 veces al año. Casi ya no pasábamos aquí. Imagínate. Y así ha sido a lo largo de estos años. Luego retornamos y comenzamos a clarificar nuestro panorama. Me voy a robar 30 segundos
1: sí,
2: más.
1: Sí, sí, sí,
2: porque
1: no,
2: es importante no, que
1: y es importante
2: conozca,
1: conocer,
2: ¿no?
1: Claro, exacto.
2: Entonces ahí nos dedicamos ya a revitalizar nuestra profesión, como yo soy abogado, Marisa es doctora en psicología, y bueno, entonces ya comencé a compartir también un poco de mi profesión como abogado aquí en la Universidad Central del Ecuador. Y luego ya esta última etapa, me he jubilado hace pocos días, y estamos retomando nuestra última etapa en los Ramari.
1: Qué bárbaro, oiga, qué bonito, ¿no? Una vida realmente llena de también de la profesión y también de lo artístico. Maritza, hablamos entonces que son 50 años, pero ¿qué le ha dejado la música ecuatoriana? ¿Qué le ha dejado usted la presentación? Porque la gente muchas de las veces los va a recordar siempre, pero ¿qué le ha dejado usted de manera personal?
3: Bueno, de manera personal, el hecho de haber podido darle una carrera y ser el sostén de la familia, la música. Ha sido nuestra profesión durante todos estos años. Claro que los últimos, como decía Rafael, lo tuvimos que compartir con las profesiones nuevas, porque la música luego de la pandemia se volvió muy, muy efímera. O sea, exacto, las presentaciones dejaron de haber, tuvimos que adecuarnos a las circunstancias y hacerlo vía online, hacerlo vía Zoom. Entonces, pero la verdad es que es un cúmulo de emociones, porque cada escenario es una manera diferente de sentir a nuestro público, de sentir ese corazón, esa energía, ese aplauso que nos retribuye el hecho de dedicarnos a tiempo entero, ensayar horas de horas hasta poner un tema, hasta tenerlo a punto, porque el público se merece lo mejor. Y pues acotando a lo que tú preguntabas, ese cúmulo de emociones, el haber recorrido nuestro país de norte a sur, de este a oeste, y como decía yo, por aire, mar y tierra, nos ha permitido el sentirnos orgullosos de nuestra tierra, el saber que no le envidiamos nada a nadie, porque cuando hemos salido de nuestro país, hemos encontrado ese cariño de los ecuatorianos y de los que no son ecuatorianos y gustan de la música, porque la música no tiene fronteras. Ese cariño, ese amor, y eso nos llevamos. Eso lo tenemos en nuestro corazón. Nos hace muy felices el haber estado, pues, en nuestro escenario, en nuestro hábitat natural durante 50 años y entregarle al público esa es lo mejor de nosotros. Así que eso es lo que nos llevamos. Pero qué mientras lindo suene nuestra música, seguiremos vigentes los Ramayo.
1: Oiga, felicitar también a Willy Tamayo, por allá lo vemos, ¿no? Quien es el organizador, el mentalizador de todos estos eventos que permiten que los artistas ecuatorianos tengan un escenario y permitan también al público ecuatoriano aplaudirlos y ser parte del mismo. Vamos ahora sí con el segundo tema, es Don Requinto 2, ¿no? Don Requinto 2, el Festival de Requinto Ecuatoriano, el día de mañana en el Teatro San Gabriel. Ya vamos a conocer más de aquello. Vamos a ver con qué temita, don Rafael o doña Maritza, a ver, usted me indica. A ver, ¿con cuál temita vamos a este momento?
2: Vamos a hacer un popurrí de pasacalles tradicionales que siempre ha gustado a nuestro público y esperamos que ahora también bailen, aunque es temprano todavía, pero se pongan alegres, que tengan un feliz jueves además, ¿no?
1: Los Ramari aquí en MQ Radio, los escuchamos.

0: fuertísimo el aplauso.
1: ¡Bravo! Cada uno de los sitios que nos están escuchando, qué maravilla escuchar a los Ramari, ¿no? En vivo, y que realmente nos llevan a recorrer esta música ecuatoriana que es tan maravillosa. Y el día de mañana invitados todos, Don Requinto 2, el Festival de Requinto Ecuatoriano, Víctor Galarza, El Requi, Chocolate Morales, Wilson Pérez, Giancarlo Alvarado, El Requinto Valdión y Rafael Heredia, que está representando también a los Ramari, siendo parte también de este gran espectáculo. Oiga, yo quería referirle con don Rafael, y él vamos a también a Rafael Junior a hacer una pregunta. ¿Por qué es tan importante tener ese tipo de eventos, don Rafael, cuando hablamos del artista ecuatoriano, cuando hablamos también de la gente que le gusta la música ecuatoriana? ¿Por qué es tan importante tener este tipo de eventos?
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3: Primero, y al ser parte de la cultura ecuatoriana, el legado que dejaron nuestros antepasados, nuestra música nacional, nuestra música ecuatoriana, como el pasillo, el capiche, el albacito, el san juanito, el yarabí, el vals ecuatoriano y tantos ritmos más que son propios nuestros, es importantísimo que estén vigentes para que la juventud, la niñez que está ahora en sus primeros pasos, como esa niña que está ahí adelante de nosotros, vaya tomando conciencia de que esa es nuestra identidad musical ecuatoriana. Entonces, eso es lo uno. Lo otro, reconocer el trabajo de tantos años de grandes artistas ecuatorianos y también de nuevos valores, ¿no? Que están asomando ahora. Hay unos maestros del requinto muy jovencitos, en buena hora. En mi época, cuando comenzaba, había 5 maestros y no más. Guillermo Rodríguez, Nelson Dueñas, el señor Víctor Galarza, que acabo de mencionar, el gato Rodrigo Saltos, Carlos del Chino Cando, y tal vez uno más o dos más, y Eduardo Chocolate Morales, que era también muy jovencito, Naldo Campos en Guayaquil, y 2 o 3 más. Ahora hay una pléyade de grandes requintistas, son talentos maravillosos que merecen tener el apoyo y el respaldo de su público, y ojalá algún día también las autoridades del Estado.
1: Totalmente, totalmente aquello. A Rafael Junior, ahora a seguir tú, porque yo me imagino que esta generación va a continuar y contigo realmente esto no se va a detener, Rafael.
4: Claro que sí, obviamente la música va a continuar. De igual forma, yo como formo parte también soy sonidista y también soy... continúa con el legado de los Ramari y de igual forma forma parte de algunas agrupaciones donde hacemos música tropical, música nacional y de todo tipo de géneros. Entonces la música va a continuar de largo para tanto como mi persona como los Ramari.
1: Maravilloso. Maritza, ¿cuántos trabajos han hecho hasta ahora? ¿Cuántos discos grabados?
5: Bueno, tenemos hasta aquí en producciones tenemos 12 producciones. Pero ahora como la música ha cambiado, ya pues se sube a las redes. Exacto. Las producciones que se van haciendo y que se van masterizando. Eso da mayor facilidad para que el público tenga acceso a los nuevos trabajos. Pero yo quiero recalcar algo muy, muy, muy grande. Paulina Tamayo, desaparecida hace tiempo, pero siempre vivirá en nuestro corazón mientras su música suene, como decía yo. Tenemos Paulina para el rato, pero la verdad es que su hijo recibió un encargo de ella, el hecho de que apoye a la música ecuatoriana para que la música siga vigente, y yo quiero aplaudir, abrazar ese legado que Willy Tamayo ha decidido con su juventud apoyar a todos los artistas ecuatorianos para que la música ecuatoriana siga vigente. Merece un aplauso y el apoyo nuestro, así que aquí fuerte estamos
1: aplauso,
5: con nuestro granito
1: Willy,
5: de arena.
1: Willy Tamayo, que realmente es no solamente en este caso hablamos de alguien que está relacionado con la música, sino que como persona también muy valiosa. ¿Okay?
5: Así es,
1: totalmente.
5: Es productor actualmente.
1: Exactamente, para Willy nuestro abrazo gigante y felicitación. Ok, para el día de mañana entonces, ¿todavía entradas o ya no entradas?
5: Ya no,
1: vamos
5: se
1: hablando
5: agotaron.
1: Del quinto 3.
3: Exactamente, el público ya está, los que ya no avanzaron a comprar. Te
1: ya no, que se quedaron sin entradas.
3: No es exageración, ya. Ayer nuestro público de Ramari específicamente tuvimos alrededor de unas 23 llamadas
1: yeah.
3: que, que les ayudemos a conseguir las entradas. Sí, y nosotros no podemos hacer nada porque esto ya está en una boletería. Ya se acabó.
1: Ahora es una taquilla que también es electrónica y todo.
3: No podemos hacer nada. Y me parece genial la idea de que haga Don Requinto 3. Pues
5: vamos a estar pensando.
3: No sé si sea realidad, pero ¿se va a hacer o no, maestro Willy?
5: Bueno, como estamos realizando los ensayos ya para poder salir de perfecta manera el día de mañana, porque aparte de que hacemos el show en vivo, pues hay un marco musical tremendo detrás de nosotros para que pueda también amalgamar esto, tenemos que ensayar. Así que en Ser de Luz es la cita. De pronto, si quieren tener un abreboca, pues ahí los esperamos.
3: Hay otros artistas también.
1: ¿Dónde es ese Ser de Luz? ¿En qué parte?
5: Por el bosque.
1: Ok, para la gente que...
3: Te comento, tal vez no lo sabías. Ser de Luz es un local familiar.
5: Pequeñito, una cafetería.
3: Que fue creatividad exclusiva de Paulina Tamayo.
1: Ay, qué bonito.
3: Ese Ser de Luz es el rincón donde Paulina Tamayo ensayaba, donde estaba con sus amigos cuando estaba fuera del escenario. Entonces ese Ser de Luz inclusive es como un museo viviente
5: de la grande
3: Paulina Tamayo.
1: Qué maravilloso, qué bonito escucharles así. Tan solo déjenme este mensaje enviarles y nos despedimos con un tema, ¿les parece? Por favor, claro que sí. Desde este sábado 15 de agosto, la Ruta Viva entrará en un proceso de rehabilitación y mejora de la seguridad vial, lo que posibilita tener mejores condiciones de circulación y contar con una vía más segura para quienes se movilizan entre Quito y Los Valles. Los trabajos iniciarán a las 22 horas y se extenderán por 120 días. La empresa pública metropolitana de movilidad y obras públicas ejecutará los trabajos en ambos sentidos de circulación por tramos y carriles, por lo que no es necesario un cierre total de la vía por parte de la Agencia Metropolitana de Tránsito. La primera etapa comprenderá el tramo entre el intercambiador Intervalles y la calle Jaime Salvador. Durante todas las etapas de los trabajos, los agentes civiles de tránsito implementarán contraflujos para facilitar la circulación y reducir la congestión vehicular. Una vez concluida esta fase, los trabajos continuarán en los siguientes tramos: calle Gaspar de Carvajal, calle de los Cipreses, calle de las Orquídeas, calle de la Cerámica. Vías alternas hacia el aeropuerto, los conductores que se dirijan hacia el Aeropuerto Internacional Mariscal Sucre podrán utilizar como alternativas la avenida Osvaldo Guayasamín y la vía Collas. La MT recomienda a los conductores planificar sus desplazamientos con anticipación. Ok, nos vamos a despedir. Por favor, redes sociales de los Ramari.
5: Claro que sí. Los Ramari Ecuador nos pueden encontrar en TikTok, en YouTube, en Instagram, en Spotify. Los Ramari Ecuador.
1: Maravilloso. ¿Con qué nos despedimos, maestros? Y gracias, ¿no? Nuevamente.
5: Sí,
1: ¿no?
5: Claro que sí.

0: Es una canción compuesta a principios del siglo pasado. Lo compuso Cuates Castilla, El Pastor, al estilo de los Ramari.
1: Y abrazo para todos. Y los Ramari aquí también. Fuerte el aplauso. ¡Bravo! Y nos vamos. Nos vemos.

Son las 23 horas con 30 minutos. Son las 23 horas con 30 minutos.

0: Son las 0 horas, 12 de la noche, en punto. 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
1: Estamos aquí en MQ Radio, en el programa Claramente, este programa que se transmite todos los días de lunes a viernes desde las 10 de la mañana hasta las 12 del día. Estoy un poco sorprendido, impresionado, y por eso estoy así medio desubicado, por la voz impresionante de nuestros amigos cantando esta canción del pastor. Oye, qué cosa más loca. Yo había escuchado esta canción en disco, ¿no? Pero es la primera vez que la escucho en vivo. Es sorprendente, es impresionante. La capacidad de sostener la nota me parece una locura. Mi Dani Spin, buenos días.
2: Hola, Mati, querido, ¿cómo estás? ¿Cómo amaneciste hoy?
1: Bien, muchas gracias. Bien, sabes que me siento un poco mal también. Acabo de mandarle al cebo a nuestro compañero Fernando Grados porque le mandé un mensaje muy bonito durante sus vacaciones y me ignoró, pero de la forma más grotesca, ¿no? Y ahorita me está en recuerdito de sus vacaciones y me siento puerco. ¿Cómo estás tú?
2: Por eso no deberías juzgar a las personas sin conocer su situación.
1: De eso ayer en el metro.
2: Sí.
1: Porque estaba hablando en contra de otra persona.
3: Sí. ¿Pero qué está haciendo?
1: Que me he vuelto, ¿no?
2: Sí, pareces la señora Cajamarca de verdad. Sí. Creo que te está poseyendo el personaje.
1: Totalmente, qué feo. Tienes
2: Oye,
1: toda la razón.
2: Qué linda serenata, ¿no?
1: Lindo.
2: Qué linda serenata.
1: ¿A ti yo... cantaba serenata?
2: Sí, pues no te acuerdas contigo mismo. Fue la única serenata que he recibido en mi vida aquí en la esquina.
1: Ah, claro, por supuesto.
2: Sí, fue,
1: por supuesto,
2: fue la
1: por
2: única
1: supuesto.
2: Vez.
1: Qué lindo.
2: Pero,
1: mariachi.
2: Un mariachi. Oye, me gusta mucho esto de la música en vivo, porque en Ambato yo, por el mismo medio de la radio, como que ya se me hizo una costumbre muy bonita el tener como artistas y mirar que toquen en vivo y que canten en vivo. Pero en Ambato yo me iba, o sea... escuchaba estas canciones y ya me daba sed. Y sed de la mala.
1: ¡Opa!
2: Pero Opa. Yo le decía a mi hermana, oye, ñaña, enciérrame, o sea...
1: ñaña, ¿qué será que tengo?
2: No sé, ¿qué es lo que está pasando conmigo? Y mi hermana decía, ya te has de cansar. Y yo le decía, ¿cómo me voy a cansar de vivir esta vida loca? O sea, claro. No me voy a cansar nunca.
1: ¿Y ahí está?
2: Oye.
1: Hoy tenemos una hermanita de la caridad. Hoy tenemos...
2: No.
1: O sea, yo creo que una vida... social más activa tiene una monjita de claustro que
2: no,
1: vos.
2: No puede ser.
1: Pero bueno, son etapas, seguramente.
2: Me cansé. Me hubiese encantado ahorita mismo tomarme un buen
1: guarito
2: y ahí escuchando esta canción, pero mi cuerpo, o sea, mi mente dice no, sí, no, Dani, no. Vamos. Mi corazón anhela
1: no,
2: ese
1: no.
2: momento, pero mi cuerpo dice Dani, perdónanos.
1: Tómate nomás del detox.
2: El ibuprofeno te está esperando.
1: Sí,
2: el omeprazol.
1: Ese batido del alfalfa que hiciste.
2: De flores de Bach y sí. Vete a descansar en paz.
4: ¡Olvídalo!
1: Bien está, así es como tiene que ser. Oye, yo tuve una época, te cuento, una época de haber vivido esta música duro y parejo, ¿no? Una época de haber tocado esta música durante mucho tiempo, haber tocado, haber cantado, haber estado en reuniones de guitarra, todos los fines de semana eran reuniones de guitarra, todo el tiempo. Y ayer escribía una descripción mía, y en la descripción decía, editaba una descripción mía que había hecho hace mucho tiempo, y en la descripción decía músico. Ahora dije, no, creo que me quedo un poquito grande ese eterno. Parece ternito prestado de algún tío. No, gracias. Así nomás dejémosle como no sé, habitante del mundo. Así nomás dejémosle, porque todo lo demás ya me está quedando grande. Así que ya hace tiempo que no cojo una guitarra, hace tiempo que no,
2: deberías.
1: Que no me siento con los amigos a tocar y qué loco, y hace mucho tiempo. De hecho, me siento un poco ajeno a este tipo de festejos. Y como vos dices, ¿no? Qué bonito es volver. Así que ya voy a organizar yo mismo algo para volver. Oye, mi querida Dani, vamos con Cristian Correa, que nos sorprenda esta mañana, y ya volvemos. Adelante.

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1: Nosotros seguimos aquí en Claramente en Radio. Oye, estamos violentos, estamos salvajes. Esta música es para quienes crecimos en esta época. Oye, esta música es poderosona, poderosona. Es el equivalente del reggaetón para la Dani, ¿no?
2: No.
1: Podres reggaetonero. Podres este reggaetonero.
2: Yo, a mí me gusta de todo y ha quedado completamente comprobado que me sabía la canción del pastor, me sé estas canciones, me sé las canciones de reggaetón. Porque trabajo en radio y en la radio se escucha de todo y yo no tengo la capacidad para juzgar a mis compañeros de trabajo porque les guste más un género o les guste menos otro.
1: ¿Por qué no haces?
2: Soy una chica educada.
1: ¿Por qué no haces un programa de boleros?
2: Me encantaría, pero no se me ha dado la oportunidad. En algún momento lo haré y me volveré alcohólica seguramente.
1: No, espero que no. Y Dani Spin tiene un programa de reggaetón los días viernes en Horta
2: Radio. Pero eso no me define como persona. ¿Por qué no dices que de lunes a jueves estoy contigo? Digo, de lunes a viernes, de hecho.
1: Claro, de lunes a viernes eres muy racionalita. Por las mañanas eres muy racionalita.
2: ¿Por qué no puedes decir que soy multifacética y que me puedo acoplar a cualquier tipo de programa y que se me abran puertas?
1: Ese es un eufemismo, ve.
2: Que se me abran puertas para poder hacer un programa de boleros.
1: A ver, Dani Spin está pidiendo públicamente y ojalá Andrés estés ahí escuchando. Ella quiere hacer un programa de boleros. Ella necesita ya dejar esa mala vida del reggaetón y dedicarse a algo racional, cosa que me llena de alegría. Me llena de alegría.
2: Que Dios te oiga, Matías.
1: ¿Qué tenemos para el programa de hoy, mi querida Dani Spin?
2: Mati, querido, el día de hoy Quito ofrece atención médica gratuita para estudiantes antes del regreso a clases con servicios preventivos dirigidos a niños, niñas y adolescentes. Además, la Mariscal estrena los jueves de agosto. Desde hoy habrá actividades de arte, música, gastronomía, talleres y ferias para reactivar este tradicional sector de Quito. Perdóname. Pero pensé que íbamos a decir algo. En profundamente, del mapa de papel al GPS.
1: ¡Wow!
2: ¿Qué se sabe dónde estamos? Uh-huh. Salud mental en el distrito. Aprender a pedir perdón. Uno de los ejercicios emocionales más difíciles. Verdaderamente, del noviazgo del barrio al amor por algoritmo. En analíticamente, del trabajo en la oficina al trabajo de cualquier lugar. Y en completamente, del dinero que se tocaba al dinero que no vemos.
1: Qué loco, es que me siento viejito haciendo este programa.
2: Es que ya eres.
1: Es que ya soy, ¿sí? Todo lo que vos dices de tal cosa, yo lo viví. Y yo viví la otra parte, qué loco. Y yo cuando era niño, veía que los adultos decían: ¿te acuerdas cuando en nuestros tiempos del trompo? Ahora los huambras, solo, no sé, la patineta. ¿Qué es eso de patineta? En mi época era el trompo, la rayuela, la... Y oye, decía estos viejos adefesiosos, y ahora yo soy parte de esos viejos adefesiosos.
3: No.
1: Sorpréndenos, Cristian Correa, por favor.

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1: Bueno, no son las mañanas en el distrito, es claramente, pero el cariño es el mismo.
2: ¿Quién están las mañanas en el distrito? Recuérdales a nuestros amigos.
1: El cariño es el mismo, el cariño es el mismo. Así que, bueno, seguimos. Mi querida Dani, cuéntanos de esas tres noticias que nos llenan de alegría la vida, por favor, vamos.
2: Claro que sí, Mati, querido, déjame contarte que con el regreso a clases cada vez más cerca, en Quito se habilitaron atenciones médicas gratuitas dirigidas a estudiantes, una oportunidad para que las familias puedan realizar controles preventivos antes de iniciar un nuevo periodo escolar.
1: Oye, qué bueno, ¿no?
2: La iniciativa, yo, sí.
1: Solo te corto un ratito.
2: Sí, mi Mati.
1: Yo me acuerdo cuando había que entrar a clases.
2: A ver.
1: El dolor de cabeza para toda mamá es el famoso dentista y el oculista. Porque había que llegar con los dientes sanos y el oculista. Entonces, era un drama porque yo me acuerdo que se hacían su agosto, pues dentistas y oculistas, entrada a clase hacían su agosto, porque tenían que revisar a los guambras para la entrada a clase, era un lío, así
2: te
1: que...
2: Te voy a contar algo que me pasó.
1: A ver, dale.
2: A mí siempre me dieron miedo los dentistas.
1: ¿Por qué?
2: Porque yo le acompañaba alguna vez a mi mamá y siento que mi mamá también tiene ese miedo. Odio ese sonido del... siento que es el peor sonido para mis oídos. Todo mal. Entonces un día tenían que sacarme un diente. Ya tenían que sacarme el diente. Ya me estaban haciendo el otro diente y yo no me dejaba sacar ese diente.
1: Okay.
2: Mi hermana me hacía juegos, me envolvía el hilo, que juguemos a esto, no sé qué, que no sé cuánto. Y yo ya sabía lo que querían hacer. Yo por entonces habré tenido unos 6 años y no me dejé sacar el diente. Me llevaron a la dentista. Me amarraron, Matías.
1: Opa.
2: Me amarraron a la camilla. Me amarraron, o sea, literalmente estaba amarrada ahí así toda quietecita. Mi hermana estaba sentada en mis piernas y la dentista intentando, o sea, ábranme la boca, ¿no? Ya me tienen amarrada, pero ábranme la boca. Entonces, un asistente del dentista me abría la boca y la dentista intentaba sacarme el diente. Un diente que ni siquiera era difícil, estaba fácil de sacar. Yo no sé de dónde saqué tanta fuerza, le pateé a mi hermana se cayó. Como tengo los brazos delgaditos, no sé por qué realmente esa camilla tenía esos sujetadores como que fuera a tratar locos, qué sé yo. Pero mis manos se salieron, o sea, con facilidad se salían de ahí, porque eran mis manos delgaditas, mis brazos delgaditas. Y le mechoneé a la dentista como si me hubiese robado el marido. No le soltaba los... Ella ya no quería sacarme el diente. Yo no le soltaba los cabellos. Mi hermana me pellizcaba las manos y yo no le soltaba los cabellos a la dentista. No, nos mandaron sacando de ahí. Habrán pasado... Yo creyera que unos 18 años más tarde tenía la muela de juicio que me estaba saliendo. Era feriado.
1: Amarle de nuevo.
2: No había un lugar... O sea, no había un lugar abierto... Para que me puedan tratar, yo tenía literal el pómulo, así el cachete parecía Kiko. Ya se me estaba cerrando el ojo de lo hinchado que estaba. Mi hermana dice, nos toca ir donde tu dentista. Donde esa dentista que jamás volvimos. Oh. Y le dije, no, hermana, perdóname. Dice, no encuentro otro lugar porque ella vivía donde atendía. Entonces me dijo... Es el único lugar y llamé y están atendiendo. O sea, te pueden atender. Es el único lugar, Dani. Tienes que... O sea, puede pasar algo peor. Vamos. Abrió la puerta, vio quién era y no me quiso atender. No le importó que estaba a punto de colapsar mi cachete y dijo, no, perdónenme. No les puedo atender.
1: Sí, yo lo viví.
2: Me guarda rencor.
1: Ya lo viví. Y no es para
2: me perdona.
1: Menos. Y no es para menos.
2: No me perdona.
1: No es para menos.
2: No me perdona.
1: Oye, esta es una noticia increíble para todas las personas.
2: Déjame comentarte solamente rapidito lo que tenemos. El regreso a clases. Si tú estás buscando también un plan para hoy, la atención en la Mariscal inicia ya este jueves 13 de agosto. Una nueva propuesta para recuperar y dinamizar uno de los sectores más conocidos de Quito. Y finalmente, las Perseguidas ofrecen un espectáculo en el cielo. Terminamos mirando hacia arriba. Durante estos días ocurre uno de los fenómenos astronómicos más conocidos del año, como la lluvia de meteoritos que atraviesan su periodo de mayor actividad. Esto no percude en nada, absolutamente nada en nuestra vida, ¿ok? Es un espectáculo del universo.
1: Qué lindo, mi querida Daniela.

0: más.
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2: Bienvenidos al microinformativo Noticias Express. De inmediato arrancamos con la información. El Fluminense de Brasil anunció este jueves 13 de agosto la salida del técnico argentino Luis Zubeldía, luego de una racha de 8 partidos sin

0: conseguir una victoria. Fluminense empató 0-0 ante Independiente Rivadavia de Argentina en condición de local por el partido de ida de los octavos de final de la Copa Libertadores. Luis Ubeldía no está más al frente del comando técnico del equipo, informó Fluminense mediante un comunicado en el que también agradeció al entrenador argentino de 45 años toda la dedicación a lo largo del trabajo. José David Contreras ha sido uno de los puntos más altos de la temporada de Barcelona Sporting Club tras ser clave en la clasificación a la fase de grupos de la Copa Libertadores. Su contrato vence a fin de año, pero la directiva no planea dejarlo salir como agente libre. El presidente de los toreros, Miguel Montalvo, confirmó que ya mantienen conversaciones para renovar el contrato del arquero venezolano vigente hasta diciembre de este año. Hasta aquí la información, retornamos en los próximos minutos.
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1: Ok, nosotros seguimos aquí en Claramente en Radio. La Dani Spin tiene un tema que me pareció espectacular. ¿Cuál es?
2: Vamos a hablar el día de hoy del mapa de papel al ya sé dónde estás.
1: A ver.
2: Durante décadas viajar a un lugar desconocido podía comenzar desplegando un enorme mapa sobre la mesa. Había que localizar ciudades, carreteras, calles y calcular mentalmente parte del recorrido. Hoy escribimos una dirección en el teléfono y un sistema de navegación puede indicarnos prácticamente cada giro. El destino continúa siendo el mismo, pero cambió nuestra manera de llegar. Antes necesitábamos interpretar el territorio representado sobre el papel y actualmente una herramienta puede interpretar buena parte del recorrido por nosotros.
1: Es una locura, esto es una locura. Yo vengo de la época donde te daban unos mapas de diferentes ciudades, de diferentes posiciones. El mapa de Quito mismo, acordémonos, era un mapa que vos ibas abriendo. Este no es mi barrio, no, este tampoco es. Era una cosa gigantesca. Entonces uno podía ver las calles ahí. Si uno, por ejemplo, se encargaba del reparto, uno tenía que repartir alguna cosa. Entonces le decían, por favor, en esta dirección. ¿En cuál dirección? Y uno iba viendo ahí la dirección en el mapa. Hoy, ¿qué calle me dijo, señora? Tal. Salgo de mi casa y el GPS te va diciendo a la derecha, a la izquierda. No quiero ponerle en ¿cómo se llama? ¿Qué les digo, pues? O sea, no quiero tomar los ejemplos más impresionantes que era cuando tu tía vivía, por ejemplo, en Colonia, Alemania, y te decía, vivo en tal calle con tal otra. Compras el mapa y llegas. Pero ni siquiera puedo leer el mapa en otro idioma. Abrías y llegabas. Así era antes.
2: De hecho, a mí todavía se me complica mucho solamente guiarme en estas cositas que ponen en el metro. ¿Sí cachas?
1: Sí.
2: Ahí, ¿ah? Me cuesta peor. Yo siento que no pudiese llegar a algún lugar guiándome por un mapa.
1: Wow.
2: Soy malísima.
1: Claro.
2: Pero fue porque yo ya no crecí con esa maravillosa tecnología.
1: Y así hubieras crecido. Y así hubieras crecido porque hay un estudio de Nat Geo que dice que las mujeres son menos capaces que los hombres para utilizar mapas. Y los hombres menos capaces que las mujeres para identificar la madurez de las frutas. Y esto es un tema que viene desde la evolución humana, porque el hombre iba a cazar. Entonces iba a cazar, imagínate, 2 días de camino, él tenía que decir, a ver, pasé la montaña, ya, el árbol que parecía, no sé, pues el árbol que tenía cara de león, ya pasé. La piedra grandota, bacán, ya pasé. Y cuando volvía decía, a ver, el árbol de león, deja ver, este es ya, por aquí vinimos, ¿me entiendes? Entonces él tenía más necesidad de desarrollar esa parte de su cerebro. Y la mujer, por eso es que la mujer tiene en su cabecita cosas como, ay, mira, este color del cielo tan bonito, es un color. Y Pac te dice un nombre de un color y vos dices, para mí es azul. Sí, pero es azul, tag, y te dice un nombre que vos dices, ¿y esto qué es? Claro, ella tiene más capacidad para ver colores que tú. ¿Sí? Esto pasa con los mapas.
2: De hecho, preguntar direcciones también formaba parte natural de viajar. Siga derecho, doble después de la iglesia y pregunte nuevamente en la esquina. Estas indicaciones utilizaban tiendas, plazas, árboles y edificios como referencias. Hoy podemos recorrer una ciudad sin preguntar absolutamente nada. La navegación digital disminuyó nuestra necesidad de depender de desconocidos para orientarnos. Sin embargo, ambas experiencias muestran maneras diferentes de relacionarnos con el espacio. De hecho, una mediante referencias humanas y otra mediante información geográfica procesada digitalmente.
1: Verá, de ahí, de donde está la Casa Blanca con el perro, ¿qué serán? Pues unas 4 casitas más hacia la tienda. Ahí va a encontrar un rótulo que dice refacciones de tubos de bicicleta. Ya, al frente está mi casa, el tercer timbre desde arriba. Entonces uno iba clarito, iba a eso. De hecho, cuando mis hijos empiezan a crecer, yo les digo, ok, les voy a dar un mapa para llegar a tal parte. Y ellos van anotando. y van diciendo, ¿por qué es útil esto? No entiendo. ¿Por qué es útil? Porque te va a servir en la vida, créeme. El día de mañana que te quedas en una carretera porque pasa y te quedas sin teléfono, sin señal, te va a servir, créeme. Entonces, esto de confiarnos mucho en el GPS es un error. Yo le sigo dando las indicaciones y digo, aquí bajas, te encuentras con el mercado, una cuadrita más allá, coges el bus en esa esquina, el bus se llama así. A ese bus le dices al chofer, hágame el favor, me deja en tal calle. Entonces, ahí así les hacemos perder la vergüenza también. Entonces, llega, le pide al chofer del bus, por favor, me deje en tal parte, sí. Ya estamos cerca de tal parte, ya mismo. Ya, quédese aquí. Le deja y ahí va siguiendo las instrucciones. Eso es un ejercicio espectacular para incluso nosotros, como padres, tener más tranquilidad de que los guaguas están bien. Si nuestros hijos dependen del celular, ¿con qué tranquilidad les mandamos a la calle? ¿Con qué tranquilidad pueden ir a juntarse con los amigos, a dejar una carpeta en un trabajo? ¿Con qué seguridad? ¿Y cómo volverá este bobazo? ¿Cómo volverá si no tiene teléfono, no tiene conexión? ¿Cómo vuelve? Entonces hay que enseñarles a abrir la boca. Pregunta, en la tienda pregunta. Buenos días, buenas tardes, buenas noches. Por favor, ¿dónde está tal cosa? Y así pueden los guaguas llegar.
2: Oye, con las indicaciones que tú me diste la última vez que me las diste y haciendo todo lo que me dijiste, yo no pude llegar a mi casa.
1: ¿A dónde? ¿Cuándo?
2: Cuando agarré el San Vicente y dije, por favor, me dejan en la cordillera, me dejaron en el Instituto La Cordillera, estaba botada ahí a las 7 de la noche.
1: Tienes razón.
2: Y
1: no, tienes razón, el error.
2: Y ahí literalmente lo que a mí me ayudó fue el GPS.
1: Tienes razón.
2: Porque yo dije como de, a ver, si estoy aquí, quiero ver a qué distancia estoy y por qué el bus me dejó aquí, y entendí que había un instituto llamado La Cordillera. Ahora hay algo que tengo que reconocer también, y es que jamás me hubiese...
1: ¿La maca? No.
2: Sí. Jamás me hubiese imaginado que existían dos lugares similares, o sea...
1: Claro, el uno era conjunto, el otro era la universidad.
2: Y me dejaron en la universidad, claro, y yo, claro, en lugar de decir, oiga, pero ¿estás seguro que este es del conjunto? Yo dije, ¿seguro aquí me bajo? Sí, sí, bájese rápido.
1: Y yo, claro, y como te ven también bajé con esa cara de guagua, porque vos tienes cara de universitaria todavía.
2: No,
1: dicen,
2: no,
1: esta
2: no,
1: guagua
2: no,
1: de estudiar
2: aquí.
1: A mí
2: ya me ceden el asiento, Matías.
1: No, no, perdóname. A mí en el metro me dicen, la señora está embarazada. Ah, no, ha sido señor. Me doy la vuelta, ha sido señor por el bigote, porque el pelo tengo de señora.
3: No, no,
1: claro,
3: no.
1: Así es. Yo ya utilizo el asiento rojo del metro. Ok, enseñémosles a nuestros hijos entonces a ubicarse, sí, geográficamente. Es muy importante. Esto de que todo dependan de la tecnología no es buena idea. Después que la tecnología nos ayude, espectacular. Pero enseñémosles a usar las herramientas que tenemos. Cristian Correa, sorpréndenos, por favor.

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1: Ok, nosotros vamos con salud mental en el distrito con la Dani Spin.
2: Claro que sí, Mati querido. El tema del día de hoy, aprender a pedir perdón, uno de los ejercicios emocionales más difíciles.
1: Qué duro.
2: Pedir perdón puede resultar difícil porque primero necesitamos reconocer que nuestras acciones afectaron a una persona. Algunas veces inmediatamente intentamos defendernos, yo no quería hacerlo, tú también hiciste esto o no fue para tanto. Sin embargo, intención e impacto no siempre son iguales. Podemos haber actuado sin querer lastimar y aún así haber causado dolor. Una disculpa sincera comienza cuando dejamos durante un momento nuestra defensa y tratamos de comprender cómo experimentó la situación la otra persona. Pedir perdón.
1: Perdóname, solamente te iba a cortar con una cosa. ¿Tienes por ahí un pendiente vos?
2: Sí, tengo algunos. De hecho, ponte a la dentista que les conté en el bloque pasado, me encantaría decirle que por favor me disculpe.
1: ¿Qué pasa si no lo haces? O sea, ¿qué pasa? ¿Crees que pase algo si no lo haces? Es decir, mañana te enteras que la doctora ya ha fallecido. ¿Crees que afecte eso el curso de tu vida?
2: Sí, sí creo.
1: Qué interesante, ve. Yo estoy seguro de que no te acordabas de la dentista. Yo estoy seguro de que te acordaste por coincidencias, entre comillas, por este segmento. ¿Cuántas de estas cosas tenemos tú y yo? Tú que me estás oyendo y yo que estoy locutando. ¿Cuántos escondiditos tenemos con relación a las personas que tenemos que pedirles perdón?
2: Pedir perdón tampoco garantiza que la otra persona esté preparada para perdonarnos inmediatamente. Puede necesitar tiempo, distancia o incluso decidir no recuperar la relación. Nuestra responsabilidad consiste en reconocer lo ocurrido y cuando sea posible reparar mediante acciones. Si siempre llegamos tarde, por ejemplo, una disculpa adquiere mayor sentido cuando comenzamos a cuidar más los horarios. Las palabras pueden abrir una puerta, pero los cambios posteriores demuestran que comprendimos realmente aquello por lo que estamos pidiendo perdón.
1: Yo te digo una cosa y aquí es donde suelo hacer énfasis en esto. ¿No escuchaste este programa por coincidencia? Lo escuchaste por un propósito. Tal vez es momento hoy de ofrecer un perdón, de ofrecer una disculpa a quien hiciste daño. Por favor, acuérdate que las coincidencias no existen. Vamos con Estefanía Paola Santillán y el Noti Express.

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1: Bienvenidos al microinformativo Noticias Express. De inmediato arrancamos con la información. Falta menos de una semana para que finalice el plazo que tienen los partidos y movimientos políticos para registrar a sus candidatos a las alcaldías y prefecturas del país. La fecha límite es el próximo lunes 17 de agosto hasta las 18 horas. Tenemos 5.756 candidatos inscritos, de unos 60.000 que se inscriben según los procesos anteriores, ha señalado José Cabrera, presidente del CNE, en entrevista con Teleamazonas.
2: Una vez que el Consejo Electoral les ha calificado como candidatos, ya no pueden renunciar, sino por ciertas excepciones, como es fallecimiento o alguna enfermedad grave. Mientras tanto, en este momento todavía pueden renunciar. Lamentablemente, no ha habido la cantidad de inscripciones todavía de candidatos que se esperaba. Este momento tenemos 5.756 ciudadanos y ciudadanas que se han inscrito como candidatos, de aproximadamente unos entre 50 y 60 mil candidatos que, según los procesos anteriores, se inscriben. Espero que no lo dejen para el último día, para la última hora, y que muchas candidaturas se tengan que quedar. Recordemos que el 17 a las 18 horas el sistema informático se cierra y no podrán ingresar más documentación.
1: 8 incendios forestales permanecen activos en Ecuador, mientras otros 4 están controlados según el reporte del monitoreo de la Secretaría Nacional de Gestión de Riesgos, con corte a 8 de la mañana de este 13 de agosto. Los incendios activos se registran en Pichincha, Carchi e Imbabura. Esta última concentra la mayor cantidad de siniestros, con 4 eventos, mientras Pichincha y Carchi tiene 2 cada una. El incendio de mayor afectación está en los páramos de la toma de agua de Iltaqui, en la parroquia de Quiroga, cantón Cotacachi, dentro del Parque Nacional Cotacachi-Cayapas. El reporte señala una afectación de 700 hectáreas desde que el incendio comenzó el pasado 10 de agosto. Bomberos, brigadas de refuerzo, guardaparques y otras instituciones trabajan para sofocar y liquidar el fuego en los sectores donde pueden acceder. Otro incendio activo se encuentra en San Rafael, en el cantón Otavalo, en Imbabura, en un lugar difícil de acceso. También hay incendios en Guanibuela, Kawaski y Piñán, Tocteni y Culaga en Imtaj. Pichincha también registra 2 incendios activos, ambos en el Distrito Metropolitano de Quito. Uno se encuentra en Pifo, en el sector de Zipamba, donde el Cuerpo de Bomberos de Quito realiza labores de sofocación. El otro está en Tanglagua y Pululagua, en San Antonio de Pichincha. Hasta aquí la información, retornamos en los próximos minutos.
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El talento ecuatoriano se hace presente con Nicky Dumas y Renkai, quienes presentan Cobardes, una bachata que retrata sus amores marcados por el miedo, el silencio y las palabras que nunca se dijeron. Con una interpretación llena de sentimiento y un videoclip grabado en los paisajes de la ciudad de Cuenca, este sencillo invita a dejar atrás los temores y vivir el amor sin reservas.

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1: Nosotros seguimos aquí en MQ Radio, en el programa Claramente, este programa que llega a ti todos los días, de lunes a viernes, desde las 10 de la mañana hasta las 12 del día, conectados en el TikTok Live, en la cuenta @matiasdavila.es, desde las 10:30 hasta las 12 del día, en reprise por la 102.9, desde las 12 de la noche hasta las 2 de la mañana, y en Alexa, también llegamos a través de Alexa, MQ, la radio de Quito. Dices esas palabras mágicas y estamos llegando a ti. A ver, mi Dani Spin, ¿qué tenemos en este momento?
2: Vamos a hablar acerca del noviazgo del barrio al amor por algoritmo.
1: A ver, vamos ahí.
2: Durante buena parte del siglo XX, muchas parejas se conocían dentro de sus círculos relativamente cercanos. El barrio, los estudios, el trabajo, una fiesta, amistades compartidas o familiares que se presentaban a dos personas, pues. Hoy las redes y aplicaciones permiten encontrarnos con alguien que quizá jamás habría cruzado nuestro camino cotidiano. Cambió enormemente el territorio del encuentro, antes predominaba la proximidad geográfica, ahora una pantalla puede ampliar nuestras posibilidades hacia personas que viven fuera de nuestros espacios habituales.
1: Yo me acuerdo que una forma de tener pareja, una forma de encontrar pareja para nosotros, eran los benditas trabajos en grupo en la biblioteca. Eso era espectacular, porque íbamos todos los guambras a la biblioteca de las universidades, a la biblioteca de la Casa de la Cultura, y nos juntábamos, hecho los que hacíamos la investigación, y allá las chicas del colegio no sé qué, y nos empezábamos a pasar papelitos. Esa era nuestra forma de relacionarnos. Entonces eso era lo más avezado, porque por lo general las noviecitas venían del propio colegio, de nuestros propios círculos, de ahí aparecían las noviecitas. Qué simpático recuerdo.
2: De hecho, antes de las aplicaciones, frecuentemente existía información previa sobre una posible pareja porque compartía amigos, vecinos o conocidos. Actualmente, un perfil digital puede convertirse en una primera aproximación a alguien. Fotografías, intereses y pequeñas descripciones construyen una presentación inicial. La investigadora Catalina Toma ha estudiado cómo las personas se presentan en contextos digitales de citas. Esto introduce una experiencia diferente. Podemos conocer determinados datos antes del encuentro presencial y aunque ninguna descripción consiga mostrar completamente la complejidad de una persona, puede darte un aproximado.
1: A ver, yo me acuerdo cuando estuve en Tinder. Yo estuve en Tinder ahí un añito, creo. Y sabes que...
2: ¿Cuántas mujeres conociste en Tinder?
1: Un montón.
2: ¿Pero las conociste o solo hiciste match?
1: No, pues hacíamos match, nos conocíamos. Y gracias al Tinder formé mi grupo de divorciados. Llegamos a ser 300 personas, imagínate. O sea, una locura, una cosa así gigante. Entramos todos en un trole, imagínate. Para ir a las fiestas.
2: Pero no todas esas personas conociste en Tinder, ¿no?
1: Todas en Tinder, pero yo habré conocido de esas un 10%, unas 30. Y a esas 30 les decías, oye, tienes gente que hiciste match, ya, dile que venga. Y nos juntábamos y así hicimos un grupazazazo. Fue una cosa de locos. Entonces, yo me acuerdo que en Tinder muchas mujeres me dijeron, yo no abrí la aplicación, una prima me dio abriendo, porque como me vio así, que no, a todas les daban abriendo, verás, a todas les daban abriendo. Entonces yo decía, ya vas, pues has de haber abierto, ¿por qué? ¿Cuál es el problema de decir que abriste? No, alguna le había abierto la amiga, las compañeras de trabajo, no sé qué, me acuerdo. Y los perfiles, pues, yo no sé, creo que un gran porcentaje, ponte un 80%, les gustaba el vino. O te prometo, o sea, ya mucha coincidencia, pues. O sea, ¿por qué no dices, oye, me gusta el ron, me gusta, no sé, me gusta el tequila, me gusta la huanchaca, me gusta el pájaro azul, no sé, alguna cosa, ¿no es cierto? Entonces, ¿por qué no dices eso? No, a todas les gustaba el vino, todas eran, o sea, el perfil, un perfil se parecía al otro, era como que se habían copiado. Y me imagino que entre hombres pasaba lo mismo, como yo no veía los perfiles de los hombres. Yeah. Me imagino que todos decíamos la misma cosa, medio sonsoneca, ¿no? Y claro, y las fotos. A mi esposa le conocí en Tinder, imagínate. Sí, yo lo sé. Entonces, una cosa que pasaba, ¿sabes qué era, Dani? A ella le molestaba mucho, decía que le molesta cuando veía fotos de hombres que aparecían en grupo. Porque ¿por decían, no ha de ser el feo? De ley es el feo, porque si no, ¿para qué aparece en grupo? ¿Me entiendes?
2: Oye, pero ¿no se supone que cuando usas Tinder no pasan como ciertos códigos de verificación? Porque ¿cómo sabes si es esa persona a la que estás conociendo?
1: No sabes. A mí me han pasado unas en Tinder. O sea, verás, había una chica que me gustó.
2: Ya.
1: Y ya, pues salimos. Entonces le digo, juntémonos.
2: Pero sí se parecía a la de la foto.
1: Cuando llega era otra persona, verás.
2: ¿En serio?
1: Era otra persona. O sea, viéndole ya bien, decía, claro, esta foto debe haber sido de 1950, ¿no? La foto era... La chica era... Entonces, yo no soy de hacer sentir mal a nadie. Nos sentamos, conversamos, nos reímos. Después ya fue parte del grupo de los divorciados, pero... Sí. Pero ahí nomás. Entonces sí, decía, qué loco esto.
2: Oye, el psicólogo Eli Finkel y otros investigadores han analizado cómo las citas por internet transformaron el mercado de las relaciones. Una de sus grandes novedades es ampliar enormemente el número de personas que potencialmente podemos conocer. Antes nuestras posibilidades estaban mucho más vinculadas a círculos sociales cercanos. Hoy podemos conversar con alguien de otra ciudad o cultura y esto no garantiza compatibilidad ni éxito efectivo. Simplemente modifica el punto de partida. Por ejemplo, la tecnología amplía el encuentro mientras que la relación continúa construyéndose entre personas reales.
1: Es increíble, ¿no? Porque en el caso de mi esposa, ella tenía un trabajo en restaurantes. Entonces era un trabajo extenuante, un trabajo de horarios bastante complicados, ¿no? De estar en el restaurante a las 8 de la mañana, partía el horario. Entonces eran horarios partidos. Por ejemplo, estaba de 8 a... me invento ya... a 2, y a las 12 partí el horario, dejaban 2 horas libres y empezaba otra vez tu turno. Es una locura, pues. O sea, ¿cómo haces eso? Claro, los empresarios siempre sacando, estos empresarios especialmente mañosos, no digo que todos sean mañosos, pero esta práctica particular es de mañosos. ¿Qué haces en un restaurante 2 horas sin hacer nada? Yo no te pago por esas 2 horas, ve lo que haces. ¿Y dónde te vas esas 2 horas? Vas 2 horas, por ejemplo, a las 2 de la tarde o 3 horas. Vas desde las 2 de la tarde hasta las 5 de la tarde y ahí vuelves a tu turno y acababas, claro, 10, 11 de la noche. Entonces realmente lo que hacías, porque en Quito moverse es una hora de ida, una hora de vuelta, ¿no? O sea, no ganas nada yendo a la casa, estando una hora y volviendo, no ganas nada. Entonces en esos horarios partidos lo que realmente haces es trabajar turnos gigantescos, ¿no? Turno, empiezas a las 8 de la mañana y te quedas medio haciendo nada. O sea, o te quedas hasta las 11 de la noche. Entonces, ¿cómo conoces a alguien así? No puedes. Entonces, cuando ella abre Tinder, claro, yo aparezco ahí. Y
2: te enamoras.
1: Y bueno, pues no, y pasó lo que tenía que pasar, ¿no? Me casó como a una presa en la selva, ¿no?
2: Da mucha risa. Oye, a mí me pasó como algo similar. No en Tinder, no. Alguna vez abrí Tinder y vi a media universidad, 20 mis compañeros de clase ahí, y dije, no es el lugar indicado. Pero hay algo que yo siempre decía, y es que yo iba como a hay una sola discoteca en Ambato a la que yo iba cuando joven. Entonces yo decía, jamás en la vida yo voy a estar con alguien que conozca en la discoteca. O sea, es el peor lugar para mí para encontrar una pareja. Y como siempre Diosito dándome la boca, mi novio, la persona con la que ya llevo muchos años, la conocí en la discoteca. Yo ya lo conocía antes, pero nos volvimos a ver en la discoteca. Dame un chance.
1: Ah, mira, qué interesante. Por eso, por favor, no digas de esta agua no he de beber. Es preferible hacerse loco ahí. Yo decía, nunca voy a estar con una chica que conozca en una discoteca. Yo realmente no he estado, porque tampoco he ido mucho a discotecas. Me mata un poco el sonido. Pero no digas de esta agua no he de beber.
2: Mira, yo tampoco es que iba como frecuentemente, ¿no? Pero sí les decía a mis amigas que también querían tener novio. Decían, o sea, jamás, aquí vengan, disfrutemos, bailemos, pasemos chévere, pero no se vayan a fijar en nadie. O sea, gente que solamente frecuenta las discotecas, que no digo que esté mal, pero ese era mi pensamiento en ese entonces. Gente que solo va a discotecas y aquí seguramente encuentra, si está aquí es porque es borracho, si está aquí, no... Y pues ahí estuve yo.
1: Claro, claro. Ahí además nosotros perfilando, ¿no? Perfilando y juzgando. Qué interesante, así somos los seres humanos. Así somos, por favor.
2: Dice también, cambió la primera conversación. Antes podías comenzar cara a cara, conversar cara a cara, o en una fiesta, un café, una reunión o una actividad compartida. Actualmente dos personas pueden intercambiar mensajes durante días antes de conocerse presencialmente. Esto permite conocer intereses y conversar con cierta tranquilidad, pero también significa construir una primera impresión principalmente mediante palabras e imágenes seleccionadas. La comunicación digital puede abrir una puerta después, y el encuentro presencial incorpora gestos, silencios, tonos de voz y muchas otras señales humanas.
1: Sí, señor. Así es como se están dando las relaciones hoy gracias a las redes sociales. Bueno, malo, no lo sé. Solo se están dando así. Hay muchas personas que en este momento están utilizando las redes sociales para poder ampliar sus círculos sociales porque tienen círculos muy chiquitos. ¿Producto de qué? Tal vez del trabajo. Tal vez de la mecánica de sus actividades diarias, no lo sé. Yo lo he visto positivo, a mí me ha dado buenas relaciones, pero también conozco casos de muchas personas que se han visto muy decepcionadas por estas metodologías para conocer personas. La sugerencia es prueba. Prueba porque tal vez te vaya bien a ti. Prueba. Mi querido Cristian Correa, sorpréndenos nuevamente, por favor.

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1: Bienvenidos al microinformativo Noticias Express. De inmediato arrancamos con la información. Una réplica de magnitud 4,2 hizo temblar con fuerza este jueves la zona más afectada por el gran terremoto del pasado lunes en Colombia, desatando el temor entre los pobladores y deteniendo de forma temporal los trabajos de los equipos de rescate. El Servicio Geológico Colombiano informó que el sismo tuvo como epicentro en el municipio de San José del Palmar, en el departamento de Chocó, exactamente el mismo lugar del terremoto de magnitud de 7,4 de lunes. Se trata de una de las mayores réplicas detectadas hasta la fecha y la segunda por encima de 4,0, según los datos publicados por el Servicio Geológico Colombiano. Expo Conecta 2026 es una iniciativa para fortalecer las relaciones comerciales, empresariales e institucionales entre Ecuador y Panamá y se va a realizar en el próximo 9 de septiembre en Quito. Se trata de la primera edición de la jornada organizada por la Cámara Ecuatoriana Panameña de Comercio, Industria y Turismo, CEPAN. Este encuentro representa una oportunidad para transformar las relaciones entre Ecuador y Panamá en proyectos concretos de inversión, cooperación y crecimiento. Queremos crear un espacio donde empresarios, autoridades e inversionistas puedan intercambiar experiencias y construir alianzas que contribuyan al desarrollo sostenible de ambos países, ha indicado la presidenta de la CEPAN, María Isabel Espinosa. Hasta aquí la información, retornamos en los próximos minutos.
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1: Ok, nosotros seguimos aquí en la 102.9. Vamos a ver qué nos tiene este rato la Dani Spin. Adelante,
2: ya
1: por favor.
2: Ya veremos, dijo el ciego. Ya veremos. ¿Sabes ese dicho o no?
1: Ya veremos, dijo el sordo.
2: Ya veremos, dijo el ciego.
1: Y ya iremos.
2: Ya comeremos, dijo el...
1: ¿El hambriento?
2: El hambriento.
1: No, ok.
2: No te escuchábamos, amigo.
1: A ver.
2: Ok. Del trabajo en la oficina al trabajo desde cualquier lugar. Durante décadas, trabajar significó para millones de personas desplazarse diariamente hacia un lugar determinado, oficina, fábrica, institución o negocio. El trabajo tenía una dirección física claramente reconocible. Hoy ciertas profesiones permiten realizar tareas desde casa o combinar jornadas presenciales y remotas. No todos los trabajos pueden funcionar así, por supuesto. La transformación afecta principalmente a actividades compatibles con herramientas digitales. El cambio fundamental es interesante. Para algunos trabajadores, cumplir una función ya no exige encontrarse permanentemente dentro del mismo espacio.
1: A ver, hoy cambiaron las dinámicas y la pandemia nos ayudó a cambiar esas dinámicas de una forma abrupta y rápida. Yo recuerdo muchas personas trabajando desde sus casas y trabajando mucho más de lo que trabajaban en oficina. Entonces, teniendo horarios en oficina, ya iban 2 días a la oficina y los 3 días en la casa, pero trabajar en la casa era matador realmente. Muchos se quejaban porque el jefe, claro, cogía y llamaba a las 8:30 de la noche a pedir un informe, no sea malita, y usted que está ahí con la computadora, deme este informe. Chuta, mangos, yo no tenía que hacerlo para no perder el trabajito, pues por supuesto. Entonces, hoy, gracias a este sistema, ya se mejoró la posibilidad de que nosotros podamos tener nuestros trabajos en nuestras computadoras a través de una conexión de internet. Entonces, hoy tenemos, por ejemplo, en TikTok, y les digo porque mi esposa es fanática de estas cosas, sale y dice, mira, esta pareja está viajando, tienen su carrito y están viajando por América entera y van trabajando desde sus computadoras. Nosotros estamos apuntando algo así, ojalá en esta década podamos lograrlo y podamos dar un testimonio y decir se pudo o no se pudo. Por ahora le veo complicado, pero ojalá el día de mañana, ojalá.
2: De hecho, el desplazamiento diario también formaba parte de la jornada. Había que levantarse considerando el tránsito, tomar transporte y recorrer cierta distancia antes de comenzar. El trabajo remoto eliminó o redujo este recorrido para algunas personas. Investigaciones y colaboraciones han estudiado diferentes estudios de teletrabajo sobre la productividad y bienestar. Entonces, ahorrar desplazamientos puede devolver tiempo al trabajador.
1: Sí, señor, que es importante. Tuvimos recientemente aquí, por ejemplo, un especialista urbanista justamente en estas ciudades chiquitas, estas ciudades de los 10 minutos, creo que se llaman, ciudades de los 15 minutos, que son barrios donde existen todos los servicios y no tendríamos por qué salir. Entonces, esa es una opción. Ahora las computadoras nos permiten eso. Necesito pagar cosas, lo hago desde la computadora. Necesito cobrar mi sueldo, me lo depositan y lo puedo gestionar desde la computadora. Tengo que ir a hacer compras, ya tengo aplicativos desde mi celular para poder hacerlas. Entonces, hoy nos han facilitado la vida con este tipo de herramientas, ¿no?
2: Los archivos también experimentaron una transformación enorme. Durante décadas, oficinas completas dependían de carpetas, archivadores, fotocopias y documentos que debían trasladarse físicamente. Actualmente, varios trabajadores pueden modificar un mismo documento digital desde lugares diferentes. La información dejó de depender tanto del papel y del escritorio, y esto permite colaboración inmediata. Pero también requiere de nuevas formas de organización y seguridad. El archivo tradicional ocupaba una habitación. Hoy cantidades inmensas de información pueden almacenarse en espacios digitales que físicamente casi nunca vemos.
1: Entonces, ¿qué pasaba antes? Nos robaban la compu, se cayó la compu, se dañó la compu, se fregaba la persona. Fregado el chagra, decíamos, ¿no es cierto? ¿Por qué? Porque no siempre estábamos sacando respaldo de las cosas que hacíamos. Hoy tenemos la información en la nube. pagamos por esa información y la tenemos en la nube. Hoy se cae mi computadora, se rompe, se le cae el café encima, no pasa nada. O es decir, no es que no pasa nada, no. Sí, sí pasa porque las computadoras son caras. Sin embargo, todo el trabajo, que es muchísimo más caro, sigue almacenado en mi máquina y yo ya puedo hacer otro tipo de cosas. Ya puedo invertir en una computadora nueva. De hecho, cuando nos cambiamos de máquina, ya es una cosa más bien protocolaria porque la mayor parte de cosas están ¿en dónde? En la nube.
2: De hecho, los archivos también experimentaban esta forma enorme de transformación. Por ejemplo, la reunión dejó de necesitar siempre una mesa compartida. Las videollamadas ahora te permiten reunirte en una misma conversación a personas ubicadas en distintas ciudades o países. Investigaciones de investigadores como Jeremy Bailenson han estudiado la llamada fatiga de las videoconferencias y cómo estas interacciones poseen características distintas del encuentro presencial. Nosotros podemos observar rostros y escuchar voces, pero la experiencia corporal cambia totalmente. La tecnología aproxima lo distante. La presencia física conserva otros matices. Actualmente, ambas formas pueden complementarse dependiendo de las necesidades del trabajo. De hecho, la oficina también era un espacio de conversaciones espontáneas. Un comentario en el pasillo, un café compartido o una pregunta rápida podían fortalecer relaciones entre compañeros. El trabajo remoto necesita recrear parte de estos contactos mediante mensajes y reuniones.
1: Exacto. Entonces, lo que necesitamos ahora es estar en recrear, dice, los espacios. Por ejemplo, yo salgo de aquí de la radio y en el corredor me encuentro ya con alguno de mis amigos. Nos abrazamos, nos reímos, ¿cómo te fue en vacaciones? Bien, ¿qué hiciste? Bla, bla, bla, bla, bla, bla. ¿No es cierto? Entonces, eso nos permiten los pasillos. Ahora tenemos que recrear esos espacios porque la reunión es a las 5, empieza a las 5, termina a las 6, punto. No hay espacios para poder decir, oye, ¿cómo has pasado? ¿Y qué tal? No, no hay. Hay unas cosas muy estrictas y muy rápidas. Gracias a estas reuniones. Antes, estas cosas no se presentaban.
2: De hecho, una ventaja posible del trabajo flexible es adaptar ciertos horarios a circunstancias personales, aunque esto depende completamente del empleo y de las políticas de cada organización. Para algunas personas significa mayor autonomía y para otras resulta difícil separar responsabilidades laborales y domésticas. La investigadora Eller Ernst ha estudiado ampliamente estos límites de trabajo y vida personal. Cuando la oficina entra a casa, ya no existe necesariamente una puerta física que marque el final de la jornada. Entonces, necesitamos construir límites de una u otra manera.
1: Y es importante, y acuérdense que estuvo incluso legislado, ¿no? Ya no te puede llamar tu jefe a la hora que le da la gana y decirte, por favor, necesito tal o cual información o que hagas tal o cual cosa. Ya no puede pasar. ¿Por qué? Porque pusimos justamente esos límites que eran importantes. Entonces, tenemos esas características ahora en el trabajo que hacemos. Y nosotros mismos tenemos que ser muy cuidadosos con esos límites. Si nosotros tenemos nuestra propia empresa, de lo que sea, yo hago fotos, yo hago pasteles, yo puedo normar cuándo, incluso con mis clientes. Mira, yo trabajo hasta las 7, estoy listo y dispuesto hasta las 7. De ahí en adelante ya me ocupo en otra actividad, pero puedo servirte el día de mañana, por ejemplo.
2: Trabajar desde diferentes lugares también amplió la posibilidad de formar equipos geográficamente distribuidos. Una empresa puede reunir profesionales que viven en ciudades distintas sin trasladarlos diariamente a una misma oficina. Esto abre oportunidades y también introduce diferencias de horarios, culturas y formas de comunicación. La investigadora Nell Day ha estudiado cómo funcionan estos equipos globales y remotos. La distancia te obliga a volver explícitas muchas cosas que presencialmente ocurrirían espontáneamente, como acuerdos, horarios, responsabilidades, maneras de mantener confianza entre compañeros y más.
1: Cuando nosotros estamos aquí juntos en la radio, yo no le tengo que decir, pues a la Dani, verás, Dani, vos entras a tal hora, ¿no? Con esta cosa, con esta otra. No, no hace falta que se lo diga. ¿Por qué? Porque es parte de la conversación del día a día. Y hablando de la conversación del día a día, una cosa que quiero comentarles a las personas que estén utilizando la Ruta Viva, recuerden que hasta el 15 de agosto están trabajando en la Ruta Viva. Entonces, que hay bastantes desvíos, que hay que entrar a las páginas oficiales para poder conocer los desvíos, para que no haya quejas. Está haciéndose la obra y les digo esto porque estaba con ese pendiente desde hace rato. Iba a contarle a la Dani y decirle, oye, hablemos de esto
2: que
1: también,
2: no, que
1: es importante.
2: ¿Que no tome la ruta viva? ¿Que yo no tome la ruta viva?
1: O sea, que preveas. Hay que prever y para prever hay que informarse. Sigue,
2: y las fuentes
1: Dani.
2: Oficiales siempre van a ser Quito Informa, no
1: siempre
2: una página troll.
1: Sí, señor.
2: La concentración también cambia según nuestro entorno. Una oficina puede tener interrupciones, conversaciones y reuniones. Una casa puede tener otras distracciones relacionadas con la vida cotidiana. No existe un espacio universalmente perfecto para trabajar. Investigaciones sobre atención muestran que las interrupciones afectan nuestra capacidad de mantener la concentración. Por eso algunas organizaciones cambian o combinan trabajo presencial y remoto. El modelo híbrido intenta aprovechar estas características de ambos espacios. Más que preguntar dónde trabaja mejor todo el mundo, quizá deberíamos reconocer que personas y tareas diferentes pueden necesitar ambientes distintos.
1: Sí, señor, muchísimas gracias. Mi querida Dani Spin, nosotros vamos con más música, ya volvemos.

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1: Ok, nosotros seguimos aquí en Claramente en Radio. Estamos encantados de poder llegar a ti. Encantados realmente. Hemos tenido un programa muy divertido, especialmente las personas se han comunicado a través del TikTok Live en la cuenta @matiasdavila.es. Dios mío, es que ustedes para hablar cosas son número uno. Nos hemos reído aquí. Están queriendo hacer un grupo con los oyentes del programa, los Boca Floja Players, los Boca Floja que no aflojan, no sé bandas. Qué. Entonces, oye, brutal, brutal.
2: Me encanta.
1: A ver, ¿qué tenemos, mi querida Dani?
2: Claro que sí, vamos a finalizar el día con del dinero que se tocaba al dinero que no vemos.
1: A ver.
2: Durante gran parte del siglo XX, nuestra relación cotidiana con el dinero era profundamente física. Recibíamos billetes, contábamos monedas y guardábamos efectivo. Además, entregábamos algo tangible al realizar una compra. Hoy, una parte creciente del dinero existe para nosotros principalmente como cifras dentro de una pantalla. Podemos cobrar, pagar y transferir sin tocar un solo billete. El valor económico no desapareció, sino que cambió su presentación. Pasamos de sentir el dinero entre los dedos a observarlo cada vez más mediante números digitales.
1: Claro, cuando es el famoso feriado bancario y empiezan a quebrar los bancos, antes del feriado quebraron los bancos. Uno, por ejemplo, había un banco, no les voy a decir cuál, uno dice el milagro, pero no dice el santo. Uno le pagaba a un señor, me cuentan, que le pagaba a un fulano de uno de los bancos que había quebrado. Uno iba, le pagaba y le decía, vea, bórreme la deuda. O sea que no, en los libros contables, en los libros que iban a mano, ¿sí? Bórreme que no debo 50 millones de sucre, sino solo 5. Y por esto tome 5 millones. Le daban 5 millones al señor, el señor cogía y te dejaba una deuda de 5 millones. Y así. Entonces ese banco, había que encontrar a la persona Pepa, ¿no? Te iba borrando así a mano. Hoy sería imposible hacerlo. Porque imagínate, muchas de las criptomonedas, por ejemplo, están cifradas con el famoso blockchain. Entonces ahora es hiper complicado poder hacer una cosa así, porque tendrías que meterte en miles de computadoras donde está esa cifra y donde está una señal espejo que se está replicando todo el tiempo.
2: También existió una época en la que muchas personas recibían físicamente su salario dentro de un sobre. Después llegaron los cheques, después depósitos bancarios y transferencias automáticas. Actualmente alguien puede recibir dinero sin haber visto jamás aquello que llamamos sueldo convertido en efectivo. El economista Richard Thaler estudió cómo organizamos mentalmente el dinero mediante lo que llamó contabilidad mental. Y de hecho, aunque el valor sea idéntico, nuestra manera de percibirlo puede cambiar dependiendo de cómo lo recibimos, guardamos o utilizamos.
1: Hoy es tan diferente incluso el ahorro, ¿no? Acuérdense la alcancía. Uno iba, por ejemplo, al mercado y en el mercado compraba la alcancía. Unas alcancías que venden hasta el día de hoy son horrorosas, además, ¿no? Son unas cosas pero feísimas, pero para lo que sirven finalmente, para guardar y para romperles después. Entonces, oye, esa alcancía era espectacular porque en esa alcancía ibas guardando los centavitos que te iban dando. Hoy tienes una cartera virtual. Entonces, como tienes la plata en el banco y todas las aplicaciones con las que pagas están en el celular, pues simplemente vas haciendo los diferentes pagos y vas transfiriendo la platita a una cuenta específica o vas utilizando una aplicación para el ahorro. Ya no tienes el chanchito que tenía antes. ¿Vos tenías chanchito?
2: Sí, tenía un chanchito.
1: ¿Era un chancho?
2: Un chancho. Un chancho de barro, comprado en la Feria de Finados.
1: Claro, claro.
2: Del 2003, en las calles de mi Ambato.
1: Oye, yo tenía un chancho que era un perro.
2: Ya.
1: Entonces, hay que guardar la plata en el chanchito. Yo guardaba en mi perro, que era lo que tenía. Pues.
2: Ajá.
1: No, entonces en el perro guardaba los sucrecitos, las cosas que iban dando. Y claro, al final del año, vos tenías ya un chancho generoso y con eso ya hacías algo, ¿no? en esa época hacías, o sea, me daban tan poquito que pudiera comer una pizza, ponte.
2: Justamente, ¿no? Te iba a decir, o sea, era un logro que llegues quizá con suerte a $50, o sea, con suerte de un chancho que comió todo el año y comió bien además. Porque de ahí iban las moneditas que cuando limpiabas o doblabas la ropa encontrabas como los centavitos, 5 centavos, 10 centavos. Creo que la moneda más alta en mi chanchito era 50 centavos.
1: Ah, mira, yo en cambio te digo, ahora haciendo la convertibilidad, ¿no? Yo llegaba así, pero el día que más llegué debo haber llegado a unos $8, el equivalente a unos $8. O sea, no, no había más, pues, o sea, eran moneditas de sucre. Y billetitos de 5, 10 sucres, que es lo que tenía mi chancho
2: ¿cuánto
1: perro.
2: ¿Cuánto eran 10 sucres?
1: Es complicado decírtelo porque nosotros tuvimos una época de demasiada inflación. Imagínate que las cotizaciones que se hacían, vos hacías cotizaciones, por ejemplo, vos haces un trabajo de locución ahora y por la locución cobras $100 y lo que decías era valor de la locución $100. Válida la cotización por 15 días. A los 15 días ya valía $110. Después, así, ¿me entiendes? Pero era una época de sucres. Cuando llegó el dólar se estabilizó todo. Pero en época de sucres, 50
2: ¿pero
1: mil, 60
2: mil,
1: 70 mil.
2: ¿Cuánto era 10 mil sucres?
1: Por eso te digo, como era tan fluctuante.
2: Entonces, ¿qué podía comprar con 10 mil sucres?
1: Podías comprar algo hoy y en un mes ya no podías comprar, ya no te alcanzaba.
2: Pero qué, una cosa, quiero un no sé, me alcanzaba para un yogurt, para un pan y un yogurt.
1: Depende
2: me alcanzaba
1: la época.
2: Para un pollo,
1: depende,
2: no me alcanzaba.
1: De la época, verás. Te voy a contar, depende de la época. Cuando yo era niño, a mí me mandaban 10 sucres.
2: Ya.
1: Y con 10 sucres yo me compraba un pedacito de pizza y una cola.
2: Es,
1: con 10
2: es
1: sucres.
2: Mucho, es como un dólar.
1: Sí.
2: O sea, es lo que ahorita costaría en un recreo un dólar.
1: Tal vez unos 50 será, ¿no?
2: Ya.
1: Unos 50.
2: Ya, ok.
1: En esa época, cuando era niño.
2: 10 sucres.
1: Pero cuando ya crecí y fui al colegio, me mandaban 1500 sucres de ¿cómo se llama? De lunch.
2: Y no te alcanzaba. Mira, tú no eres de los sucres, George. Tú
1: entonces
2: no.
1: Era una locura porque,
2: tú no,
1: claro.
2: Viviste los sucres. Tú tienes 18 apenas.
1: Con 1500 sucres. Me alcanzaba tal vez para un poquito menos o lo mismo.
2: ¿En serio?
1: Entonces te das cuenta que pasaron menos de 10 años de la una y de la otra. Y pagaba con un billete de 10 y después con 1500. O sea, era una locura. Era una locura.
2: Y aún así, bastante generosos porque a la escuelita mandaban 50 centavos antes, Mati.
1: Bueno, a mí me mandaban ya en el colegio, me mandaban me mandaban eso, te digo, para comprarme eso, ¿no? Yo compraba eso en la... 1500 sucres. Estoy pensando porque incluso el pasaje, no me acuerdo cuánto llegó a costar el pasaje. Se acaba de ir nuestra compañera Karina Villalta, que estaba por ahí, que nos puede decir ese dato. Bueno, ya se fue. Prometo tener el dato para el día de mañana. Yo quiero agradecer al equipo entero de MQ Radio que gentilmente ha estado con nosotros, que nos ha permitido llegar hasta ustedes. Muchísimas gracias a todas las personas que gentilmente nos han escuchado desde todas partes. Ahora, gracias a la tecnología, nos escuchan desde el mundo entero. Hoy tuvimos el oyente más alejado en Bélgica. Loco estuvo escuchándonos en Bélgica. Muchísimas gracias por escucharnos. Y a ti, mi querida Dani Spin, muchas gracias también por
2: gracias,
1: estar con nosotros.
2: Gracias, Mati, querido. Como siempre, para mí es un gusto y un placer hacer radio contigo. Gracias a todos ustedes que nos escuchan a través de la señal de la 102.9 FM, la radio de Quito. Que tengan feliz resto de jueves, que coman rico y que compartan en familia. Chau, chau.
1: Chau, chau.
3: Son las 2 de la madrugada. En punto.

0: Son las 3 de la madrugada, con 55 minutos. 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
1: Hola, hola, ¿cómo están? Muy buenas tardes, bienvenidos ya a este contacto que tenemos todos los días en MQ Radio, en la 102.9. Nosotros saludamos con quienes nos acompañan desde el mediodía, porque se quedaron con las noticias, porque escucharon también la sobremesa y ahora continuamos con Mujeres al Aire. Ustedes pueden comunicarse con nosotros al 098-2101-638 y también lo pueden hacer a través de nuestras redes sociales, @MQDigitalPlus. Y por supuesto descargarse nuestra aplicación. Verano, este solcito que nos calienta, pero que también puede ocasionar ciertos problemas en algunas comunidades. Hemos recibido información acerca de los incendios forestales y muchos de ellos provocados. ¿Por qué? Porque se hizo una quema a cielo abierto, o también porque saliste a caminar o fuiste a acampar o te quedaste en algún lugar y al estar todo seco, una chispita, algo que está ahí, un vidrio, puede ocasionar que inicie un incendio. Por eso es que los bomberos de nuestra ciudad hacen un llamado de atención, porque no solamente el trabajo está en la institución a la que le corresponde, sino en esa corresponsabilidad que tenemos todos los ciudadanos: cuidar las áreas, cuidar los espacios y sobre todo evitar que alguien pueda iniciar esta quema a cielo abierto, que en nuestra ciudad está prohibido. Existe normativa, así que ojo y a ser precavidos. Saludo también con quienes nos escuchan a través de la 102.9 a las 4 en punto de la mañana con el reprise de nuestro programa. Póngale atención porque si está ya en movimiento, espero que hayan comido delicioso, que hayan tomado algo refrescante y se pongan cómodos para quedarnos hasta las 5 en punto.

Estamos ya de regreso y ustedes siempre acompañándonos desde cualquier rincón de la ciudad. Veía algunos proyectos, algunos programas para terminar este verano, conciertos, las plazas que también tienen actividades para los más chiquitos y este festival de globos también que se va a hacer en la mitad del mundo. Ya les voy a dar los detalles para que ustedes estén alerta y sobre todo para que puedan participar de las cosas buenas que pasan en nuestra ciudad. Hoy en el programa hablaremos con Paulina Béjar sobre la importancia de mantener la calma cuando existe un terremoto, cuando hay un movimiento, hay un temblor. ¿Cómo nosotros podemos también manejar este tipo de momentos de forma más responsable? ¿Alguna cosa que nosotros hagamos podría tener consecuencias fatales? Así que mejor si mantenemos la calma y aprendemos que estas cosas pueden pasar, que son cosa de la naturaleza. Lo que sí podemos estar es prevenidos, ser precavidos, que es lo que necesitamos en algunos momentos de la vida. Y les voy a decir que ya dentro de poco entra también la etapa de rehabilitar y de tener en mejores condiciones la Ruta Viva. Y por eso hay un plan en el cual nosotros debemos estar atentos sobre las vías que estarán cerradas, cuáles son los accesos que tenemos, porque coincide con las dos últimas semanas en las cuales iniciamos también el proceso de regreso a clases. Hay algunos colegios que lo hacen la última semana de agosto y hay otros que los hacen los primeros días de septiembre. La idea es que hasta el 2 de septiembre ya todos hayan regresado. No sabemos si es paulatinamente, pero regresan. Y ojo, conductores, porque la Ruta Viva estará en rehabilitación desde este sábado. Si utilizas precisamente la Ruta Viva para movilizarte entre Quito y Los Valles, la información es justamente la que necesitamos para que sepamos qué vías vamos a tomar. Esta importante vía iniciará un proceso de rehabilitación que busca mejorar las condiciones de circulación, sobre todo reforzar la seguridad vial para quienes utilizan diariamente esta conexión. Los trabajos comienzan a las 10 de la noche y tendrá una duración prevista de 120 días. Atención, no se contempla un cierre total de la Ruta Viva. La intervención se va a realizar de manera progresiva, trabajando en ambos sentidos de circulación, pero por tramos y carriles. Mientras avanzan las obras, los agentes civiles de tránsito implementarán contraflujos para mantener la circulación y reducir en lo posible la congestión. Les cuento dónde empiezan los trabajos. La primera etapa se concentrará en el tramo comprendido entre el intercambiador Intervalles y la calle Jaime Salvador. Una vez que esta fase concluya, los trabajos continuarán en otros sectores de la vía. La calle Gaspar de Carvajal, la calle de los Cipreses, calle de las Orquídeas, calle La Cerámica, y por eso, si ustedes utilizan habitualmente esta ruta, durante los próximos meses deberán estar atentos a la señalización y a las indicaciones de los agentes de tránsito. Si vas para el aeropuerto, ¿qué es lo que pasa? Aquí te contamos qué es lo que tienes que hacer. Si tu destino es el Aeropuerto Internacional Mariscal Sucre, la AMT recomienda considerar como vías alternas la avenida Osvaldo Guayasamín y la vía de Collas. Esto puede ser especialmente importante si tienes ya un vuelo programado para que sepas que están trabajando en la rehabilitación de la Ruta Viva y que es necesario que busquemos vías alternas. Cuando tenemos que llegar al aeropuerto, hay que salir con tiempo y, por supuesto, verificar si vamos a poder circular por algún lugar o no lo vamos a poder hacer. Y aquellos que ya estarán de regreso a clases, planifiquen su recorrido. Miren cuáles son los carriles que están cerrados y vean la posibilidad de tomar otra vía, si es que lo pueden hacer, para que no se encuentren con la acumulación o con la congestión vehicular. Hay que respetar la señalización temporal y las instrucciones de los agentes civiles de tránsito, porque estos trabajos nos traerán bienestar a todos. Obviamente, para poder hacer todos estos cambios, se necesita que la comunidad también participe y que esté pendiente de los canales oficiales. Si tú ingresas, vas a poder ver que desde el día sábado 15 de agosto, a partir de las 10 de la noche, la Ruta Viva estará en rehabilitación. Esto no será un cierre completo, sino más bien serán intervenciones parciales, pero que finalmente nos darán lo que nosotros necesitamos, que luego esta vía esté completamente rehabilitada para disminuir también los accidentes y, por supuesto, para que nosotros podamos movernos por nuestra ciudad con todas las comodidades del caso. Después de esta recomendación, nosotros seguimos escuchando buena música porque es música de verano.

0: Estamos de regreso. Yo todavía no puedo ver a mi invitada, pero sé que en un ratito más podré ver a mi querida Pauli Bejar, que todos los jueves nos acompaña. Y hoy vamos a topar un tema que es coyuntural. Durante los últimos días se ha activado nuevamente esta preocupación, esta angustia, cuando tenemos algún evento que no podemos controlar. Pasa con los eventos naturales. Cuando tenemos un temblor, cuando tenemos un terremoto, cuando se ha registrado en un país muy cercano, empezamos a sentir miedo. No sabemos cómo vamos a reaccionar o qué es lo que vamos a hacer. Así que hoy vamos a estar con nuestra experta para que nos diga cómo podemos ser más responsables con lo que nos pasa. Mi querida Pauli, ¿cómo estás?
1: Hola, Ivy, querida. Buenas tardes y buenas tardes a todos nuestros queridos radioescuchas. Hoy estamos aquí con este tema que tú has mencionado porque seguro que compartimos esta experiencia. Se siente algo raro en el cuerpo. Seguramente no fui la única. Después de lo de Venezuela, de lo de Colombia y todo lo que pasa en redes, los anuncios, las advertencias, hay como una alerta venida que la sentimos en el cuerpo, ¿no? Que no solo viene de la tierra, sino de todo lo que estamos viendo y escuchando. Entonces queremos hacer un disclaimer a este programa, ¿sí? No, venimos a hablar de esto desde la prevención, no desde el susto. Uh-huh. Y esa es la diferencia que queremos como generar desde este espacio.
0: Y es justamente eso, Pauli. Yo creo que las redes sociales, esta inmediatez que tenemos, donde muchos especialistas, científicos, personas que están al tanto de lo que ocurre en varios países alrededor del mundo, analizan estos movimientos y empiezan a enviarnos mensajes donde nos dicen que el próximo podría ser Ecuador. Entonces, aquellos que le tienen miedo, pánico a los terremotos, están siempre con un pie debajo al lado de la cama. O sea, como que quieres salir, como que quieres correr. Y es esa angustia. El otro día justamente escuchaba a una persona que le decía a otra y le decía: por favor, te voy a pedir que te calmes. Yo sé que te preocupa, yo sé que estás angustiada, pero imagínate si sales, empiezas a correr, te tropiezas y tienes un accidente y no ha pasado nada. Eso es lo que queremos prevenir, Pauli.
1: Exactamente. Hay una diferencia grande entre prevenir para informar y advertir para asustar. Uh-huh. Y esa diferencia se siente en el cuerpo, ¿sí? Entonces, les preguntamos de entrada a nuestros queridos radioescuchas, y tú vas a decir el número al cual pueden participar, si es que sienten que estas advertencias han subido un poco la ansiedad durante estos días, uh-huh, ¿sí? Si tal vez, ¿qué medidas han tomado? Si es que han tenido ya su plan de emergencia, su mochila de emergencia, o lo han pospuesto. Porque con lo que yo me quedaba pensando con esto, mi querida Ibis, es si es que el miedo nos prepara o nos paraliza. Uh-huh. ¿Sí? Quiero contar otra cosa como muy chiquita, ¿sí? El primer día después del terremoto de Colombia, que también lo sentí con Venezuela, pero con Colombia, no sé, me pasó que cuando fui a acostarme dije: oh Dios, yo estoy aquí en mi cama, bajo techo, con cobijitas, con comida, y hay tanta gente que le está faltando esto. Y creo que esa incomodidad en el cuerpo también se siente. Uh-huh. Y fíjate que pasa que al querer compartir cierta información, algunas personas me dicen: no, ya no hablemos más de esto. Y es como lo que pasa en la vida cotidiana. Dejamos de ver la incomodidad, dejamos de ver la persona que está sola en la calle, tal vez necesitando ayuda, pero queremos ver otro lado porque nos incomoda. Uh-huh. ¿Sí? En este caso, esta incomodidad se llama empatía. Uh-huh. Nos duele el dolor del otro. Uh-huh. Se llama empatía. Tiene que también es un poco incómoda. Entonces queremos evitarlo. Y lo que yo quiero decir antes de que me interrumpas, querida Ibis, es como para terminar la idea de que la empatía tiene que terminar en una acción. Uh-huh. Y entonces, ¿qué es lo que podemos hacer aún estando a la distancia? Y lo que yo quiero dejar como un pequeñito mensaje. Lo que podemos hacer desde acá, por ejemplo, es donar.
0: Y es justamente el día martes que arrancábamos el programa, yo les decía, hay muchas cadenas que se han activado, hay muchos colombianos que viven aquí en el Ecuador que ya se juntaron y tienen unos centros de acopio donde puedes dejar tus donaciones. O hay también esta cadena de llamadas donde si conoces a alguien que vive en Cali, puedes localizarlo gracias a todo este movimiento que existe de personas empáticas. Y esa es la acción.
1: Así es. Entonces también vamos a lo que hablábamos del susto, de la prevención, el miedo, ¿a qué nos está accionando? Entonces nos está accionando a lo que tú decías, Ibis, hace un ratito, como a tener esta alarma en los celulares y por tanto estar mirando el celular todo el tiempo, a estar todos los días mirando la mochila de emergencia o volviendo a hablar o no descansando en paz o estando como consecuencia del miedo, estando irritables, no pudiendo dormir. ¿Sí? Entonces, a ver, el miedo mismo no es un problema. El miedo es útil, nos avisa de un peligro y nos activa. La cosa es cuando ese miedo se queda instalado como una alerta en el sistema nervioso. Fíjate, ¿cómo estarán las personas que lo vivieron allá? ¿De acuerdo? Y nosotros como efecto, tal vez estamos también contagiados de eso. Y hay una cosa bien importante, lo hemos mencionado en este programa. El cerebro no reconoce cuando es mentira o cuando es verdad algo, ¿sí? Si nosotros nos queremos sentir exitosos en algo, si nos queremos sentir felices por algo, tranquilos por algo, empecemos a crearlo en nuestro cerebro, ¿sí? Porque, ¿qué pasa? Voy a dar un ejemplo súper así. Por eso cuando vamos a ver una película de terror, entran las imágenes, no estamos viviendo eso, la persecución, la degollación, todas las cosas que pasan en las películas de terror, pero sentimos el susto en el sistema nervioso central, ¿sí? Entonces, ahora, cuando prevenimos, si estamos haciéndolo desde el miedo, es decir, estamos aquí, en nuestra cabeza, viviendo el terremoto, ¿sí? Entonces, nuestro cuerpo está también pasando ese mismo susto. Y alguien me decía a mí, pero deja que nos preocupemos, así estamos en alerta. Claro, ¿quieres vivir en alerta? Es mi pregunta.
0: Y además porque es un desgaste permanente. Aquellas personas que siempre tienen como un pie afuera, se están desgastando porque están mirando todo lo que puede salir mal, el techo que se puede caer, la puerta que puede estar bloqueada, las luces que se apagan, o sea, el silencio que existe. Y sí, son quizás cosas que pueden pasar, solamente que la diferencia, y que es de lo que estamos hablando, Pauli, es cómo voy a afrontar todo eso que puede pasar. ¿Ya? O sea, entonces, ¿cómo puedo yo estar lista para mantener la calma? Porque hemos escuchado en muchos momentos, mantén la calma. ¿Cómo se mantiene la calma? Es la pregunta. ¿Cómo? ¿Cómo es eso?
1: Sí. Mientras estamos en la etapa, porque yo creo que en un momento determinado, como un terremoto en sí mismo, habrán otros sistemas de activación que de supervivencia absoluta que pasen en el cuerpo, ¿no? Y que nos hagan salir corriendo. Esa es una reacción. La otra podrá ser paralizar. ¿Sí? En fin, pero lo que quiero decir es que ahorita en esta etapa de prevención hay que distinguir entre que sea una amenaza de ahorita, una amenaza de algún día.
0: Ajá, ahí está la diferencia.
1: Exactamente. Hay una cosa que es cierta, y es que vivimos en un país que tiene riesgos. Sí, lo dijo Humboldt, los ecuatorianos son extrañísimos, viven rodeados de volcanes, están en zonas que producen temblores y sin embargo son felices, ¿no? Y porque la preocupación lo que hace es que nos quita la concentración, nos quita el foco, nos agota, nos pone de mal genio. Entonces, ni siquiera, como decíamos hace un rato, hace falta vivir el terremoto, nos lo estamos imaginando. Entonces, ¿qué hacer con esto? La clave es en dónde ponemos el foco. ¿De acuerdo?
0: Me no gusta eso.
1: El foco no es cuándo va a temblar y qué tan fuerte y qué estoy mirando, porque esto lo que genera es ansiedad. ¿Sí? Aunque el riesgo de afuera sigue siendo igual, ¿sí? La cuestión es la prevención desde la responsabilidad y desde el autocuidado.
0: Y si ustedes quieren saber cómo podemos prevenir desde la responsabilidad, no se separen. Vamos a hacer ahora mismo una pausa cortita y ustedes pueden comunicarse con nosotros al 098-2101-638 para hacer sus preguntas. ¿Cómo podemos ser responsables con esto que no podemos controlar? Ojo, porque los eventos naturales es algo que está fuera de nuestro alcance. Pueden ocurrir en cualquier momento y pueden llegar de diferentes formas. La idea es que nosotros tengamos esta responsabilidad y esta conciencia de que sí está en nuestras manos, que sí podemos hacer para que podamos llegar a esa calma de la que todos nos hablan. Ya volvemos.

Son las 15 horas con 30 minutos. 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

El centro histórico de Quito, donde decomisó pasaportes y supuestas placas vehiculares provisionales, y localizó una casa que, según las autoridades, era utilizada para actividades de microtráfico, presuntamente vinculadas a Fabricio Colompico. Colompico, también conocido como Capitán Pico o Salvaje, permanece encarcelado desde 2024 y es señalado como uno de los cabecillas de los lobos en Quito. 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

0: Nuestra especialista, la doctora Paulina Béjar, ella es especialista en psicología y hablamos del miedo que nos produce que un terremoto, que un temblor se pueda sentir aquí en nuestro país, en nuestra ciudad. Y les decíamos cómo podemos ser responsables con esto que sentimos. Así que, Pauli, ahí está la tarea. ¿Cómo podemos ser responsables con esto?
1: Fíjate que una de las cosas que quisiera mencionar aquí no solamente es la parte de responsabilidad, sino la parte de conciencia, que creo que es algo que quisiera transmitir, la conciencia como calma, digamos. Esto hace la diferencia entre la prevención desde la responsabilidad que la prevención desde el miedo. La preocupación, lo habíamos dicho, es un estrés del sistema nervioso central. Y lo otro, es decir, nos mantiene totalmente alertas, nos mantiene tal vez quitándonos del sueño, quitándonos del hambre, estando enojados, monitoreando a los niños, no pueden salir, no pueden, como confunde, ¿de acuerdo? Entonces lo otro, quiero decir que funciona muy bien el tema de responsabilidad porque es una cosa, una decisión un poco más racional. Desde la precaución es algo más práctico. Desde la serenidad que pone un peso al miedo, sabiendo lo que dijimos antes de cerrar la primera parte. En este momento no está sucediendo.
0: Ah, perfecto. ¿Sí? Entonces es como validar la información que nos está llegando. Validar, totalmente. Saber, a ver, ¿esto sí está pasando ahora mismo o no está pasando? ¿Podría pasar o qué fue lo que pasó? Porque hay también hechos que son parte del pasado, que ya se dio en Venezuela, que ya se dio en Colombia. Y ojo con esto, Pauli, porque yo creo que también las imágenes que siguen llegando, porque hay alguna información que no es actualizada, ojo, sino que como tú buscaste lo que estaba pasando en Colombia, te empiezan a llegar todos los videos, todas las fotografías de la caída de edificios, de la atención médica, de la gente que estaba desesperada, porque sigues alimentando el algoritmo que está en redes sociales. Entonces, ojo con esto, porque volvemos a revivir lo que ya pasó y no necesariamente es lo que estamos hablando, que es lo real.
1: Totalmente. En este momento necesitamos, depende, ¿de acuerdo? Depende. Hay personas más sensibles a esto, entonces yo les invitaría a hacer un ayuno de redes o un ayuno de específicamente de esta parte de la información, porque lo que hace es seguirnos conectando con esto. Yo no he evitado, lo estoy haciendo desde una parte de información, también lo estoy haciendo desde una parte de entender justamente la reacción. ¿Sabes qué me admiró? Fíjate, ¿cómo es que culturalmente estamos prevenidos de distinta forma? Voy a citar para esto, por ejemplo, Japón. ¿Ya? Japón es uno de los países con más riesgo sísmico del mundo, ¿sí? Y a la vez con menos pánico colectivo. ¿Sí? Ahí la prevención es un hábito, no es un drama. Los simulacros son regulares, son consistentes. El kit de emergencia es parte de la rutina de la casa. Los niños desde chiquitos tienen esto en sus escuelas. Se convive con el riesgo sin que el riesgo se apodere del ánimo día a día, ¿no? Es como si nosotros revisamos los frenos del carro cada cierto tiempo, ¿sí? ¿Lo hacemos por prevención, por responsabilidad o lo hacemos desde el pánico de chocar? ¿De acuerdo? Entonces, es distinto. Yo vi que la reacción de la masa en Colombia, por supuesto que hubo gritos, pero me pareció bastante más
0: calmada
1: de lo que vi, lo que he visto en otras circunstancias, en otros países. Incluso dije, mira cómo les han enseñado, porque se cogían, no sé si viste los círculos de gente que se armaba y cómo se sostenían unos a los otros, ¿ya? Entonces nosotros culturalmente estamos preparados de distinta forma, aquí en la cabeza. Entonces por eso es que aquí en la cabeza es donde tenemos que crear la posibilidad de que sea una prevención responsable y no una prevención desde el miedo.
0: Y también es importante tomar en cuenta esta preparación, ¿no? Que viene desde la conciencia, porque hay algo que nosotros podemos aprender de lo que ha pasado en Venezuela, de lo que ha pasado en Colombia, y echar un ojito, como tú decías, cuáles son las rutas de evacuación, cuál es la mochila de primeros auxilios o la mochila de vida que le llaman algunos especialistas en estos temas, ¿Cuál es la conversación pendiente con nuestros hijos? ¿De qué deben hacer? ¿Cuál es la conversación con nuestra pareja, con nuestros padres? ¿Qué es lo que deben hacer? ¿O cuál es el lugar más seguro de la casa donde puedes estar? Entonces, esas conversaciones pendientes que sí, hacemos de forma consciente y responsable, porque no es ocultar, no es tapar, aquí no va a pasar nada, sino más bien decir, podría pasar. ¿Qué es lo que vamos a hacer con esto?
1: Pero es que hay una certeza, Iris. Es que podría pasar porque el día existe y existe la noche. Porque existen los nacimientos y existe la muerte. La vida viene en combo. Tenemos riesgos. Vimos esa vida sabiendo que hay un riesgo, pero no vivimos el riesgo de antemano. ¿Ya? Entonces, lo que tú has mencionado me parece que es bien importante. He visto algunas sugerencias, como incluso dicen, si tú tienes cierto tipo de documentos que son muy importantes, la cédula, los pasaportes, no sé, los seguros, cosas, tenlas en la nube, por supuesto, pero tengo un kit de copias entregadas a otros grupos, por aquí y por acá, en la oficina y en la casa de mis padres, ¿sí? Entonces, tal vez, sí, tal vez desaparecen cosas, pero no desaparece todo. Claro que el impacto, estamos hablando de un terremoto de 7.4, en el que las estructuras, las infraestructuras soportaron mucho menos, muchísimo menos.
0: Yo creo que es justamente eso.
1: La gente ha perdido todo, qué doloroso, totalmente.
0: Y sí, o sea, yo me sumo a esto que decías al inicio de la entrevista, Pauli, es no perder la capacidad de asombrarnos, de ser empáticos, de desde la distancia orar por aquellas personas que lo necesitan, unirnos a estos grupos donde podemos entregar ayuda humanitaria, que es así como se conoce, y que son cosas básicas. Vemos también el movimiento de muchos artistas, actores, gente conocida que mueve muchísimas masas para poder llegar y ser efectivos con la ayuda que queremos dar. Yo siempre les digo desde aquí, desde el programa, seamos responsables también con las cuentas oficiales, sepamos a dónde vamos a hacer una donación, porque por desesperación también podemos equivocarnos, así como podemos caernos al bajar las gradas porque pensamos que era un temblor, también pasa que podemos perder dinero porque buscamos una página que no era real, porque esto también ocurre y una desgracia, Pauli.
1: Totalmente. Claro que sí, a río revuelto se pesca más, ¿no? Dicen. Pero es un factor que no añadamos a esto. Quiero decir que el miedo nos avisa, el miedo nos hace una advertencia y la empatía nos conecta, ¿sí? Entonces, ambas podemos transformarlas en acción. No dejemos que solamente se apodere, sino que hagámosla en acción. Y estamos promoviendo que justamente este dolor por Colombia, por Venezuela, se conviertan esa tristeza en una acción, aunque sea pequeña, en una donación, como tú dices, a un canal oficial. No nos quedemos solo con la angustia de ver las noticias. Y para el miedo, exactamente armemos nuestra mochila de emergencia, con agua, con linternas, con medicina, con cobijas, con lo que creamos. El momento que suceda, tal vez ni nos acordamos. Pero si en este tiempo esto nos da un factor de tranquilidad, lo ponemos a hacer. Hablemos con nuestras familias, seguramente ahora que inicia el año escolar, los colegios van a hacer sus primeros simulacros. Hablemos con nuestros chicos de que tomen en serio las recomendaciones de sus profesores, porque yo he presenciado simulacros en donde dicen, ¡qué buenazo, perdemos clase! Y no están atentos, pero para nada, a las instrucciones, ¿no es cierto? Y lo toman como una broma, como un juego. Entonces, ok, eso es lo que podemos hacer, lo que esté en nuestras manos. Y en la mochila de emergencia, pongamos también unos recursos de bienestar emocional. ¿Sí? Yo voy a decir uno específicamente, ¿ya? En el momento, que tal vez no sirve en el momento de la emergencia. En el momento de la emergencia, nuestro cuerpo reacciona en emergencia. Es lo que dije en la primera parte. Una vez que ha pasado eso, no nos quedamos en el susto. No nos podemos seguir viviendo así desde acá, desde este Ecuador que no ha vivido esto. ¿Sí? Entonces, una técnica que sirve muchísimo es volver a conectar con los con aquello que podemos sentir y tocar. Uh-huh. ¿De acuerdo? Entonces, nombra 5 cosas que ves. ¿Ya? 4 cosas que puedes escuchar. 3 cosas que puedes tocar. ¿Sí? 2 cosas que puedes oler. Y 1 que puedes saborear. Esa es una técnica que sirve de anclaje. Uh-huh. Porque estamos utilizando la parte sensorial para volver al presente. Lo que veo, lo que escucho, lo que puedo leer, lo que puedo saborear, lo que puedo tocar. No se preocupen si son 5 cosas que oigo y 4 cosas que veo.
0: No pasa nada.
1: Usamos los sentidos y vamos bajando. 5, 4, 3, 2, 1. ¿Sí? Y una cosita más que quiero regalarles para la mochila de emergencia es hoy. Hoy me pregunto, ¿qué hoy puedo hacer que dependa de mí? Uh-huh. ¿Sí? Entonces voy a decir algo, si la chapa de mi casa está dañada y la he tenido así dañada los últimos 6 meses, voy y corrijo eso, porque eso está en mis manos. Mm.
0: Me encantó. Esta última parte hay que ponerla en práctica. Esas cosas que sí están bajo nuestro control y que podemos tomar acción inmediatamente para evitar riesgos, la escalera que está en mal estado, cuando no sabes si la puerta se abre o no se abre, cuando no sabes si es que tienes una ruta para poder salir que sea segura. Todas esas cosas que sí podemos controlar. Pauli, ¿cómo estás en redes sociales? ¿Cómo la gente puede aprender más acerca de estos primeros auxilios emocionales también? O si ya necesitas terapia o conversar con alguien para buscar soluciones, pues entonces comunícate con Pauli. ¿Cómo lo hacemos?
1: Sí, me encantaría escucharles, saber qué nos han escuchado, saber que se llevan algo de estos programas y me pueden poner un mensajito en mis redes sociales, en Facebook, en Instagram, en TikTok, como psicóloga Paulina Béjar. Este psicóloga es con P, psicóloga. Paulina Béjar, que es mi nombre.
0: Perfecto. Y Pauli, por favor, para nuestros amigos oyentes que se quedaron con el tema de la esperanza, que den enviarles. Así que yo espero que tú me lo envíes para poder compartirlo con nuestros oyentes.
1: Hoy. Palabra de Boy Scout.
0: Perfecto, perfecto, mi Pauli. Te mando un abrazo, que tengas una linda
1: para
0: tarde y
1: para
0: siempre ti, es bonito encontrarnos.
1: Para ti, a mí me encanta venir acá y para todos nuestros radioescuchas, un abrazo. Por favor, quédense con esto. De que el miedo, de la prevención desde la responsabilidad y el autocuidado y no desde el miedo.
0: Yo comparto eso, así que ustedes hagan lista de las cosas pendientes y las que sí están bajo su control. Mientras tanto, escuchamos esta canción que les permite llegar a la calma. Mi Pauli, un abrazo.

0: Le preguntaba a George, ¿hace cuánto salió esta canción? Qué bonita es, la de Jarabe de Palo, bonito, todo me parece bonito. Y hoy el cielo está despejado, hoy el clima nos invita a salir a tomar un poquito de sol. Y recuerda que no lo haces al mediodía cuando el sol está que quema, sino más cuando va bajando la tarde y puedes sentir esos rayitos de sol que te dan vitamina D para que te puedas sentir abrigado. ¿De qué año es esta canción, George?
1: 2003.
0: Eso quiere decir que tiene 23 años. ¡Wow! Una canción que no pasa de moda. Bonito. Así como es bonito que ustedes nos acompañen hasta las 5 en punto de la tarde. Momento para decirles esta noticia importante para quienes quieren hacer trámites municipales. Ojo, porque las oficinas se trasladan al parque. Ya les cuento. ¿Has necesitado hacer un trámite municipal y no sabes exactamente a qué oficina tenías que acudir? ¿O has tenido que ir a una dependencia y luego a otra porque no sabías o no te explicaron con claridad dónde había que presentar esa solicitud? Presta atención, porque ahora tenemos una nueva iniciativa y Cerquito, así es como se llama esta propuesta, y es justamente una jornada de atención que lleva información y asesoría directamente a los barrios y parroquias del Distrito Metropolitano. Es como tener una oficinita en el parque para que te digan a dónde debes ir, qué es lo que debes hacer, para que los ciudadanos puedan conocer qué trámite necesitan, dónde realizarlo y cuál es la entidad responsable de atenderlo. Este viernes 14 de agosto, el día de mañana, Cerquito estará en un lugar bastante conocido de la ciudad, el Parque El Ejido, en el Arco de la Circasiana, en la intersección de las avenidas Patria y Amazonas. La atención será desde las 10 de la mañana hasta las 2 de la tarde. ¿Qué es lo que van a encontrar en este punto de atención? Lo interesante es que no se trata de una sola dependencia. En este punto estarán presentes funcionarios de diferentes entidades municipales. Les digo algunas de ellas: Atención al Ciudadano, la Agencia Metropolitana de Control, Catastro, Emaseo, EPMAPS y EMOP, Empresa Pública Metropolitana de Transporte de Pasajeros, el Registro de la Propiedad y la Secretaría de Movilidad. Esto significa que una persona puede acercarse, explicar su situación y recibir orientación personalizada sobre los pasos que debe seguir. Y aquí está uno de los principales objetivos de sacar las dependencias a los parques y a los barrios: evitar desplazamientos innecesarios, porque pensamos que a veces ese trámite puede ser muy largo o debe ser exclusivamente en el centro de la ciudad, y resulta que no, que lo podías hacer en línea. Si ustedes necesitan resolver un problema relacionado con un predio, por ejemplo, pero no saben si deben acudir a Catastro, al Registro de la Propiedad o a otra dependencia, en lugar de recorrer toda la ciudad tratando de averiguarlo, pueden recibir orientación sobre cuál es la entidad competente y qué deben hacer. Muchas veces este trámite no se vuelve complicado porque sea necesariamente difícil, sino porque no sabemos por dónde empezar y a dónde acudir. Porque no conocemos los requisitos, no sabemos cuál es la institución responsable, no sabemos si el trámite se puede hacer en línea, o llegamos a una oficina y descubrimos que necesitamos un documento que no llevamos. Así que ahora, con esto que es Cerquito, de acercar los servicios municipales a la ciudadanía, puedes escuchar, recibir información y la orientación necesaria. No te olvides, esto es en El Ejido el día de mañana, y la siguiente jornada está prevista para el sábado 22 de agosto en el redondel Genaro Larrea, sobre la avenida Ladrón de Guevara, en La Floresta, también de 10 a 2 de la tarde. Y así sucesivamente se estarán realizando estos acercamientos para que podamos resolver todas nuestras inquietudes. Si por ahí no puedes acudir, recuerda que existe también una línea a disposición, 1-800-510-510. Ahora, los trámites municipales no solamente se hacen llamando por teléfono, haciéndolo a través de la página, sino, si es que necesitas, un funcionario se acerca a tu barrio para que hagas preguntas y encuentres la solución a tus problemas.

0: Son las 16 horas con un minuto. 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
1: Bienvenidos al microinformativo Noticias Express. Inmediatamente arrancamos con la información. La Agencia Metropolitana de Control suspendió un evento en La Merced, en el Valle de los Chillos, donde se promocionaban supuestos terrenos que no contaban con una subdivisión legal. Gustavo Chiriboga, supervisor de la MC, indicó que la intervención busca prevenir que los ciudadanos sean engañados con contratos privados que ofrecen derechos y acciones sobre macrolotes, pero que no representan la propiedad individual de un terreno. La autoridad advirtió a los interesados que antes de entregar dinero deben verificar que el predio esté legalmente subdividido y que la operación cuente con los permisos correspondientes. La MC mantiene controles para frenar este tipo de prácticas y proteger a quienes buscan adquirir un terreno. La recomendación es clara: antes de comprar, verificar la legalidad del predio y no confiar únicamente en contratos privados. Macará y Aucas continúan la lucha por acceder a la Copa Libertadores de 2027 ante Universidad Católica y Liga de Quito, respectivamente, en la fecha 25 de la Liga Pro de Ecuador, que va a comenzar este viernes 14 de agosto con el duelo entre el líder Independiente del Valle y Delfín. Ambos equipos suman 41 puntos cada uno y ocupan el segundo y el tercer puesto de la clasificación, respectivamente, debido a la diferencia de goles. Macará, que disputa este jueves 15 de agosto el partido de ida de los octavos de final de la Copa Sudamericana contra el Santos, recibirá el próximo 17 de agosto a Universidad Católica, que con 39 puntos también busca un segundo lugar. Hasta aquí la información, retornamos en los próximos minutos.
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0: Estamos ya listos para recibir a nuestra siguiente invitada. Estaba ya en la lista de, en la salita de espera, así que le vamos a dar la bienvenida. Pasen, por favor. Estamos en la 102.9 y esto es MQ Radio, la radio de nuestra ciudad. Hoy nos acompaña Talento Ecuatoriana, una artista que está haciendo su gira de medios para que podamos conocer este trabajo. Se trata de Antonella. Le damos la bienvenida. Hola, Antonella, ¿cómo estás?
1: Hola, hola, ¿cómo estás?
0: Bien, ¿desde dónde llegas, Antonella?
1: ¿Desde dónde? Esa es una muy buena pregunta.
0: ¿De dónde te traen?
1: Bueno, a ver, yo soy de Ecuador, ya. Pero les voy a confesar que no vivo en Ecuador.
0: ¿Ya?
1: Vivo entre Chile y el mundo. Soy nómada digital.
0: ¡Ay, me encanta! Me encanta porque eso quiere decir que has reunido muchas experiencias para poder plasmarlo en tu música.
1: Correcto. Mi música viene de todas mis experiencias, de todos los lugares, de personas que se me han cruzado en la vida y que me han dejado una gran enseñanza.
0: ¿Por qué decidiste la música?
1: La música siempre ha estado presente en mi vida. Desde que soy chiquita, creo que en familia hay varios músicos. Y me acuerdo que cuando tenía, no sé, 3 años, hacíamos las presentaciones con disfraces. Yo me ponía la ropa de mi abuela.
0: ¿Ya?
1: Y hacíamos de todo, disfraces de moda. Después cantábamos, hacíamos obras. O sea, divertidísimo. Entonces, siempre he estado en mí, en mi vida. Y también, bueno, pues ya más grandecita, tuve la oportunidad de estudiar producción musical en Berkeley, junto con los negocios. Entonces ahí fui combinando y creando al final lo que hoy en día vengo a presentarles.
0: Me gusta mucho y está bien acompañada, así que cuéntanos, sí, con quién estás, Antonella, porque aquí nosotros nos endulzamos en la conversación y nos saludamos también a quien está con la guitarra, y esa es parte importante de este programa.
1: Obvio, les presento un gran artista que me acompaña también el día de hoy en la guitarra, es Pablo Zamora. Para que le demos un aplauso.
0: ¡Oh, bien, Pablito! ¡Gracias!
2: Hola, hola, ¿cómo están?
0: ¿Cómo estás, Pablo?
2: Feliz de estar aquí hoy tocando la canción de Anto.
0: ¿Cantas también?
2: Sí, también canto.
0: Que con esa voz, o sea, yo digo, él canta, seguro sí, canta. Que canta.
1: Identifica.
0: Antonella, familia de músicos, familia de gente que le encanta ser artista y que le gusta este contacto con el público, con la gente. Ahora es mucho más fácil llegar y conectar con tu comunidad porque a través de las redes escuchan tus canciones.
1: Claro, o sea, siento que las redes nos abrió un mundo a todos nosotros, independientemente de la industria, para llegar a las personas que queremos llegar y poder ayudarlas a través, en este caso, a través de la música, darles una voz y algo con lo que puedan también expresarse sobre aquello que no saben cómo decirlo.
0: Y nosotros vamos a tener la posibilidad también de escuchar las canciones de Antonella. Eso. Y saber cómo arranca esta gira de medios. ¿Qué es lo que quieres que la gente conozca de ti, Antonella?
1: Bueno, yo hoy día les vengo a presentar Picaflor. Picaflor es mi primer tema de un proyecto que tiene más canciones, pero que trata específicamente de ese momento en el que, como mujeres, ya decimos no a recibir migajas y decidimos empezar a exigir lo que nos merecemos, pero desde un lugar no triste ni nostálgico, sino más bien empoderador.
0: Uy, eso quiere decir que conecta con aquellas personas que han pasado por una relación muy parecida y dices, exacto, bueno, no me quedo resentida, pero sí hay que dar el paso.
1: Claro, es el momento de decirte adiós, pero así tal cual dice, el picaflor es el que va de flor en flor, ¿no? Pero conmigo no.
0: Conmigo te equivocaste.
1: Pero conmigo no.
0: ¿Has estado ya en show, has estado ya en presencia con la gente que quiere escucharte y conocerte? Uy, qué raro.
1: Bueno, he tenido la oportunidad hasta ahora de trabajar.
0: Apareció
1: con
0: en algún lado, espérame, algo pasó. A ver. Mira que no hice
1: un
0: nada.
1: Spoiler, ¿sí? Un spoiler,
0: un
1: es
0: spoiler.
1: Es el destino.
0: ¡Wow! Y mira que
2: hoy, hoy
1: para que vean.
2: Han pasado cosas paranormales.
1: Que hoy hablamos de, sí, fantasmitas y cosas así.
0: Y mira que no lo tengo en ninguna parte. O sea, es una cosa de locos. Pero bueno, aquí está. No, yo no quiero escuchar la de la compu, ya. Yo quiero escuchar en vivo y en directo, Antonella. Eso. Claro que sí, claro que sí. Y ustedes también nos pueden dejar su percepción acerca de esta artista talentosa al 098-2101-638. Sabemos que tienes un contacto con alguien que también está haciendo música. Claro. Hace un tiempo tuve la oportunidad de entrevistar a Johan Vera. Me parece que es uno de los artistas bonitos que tiene nuestro país. Ay, y que está compartiendo con otros artistas en el mundo.
1: Pues claro, no. Bueno, Johan personalmente es mi primo.
0: Ya.
1: pero es una gran y ha sido una gran inspiración para mí a través de mi vida. O sea, siento que él tiene una carrera que de verdad admiro. Y es increíble como ser humano. Y a ver, no solo lo digo por prima, sino que de verdad me inspira mucho. Y de verdad siento que justamente en este proyecto él también ha sido un gran apoyo. He aprendido muchas cosas de él y no sé, me siento la verdad muy afortunada de estar rodeada de gente que me apoya y que me inspira y que me enseña.
0: Vamos a probar cómo está la guitarra. A ver, vamos a hacer un poquito. ¿Sí? ¿Cómo estamos ahí, George? Perfecto, ahí estamos. Tenemos todo listo para escuchar un poquito de Antonella en vivo para quienes quieren seguir su música y quieren conocer más acerca de esta nueva propuesta. Aquí va.

0: pica flor, pero conmigo no. Oh no.
1: Voz, Antonella.
0: Gracias.
1: Me gusta la combinación, me encanta la propuesta, es algo que hace rato que no lo escuchamos y creo que refresca, llegas a refrescar. Sé que es apenas el inicio, ¿qué se viene con Antonella?
0: Uy, se vienen muchas cosas buenas. A ver, para empezar, Picaflor es el primer episodio de un proyecto de más canciones. Y es el inicio de este viaje de empezar a dejar de buscar la validación en otras personas para mirarnos al espejo y empezar a validarnos primero a nosotras mismas. Entonces es un camino hacia el amor propio.
1: Y es justamente lo que quieres que la gente empiece a sentir contigo, que empiece a ver contigo. Te vas a quedar en el Ecuador, vas a seguir promocionando tu música, va a salir otro tema.
0: Claro, se viene, a ver, primero Picaflor, pero después se viene un tema que amo mucho, la verdad, y es del segundo episodio. Pero a ver, les puedo dejar una pistica por ahí para que estén atentos de las redes, pues. A ver, les voy a dejar una palabra: ghosting.
1: Uy, uy, uy. No, no. ¿Y esto es parte de la experiencia o es lo que te han contado, Antonella?
0: No, bueno, en verdad, todo lo que yo escribo viene de mi propia experiencia, pero siempre pensando en que no solo yo lo he vivido, lo hemos vivido varias chicas, varias mujeres. Entonces, es también mi oportunidad de darle esa voz a todas las chicas que no saben cómo expresarlo y que ahora con pues esta canción ya la tienen.
1: En un mundo tan difícil para la música, decides arriesgarte y sacar tus propias canciones. ¿Cómo ha sido este camino? ¿Qué es lo que te ha costado más? ¿Y cuándo decides abrir las puertas y decir, aquí estoy, me voy a mostrar tal cual soy, soy Antonella y quiero hacer música?
0: Bueno, la verdad, toda mi vida supe que la música era parte de mí, pero no fue hasta un viaje que me fui a Nueva York a estar con mis profesores de la universidad. Y estaba sentada en la mesa, estábamos hablando de temas, bueno, relacionados con la industria. Y tuve una iluminación, digámoslo así, y dije, wow, estoy sentada con personas tan increíbles, tan inspiradoras, y dije, ¿qué estoy esperando? O sea, no existe, el momento perfecto es ahora, o sea, no hay que esperar que alguien te lo diga. Mucho tiempo yo dije, tengo que esperar que alguien me lo diga, pero en realidad somos nosotros, yo siento que nos tenemos que permitir dar ese paso.
1: Te has rodeado de compositores, arreglistas, gente que está detrás de esta, de tu música.
0: Sí, me encanta este proyecto porque le confío mucho a personas que son de distintos lugares de Latinoamérica. Aquí en Ecuador, con el gran Esteban Acosta, él es productor y también mezcló el tema y los temas que se vienen. Dentro de lo que es la masterización, con el gran Chalo González, que es de Chile, pues yo vivo mucho tiempo en Chile, él es increíble, es un crack, como se dice por allá. Y en todo el tema de visuales, con mi gran amigo Orlando Requena, que es de Venezuela. Entonces lo quiero mucho y siento que estoy súper feliz, ¿sabes? Con todo lo que salió, le pusimos mucho amor, mucha dedicación y más el apoyo de toda mi familia, de mis amigos, de la gente, ha sido increíble.
1: Y este recorrido por los medios apenas empieza, porque una vez que tú lo escuches en cualquiera de las plataformas, pues te vas a quedar enganchado con el tono de la voz, con lo que transmite la canción, y por supuesto escucharlo en vivo siempre va a ser magia. Y acá tenemos aquí nos acompaña. Tú, cuando escuchaste a Antonella, ¿qué fue lo que dijiste?
2: Cuando escuché los temas, que tuve el privilegio de haberlo hecho con varios meses de anticipación, valoré, justo se lo decía, la naturalidad. Y justo coincidía contigo en el tema de lo refrescante que es la propuesta en general. Pues me parece que es algo que ya, que pareciera que no importa, pero lo natural ya no existe.
1: Exactamente. Y además porque no tiene que forzar nada para que salga lo que está cantando. Entonces
2: está relajadísimo.
1: Exactamente. Sí. O sea, lo hace así como que fuera tan fácil. Y uno
0: fluyendo,
1: dice,
0: fluyendo.
1: Todo fluye contigo. La música fluye. Entonces, tener una artista nueva con esta propuesta, creo que siempre viene a mover el mundo de la producción aquí en Ecuador.
2: A todos. Y suma, ¿no? En realidad. Sí. Y bueno, bueno, somos un amigos algunos. Está Nikki, que es la prima también.
0: Sí,
2: de,
0: Nikki Estefan, una cantante increíble también.
2: Está Lisma, el Lion Harris, que es el esposo de Nikki.
0: Sí.
2: Está Christoph, ¿te acuerdas que la otra vivimos con él?
1: Sí, también. También.
2: Estoy yo también. Entonces, ahí como que somos algunos amigos de artistas que estamos ahí apoyando el uno al otro y de eso se trata. ¿No?
1: Y mira que es algo que hemos hablado en ocasiones anteriores. Lo que nos falta quizás a los ecuatorianos es juntarnos y apoyar cuando hay un talento que merece estar en el escenario. Entonces ahora sentir eso, Antonella, yo creo que es lo que nos hace falta para proyectarnos a nivel internacional.
0: Sí, no, 100%, siempre lo he dicho y creo que una de las cosas que me di cuenta los últimos años fue eso, que en la unión, en realidad suena un poco cliché, pero en la unión de verdad está la fuerza, en la colaboración entre nosotros, o sea, es así como realmente yo siento que he podido crecer y por eso creo en eso, porque lo he visto. Y sí, es unámonos, o sea, y mostremos afuera de qué está hecho Ecuador.
1: Bien, esa es la idea. Por aquí está mi Adri Mancero también, que es quien está atrás de toda la promoción, y eso es lindo porque ella tiene un corazón bonito. Entonces,
0: hermosa.
1: Cuando uno le ve, transmite también cosas lindas, y eso hace que las cosas empiecen a dar resultados. ¿Qué esperas después de que ya suena Picaflor y de los próximos temas que vienen?
0: Uf, para mí siento que en verdad, darle una voz a esas personas que buscan cómo decir estos sentimientos de, en este caso, la experiencia de estar con alguien picaflor, o el ghosting, o todo eso, para mí ya lo es todo. Como entregarles una voz y un tema con el que se puedan identificar y que esta no es solo mi canción, ¿no? O sea, para mí yo se las entrego, ya es suya, o sea, pónganle play en todas las plataformas que encuentren, en YouTube, en todo. Porque ella es suya, se las doy.
1: ¿Cómo estás en redes? ¿Cómo estás en las plataformas para que quienes todavía no te han escuchado lo empiecen a hacer?
0: Me pueden encontrar en Instagram, TikTok como @, aquí, atenti.
1: ¿Sí? ¿Cómo se escribe?
0: soy.anto.nela. O sea, si lo leemos de corrido es soy Antonella, pero separado con un puntico por ahí.
1: Soy.anto.nela,
0: exacto,
1: con doble L, para que la encuentren también en TikTok y, por supuesto, en la web. Y esperar los próximos temas. ¿Puedes hacer un adelanto de algo o solamente podemos promocionar Picaflor?
0: Por el momento les voy a decir que nos entremos en Picaflor,
1: ¿ya?
0: Pero la siguiente se viene bastante buena.
1: ¿Ya?
0: Es del ghosting y siento que, a ver, ¿a quién no le han ghosteado? O sea, ¿o soy la única? No me digan que...
1: No, no eres la única.
0: Ah, ya. Entonces, para que estén preparadas, porque siento que les va a gustar mucho también. Todo el proyecto le he puesto mucho amor y ahí también les acabo de dejar una pista en esa palabra.
1: ¿Y con quién te gustaría estar en el escenario o hacer un tema?
0: Yo creo que inicialmente con mi familia, ¿por qué no? Puede ser con Johan, con Nikki, con Lion, con Pablo, ¿por qué no? Y bueno, aquí va a entrar mi niña de 10 años, perdónenme por favor, pero yo creo que Justin Bieber.
1: ¡Oh! ¿Quién sabe? Yo creo que hay talento.
0: Hay que decretar.
1: Hay que decretarlo, hay talento, hay eso que es tan importante, el componer, el contar historias reales, el enganchar y conectar con la gente, generar este vínculo. Y Pablo, hay gente que ahora no solamente quiere escuchar una canción, sino quiere vivir la experiencia del artista.
2: Justo hablamos de eso hoy, de que ahora las personas que te escuchan se involucran de otra manera. Antes bastaba solo con que la canción fuera increíble o que la voz, ahora importa todo, la vida del artista, qué representa, de dónde viene, hacia dónde va.
1: Y eso es lo que la gente también necesita en redes sociales. Y me imagino que tú mueves tus redes para que sepan lo que
0: claro,
1: haces día a día.
0: Claro, por favor. Vengan a mi mundo, acompáñenme en este camino que en realidad siempre es mejor estar acompañado y es más rico.
1: Sí, yo coincido con eso. Así a veces el amor duela, es mejor estar en compañía, recorrer el camino con alguien, descubrir cosas nuevas. Gracias, Pablo, de verdad, por tu visita. Siempre eres bienvenido y con esa magia que hay en la guitarra.
0: Sí,
1: y por supuesto,
0: claro.
1: Antonella, queremos saber
0: Gracias.
1: Más de ti.
0: Obvio, aquí me van a tener, ¿ah?
1: ¿Te quedas un buen tiempo en Ecuador?
0: Sí, me quedo, se vienen sorpresas y nos vamos a ver.
1: Show dentro de poco. por favor.
0: Espero que sí.
1: Sí, espero también. Claro. Y ustedes, si quieren seguirla, saben que está en TikTok, en Instagram, y también la pueden encontrar en la web y las plataformas que son las que nos ponen en contacto con los artistas. Esta voz refrescante la puedes escuchar. No sé si te compartí la canción, así la podemos escuchar. Dios, soy un desastre, no puede ser. En este momento, a ver, lo estamos
3: para
1: haciendo
3: que todos
1: en vivo.
3: Sientan el poder de Picaflor.
1: Exactamente. ¿Sabes por qué sonó? Porque te lo estaba enviando precisamente. Estaba haciendo eso y no llegó, así que denme un segundo porque ahora mismo prepárense.
3: Suban el volumen, aprovechen.
1: Para que ustedes puedan escucharlo y así lo pongamos en este momento. George, pilas, porque ahí va, lo tienes. Y ahora sí, vamos a escuchar. Vamos. Despedimos de Antonella, nos despedimos de Pablo. Y vuelvan, gracias, vuelvan porque queremos saber qué están haciendo.
3: Pida la canción.
1: Ajá, lo pueden hacer al 098-2101-638. Ah, ¿qué pasó? Lo tienes. 5, 4, 3, 2. Ladri te va a guiñar el ojo y ahí funciona. Sí, fue, ya, ok. Me encantó escucharla en vivo, así que yo la repetiría, pero no. También quiero dejarles este material que está sumamente trabajado, con producción, masterizado, para que lo puedan escuchar. Ah, es que hoy, ¿sabes qué? Hoy de verdad dicen que hay fantasmas en este lugar. Dicen que los hay. Ya la Adri dice que sí, que le
3: sí,
1: consta.
3: Ella confirma.
1: Y en algunos momentos, sabes que yo estoy trabajando porque siempre tengo aquí mi pauta y tengo todo, y de pronto salta algo que no lo pedí. ¿Ya? O resulta que allá la computadora no funciona. Y pero nosotros nos quedamos así, nadie Ibis, hizo nada.
2: Y estábamos ahí en la sala de espera y yo estaba un poco medio durmiéndome y escuchaba que hablaban de fantasmas y veo que la canción suena sin que nadie toque nada.
1: ¿Viste?
2: Me voy.
1: No lo toqué, de verdad. Dice George que se llama Susanita, que es una niña.
3: ¿Sí?
1: Dios, no
3: ya,
1: la
3: pues
1: llames.
3: Susanita, déjanos poner la canción.
1: Ok, ahí va. Para Susanita, esta canción.

0: pica flor, pero conmigo no.
1: Son las 16 horas con 29 minutos.
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1: Al microinformativo Noticias Express, de inmediato arrancamos con la información. El municipio de Quito, a través de la empresa pública metropolitana de movilidad y obras públicas, inició la instalación de guardavías metálicas en 6 tramos viales de alto tráfico en la ciudad. La intervención, que ejecuta con un plazo de ejecución de 60 días, tiene como objetivo blindar los sectores que presentan desniveles superiores a 1.5 y 2 metros, previniendo siniestros de tránsito y protegiendo la vida de miles de conductores y peatones. Los trabajos se realizan en las administraciones zonales de Eugenio Espejo y Eloy Alfaro, en las avenidas Mariscal Sucre, Eloy Alfaro, Ana Paredes del Faro y de los Conquistadores en Guápulo. Las labores contemplan la colocación de viga W metálica de 2 hileras, cementación con hormigón simple de alta resistencia, hincado de postes y la incorporación de elementos reflectivos para la visibilidad nocturna. Con la intervención del abogado Luis Romero en representación del procesado Esteban Aguilar, alias Lobo Menor, y de Jorge As como defensa de Luis Arboleda, alias Gordo Luis, ambos ubicados como cabecillas del grupo de delincuencia organizada Los Lobos, es con lo que queda la audiencia preparatoria de juicio en el caso de magnicidio FB, que ya va llegando a su cierre. Hasta este jueves 13 de agosto, esta etapa del proceso penal contra 7 acusados como autores intelectuales del crimen del candidato presidencial Villavicencio lleva 19 días en audiencias por el crimen ocurrido el pasado 9 de agosto de 2023 contra el presidente de la Alianza Gente Buena Construye, y son procesados

0: Estamos de vuelta y hoy movido nuestro programa con artista invitado, música en vivo. Por ahí les hablamos también de lo que pasa en la ciudad y esta tensión de servicio tan cercano en el Parque Elegido para que si tienes que hacer algún trámite, te asesoren. Y en este momento le damos la bienvenida también a David Páez, él es técnico del Espacio Público y Mediación Comunitaria, y hablaremos de Huambras en Acción. Todas las actividades que se han realizado en el mes de agosto son fascinantes, y tenemos esta nueva iniciativa que David nos va a contar. ¿Cómo estás, David?
1: ¿Qué tal, amigos y amigas? Muy buenas tardes. Muchísimas gracias por la invitación. Así es, el día de mañana, viernes 13 de agosto, pues tenemos nuestra primera edición de Huambras en Acción. Esta es una iniciativa del Museo de la Ciudad en conjunto con dos instituciones, tanto la Secretaría de Salud por medio de el Centro de Salud de San Roque, uh-huh, y Quito Huambras del patronato del municipio. Entonces, estas tres instituciones se han juntado desde meses atrás, ¿ya? Trabajando con jóvenes, socializando qué es para ellos ser joven en la ciudad. Uh-huh. Y a raíz de estos encuentros, de estas conversaciones con diversos jóvenes, hicimos un focus group.
0: ¿Ya?
1: Y a raíz de ese focus group, pues, sale esta iniciativa de tener una actividad que celebre la creatividad de los jóvenes y un espacio seguro dentro de la ciudad.
0: Y además, porque este...

0: 14 de agosto, que es justamente el día de mañana viernes, desde las 2 de la tarde hasta las 6, en el Museo de la Ciudad, se van a encontrar con esta primera edición de Wambras en Acción, porque es la primera.
1: Exactamente, estamos calientitos, es nuestra primera edición, como les decía, a raíz de estos encuentros con jóvenes que hemos realizado. Pues es una jornada artístico-cultural, vamos a arrancar a las 2 de la tarde en el patio del museo, en el patio contemporáneo. Dentro del Museo de la Ciudad vamos a tener artistas de los jóvenes mismos, ya algunos jóvenes que se van a hacer presentes con sus bandas, requintos, danza, demostraciones también, porque en estas otras dependencias con las que hemos trabajado este proyecto, pues tienen proyectos de actividades deportivas como artes marciales. Va a haber una demostración de artes marciales, entonces una infinidad de actividades para que los jóvenes tengan un momento, un espacio seguro para poder disfrutar y tomarnos de una manera distinta, pues, el espacio público.
0: Y una cosa interesante, agosto es el mes de las juventudes, porque hay un día específico para poder hablar de lo que les preocupa a los jóvenes, de las cosas que quieren hacer, de cómo habitar estos espacios seguros, y entonces ahí es cuando se organizan varias actividades. Una de ellas es el encuentro que van a tener el día de mañana. Como lo decía bien David, van a tener talleres de electrónica, van a tener también graffiti, exposiciones de arte, y todo esto en estos espacios donde los chicos están bien cuidados.
1: Así es, la propuesta tanto educativa, cultural, ha salido de los mismos jóvenes. Entender qué están realizando los jóvenes tanto en estos espacios culturales o municipales, sino también afuera. Ajá. ¿Cuál es el lugar seguro para ellos? ¿Qué es lo que les gusta más practicar? El tema de la música, el tema del arte, está muy presente en ellos en distintas manifestaciones, de distintas formas. Entonces, eso es lo que hemos querido fortalecer y apuntar con estos talleres. Estas jornadas van, como tú dijiste, va a haber talleres de arte, talleres de graffiti. Vamos también a tener una pequeña presentación de unos otros talleres que han hecho los mismos jóvenes en Quito Wambras. Uh-huh. El resultado de estos talleres de manualidades, de arte, van a poderlos demostrar, mostrar ahí en esta jornada. Así que vamos a extendernos hasta la tardecita. Estamos planificados hasta las 6 de la tarde. Wow. Porque cerramos con una actividad que el Museo del Carmen Alto, que también se suma a esta propuesta, hay un cineforo en la tarde.
0: Qué lindo.
1: Entonces, a los jóvenes también les invitamos a que después de que terminemos nuestra jornada en el Museo de la Ciudad, solo nos cruzamos la García Moreno, pues, y llegamos al Museo del Carmen Alto.
0: David, esta jornada, ¿hay que inscribirse? ¿Hay que pagar algo? ¿Cómo acceden los jóvenes para participar de este encuentro?
1: Bueno, es una jornada de apertura libre, ya. Uh-huh. No tiene ningún costo. Lo único que hay que estar pendientes es que para los talleres vamos a abrir los cupos una media horita antes de cada taller. Eso sí, que estén muy pendientes en nuestras redes sociales, ya se encuentra toda la agenda de toda la jornada de Wambras en Acción, primera edición, y le hemos denominado con este eslogan de Mi Voz Cuenta, porque la idea es de que las voces de los jóvenes se escuchen y los y las jóvenes sean los protagonistas.
0: Y además es lindo ver que ellos ocupan los museos, que están en el Museo de la Ciudad, que es tan bonito y que tiene espacios como para poder recibir estos talleres, y sentir que los jóvenes están ahí para ser escuchados y también para recibir los talleres que ellos han pedido, David, porque ellos tienen su propia voz. Ellos dicen, no, mira, esto es lo que está pasando en el mundo y nosotros queremos aprender. Ajá. Tecnología, deporte, arte y una serie de cosas que han sido organizadas y pensadas de forma articulada.
1: Exactamente, sí. Como te decía al inicio, lo importante y clave de este proyecto es que nace desde la misma voz de los jóvenes. Uh-huh. Esta articulación que hemos hecho con estas instituciones y este trabajo previo de meses de anticipación, de estar con los jóvenes, de dialogar con ellos, saber qué es lo que quieren, detona a este tipo de actividades y acciones. Entonces, no es algo pensado desde los adultos, ya, sino es algo pensado con los jóvenes y para ellos también.
0: A partir de las 2 de la tarde, entonces, empieza el ingreso de los jóvenes al museo y luego, de acuerdo a los distintos talleres, ellos van ocupando los espacios.
1: Así es, en toda la parte del patio colonial es un espacio amplio, estamos ya instalamos unas carpas, unos puffs para que puedan los jóvenes llegar, sentarse, conversar, tengan esos espacios para para ocupar, como les dije, el espacio público, y luego les iremos informando qué talleres van a ir activándose y que sean ellos también tanto protagonistas de las actividades artísticas como espectadores de ellos, porque incluso nos decían que quieren invitar a que vayan con los papás, con la familia. Entonces eso es importante, no es una actividad solo para jóvenes, es una actividad pensada desde los jóvenes, pero para todo el público e incluso hasta público familiar.
0: Y esto viene de una iniciativa de la Fundación Museos de la Ciudad, Museo de la Ciudad, también con el área de protección y de espacio público, mediación comunitaria, el patronato municipal, que ya trabaja con los jóvenes. Así y el es. Servicio de protección. Cuando creamos estos ambientes, cuando tenemos estos talleres, también les damos la posibilidad a los jóvenes de sentirse seguros y de hablar de lo que les incomoda, de cómo podemos hablar con ellos acerca de abuso, cómo podemos prevenir la violencia, y por supuesto con los pares es mucho más fácil.
1: Así es, ellos tienen también otros grupos, tienen otras experiencias, otras metodologías de trabajo, pero a la final nos detona en un mismo fin, ¿no? Que es buscar estos espacios seguros para los jóvenes. Y no solo desde las mismas instituciones, sino que los mismos jóvenes están pidiendo. Y para ellos, e incluso, y es a veces un poco triste en los talleres que nosotros hacíamos al inicio, que para ellos, y no está mal, pero para ellos un centro comercial es un lugar seguro, ¿ya? Pero ahora, con estos procesos, ya están viendo que otras dependencias también son lugares seguros. En el Museo de la Ciudad hemos trabajado por casi 3 años con un grupo de jóvenes de la Unidad Educativa Gonzalo Cordero Crespo, y ellos son los que han pasado durante 3 años en el museo todos los viernes. Entonces ya lo se familiarizaron con el museo. Entonces esa fue una experiencia súper enriquecedora para nosotros, porque estás con ellos y vives el día a día también con ellos.
0: Y aprendemos de ellos, de sus necesidades. Si ustedes quieren saber cuál es el calendario de actividades, pueden ingresar a fundacionmuseosquito.gob.es. Ahí van a encontrar está Mi Voz Cuenta, que es el gran proyecto que celebra a los jóvenes con arte, con participación y con encuentro. Cuando yo veo el patio central del Museo de la Ciudad, me encanta y yo quiero estar ahí. Me gusta porque es el espacio también para vivir el silencio y para poder conectar realmente con lo importante. David, entonces, ya las puertas están listas, los lugares están dispuestos para que solo los jóvenes se den cita el día de mañana.
1: Así es. Bueno, y como les dije, también jóvenes, grupo familiar también, traigan a sus amigos, amigas, familias, que el museo va a estar habilitado para esta actividad. Es de entrada libre, vamos a estar desde las 2 de la tarde. Muchas formas de llegar al centro histórico, una la más fácil y más rápida, el metro de Quito. Se quedan en la parada de San Francisco y caminan hacia el sentido sur, o sea, hacia el sentido de la Virgen del Panecillo. Pasamos el Arco de la Reina y ya estamos en el Museo de la Ciudad.
0: Es que el metro nos ha cambiado la vida. Podemos llegar a la Plaza de San Francisco, nos bajamos y estamos rapidito en la Rocafuerte, o están en el Museo de la Ciudad, Museo del Carmen Alto. David, muchas gracias. Que mañana sea un día para celebrar la fuerza y la energía que tienen los jóvenes.
1: Así es, les esperamos a todos y todas.
0: Y con eso nosotros seguimos en este plan de traerte música de verano y decirte las cosas positivas que pasan en nuestra ciudad.

0: Día de locos, día de locos. Así pasa el día jueves, antesala del fin de semana. ¿Cómo están ustedes? Ahora mismo espero que hayan tomado nota de todas las actividades que se realizan en la ciudad y que mañana visiten el Museo de la Ciudad, un espacio bonito y esta vez diseñado para los jóvenes. Así que si quieren acompañarlos, pueden hacerlo a través del metro, llegan a la Plaza de San Francisco y luego Museo de la Ciudad o Museo del Carmen Alto. Hoy tenemos nuestro segmento Cosas que probablemente no sabías y este tema seguramente va a llamarle la atención a mi querido amigo Dani Montalvo, que ya está aquí con la camiseta de Liga Deportiva Universitaria, que no sabemos cómo le va a ir en este partido, solamente que le auguramos lo mejor. En cosas que probablemente no sabías, vamos a hablar de las motos. De las motocicletas, pues. Estas motitos que nacieron hace muchísimos años y que causaron sensación. A ver, suéltate el pelo.
1: Hola, mi querida Ibis, y buenas tardes a toda la audiencia de Mujeres al Aire.
0: Yo no sé por qué le canté esa canción. Suéltate el pelo. Y déjate llevar. Así es. No. ¿Les ha pasado que hay canciones que ustedes las cantan como les da la gana?
1: Exactamente, y eso es lo adecuado.
0: Y que después te das cuenta, después de haberla cantado mil veces mal.
1: Y lo peor es que alguien te corrige y tú le dices sí.
0: Sí, o sea, hay
1: la canto a mi manera,
0: y mi hermana había una canción que la cantaba malísimo, ¿no? Porque era, con la misma moneda, yo te pagaré, algo así era. Pero mi hermana cantaba como le daba la gana. O sea, así hay canciones y canciones.
1: Pero es que así hay que cantarlo.
0: Ah, ya. O sea, no está mal, está bien.
1: Hay que cantarlo como a ti te da la gana.
0: Ah, ok. Ya, ok. Ahora me quedó claro. Las motos, la primera motocicleta parecía una bicicleta de madera. ¿Ah?
1: Era en realidad
0: bicicleta de madera con un motor que una moto, o sea, no era como la que conocemos ahora, sino era una bicicleta de madera con un motor. Eso era, ¿no es cierto?
1: Y sin frenos.
0: En 1885, dos alemanes construyeron el llamado Rennwagen, considerado ampliamente la primera motocicleta con motor de combustión interna. Era de madera, tenía un motor muy pequeño y contaba con dos pequeñas ruedas laterales para ayudar a mantener el equilibrio. Podía alcanzar alrededor de 12 kilómetros por hora. Imagínense ustedes viajar en algo que solamente les daba 12 kilómetros por hora.
1: Yo creo que muchas madres y padres de la actualidad estarían felices con que así se habrían quedado las motocicletas. Si es que se quedaban así en 12 kilómetros por hora, estarían felices.
0: Claro que sí, pero no llegabas ni al Parque La Carolina, o sea, no, a 12 kilómetros por hora.
1: No, sí. A ver, para que ustedes tengan una idea, el transporte público en las horas picos, llegaba a tener, ahora ya han subido la velocidad y no es que van más rápido los conductores, sino que se ha aligerado.
0: Ah, ok.
1: No, para que ustedes tengan idea, en la hora, en una ciudad promedio, no me voy a referir a Quito específicamente, en una ciudad promedio, la velocidad promedio es de 18 kilómetros por hora.
0: O sea, bueno, vas lento pero seguro.
1: Vas lento pero seguro.
0: Les cuento, durante las primeras décadas del siglo XX comenzaron a aparecer fabricantes y modelos que transformaron la motocicleta en un vehículo práctico. Y después la moto dejó de ser solamente transporte y se convirtió en deporte, aventura, trabajo, competencia y símbolo de libertad. Ustedes saben que en este segmento yo les traigo cosas que probablemente no sabían. Y para mí era importante saber cuándo las mujeres empezaron a utilizar las motocicletas. Mucho antes de lo que probablemente ustedes se imaginan. En 1915, una mujer, madre de familia, realizó un viaje en motocicleta desde Nueva York hasta San Francisco en una Harley Davidson con Sidecar.
1: Sidecar.
0: Al año siguiente, las hermanas Augusta y Adeline atravesaron Estados Unidos conduciendo sus propias motocicletas, convirtiéndose en pioneras del motociclismo femenino. Y esto tiene una lectura interesante. En una época en la que muchas actividades consideradas masculinas estaban prácticamente cerradas para las mujeres, estas dos mujeres, Augusta y Adeline, decidieron demostrar que también podían recorrer largas distancias sobre ruedas. ruedas. Una de ellas incluso tuvo problemas para obtener apoyo y reconocimiento por ser mujer. Así que cuando hoy vemos a una mujer conduciendo una motocicleta, vale recordar que no era lo común. O sea, las mujeres no es que podían salir en bicicleta, pero sí habían mujeres arriesgadas que decidieron tomar la primera iniciativa y hacer estos recorridos largos. Porque sí, puede ser que lo hacían en cortas distancias, pero finalmente embarcarte en una aventura en motocicleta implicaba ciertas cosas. ¿Cuántos modelos creen que existen de motocicletas? ¿Cuántos tipos de motos? Ya, ¿cuántos tipos? No modelos, pero ¿cuántos tipos?
1: ¿Cuántos tipos de motocicletas?
0: ¿Cinco, es que diez?
1: Depende de si tú las clasificas, por ejemplo, por el número de pasajeros, por el uso. Hay distintas formas de clasificar, ¿no?
0: Es que están, ¿sabes qué? Dentro de las motocicletas están los scooters, están también las deportivas, las de aventura, las de motocross, las de enduro, las de las pasolas.
1: Hay las de carretera o estas, por ejemplo, las que tú dices, estas Harley Davidson. Estas se llama, bueno, esa es una marca, pero hay el modelo de bicicleta es precisamente...
0: De moto.
1: Sí, de motocicleta es de paseo.
0: Ajá.
1: Y hay motocicletas para pasear,
0: ¿no? Para lucirte.
1: O sea, para pasear, ¿no? Ya, claro, que te luces, pero básicamente creo que el que la compra para pasear.
0: Sí,
1: para
0: yo creo que depende del uso que le vas a dar, para viajar, para competir, para moverte en la ciudad o para explorar también, ¿no? Porque puede ser, depende de eso. Lo que sí yo creo, y antes de cerrar este programa, es que viajar en moto es una sensación tan bonita porque miras el paisaje de una manera completamente diferente. El viento, el paisaje, las paradas, la gente con la que vas, puede ser realmente una experiencia inolvidable.
1: Exactamente, mi querida Ibis. Y hoy, a propósito de eso, Quito dio un paso muy, muy interesante sobre el tema de mejorar la convivencia en las vías entre los motociclistas, los peatones y peatonas, sobre todo con los peatones y los motociclistas, ¿no? Desde hoy jueves los repartidores podrán acceder, por ejemplo, a un registro único digital, gratuito y voluntario, para los deliveries. En esto la ciudad está siendo pionera a nivel nacional. Mírense, todos usamos servicios de delivery, ¿no es cierto? Pero al mismo tiempo todos a veces nos quejamos del comportamiento de los deliveries. Entonces es un paso para mejorar la convivencia en las vías.
0: Me voy a quedar con esa información para el día de mañana porque ya se nos acabó el tiempo. Así de rápido, les espero a las 3 en punto de la tarde. Mientras tanto, se quedan en buena compañía con Dani Montalvo y todo el equipo.

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Son las 6 de la mañana. En punto. 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

0: Viernes. Viernes 14 de agosto se terminó esta semana. Llegamos a la mitad del mes. Buenos días, Quito. Qué gusto saludarles. Qué gusto a todos los que están en sintonía de la MQ Radio. Estamos amaneciendo acá en la ciudad de Quito con el cielo bastante despejado, diría yo, ¿no? Estamos ya listos pues para esta jornada, esta horita que podemos compartir con ustedes con buena información, con el mejor ánimo, deseándoles como siempre bendiciones, que tengan un gran día, que todo lo que se han propuesto les salga, que todos los planes que tienen se completen, se concreten, por supuesto, ¿no es cierto? Con esfuerzo, con valentía, con ánimo, echándole cabeza también, ¿no? Pero tampoco se olvide de descansar, eso. Pero tampoco se olvide de descansar. Ya viene el fin de semana y si tiene la posibilidad, ¿entendiste? A descansar. Saludo a mis compañeros. Santiago Naranjo, Santi Naranjo, mijo lindo. Y Cristian Correa acá en los controles. En Buenos Días, Quito. ¡Qué gusto! ¡Santi!
1: Sí, con un minuto, Cristian querido y Carlitos Andrés Núñez. Yo también acá saludando a toda la gente que nos sintoniza a través de 102.9. FM, la 102.9, la MQ Radio, la Radio Tuya, la Radio Ciudadana, y también a través de 720 amplitud modulada, querido Andrés.
0: Gracias, Santi, así es. Bueno, llegamos a la mitad del mes, ¿no? Qué bueno por los que cobran quincenita. Qué bueno por ellos. Eso, qué bueno por ellos. Pero tranquilo, Santi. Justo me pasó un mensajito nuestro amigo George. Bueno, amanecemos con el cielo, como les decía, bastante despejado, aunque yo veo desde aquí, desde la cabina, hacia el frente, hacia la parte, esto creo que es del valle, ¿no? El Ichimbí, el valle para allá, veo bastante nubosidad, pero bueno, asumo que con el pasar de las horas ya se irá despejando, ¿no? Se irá despejando. Y bueno, mencionar esto, este tema de los incendios, ¿no? Arduo trabajo, ardua tarea que ha tenido el Cuerpo de Bomberos de Quito en estos días que tiene, ¿no? En diferentes sectores de Quito y fuera de Quito también, ¿no? Por los incendios. Santi, no sé si nos quieres comentar algún asunto al respecto.
1: 6:02 de la mañana, ya casi 6:03. Por favor, no siempre le decimos a usted, señora linda caballero, ya vamos poniéndonos pilas, porque ya la próxima semana comenzaremos con ya la inscripción, las matrículas de clase, buscando ya muchos de los colegios particulares la lista de útiles y todo eso. Entonces, ya tenemos que ponernos un poco pilas con eso. Y decirte, Carlitos Andrés, y a todos nuestros amigos que nos están escuchando por Buenos Días, Quito, que sí, justamente. Yo estuve conversando el día de ayer en el sector de Calacalí, por el sector de Calacalí, en el sector de la Merced de Calacalí, que un grupo de jóvenes también estuvieron participando con el Cuerpo de Bomberos, con nuestros héroes de la casaca roja, combatiendo este incendio que todavía está prevenido, ¿no? Ahí están todavía vigilando. Así que más adelante pongamos ese audio que estuvieron estos jóvenes ecologistas también trabajando en la protección de nuestros bosques y nos dan a reflexionar, los jóvenes Carlitos Andrés nos dan a reflexionar que no solamente se queman 200 hectáreas, ¿no? Hay un chico que nos va a decir cuánto se afecta el suelo, el ambiente, el aire de nuestra capital por estos incendios.
0: Así es, recuerden que tenemos todos la responsabilidad, ¿no?, de cuidar y de alertar también posibles incendios o posibles, digamos, malas conductas ciudadanas. De pronto ahí le ve a alguien que está criando y le viene y le golpea la puerta y le dice: vea, vecino, ayúdeme porque no logro prender la basurita, no logro quemar. No queme, pues, ¿no? Hay maneras. Hemos hablado acá en... ¡Toma! Hemos hablado acá en Buenos Días, Quito, siempre, ¿no? De ese tipo de asuntos que hoy en día la basura se puede reciclar, se puede con lo orgánico elaborar el compostaje y todo ese asunto. Entonces, hay alternativas, hay opciones. No es que de ley necesito quemar, ¿no? O sea, y entiendo, se puede llamar también a personal municipal para que le ayude con estas tareas, pues con estas labores, ¿no es cierto? Entonces, no se acelere, no se afane y no se acelere tampoco en las vías.
2: No.
0: Tengo un reporte de la AMT Quito. Sí, ya está para, dos informaciones. Estuvo en horas de la madrugada hasta recién, estuvo cerrado en el sector de la Hormigonera, en la avenida Simón Bolívar y Osvaldo Guayasamín, uno de los carriles. Pero ahora la AMT Quito informa que ya está habilitado este paso en el sector de la Hormigonera.
2: Muy bien.
1: 6:05 en la mañana, Carlitos Andrés. Totalmente de acuerdo con contigo, ¿no? Volviendo al caso de estamos en la campaña juntos contra los incendios, juntos contra los fuegos, nuestros incendios forestales, todos los capitalinos, todos los que vivimos en nuestra querida ciudad, yo diría todos los ecuatorianos, debemos estar pendientes por esto. Desechar esas prácticas terribles que son también quemar esos terrenos cuando ya se cultiva, ¿no? Y se cosecha, luego queman esa parte del terreno. No debemos hacerlo, desechemos por favor esa práctica. 6:06, nos vamos a ese Quito brillante, Carlitos Andrés.
0: Claro que sí, Santi, vamos al Quito brillante.
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0: Así es, Quito es brillante por su gente, por su cielito lindo, ¿no? Y es brillante por toda esta información que queremos compartir siempre con ustedes, saludándoles, ¿no? A todas las personas que nos escuchan desde el transporte público también, ¿no? Desde los buses, los trolebuses, las ecovías, los taxis, etcétera. Si usted ya salió con su vehículo también, ¿no? Vaya escuchando. Buenos días, Quito. Vaya escuchando la MQ Radio, pero eso sí, sin distraerse, no será despistado, porque en las calles un despiste puede ser fatal. Puede ser complicado, le puede complicar la vida. No le pise mucho al acelerador tampoco. Haga las cosas con tiempo, ¿sí? Haga las cosas con precaución, con prudencia, ¿no? 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Santi Naranjo, no sé si nos quiere recordar los números de teléfono.
1: Por favor, por favor, por favor, ya son las 6:07 de la mañana, 6:07 en la mañana. Nos puede escribir usted al WhatsApp, 098-210-1638. Le repito, señora linda, le repito, caballero, encantado de la vida, 098-210-1638. Y si no, llamarnos a los teléfonos convencionales que tenemos en la MQ Radio 102.9 FM y también en la 720 amplitud modulada al 2-510-510-2-510-512. Carlitos Andrés, ya son las 6:08 de la mañana.
0: 6:08, entonces ya les vamos a contar, tenemos para presentar información, ¿no?, acerca del mantenimiento de la Ruta Viva. No, empieza ya, desde mañana empiezan las tareas de mantenimiento, de rehabilitación de la Ruta Viva.
1: Y las pilas con eso, por favor, a todos mis vecinos de las parroquias, por favor, verá que le estamos avisando.
0: Así es, para que estén atentos, para que planifiquen sus viajes, si va a pasar por ahí, si se va al aeropuerto o si vive por el sector, ¿no? Pero, a ver, tenemos también una nota importante en tema de seguridad, ¿no?, que les vamos a contar. Santi, hemos hablado aquí a veces... Correcto. Sobre que muchas veces estas motos que hacen delivery, ¿no es cierto?, han constituido, han participado, bueno, en inseguridad, en delito, en diferentes hechos que de inseguridad sobre todo. Entonces, ahora ya hay una medida, ¿no?, que busca registrar a todas estas motos que hacen delivery.
1: 6:09 de la mañana, eso qué bueno, la gente y la comunidad lo pedía ya hace rato, Carlitos Andrés, y yo, tú, o sea, los dos que estamos en las calles y consultamos a la gente, eso decían, ¿no?, cómo se disfrazan de delivery, cómo se disfrazan hasta de Uber y cosas así para asaltar. Qué bueno que el municipio capitalino con las empresas privadas, no, y con Policía Nacional, qué sé yo, se pongan de acuerdo. Pero bueno, esa noticia la tiene Carlitos Andrés más adelante, o ya ahora que son las 6:10 se va con la verdad descafeinada. Carlitos Andrés.
0: Sí, justamente vamos con la verdad descafeinada y soltamos estas notitas para que la gente y la ciudadanía pueda, pues, ¿no?, enterarse de buenas fuentes, el equipo periodístico de la MQ Radio.
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0: Muy bien, 6:10. Atención, atención. Desde este sábado 15 de agosto, la Ruta Viva entrará en un proceso de mantenimiento vial. La intervención cubrirá 2,5 kilómetros y busca mejorar las condiciones de circulación en este importante corredor entre Quito y Los Valles. La obra se ejecutará en 5 tramos de aproximadamente 500 metros, con una inversión superior a $800,000. Los trabajos estarán a cargo de la EPMOP y se coordinarán con la AMT para mantener el control del tránsito. Tenemos la información con Luis Mora Cadena.
2: La intervención contempla el mantenimiento de 2.5 kilómetros de la vía, divididos en 5 frentes de aproximadamente 500 metros cada uno. La Agencia Metropolitana de Tránsito acompañará las labores para gestionar la circulación vehicular y reducir las afectaciones al tránsito. El gerente de Obras Públicas del EMOB, Franklin Sánchez, afirmó que los trabajos iniciarán el próximo sábado 15 de agosto desde las 7 de la mañana.
4: Primero iniciaremos en el tramo Quito-Valles y luego Valles-Quito. El tiempo aproximado será de 125 días. ¿En qué consisten los trabajos? En el retiro de la carpeta asfáltica deteriorada por una nueva carpeta asfáltica. También los trabajos incluyen la señalización horizontal y vertical, la colocación de radares educativos y la pintura de señalización. Se ha coordinado con AMT el tema de contraflujos. Vamos a nosotros a habilitar los contraflujos con el corte del parter. Siempre va a dos tramos de Quito Valles y Valles Quito viniendo, porque en dos tramos vamos a estar interviniendo.
2: Además, el funcionario explicó cómo está planificada la ejecución en los distintos tramos considerados en este proyecto.
4: En el sentido Quito-Valles aproximadamente 13 días, y luego regresamos 12 días en sentido Quito. Entonces el tramo es 25 días aproximadamente cada tramo. Como son 5 tramos por 25, son 125 días aproximadamente. Nosotros tenemos planificado el horario de 7 de la mañana en horario extendido hasta las 7 de la noche, todos los días de lunes a viernes, y los sábados, domingos y feriados de 7 a 1 de la tarde.
2: Por su parte, el coordinador de la zona Valle de la Agencia Metropolitana de Tránsito, Alfredo Merchán, aseguró que la entidad ya tiene planificado y coordinado el trabajo para garantizar la fluidez del tránsito sin que se vea interrumpido.
5: La dinámica que vamos a manejar en el tema de movilidad es que dos carriles van a estar cerrados, un carril habilitado, y se va a proceder a aperturar un contraflujo. Es decir, estarán habilitados dos carriles. Asimismo, recomendamos tomar rutas alternas, especialmente si se van a dirigir hacia el aeropuerto. Pueden ir por la Osvaldo Guayasamín o también dirigirse por la Simón Bolívar hacia la Pana Norte y luego ir por Collas.
2: La recomendación para los conductores es circular con precaución, respetar la señalización y tomar en cuenta posibles cambios en la movilidad durante la ejecución de los trabajos. Para MQ Noticias, reportó Luis Mora Cadena.
3: ¡Buenos días, Quito!
0: 6:13, gracias a Luis Mora Cadena. Qué importante, ¿no? Y informamos sobre esto, pues, ¿no? Porque es importante que quienes transitan por ahí frecuentemente o quienes van a necesitar desplazarse por allá, tomen las medidas de precaución. Yo también tengo que ir viendo, te cuento, Cristian, te cuento, Santi, porque regularmente estoy yendo por ese sector para Lumbicí. No sé si ahí esa parte estará como tal intervenida, pero tengo que estar atento porque regularmente estoy yendo por esa zona, ¿no? Cada semana. Entonces, bueno, a estar pilas ahí. Tenemos otra información. Quito da un paso hacia un delivery más ordenado y seguro. Desde este jueves, repartidores podrán acceder a un registro único digital, gratuito y voluntario, que permitirá acreditar su actividad en las calles del distrito. El municipio de Quito, CITEC, y las plataformas Rappi, InDrive y Bolt Delivery suscribieron un acuerdo por 12 meses. El registro podrá verificarse de forma virtual por los agentes de control del tránsito.
2: Hasta el momento son 5 las empresas que ya se encuentran registradas y se espera que se sumen otras más. El presidente de la Cámara de Innovación y Tecnología Ecuatoriana, CITEC, José Luis Barzallo, resaltó que es importante el número de las empresas que ya están registradas y que se espera que varias empresas también lo hagan para mejorar las condiciones de seguridad de todos.
6: El registro es parte de lo que se puede denominar una autorregulación colaborativa entre el sector público y el sector privado. El objetivo es que las propias plataformas incentiven a que sus deliveries se registren para poder otorgar una mayor seguridad. Esto ya es parte de la disciplina que debemos lograr por el lado del sector privado para obtener los resultados que hemos buscado ya con este convenio.
2: El gerente general de Bolt Delivery, Israel Coronel, mencionó que su empresa está conformada por 25 personas que miran como positiva esta iniciativa del municipio de Quito para garantizar la seguridad de su elemento humano y de la ciudadanía.
7: Se ha socializado esto desde el tiempo que nos hemos reunido con el municipio de Quito y todo el equipo de trabajo está dispuesto a cooperar con el orden en la ciudad, sin denigrar a nadie, sin menospreciar a nadie, sino como una oportunidad de que los deliveries, que también nosotros somos víctimas, tengamos esta oportunidad de salir a decir que estamos trabajando ordenadamente y para la ciudad.
2: Por su parte, el director de la Agencia Metropolitana de Tránsito, Washington Martínez, manifestó que con la implementación de esta plataforma ya son tres que el municipio de Quito ha adoptado con la finalidad de facilitar los controles y una circulación segura.
8: Hemos desarrollado nuestra tercera plataforma, transporte pesado, discapacidad, y hoy, sin ningún costo, ni para el municipio, ni para las plataformas, un registro. ¿Qué ventaja va a tener la persona que está registrada en el delivery? En primera instancia, Policía Nacional, Fuerzas Armadas o AMT, le escanea el código. Usted, si es un delivery, continúe. El que no es, por favor, se somete al registro. Primer beneficio. Segundo beneficio que estamos tratando con las mesas, que será que ellos tengan, por ejemplo, estacionamientos para retirar su alimentación en los lugares. Por eso se habló de mapas de calor, de servicio y demanda. ¿Sí? Es decir, en ciertos sectores de la ciudad ellos van a tener este servicio. Y obviamente, posterior de esto, teniendo el catastro, obviamente se irá tomando decisiones en el camino.
2: La información estará protegida por la Ley Orgánica de Protección de Datos Personales y no será de acceso público general. La meta es clara: más identificación para quienes entregan, más confianza para quienes reciben y más seguridad para todos los que comparten las calles de Quito. Para MQ Noticias, desde el Distrito Metropolitano de Quito, reportó Luis Mora Cadena.
9: ¡Buenos días, Quito!
0: Muy bien, esa información con Luis Mora Cadena. Santi.
1: Carlitos, disculpa, 6:17 de la mañana, si quisiera hacer un comentario pequeño, un comentario personal, por favor, de Santiago Naranjo, acerca de esto, ¿no? Vemos cómo para tener más seguridad, mayor seguridad en la capital de los ecuatorianos, cómo las iniciativas municipales y de la empresa privada están en comunión para que obviamente este servicio sea controlado. Pero, ¿sabes qué? Los asaltos que se dan en los barrios, ¿no? La AMT controla las vías principales, pero no se mete, pues, en los barrios. La seguridad, a ver, vamos a hablar clarito, la seguridad de las ciudades, la seguridad del Ecuador, ¿en qué? ¿En manos de quién está? De Policía Nacional. Entonces, mi apreciación, con todo respeto y cariño, a Policía Nacional, y esto no solo lo digo yo, sino lo dice la gente que yo entrevisto día a día, que son asaltados en los barrios y eso. ¿Por qué Policía Nacional no puede hacer estos operativos camufladamente? Porque si ven un patrullero, los motociclistas se van por otro lado, los asaltantes, los delincuentes se van por otro lado. Camufladamente se meten en los barrios más peligrosos. Ellos tienen, ahora que le escuchaba a Luis Mora Cadena, ese mapa caliente que llamaba, ¿no? O nuestro querido amigo Washington Martínez decía el mapa caliente. Ellos saben, Policía Nacional sabe cuáles son los barrios y los puntos más peligrosos en la capital. Por favor, hagamos operativos ahí, pero camufladamente, no en las vías principales que vemos a Policía Nacional. Para eso está la Agencia Metropolitana de Tránsito. Policía Nacional, hagan también, pues, ¿no es cierto?, otras estrategias para ayudar también a la seguridad.
0: De acuerdo, Santi, de acuerdo. Así es. Debe haber una estrategia clara para hacer estos operativos, ¿no? Y no solamente como para la foto. Para sacar en las redes, estamos aquí haciendo el operativo. Bueno, no digo que pase eso.
10: No.
0: Digamos, o sea, la estrategia tiene que ser un poco más detallada, un poco más. Bueno, yo he escuchado también de la Policía Nacional, eso también hay que decirlo, que no se abastecen. Que un solo patrullero con tres o cuatro uniformados.
1: Y a veces sin gasolina.
0: Bueno, tremendo. O sea, ahí tienen que cubrir grandes áreas.
1: Gobierno.
0: Sí, Santi.
1: Claro, Ministerio de Gobierno ahí, o sea, no solo tomarse la foto y cosas así, como tú dices, ¿no? Ya sabemos de qué, o sea, por favor, pongámonos serios en esto. Oiga, Carlitos, también, ¿qué le parece cuando ya son las 6:20, si nos vamos a escucharles a estos jóvenes ecologistas, estos jóvenes que ellos están ahí juntos contra el fuego, pero además nos dicen cosas que a mí sí me sorprendió de cómo lamentablemente un incendio forestal perjudica a la flora y a la fauna de todo el país, porque hablemos de Calacalí en Quito, pero estamos hablando de Imbabura, el Cotacachi, que todavía siguen combatiendo este incendio. Carlitos Andrés, ¿le parece? 6:20 de la mañana.
0: Vámonos con eso, terrible Santi. Sí, sí, sí. Hay que escuchar esta parte de la información de la ciudadanía. Vámonos con eso, querido Cris.
10: Amigos de MQ Radio 102.9, buenos días, Quito. Me encuentro realmente muy complacido de estar con estos chicos jóvenes de un grupo de chicos ecologistas. Los conocí acá, tuve que venir a hacer una cobertura en Calacalí a propósito del incendio fuerte que hubo y que, como ustedes saben, el Cuerpo de Bomberos lo controló el día de ayer. Sin embargo, todavía tenemos presencia de fumarolas, que ellos llaman, y lo están haciendo. Bueno, me encuentro con Abigail, ¿no es cierto? Abigail Ordóñez, estoy también con Diego Padilla y también con Mateo Ávila. Muy bien, voy a comenzar con Abigail. Abigail, querida, buenos días. Buenos días, Abigail. Cuéntanos, los jóvenes siempre con esta conciencia ambiental, pero además este terrible incendio de Calacalí que consumió más de 280 hectáreas, ¿no? Nos preocupa a todos y creo que más a los jóvenes. Hola, Abigail, buenos días.
11: Buenos días, Santi. Sí, te comento que con lo de Calacalí estamos bien preocupados porque los animalitos sufren, están sufriendo. De hecho, vimos justo una noticia de que hay conejitos que están quemados, son un montón, y hay más fauna que está ahí afectada. Entonces, eso te puedo decir, Santi, que también nos preocupemos bastante por los animales.
10: Ustedes ayudaron, ¿no?, a apagar el incendio a los vecinos y con ustedes los jóvenes.
11: Sí, Santi, nosotros ayudamos y estamos atentos a ver qué más pasa.
10: Perfecto. Voy a conversar también, como decía, con Diego. Diego es ingeniero ambiental, es más, Diego, la afectación a los bosques nuestros, no solamente en Quito, en el Ecuador, es terrible con los incendios forestales.
12: ¿Qué tal, Santiago? Claro, la situación con los incendios es que cuando ocurre uno de estos fenómenos, se libera todo el carbono secuestrado por la parte arbórea, por la masa vegetal. Y entonces, cuando ocurre un incendio, todo esto regresa a la atmósfera. Y esto simplemente refuerza el calentamiento global que estamos viviendo hoy por hoy. Además de ello, encontramos afectaciones a nivel del suelo. Ya tenemos la pérdida de carbono que bien pudo haber sido incorporado a los procesos vegetativos, como mencionó, regresa hacia la atmósfera, pero ese no es el único problema. Tenemos la acidificación del suelo, la pérdida de calidad y los diferentes tipos de aridez que va a presentar este suelo en los próximos años.
10: ¿Tú qué sabes, como ingeniero ambiental, Diego, en cuánto tiempo justamente se va a recuperar, ¿no?, la flora, digamos, los árboles quemados y todo esto?
12: Esto por el momento es difícil de determinar, pero podemos señalar que Quito tiene un alto nivel de endemismo. O sea, existen especies de flora y fauna que únicamente pueden existir en Calacalí, en el sector del incendio. Por ejemplo, recientemente se redescubrió una especie de abeja que únicamente vive en los bosques de Calacalí. Una vez que se produce el incendio, este tipo de abejas ya pierde su hábitat y al mismo tiempo pierde las fuentes alimenticias de las que se nutre, las flores, las plantas. Y entonces, ¿de qué nos sirvió redescubrir esta nueva especie si ocurre un incendio y ya la estamos perdiendo inmediatamente?
10: Gracias, Diego. Mateo Ávila, también un joven que le gusta mucho la naturaleza, que ayudó a combatir con los vecinos de acá del sector el incendio. Mateo, preocupados, ¿no? Todos, digamos, los jóvenes que son ambientalistas, que piensan en esto, la destrucción de nuestras zonas verdes.
12: Yo creo que Calacalí debería tomarse como una advertencia y un antes y un después para poder tener mucha precaución. No solo se perdieron muchas hectáreas, como dicen mis amigos, de vegetación, sino también animalitos, las especies nuevas que se encontraron. Entonces yo creo que debería hacerse conciencia desde un punto social ya.
10: Yo me quedo bien preocupado, les cuento a Abigail, Diego y Mateo, por lo que decía acá Diego, que conoce, ¿no es cierto?, es ingeniero, como digo, ambiental, de la nueva especie de abeja. Se dice, Diego, que si cuando acaben las abejas, si las matamos todas, las exterminamos, se acaba la humanidad. O sea, ¿es así de exagerado o es cierto?
12: Esto es plausiblemente cierto, porque hay que entender que los procesos ecológicos tienen un camino en cascada. ¿Qué quiere decir esto? Que una vez que perdemos un eslabón, luego sigue otro, otro, otro y otro. Y entonces, las abejas como polinizadoras por excelencia, están en todos los procesos de los seres humanos, todos los procesos agroproductivos. Por ejemplo, no podríamos tener naranjas si es que no va una abeja a polinizar, o aguacate si es que una abeja no va a polinizar. Entonces, una vez que desaparece esta especie, los seres humanos están perdiendo sus medios de vida, pero no son solo los medios de vida, sino también son todos los problemas ecológicos que van a suceder a raíz de perder un individuo dentro de la cadena trófica.
10: Seguimos acá conversando. Avi, finalmente, digamos, ¿no? La recomendación, o sea, la quema de basura a cielo abierto, la quema de algunas cosechas, ¿no? Que ya estuvieron, ¿no es cierto?, en el proceso ya, y luego la gente acostumbra a quemarlos. Se dice que la afectación fue por una fábrica de carbón que había por acá, por el sector. Entonces, ¿cuál

0: ¿A qué te dedicas?
1: Yo soy arquitecto, pero en este momento estoy...
0: Mateo está hablando ahorita, ¿no? Mateo, a ver, Mateo Ávila, ¿qué tú eres?
1: Yo soy arquitecto, pero en este momento estoy ayudando para poder salvar lo máximo posible del incendio.
0: Qué bueno. ¿Y tú, Avi Ordóñez?
2: Yo soy diseñadora gráfica, pero igual somos de Grupo Ecologista.
0: Qué bueno, qué bueno. Finalmente, no solamente es en Pichincha, ¿no? Es en Cotacachi, es en el Ecuador, Diego.
3: Claro, tristemente en las épocas que hay mayor actividad solar, que son desde abril más o menos, desde abril hasta septiembre, incluso a veces hasta diciembre, es cuando más precaución debemos tener con el control de incendios. Y las instancias nacionales, las autoridades locales, deberían poner a su disposición los recursos con los que se cuentan. Por ejemplo, tenemos tecnología, están los drones. Con los drones se hacen monitoreos de incendios. Se pueden realizar estrategias preventivas para evitar que sucedan incendios. Así es que la tecnología está al servicio de nosotros. Simplemente debemos saber cómo ponerla en práctica.
0: Muchísimas gracias a este grupo de jóvenes que los conocí. O sea, salieron ellos también con los bomberos y cosas así. Y les queremos felicitar, Diego, Avi y Mateo. Ese es el reporte que tenemos desde acá para Buenos Días Quito en la MQ Radio.
4: Gracias, Santi. Qué bueno, ¿no? Qué buena cosa escuchar eso, ¿no? Jóvenes en acción, ¿no? Jóvenes actuando, no solamente viendo, mirando desde lejos, ¿no? Las cosas, sino que se involucran, ¿no? Y así debemos actuar todos, debemos poner nuestro granito de arena, ¿no? No dejar que solamente los bomberos, digamos, obviamente ellos son los que dirigen y los que de frente, digamos, ¿no? Frentean, como se dice por ahí, en estas situaciones, ¿no es cierto?, de los incendios. Obviamente, bajo el asesoramiento y la guía y la dirección de ellos, podemos en estos casos, como estos tres jóvenes, ¿no?, dar nuestro pequeño aporte, ¿no es cierto?, en el sector en el que usted está. De eso se trata, de hacer comunidad, desde donde yo estoy, en mi rango de acción, ¿no es cierto?, en mi barrio, en mi lugar, en las cosas que me gustan, ¿no? Ya escuchamos, ellos son profesionales, estos jóvenes, de diferentes áreas, sin embargo, están interesados en proteger el medio ambiente. Entonces, ya nos vamos a conectar con el COE. Mientras tanto, les voy a avisar que en un ratito más vamos a tener, les cuento, una entrevista muy interesante sobre el concierto sinfónico La Era Dorada. El concierto sinfónico La Era Dorada. Vamos a estar conversando con Katy Avilés, directora de Fundación Jonathan, y Freddy Moreno, director del grupo La Era Dorada. Vamos entonces a establecer a esta hora, siendo exactamente las 6:31, conexión con el COE. Damos la bienvenida a Elizabeth Viana. Elizabeth, buenos días, qué gusto.
5: Muy buenos días, reciban un cordial saludo desde el Centro de Operaciones de Emergencia Metropolitano. Compartimos como todos los días la información de los eventos atendidos por los equipos de respuesta del municipio de Quito. La Agencia Metropolitana de Tránsito informó que entre las 5 de la tarde y las 5 de la mañana de hoy, viernes 14 de agosto, se registraron 7 siniestros de tránsito que dejaron como saldo 14 personas heridas, además de daños materiales. Les contamos que el Cuerpo de Bomberos Quito durante la tarde de ayer liquidó 32 quemas de desechos en varios sectores de la ciudad, como en Conocoto, Pomaski, Calderón, Carcelén, Quitumbe y Tumbac. Entre los eventos más importantes, les comentamos que en la avenida Simón Bolívar, en el sector de la Loma de Puengasí, se registró una quema que afectó un área aproximada de 4.000 metros cuadrados de pastizal, arbolado y basura. Les invitamos a sumarse a la campaña Juntos contra el Fuego del Cuerpo de Bomberos Quito, informando de inmediato si usted observa personas realizando quemas al 911. Por otra parte, les informamos que en el sector de San Isidro del Inca se registró un siniestro de tránsito de tipología no determinada en el que se vieron involucrados 2 vehículos, producto de lo cual 2 personas resultaron heridas y fueron trasladadas a casas de salud. En cuanto al pronóstico del tiempo, el INAMI prevé para la mañana de hoy temperaturas entre los 9 y los 25 grados con un cielo parcialmente nublado, por lo que es importante recomendar en esta época de verano a la ciudadanía no quemar basura, maleza, restos de polvo.

0: ni desechos agrícolas. Evitar encender fogatas en bosques, quebradas, parques o zonas con vegetación seca. No arrojar colillas de cigarrillos, fósforos o cenizas encendidas en áreas con vegetación. Recuerde que la medida del pico y placa rige hasta las 9:30 para los vehículos cuyos números terminan en 9 y 0. Para MQ Radio reportó Elizabeth Viana. Que tengan una excelente mañana.
1: Muchas gracias. Perdón. Muchas gracias, Elizabeth Viana, por esa información. Tuve un pequeño lapsus con mi voz ahora, sí. Bueno, vamos a la pausa publicitaria, querido Cris.
2: Son las 6 de la mañana, con 33 minutos.
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1: Así es, a lo que vinimos, porque ya es viernes, estamos contentos y como siempre en los viernes pues compartimos información relacionada al arte, relacionada a la cultura. Nos gusta mucho la música, acá hemos cantado también por acá, ¿no? Y tengo el agrado de presentar ahora en este segmento a Freddy Moreno. A propósito del concierto sinfónico La Era Dorada, Freddy Moreno es director del grupo La Era Dorada, que se ha conformado para este evento y por supuesto, bueno, compositor, músico, arreglista de larga trayectoria, ¿no? Freddy Moreno, le damos la cordial bienvenida mientras Katia Viles se va incorporando a la conversación. Qué gusto, Freddy, buenos días.
2: Buenos días, bueno, gracias por la invitación. Contentos con este evento que se los puede realizar de vez en cuando. Imagínate, es un evento grande con 50 músicos. Para nosotros como director y músico, pues es un privilegio tener una orquesta grande adelante. Como te digo, no es de todos los fines de semana. Claro. Entonces es interesante este evento. Nos hemos juntado con la Fundación Jonathan para una gran causa social que ellos mantienen, pues. Y aparte de eso, para que la gente disfrute de un evento bonito, un evento sinfónico con grandes artistas.
1: Tenemos aquí también, obviamente, a Santiago Naranjo, nuestro compañero Santi. ¿Estás por ahí?
3: 6:39 minutos en la mañana. Freddy, muchísimas gracias y a tu nombre, en tu nombre, no a todos los músicos que van a estar en este concierto, ya que yo pienso que los artistas, Freddy, no sé si compartimos eso, la cosa más grande que nosotros podemos hacer es la solidaridad, ¿no? El ver que la gente se extase ahí con la música de ustedes, tal vez los humoristas, el ver que la gente se ríe, los viejitos, los niños, las niñas, eso es lo que nos llena el corazón. Entonces, qué bueno, Freddy, felicitaciones.
2: Gracias, mi estimado Santiago. Claro que sí, mira, es de doble vía, ¿no? Un músico y un artista sienten el escenario, primero ese cariño del público, segundo la intención, la interpretación que uno pone, el corazón, y sabiendo por atrás también que estamos colaborando con nuestro granito de arena para una gran causa como es la labor diaria de la Fundación Jonathan. Yo he tenido la oportunidad de estar con ellos, con Catalina, que ya, bueno, está ya llegando para contarnos un poco más de su labor, pero he tenido la oportunidad de ver, de sentir esa labor que realizan. Es una tarea titánica, como te digo, y nosotros pues como artistas hemos colaborado para hacer este evento que será en beneficio de esta gran labor.
1: Freddy, sí, gracias. Bueno, pongámonos a detalle, ¿no? De lo que claro va a ser este evento. Veo acá este flyer, ¿no? Hay artistas conocidos, reconocidos y buena música, ¿no? Desde música para recordar, ¿no?
2: Sí, la Era Dorada, obviamente, el nombre lo dice, es la época que causó, bueno, para mí es la mejor música que existió, ¿no? Años 70 y 80. Fíjate que nosotros hemos estado ensayando y el show nuestro, digamos, La Era Dorada, el grupo La Era Dorada tiene una hora de show, pero salimos exhaustos porque el interpretar este tipo de música es mucho, se mete mucho más sentido, ¿no? Más sentimiento, ¿ya? Más corazón, y la interpretación igual como cantantes requiere de más esfuerzo. ¿Ya? Entonces salimos como que hemos cantado 3-4 horas, pero eso es bonito. El grupo La Era Dorada está conformado por Gaby Pinto, Mica González, Diego Pérez y quien les habla, Freddy Moreno. Es un grupo vocal para hacer un tributo a lo mejor de ABBA, a lo mejor de Trigo Limpio, Mocedades, tenemos Tormenta. Es decir, una recopilación bien, bien grande de lo que pasó en los 70 y 80. Bueno, también tenemos la presencia de un gran amigo mexicano, Eric Ventura. Les invito a que le googleen. Eric Ventura es muy conocido en México y viene especialmente para este show de La Era Dorada. Vamos a tener también la presencia de nuestro querido amigo Gerardo Morán en su faceta diferente, digámoslo así. Gerardo,
1: ya,
2: tras bastidores le he escuchado y lo hace muy bien, y en esta faceta pues nos va a ayudar con interpretaciones de los años 70 y 80, Nino Bravo, Leo Dan. Es decir, es una gama inmensa y para todos los gustos, colores y sabores, porque si nos pusiéramos a cantar, imagínate, desde... Nos demoraríamos unas 8 horas en recopilar claro. todo el material que se puede de esa época, ¿no? Eso es lo bonito de la era dorada, la época de los 70 y 80, que tenemos una gran cantidad de música que, bueno, todavía llega al sentimiento, al corazón de la gente.
1: Así es, música bonita, ¿no? Ya tenemos acá a Katy Avilés. Buenos días, qué gusto, bienvenida. Santi, estás en la línea.
3: Claro que sí, 6:43 minutos en la mañana, 6:43 minutos en la mañana, nuevamente mi felicitación a todos los artistas, ¿no? Debía estar también el más querido, obviamente, siempre Gerardo.
1: Se cortó, Santi.
3: Ya, ahí estamos.
1: Ahí está.
3: Ahí estamos, ¿no? 6:43 minutos de la mañana. Les decía, chicos, que lo que Freddy nos contaba, ¿no? Yo desde ahorita quiero escucharle a Gerardo Morán al partir un beso y una flor, ¿no? qué lindo, ¿no? Gerardo obviamente tiene una calidad de voz espectacular y obviamente va a interpretar esos éxitos. A mí ya me da muchas ganas. Bueno, yo quiero recibirla también desde acá a mi Katy Avilés, mi Katita linda, ¿no? Qué bueno, la Katy, como la vez anterior que le tuvimos, ¿no es cierto?, también en la radio, estuve en vivo yo con la Katy ahí, con Carlitos Andrés, decíamos, ¿no?, esta mujer incansable, esta mujer guerrera, que se rompe la cabeza para decir, ¿cómo hago, Dios mío?, ¿cómo hago para conseguir los recursos para mis abuelitos, mis abuelitas, personas con discapacidad, niños, niñas, tanto y tanto que hace la Fundación. Jonathan, bienvenida, Katy querida.
4: Muy buenos días, Santi. Para mí siempre es un honor compartir este espacio y también poder llegar a la comunidad con estas iniciativas que Fundación Jonathan pues cada vez está incluyendo a la comunidad a sumarse, apoyar a los niños, a los adultos mayores de Fundación Jonathan. Y esta vez estoy muy contenta de poder participarles, de invitarles el 3 de septiembre a las 7 de la noche en el Teatro Nacional Sucre a compartir esta velada con la Era Dorada y grandes artistas que se han unido por la solidaridad y el amor a la gente que más lo necesita. Estamos pues organizando este evento con todo el amor que se merecen y la gratitud también para todas las personas que nos acompañan, y esta es una invitación que la hacemos muy formal y agradecerles a ti, a Radio Quito por abrirnos las puertas siempre para poder llegar al corazón y de cada persona solidaria que siempre les gusta apoyar estas causas. Pero mira, ahora está preparado este evento por los 26 años de Fundación Jonathan y pues nosotros estamos pues acá muy contentos y convencidos de que van a asistir todas las personas que ya conocen la obra de Fundación Jonathan. Es una asistencia social sin ningún fin de lucro y son 7,000 personas a las que nosotros apoyamos y diario a 400 con alimentación a la mesa, atenciones médicas, pañales, también a las personas que necesitan niños, que necesitan tanques de oxígeno, sillas de rueda, la atención permanente de los médicos que no puede faltar y todo es de forma gratuita los servicios que Fundación Jonathan pues todos los días asiste a las familias de atención prioritaria que pues nosotros acogemos.
1: Qué bien, ¿no? Qué buena labor, qué gran labor en realidad, ¿no? O sea, suena facilito decirlo. Atendemos y ayudamos a 7,000 personas, facilito. Pero, o sea, dimensionemos lo que es eso, ¿no? 7,000 personas, a veces uno quizás en el barrio, en alguna cosa, con un grupo pequeño de gente, ni siquiera logra organizarse. Así es. Felicitaciones. Así es. Siempre, ¿no? A la Muchas Fundación gracias. Jonathan, Katy. Yo quería preguntar, Freddy, no sé si nos puedes comentar un poquito de... Nos comentaste de los grupos, pero, por ejemplo, como para ir así picándole a la gente el sentimiento, el tema, las canciones que están ensayando, de las cosas... Porque a lo mejor alguien dice Mocedades, pero no me recuerdo muy bien qué canta, ¿no? Bueno, en algunos casos como el mío.
2: Bueno, Mocedades marcó su época, ¿no? Años 70, por ejemplo, tenemos Amor de Hombre. ¿Quién ha escuchado? ¡Ay, amor de hombre! Una canción lindísima. Eres tú, Tómame o Déjame. Éxitos de Trigo Limpio, como Te Quiero Para Mí. Cinco canas más, La locura del amor se cura. Debes de haber escuchado esas canciones.
1: Sí, claro.
2: José José, claro. Almohada, tenemos Vamos a darnos tiempo, El Triste, sí. Nino Bravo, como decía Santi, dejaré mis huellas por ti. Son canciones que marcaron su época. Así es. Imagínate, esto está acompañado por la Banda Sinfónica de Pichincha. Entonces, aparte de eso, tenemos instrumentos sinfónicos, violines y demás. Entonces, es una noche especial. Yo les invito a la gente para que adquiera sus entradas. Ya están a la venta, ya se están vendiendo en el Teatro Nacional Sucre, en la página web del teatro, teatrosucre.com, o en la ventanilla del mismo teatro, en la Plaza del Teatro. Hay que adquirir esto porque son eventos que se realizan de vez en cuando.
1: Claro.
2: No es un evento pequeño, es un gran evento. Entonces va a estar muy bonito. Esperamos la presencia de todos.
1: Gracias. Ya está escuchando. Santi, tú estás en la línea. Ya escuchaste las canciones, ¿no? Bueno, tú sabes más de eso porque eres un poquito más viejito que yo.
3: Yo sabía que iba a decir eso. Yo sabía, el Wambra, Carlitos Andrés Núñez, no, y el quinceañero Cristian Correa, que están ahí, 6:49 de la mañana. A mí me encanta, yo obviamente voy a estar en primera fila con toda la familia ahí el día 3 de septiembre para festejar los 26 años de la Fundación Jonathan. Me encanta, mi Katy, qué bueno. Yo sé que toda la gente que de alguna u otra forma han colaborado con la Fundación Jonathan, al saber este concierto sinfónico, va a estar ahí, o sea, tenemos que abarrotar ese Teatro Sucre. Y quería preguntarle a Freddy, ten la bondad, ¿cuántos músicos entonces en escena vamos a tener?
2: Claro, bueno, el clímax del evento, tendremos la presencia, incluido el mariachi Sol de Plata, alrededor de 50 músicos, pero desde el inicio del evento, de base, la banda sinfónica son 36 personas, el grupo base son 8, tenemos 8 violines, es decir, como 45 personas desde el inicio, y en el momento cumbre más de 50, porque el mariachi son como 12. Entonces es un evento con toda la infraestructura del Teatro Nacional Sucre, a los cuales les mando un gran abrazo por su apertura, igual a la banda sinfónica de Pichincha, nos han abierto las puertas y nosotros pues estamos privilegiados por su presencia y por su participación. Aparte de eso, te cuento, Santi, que también hay un descuento para la tercera edad, el 50%. Aprovechen, la gente que nos está escuchando, seguramente mucha gente de la tercera edad le gusta esta rama, este tipo de música, y van a estar ahí pues con toda la bienvenida del caso en el Teatro Nacional Sucre.
1: Qué bueno, ¿no? Bueno, que haya este descuento. Entonces ponga mucha atención y puede adquirir las entradas, ¿no? Los pases en la página web del Teatro Sucre, ¿no? Del Teatro Sucre, ya se están vendiendo, así es que aproveche, vaya rapidito, compre su entrada, asegure su puesto para el 3 de septiembre, que es una fecha ya próxima, ¿no? Yo te cuento que a mí me ha gustado mucho José José.
2: ¿Ah, sí? ¿Te sabes algún tema de José José?
1: He intentado a veces cantar, porque por ahí le rasgo a la guitarra y también, ya. Sí, pero sí he cantado, y en los karaokes me ha gustado cantar.
2: Claro, canciones.
1: Algo me defiende.
3: 651, a él Freddy Catita, a él sí no se le puede decir a Carlitos Andrés el cantado de borracho en las cantinas, porque Carlitos Andrés no, yo lo conozco, pues no, un chico ya, bueno, ya madurito también ahora, ya muy sano y eso. Katy querida, te quiero consultar antes que ya terminemos esta entrevista. Mi Katy, como digo, ¿no? Siempre de una a otra, terminas una, seguimos con la cuestión de los útiles, ¿no es cierto? Seguimos con la cuestión de la mochila. Ya venimos, pues, ¿no es cierto?, entonces al aniversario para estar todos en el Teatro Nacional Sucre el 3 de septiembre. Y ya mismo te preparas para la colada morada, Katy.
4: Así es. Bueno, durante el año Fundación Jonathan va marcando iniciativas importantes en las cuales es pues el motivo para poder tener la cercanía de la y el apoyo de la comunidad, ¿no? Siempre estamos pensando en dar también nuestros, se puede decir, iniciativas en las cuales podemos recibir y reunir y recoger ayudas de todo tipo, como también el que nos hagan el gastito, ¿no? El gastito que digo yo, la Fanesca, fue algo y es algo emblemático que todos los años, y tradicional ya, que todos los años lo venimos haciendo. La mochila es muy importante, con sus útiles entregar a los pequeños. Estaremos entregando el 21 de agosto ya las mochilas con los útiles escolares a nuestros pequeños en Fundación Jonathan, y tengo que agradecer a la gente que pues se acercó y apoyó. Y bueno, esto está abierto hasta todo el mes de septiembre, que pueden dejar mochilas, cuadernos, libros. Todavía falta llegar a comunidades que están fuera de Quito. Y luego sí, mira, hemos tenido la bendición de contar con estos grandes artistas, el apoyo también del Teatro Nacional Sucre y la importante pues intervención y apoyo de la Banda Sinfónica de Pichincha, que también todos los artistas han puesto su corazón y su cariño y la solidaridad, sobre todo para dar este evento pues lugar el 3 de septiembre. Y luego ya viene la colada morada, como tú lo dices, y luego ya otra vez la Navidad. Y así vamos marcando todo el año con acciones bastante importantes que nos ayudan a transformar la vida de miles de familias, pero también nos fortalecen en este compromiso de servicio sin fines de lucro, de servir un plato de comida a la mesa diariamente a niños con cáncer, con discapacidad, de adultos mayores, habitantes de calle. Es muy importante que conozcan que la fundación recibe todo tipo de donaciones, porque estas familias necesitan de todo: un tanque de oxígeno, una silla de ruedas, ropita en buen estado y sobre todo alimentos, porque nosotros necesitamos darles un buen servicio en alimentación para que puedan sobrellevar y sacar adelante todo este proceso de salud que tienen, ¿no? Invitarles, no lo olviden, que el 3 de septiembre, mi Santi, a nuestros vecinos que nos escuchan, la invitación está hecha. Su apoyo es importante, porque más que recordar grandes éxitos musicales en este espectáculo, invitamos al público a convertirse en el protagonista de una historia donde la música se transforma en atención médica, terapias, alimentación y nuevas oportunidades para las personas que esperan una mano solidaria en Fundación Jonathan. Les abrazamos siempre con nuestra gratitud. 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Y Fundación Jonathan les espera también a que nos visite, comparte un desayuno, un momento especial con nuestros niños y adultos mayores en el sector del Dorado, frente al ECU 911, es donde siempre estaremos esperando su presencia, su granito de arena y sobre todo pues ese abrazo que solo las personas de gran corazón pueden brindar a nuestros pequeños.
1: Muchas gracias, Katy. Bueno, ya lo escuchó, ya sabe, ¿no? ¿A dónde puede comunicarse? ¿A qué números? Y para el concierto La Era Dorada también el 3 de septiembre. Aproveche. Qué bien cerrar así. Buenos días, Quito, esta semana. Con buenas noticias. Ese impulso, ¿no? Que como se junta el arte, ¿no? Con la parte social. Nada está despegado. Y qué buena está esta labor, que la felicitamos, ¿no es cierto? Bueno, muchas gracias, Freddy.
2: Muy amables por la invitación. La próxima vez traigo el piano, la guitarra, para que cantes José José, ¿te parece?
1: Y con gusto,
2: ahí ensayamos algo en el interno.
3: Por favor, verán, ya está anotado.
2: Santiago, está anotado. Encantado, pero tienes que estar aquí también para que hagan un dúo ahí.
3: Ahí amor como el nuestro,
2: eso,
3: el
2: eso.
3: Amor, y ese amor, como decía Catita, ¿no es cierto? 6:56 minutos de la mañana, no solo van a escuchar a grandes músicos, está un artista mexicano también, al cual lo saludamos, le felicitamos por su solidaridad. Lo que usted va a escuchar es amor. Cuando usted está pagando esa entrada, recuerde que está ayudando a miles y miles de niños, está ayudando a gente de la tercera edad. No hay cosa más linda, como ya lo dijimos con Carlitos Andrés, la vez entera, que eso, ser solidario, tener las acciones sociales. 6:57 minutos en la mañana, Carlitos Andrés, muchas gracias a Freddy, muchas gracias a Catita.
4: Hasta pronto, un abrazo, Santi, un abrazo a todas las personas que nos acompañan, que Dios les bendiga y que tengan un hermoso día.
1: Gracias, igualmente, ¿no? Vámonos con una música cortita para regresar para despedir, ¿ok? Gracias, Cris. Muchas gracias.

0: Torres.
1: Muy bien, no me rendiré. Qué linda canción de Diego Torres, ¿no? Ya caí, ya subí, ya bajé. Santi, no sé si estás por ahí. Así es la vida.
2: Claro. Yo soy también. Ya caí, ya me levanté. Y vamos para adelante. Carlitos Andrés, recordar, por favor, el día de mañana comienzan los trabajos en la Ruta Viva y va a comenzar los trabajos desde Quito hacia los valles, o sea, desde Quito hacia Tababela, desde Quito al aeropuerto. Por favor, estamos diciendo, tome vías alternas. La Osvaldo Gavesamín está perfecta, está papelito, como dijimos el día de ayer. Así que tome vías alternas, por favor. Mañana comienzan los trabajos en la Ruta Viva, por favor. 7:00 a.m, Carlitos Andrés.
1: Así es, y también hoy, desde hoy, empiezan unos trabajos en la Quitumbeñán. Estén muy atentos ahí en el sector de la Quitumbeñán, a los moradores de ese sector, a quienes pasan por ahí, 14 de agosto. Bueno, hay obras en varias partes de la ciudad. Qué gusto, Santi, qué gusto, Cristian, a cerrar la semana así positivamente.
2: Así es, le viene Belky Sánchez con las noticias y toda nuestra programación en la 102.9, la radio de Quito, la MQ Radio, la 720 también en amplitud modulada. Carlitos Andrés, si usted no tiene nada más que decir, para que yo sé que Carmita, ¿no es cierto?, ya está aquí en Olamari, ya están ahí con el vasito de agua, ¿no? Así que nosotros, Dios mediante, obviamente, el día lunes 17 a las 6:00 a.m. ¿Qué vamos a decir?
1: Vamos. Buenos días, Quito.
2: Quito.

0: las 7 de la mañana. Con un minuto. Esto es Mundo Curioso. Una funda o carcasa que cura la adicción al celular. Para combatir el uso excesivo del teléfono móvil, una empresa de neurociencia ha desarrollado una funda que rompe con todo lo esperado. En lugar de ser ligera, pesa casi 3 kilogramos, más que muchas laptops de 16 pulgadas. La idea de Mother Neuroscience es simple pero radical. Al hacer que el smartphone sea incómodo de sostener, tus manos y brazos se cansan rápido, lo que crea un bucle de retroalimentación contra el uso excesivo.
1: Oye, despacio, cerebrito.
0: La carcasa está hecha de acero y está con tornillos, por lo que no se quita fácilmente. El producto, que se financia a través de una compañía colectiva, está disponible en versiones de acero inoxidable desde unos $210 y otra, aún más pesada, por $500. Mientras algunos lo ven como una icónica solución extrema, otros consideran que este enfoque físico más que tecnológico podría ser una forma práctica de reducir nuestro tiempo frente a la pantalla. ¿Te imaginas sostener tu celular como si fuera una pesa? 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
1: Esta semana, los árboles patrimoniales, gigantes vivos de nuestra historia. Hoy en Quito Curioso hablamos de estos gigantes verdes que dan sombra, purifican el aire y nos recuerdan que cuidar la naturaleza es proteger nuestra propia historia. El aliso quiteño, de rápido crecimiento y gran capacidad para enriquecer el suelo, es vital en la recuperación de áreas verdes. Su presencia fortalece los ecosistemas urbanos y ayuda a mantener la salud ambiental de la ciudad. Lo podemos encontrar en el Parque Metropolitano del Sur, en las riberas de quebradas urbanas como la del río Machángara y en zonas rurales como Nono, Pacto y Nanegalito. Cuidar los árboles patrimoniales es proteger la memoria, el aire que respiramos y el futuro verde de Quito. Son guardianes silenciosos de nuestra historia, nuestra biodiversidad y nuestro futuro verde.
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0: 7 de la mañana con 6 minutos, amigos, de este viernes 14 de agosto de 2026. Al fin viernes y una mañana soleada la que tenemos hoy en la capital, como ha sido la tónica todos estos días. ¿Cuánto tenemos de temperatura ambiente a esta hora? Yo tengo un registro de al menos 8 grados centígrados. Soleado, indica mi teléfono. Vamos a ver cómo se comporta el transcurso de la jornada y usted proteja. Protéjase, por favor, protéjase del sol, protéjase de estos rayos intensos ultravioleta, use, por favor, bloqueador solar porque es importante cuidar de su salud. Hoy hemos amanecido un poco trabados, ¿ah? Pero bueno, más allá de aquello, listos como siempre, como cada mañana, para compartir con ustedes toda la información aquí en la primera emisión de MQ Noticias. Bienvenidos todos, el saludo a quienes como siempre cada mañana nos escuchan por la 102.9 FM, MQ Radio, la radio de Quito, y también a quienes nos miran vía streaming. Estamos en vivo por Facebook, por nuestra cuenta en la red social X y también en el YouTube. Ahí nos encuentran como MQ Digital Plus. La invitación a que se suscriban a nuestro canal, activen las notificaciones y estén al tanto de nuestra programación a través de nuestro canal en esta plataforma. Yo soy Belki Sánchez en la conducción de este espacio, Cristian Correa en controles, nuestro compañero Juan Carlos Encalada, ahora sí ya, este día con la transmisión vía streaming y también con nuestras redes sociales, y Karina Villalta con la coordinación de nuestra agenda de invitados. Revisamos titulares que marcan esta jornada.
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0: En la Asamblea Nacional se propone una agenda legislativa de 34 leyes priorizadas en medio de reclamos de la Revolución Ciudadana y el Partido Social Cristiano. El bloque de la Revolución Ciudadana cuestionó un proyecto de 117 millones de dólares para servicios tecnológicos del sistema de salud. Alza del precio del petróleo eleva a casi 1,000 millones de dólares el gasto en subsidios a la gasolina y el diésel. Consejo Electoral y Contraloría suscriben convenio para el control del uso de bienes y recursos públicos en las elecciones 2027. Defensa de José Serrano acusa a Fiscalía de corrupción y descarta su retorno al país.
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0: Son ya las 7 de la mañana con 8 minutos, amigos, 7 de la mañana, 8 minutos, luego de que la titular de la Asamblea Nacional, Michelle Mancheno, presentara la agenda legislativa y señalara a la fiscalización como uno de los principales ejes, asambleístas de las bancadas de la Revolución Ciudadana y del Partido Social Cristiano la cuestionaron por la falta de participación precisamente de estos bloques políticos y pidieron avanzar en la fiscalización, los juicios políticos y el caso Progen. Tenemos el detalle de la información con René Sánchez.
2: La presidenta de la Asamblea Nacional, Michelle Mancheno, destacó que la nueva agenda contempla 30 proyectos agrupados en tres ejes, junto con iniciativas que ya están en trámite, y cuestionó la ausencia de legisladores de la Revolución Ciudadana en su presentación. Además, señaló que la fiscalización será uno de los principales ejes de la agenda parlamentaria, con énfasis en verificar el cumplimiento de políticas públicas y decisiones de gobiernos locales.
3: Nosotros vamos a fiscalizar de manera responsable, oportuna y, sobre todo, técnica y objetiva, orientado, por supuesto, al seguimiento de los hechos que necesitamos como ecuatorianos saber, que necesitamos nosotros conocer, y las actuaciones de relevancia pública.
2: Patricia Núñez, coordinadora de la Revolución Ciudadana, cuestionó la forma en la que se construyó la nueva agenda legislativa, señalando que las bancadas no participaron en una discusión conjunta sobre los proyectos prioritarios.
4: Para plantear una agenda legislativa es necesario que se reúnan las bancadas y que podamos discutir estos proyectos, que podamos elaborar en conjunto la necesidad y la prioridad de los proyectos. Eso no ha pasado. De hecho, nos han convocado la semana anterior solamente para informarnos, nos dijeron que presentemos nuestra propuesta. Nosotros tenemos 57 proyectos presentados por la bancada de la Revolución Ciudadana. Y hoy simplemente convocan a presentar la agenda. Hay que hacer un trabajo en conjunto, hay que hacer un trabajo que conozcamos todos.
2: Alfredo Serrano, asambleísta del Partido Social Cristiano, cuestionó la agenda legislativa presentada por la presidenta de la Asamblea, Michelle Mancheno. Alfredo Serrano también expresó dudas sobre el contenido de las iniciativas y pidió avanzar en la fiscalización, juicios políticos y el caso Progen.
5: Y nuevamente confunden fiscalización con requerir información. requerir información. Para requerir información no se necesita ser asambleísta. Ustedes lo pueden hacer como periodista y cualquier ciudadano amparado en la Ley Orgánica de Transparencia. De manera que pedir información no es fiscalización. Fiscalización son la comparecencia de los funcionarios públicos. Fiscalización son el que vengan a rendir cuentas acá al Pleno de la Asamblea y a las comisiones. Y fiscalización significa que un juicio político, una vez que se inicia, culmine definitivamente en el Pleno de la Asamblea Nacional, como lamentablemente hasta ahora no ha sucedido.
2: La presidenta de la Asamblea Nacional, Michelle Mancheno, presentó esta agenda parlamentaria 2026-2027, que prioriza 34 proyectos de ley. La propuesta se distribuye en tres ejes: seguridad y lucha contra la corrupción, desarrollo urbano y modernización institucional, y crecimiento económico sostenible y seguridad jurídica. Para MQ Radio, reportó René Sánchez. 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
0: noticias. 7:11 a.m. La legisladora de la Revolución Ciudadana, Eliana Correa, cuestionó un proyecto de $117 millones para servicios tecnológicos del sistema de salud, al considerar que triplica el costo de una contratación anterior de $37.7 millones para 100 hospitales. Advirtió que la nueva propuesta de Dalus carecería, según su denuncia, de estudios técnicos y garantías suficientes. También cuestionó el decreto 461, que permitiría a empresas públicas de telecomunicaciones como CNT realizar ciertos procesos sin garantías de fiel cumplimiento o anticipo. La legisladora alertó que el Ministerio de Salud transferiría los recursos a CNT para que ésta realice directamente la contratación, lo que a su criterio podría dejar al Estado en una situación de indefensión frente a un contrato de alto monto.
6: Casualmente, meses después aparece ya como parte de los servicios de contratación, como parte de lo que se ofrece para el Ecuador, un proyecto denominado Servicio Integral para el Fortalecimiento de Atención en Salud, por $117 millones. Casualmente, de acuerdo a los documentos de investigación, corresponden al monto ofertado por Dedaluz para el Ecuador. Aquí hay varias preguntas que tenemos que hacernos. Y es, ¿el Estado ecuatoriano determinó esta necesidad primero? ¿O realmente hubo una oferta de una empresa y luego se creó esta necesidad por parte del Estado ecuatoriano?
0: Siete de la mañana con 13 minutos, varios representantes y líderes sindicales realizaron una marcha hacia el Ministerio de Trabajo para reclamar la vulneración de derechos y falta de atención por parte de dicho ministerio. Marcela Arellano, presidenta de la CEOLS, denunció retrasos en el registro de directivas sindicales. Explicó que varias organizaciones sindicales llevan más de un año esperando el registro de sus directivas tras cumplir con sus procesos electorales internos. Según Arellano, sin el registro sindical, las organizaciones no pueden presentar pliegos de peticiones, contratos colectivos, ni enfrentar procesos de conflictividad laboral. Escuchemos.
7: Ahora, este es un tema puramente administrativo. El registro en el Ministerio de Trabajo es solamente un trámite administrativo. Lamentablemente, en este gobierno lo que ha ocurrido es que este trámite administrativo es el que valida los otros derechos. O sea, si no tenemos el registro sindical, las organizaciones no pueden presentar pliego de peticiones, no pueden presentar contratos colectivos, no pueden enfrentar la conflictividad laboral. Y los trabajadores en la práctica se quedan sin derechos. Para nosotros, lo que está haciendo el Ministerio de Trabajo y el gobierno de Noboa es profundizar el ataque a la organización sindical libre y autónoma. Se reúne con gente que no tiene base, que no ha cruzado por procesos democráticos internos, por gente que está dividiendo las organizaciones sindicales, que es gente patronal. Si con ellos se reúne, ¿para qué se reúne?
0: De su lado, Edwin Bedoya, presidente de turno del Frente Unitario de Trabajadores, aseguró que el FUT ha enviado varios oficios al Ministerio de Trabajo sin obtener respuestas y afirmó que existen conflictos laborales detenidos hasta 5 años. Denunció un presunto trato diferenciado hacia las organizaciones sindicales que mantienen posiciones críticas frente al gobierno.
8: Esto como consecuencia trae que los trabajadores estemos en la indefensión. Hemos enviado varios oficios que inclusive la misma secretaría de la ministra nos había solicitado. Nosotros del primer oficio a este ministerio que recién se unificó, se lo hizo el 30 de junio. Y desde el 30 de junio no se nos ha respondido. Aquí tenemos todas las organizaciones que están por registrarse y falta todavía una carpeta más grande. Porque no solo son registros de directivas, también son conflictos que están frenados más de 2, 3, 4, 5 años y que con esta indefensión del registro de las directivas no nos permiten hacer ninguna acción. Es decir, el mismo Ministerio de Trabajo presiona para que presentemos registros de directivas que ellos mismos están frenando. Entonces, ¿cómo nosotros podemos presentar la firma a un contrato colectivo si el mismo ministerio tiene frenado estas cifras? Lo peor que hemos sabido, que es solo a las organizaciones del Frente Unitario de Trabajadores, porque otras organizaciones que son amigos del gobierno o de todos los gobiernos de turno y que les han servido de alfombra, a ellos sí les registran inmediatamente.
0: Avanzamos, son las 7 de la mañana con 17 minutos y con 13 votos a favor, la Cámara Provincial de Pichincha aceptó la renuncia de Alexandro Otonelo como viceprefecto y designó a Andrei Isa como nuevo viceprefecto de Pichincha. Él aseguró que asume el cargo con humildad y experiencia tras su paso por la presidencia del gobierno parroquial de La Merced y de Conagopare Pichincha. Escuchemos.
9: Pero antes de hablar de la responsabilidad que hoy comienza para mí, corresponde reconocer con justa razón la gestión de quien deja esta viceprefectura. Estimado Alexandro Tonel, recibo una responsabilidad en la que has dejado una vara muy alta, muy alta. Y durante estos años, tu trabajo demostró que la viceprefectura debía estar cerca del territorio, cerca de la producción, de los agricultores, de los emprendedores y de la comunidad rural de una provincia fundamental para el desarrollo nacional. Y esa huella que dejas no se resume solamente en cifras o en un informe como lo pudimos palpar el día de hoy. Lo más importante que deja es el agua. El agua que hoy llega a los productores que durante muchos años esperaron que los grandes sistemas de riego se conviertan finalmente en una realidad cotidiana y diaria. Está también en el fortalecimiento de las cadenas productivas, de los centros de valor agregado y en una visión que entendió que apoyar a un emprendedor no podía limitarnos únicamente a capacitarlos, sino que había que darles esas herramientas, oportunidades y condiciones para producir y comercializar los frutos de su trabajo diario.
0: Seguimos. Asimismo, Juan Cristóbal Lloret dejó la prefectura de Azuay este 13 de agosto de 2026, según información de medios cuencanos que divulgaron la carta de renuncia. Lloret era o se desempeñó como prefecto de Azuay tras los comicios de 2023. En su carta dirigida a la viceprefecta de la provincia, Maritza Quintanilla, Lloret informó sobre su dimisión a la prefectura y adelantó que la decisión marca el cierre de una etapa fundamental en su vida pública, pero no el fin de su compromiso con Azuay, según escribió. Siete de la mañana con 19 minutos. En materia electoral, el Consejo Nacional Electoral y la Contraloría General del Estado suscribieron este jueves 13 de agosto un convenio de cooperación interinstitucional. Esto en el marco de las elecciones seccionales y del Consejo de Participación Ciudadana y Control Social 2027. El presidente del CNE, José Cabrera, reafirmó su compromiso de garantizar un proceso transparente en el cual la equidad en la promoción electoral sea la regla. Nuestra misión es clara, prevenir y sancionar el uso de fondos del Estado para actos proselitistas, enfatizó. Por su parte, el Contralor General del Estado, Mauricio Torres, resaltó que el convenio permitirá prevenir, detectar y controlar el uso indebido de los recursos públicos mediante acciones articuladas con rigor técnico e independencia. El acuerdo suscrito tiene como objetivo establecer mecanismos de coordinación que permitan, dentro del ámbito de las competencias de cada entidad, implementar acciones para el control y fiscalización del uso de bienes y recursos públicos durante la campaña del proceso electoral en curso, a fin de identificar presuntas infracciones electorales. Noticias. Son las 7 de la mañana con 20 minutos. El alza de los precios del petróleo y combustibles que ha vivido el mundo desde marzo de 2026 ha tenido un impacto en las arcas fiscales de Ecuador. Debido a la guerra en Medio Oriente que comenzó el 28 de febrero de 2026, los precios del barril incluso llegaron a picos récord de más de $100. Por ejemplo, el 6 de abril de 2026, el barril de WTI, de referencia para el barril de Ecuador, se cotizó en $112.40, el nivel más alto en lo que va del año. Y aunque ha habido periodos de bajas, en general el petróleo se ha mantenido más caro que en 2025. Según información de primicias, el precio del petróleo WTI se ha cotizado en promedio en $89 entre el 1 de marzo y el 12 de agosto de 2026. En contraste, en igual periodo de 2025, el precio promedio fue de $66 por barril. Aunque Ecuador es un país productor de petróleo, importa la mayor parte de los combustibles. De ahí que con el alza de los precios del crudo y sus derivados, también ha aumentado el gasto en subsidios a los combustibles en los que incurre el país. Cuando son las 7 de la mañana con 22 minutos, amigos, vamos a actualizar la información respecto de lo que ha dejado hasta el momento el terremoto registrado en Colombia. Con corte a la tarde de este 13 de agosto, el director de la Unidad Nacional para la Gestión del Riesgo de Desastres, David Santiago Tamayo, entregó un nuevo balance sobre la emergencia causada por el sismo con epicentro en San José del Palmar, Chocó. De acuerdo con el reporte, este terremoto ha dejado hasta el momento más de 200 personas fallecidas, 281 personas fallecidas, 3.971 heridas, 379 personas desaparecidas. Se contabilizan también 65.841 viviendas afectadas, 10.677 destruidas y 127 edificios colapsados. Del número de fallecidos, de acuerdo a este reporte, 250 cuerpos llegaron a medicina legal y de ellos 227 ya fueron reconocidos. Asimismo, 189 cuerpos han sido entregados a sus familias para sus respectivas honras fúnebres. También se dio un balance respecto de daños en acueductos, entidades bancarias, aeropuertos y demás. Sobre este tema, informar a ustedes que además de estas cifras que, como decimos, ha dejado este terremoto, las ayudas desde los diferentes países han podido llegar a lo largo de este tiempo a territorio colombiano, precisamente para las tareas de búsqueda, de rescate. En el caso de Ecuador, el país anunció este jueves 13 de agosto que Ecuador enviará a Colombia un contingente de 35 rescatistas, cerca de 5 toneladas de equipamiento y un grupo de ingenieros para apoyar las labores de atención en las zonas afectadas por el terremoto de magnitud 7,4 registrado el lunes. Esta información fue anunciada este día jueves por Roberto Luque, presidente del Comité de Operaciones de Emergencia Nacional y ministro de Infraestructura y Transporte. El contingente pertenece al Cuerpo de Bomberos de Guayaquil y contará con autonomía operacional durante 7 días. Su despliegue responde a las solicitudes efectuadas por el gobierno de Colombia a través de la Cancillería ecuatoriana.
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0: Y precisamente ya en nuestro espacio de entrevistas esta mañana vamos a establecer un contacto a esta hora con Hugo Mario Cárdenas. Él es periodista, editor de diario El País, para hablar acerca de la situación de Colombia tras el terremoto, a partir de estas cifras que ya pudimos dar cuenta y cómo está todo hasta este momento. Hugo Mario, muy buenos días, bienvenido. Le saluda Belki Sánchez desde Quito, Ecuador.
10: Belki, buenos días, un saludo a usted y a la mesa.
0: Gracias por estar esta mañana compartiendo estos minutos con nosotros, Hugo Mario. Hemos podido seguir a través de diferentes medios de comunicación y redes sociales este despliegue que se ha dado, evidentemente, por parte de las entidades encargadas de las tareas de búsqueda, de rescate, así como también de la prensa, que evidentemente ha estado muy activa siguiendo de cerca todos los detalles luego de este hecho ocurrido el pasado día lunes. Han pasado 4 días, el balance sigue en aumento. ¿Cómo está la situación a esta hora?
10: Bueno, Belkia, a esta hora todavía el ambiente es demasiado tenso en Colombia, lo que estamos viviendo, al menos en la parte de la ciudad de Cali, que es donde estamos nosotros ubicados, el diario El País. Son muchas situaciones, muchos altibajos. Es pasar de la emoción de escuchar de pronto señales de vida dentro de los escombros al minuto siguiente, de pronto el hallazgo de una persona fallecida por aplastamiento. Entonces, son momentos difíciles. La ciudad de Cali tiene unas cifras muy altas. Más de la mitad de las personas fallecidas en todo Colombia murieron acá en la ciudad de Cali. Cali presenta 104 personas que han sido fallecidas, que han sido encontradas hasta el momento entre los escombros. Hay una cifra que preocupa también, son los 115 personas que aún están como desaparecidas. Preocupa porque falta todavía mucha tarea de remoción de escombros y se ha extendido por algunas horas la búsqueda de personas con vida, pero la cifra de desaparecidos puede elevar muchísimo más la cifra de muertos. Tenemos en este momento 1.401 personas heridas y en la capital del Valle lo que han resultado son 95 edificios colapsados y muchos también que se encuentran en riesgo de derrumbamiento por las graves situaciones en las que quedaron.
0: Usted decía, esta es la tragedia más fuerte que ha vivido esta región en los últimos años. Así pudo ser recogido por varios medios de prensa. Y lo que se vive hora tras hora es un trabajo precisamente contrarreloj para rescatistas, para todos aquellos que se mantienen en estas tareas de búsqueda y rescate. Y la movilización ha venido por todas partes.
10: Sí, mira, eso ha sido, yo creo que, de las cosas más positivas en medio de este desastre, por llamarlo de alguna manera, y es el tema de la solidaridad. No solo la solidaridad, digamos, de los organismos multinacionales, de gobiernos, sino de la gente. Desde el minuto uno salió todo el mundo a las calles, muchos jóvenes en los lugares de desastre ayudando a mover escombros, buscando vida. En pocos minutos ya aparecieron muchas personas repartiendo agua a los socorristas.

0: organizaciones internacionales han repartido herramientas, han repartido comida. Entonces, en ese punto yo creo que la ciudad de Cali ha salido favorecida, el tema de la solidaridad, la solidaridad de todo el mundo. Entonces, ese es un aliciente en medio de esa tragedia que está viviendo la ciudad y el país en ese momento.
1: ¿Cómo está el tema de servicios básicos al momento, por ejemplo, todo el tema de telecomunicaciones y demás? Sabemos que ante un evento como este empieza a haber justamente intermitencias o fallas en la provisión de servicios, como no puede ser de otra manera. Pero al cabo de estos 4 días que han transcurrido, ¿cómo está la situación tanto en Cali cuanto en los otros puntos mayormente afectados en Colombia?
0: Bueno, desde el momento del terremoto, lo que inmediatamente cesó la operación, o más bien se suspendió el servicio, se cortó, fue la energía y el internet. No había comunicaciones, eso generó muchísimo caos en un comienzo porque la gente no podía comunicarse para llamar a sus, ya era, había iniciado jornada laboral en Colombia, inicia a 7 de la mañana, muchísimas personas a trabajar, no había cómo comunicarse con las familias y eso generó mucho caos en un comienzo. El servicio de acueducto se cortó en algunos puntos de la ciudad, fue el que primero se restableció. Yo creo que la energía empezó a llegar pasadas las 2, 3 horas y empezó a restablecerse también el servicio de comunicaciones. Ayer las empresas municipales de Cali reportaron que pasadas 72 horas ya había un restablecimiento pleno de servicios en el 95% de la ciudad. Lo que restaban eran algunos lugares muy específicos, pero tiene que ver mucho por lo, sobre todo con el tema de energía en esos sectores donde se encuentran los organismos de rescate todavía buscando señales de vida.
1: La situación de las personas damnificadas al momento también es importante poder conocer qué ha pasado. Me imagino que se habilitaron albergues en distintos puntos. ¿Cómo están ellos ahora?
0: Sí, en este momento hay habilitados varios albergues a lo largo de la ciudad. Pues estas personas han recibido la atención, el servicio de alimentación, les han prestado, también han contado con ayuda psicológica. La preocupación de ellos es que el tema del albergue no termine siendo temporal, sino que por la magnitud de la tragedia termine siendo un lugar de estancia por largo rato, no solo semanas, sino quizás meses. Entonces se centra mucho en eso. Y también hay una preocupación, es que como siempre ocurre en este tipo de situaciones, aparecen los llamados saqueadores, personas que aprovechan para intentar ingresar en los edificios para tomar cosas de valor. Entonces muchas personas han permanecido afuera de sus propios edificios, especies de brigadas, carpas. Ellos mismos han preferido no irse a ninguno de estos albergues acondicionados para estar pendiente de que no ingresen los ladrones a tratar de buscar o escarbar dentro de sus viviendas las pocas pertenencias que les quede.
1: Que lastimosamente hace parte también del panorama de estas situaciones que son reprochables. Lo hemos visto también en otros casos, lejos de poder brindar una ayuda, una mano, nunca faltan aquellos inescrupulosos que aprovechan el desastre, la tragedia, para actuar de esta manera.
0: Sí, es correcto. Y también quisiera contarle, aprovechando esta llamada, contarle a la audiencia. La ciudad de Cali pues es la capital del Valle del Cauca. El servicio de medicina legal, el servicio de morgue ha quedado completamente inhabilitado en Cali. Eso ha generado también un caos para la familia. Lo han dicho muchas de las personas entrevistadas. Hay una situación, varios periodistas en Cali y al menos 3, 4 colegas se encuentran en situaciones calamitosas. Perdieron familias, casi que a sus familias enteras.
1: Hugo Mario.
0: Los servicios de medicina legal y 7 minutos de acá de la capital del Valle. Sí.
1: Tuvimos una intermitencia en esta parte de la comunicación. Ahí lo escuchamos mejor. No sé si podemos repetir esta última parte acerca de esto que estaba describiendo.
0: Sí, les contaba que a raíz de esta situación, el Departamento de Medicina Legal y de Ciencias Forenses en Cali ha quedado inhabilitado. Por esta inhabilitación, todos los servicios se han ido a la ciudad de Palmira y todos los muertos, no solo del terremoto, sino de riñas, de accidentes de tránsito, están llegando a Palmira y está completamente colapsado el servicio de medicina legal. Se han tenido que habilitar contenedores fríos en los que transportan alimentos para guardar allí cuerpos. Eso ha dificultado o ha retrasado la entrega de los cadáveres y eso ha

0: contribuido también a que haya caos en las familias. Conocimos los casos de tres, cuatro periodistas que han perdido miembros de sus familias y se encuentran en situaciones complicadas. Entonces eso también ha demorado un poco y ha generado, digamos, más tensión en medio de esta situación que vive la ciudad.
1: Hugo Mario, de otro lado, y que hace parte también de esta información que se ha podido conocer, una aparente polémica por la ayuda ofrecida por otros gobiernos. ¿Cómo está la presencia justamente de estos contingentes de otros países a través de sus cuerpos de bomberos para apoyar en estas tareas a Colombia? Supimos que hubo alguna dificultad, digamos así, con un grupo de rescatistas que iban desde México. Entiendo que la presidenta de México había manifestado que se había solicitado alguna certificación adicional por parte de Colombia. ¿Hay polémica en este sentido? ¿Qué está pasando? Ustedes que lo viven allá de primera mano.
0: Bueno, esta es una situación de polémica, sobre todo en redes sociales y que ha escalado a algunos medios de comunicación. Lo que el gobierno ha explicado es que en un comienzo, por fortuna, hay una sobreatención. Los organismos de socorro han llegado y han contado con muchísimo apoyo. Es impresionante la cantidad de gente. Eso ha dificultado en ocasiones que lograr el silencio que es necesario, que es fundamental en este tipo de emergencias para tratar de escuchar señales de vida dentro de los escombros. Lo que ha ocurrido con los mexicanos, con un grupo de topos mexicanos, llaman los topos aztecas, es que han pasado de Venezuela directo a Colombia y en algún medio les han preguntado si tenían licencia o si ellos tienen una certificación de que son rescatistas y esto generó una distorsión y más que todo en un país como Colombia que acaba de pasar una elección presidencial, entonces vuelven y se agitan las redes, la política es imposible que no tome partida en esto, entonces ya se ha tomado la situación como el gobierno no acepta ayuda, los progobernistas dicen pues la ayuda se está coordinando en la medida en que se está necesitando, quienes hacen oposición dicen que se ha fallado en ese punto que se está exigiendo, pero yo creo que lo importante en medio de esta situación
1: Así
0: es
1: es.
0: quien puede ayudar, que dé la mano, hay vida todavía dentro de los escombros y entrar en ese tipo de polémicas, como ha dicho muchísima gente, no ayuda absolutamente para nada dentro de los escombros si hay personas con vida, lo que les queda de vida, es poco por la situación, por las condiciones, no hay oxígeno. Y yo creo que lo importante y lo fundamental es eso, toda mano que llegue, que sirva, que ingrese, porque es lo que necesitan las familias y las víctimas que todavía tienen vida dentro de los escombros.
1: ¿Se han seguido registrando réplicas hasta este momento, digamos así, Hugo Mario? Entendemos que
0: Constante.
1: el día mismo del terremoto, evidentemente, hubo réplicas al día siguiente también, pero ¿qué ha pasado en estas últimas horas?
0: Sí, justamente estaba revisando ahorita el sistema sismológico en Colombia y en las últimas 8 horas se han registrado 9 réplicas desde allí mismo, en la zona del departamento del Chocó, donde fue el epicentro. Lo que pasa es que son réplicas de una magnitud no amplia, pero sí en algunos casos se alcanza a sentir los movimientos. A través de los sistemas de rastreo de las diferentes aplicaciones, la gente ha sentido temor ayer en el día en un par de ocasiones. La gente volvió a salir corriendo porque llegaron alertas en sus teléfonos de que hay un movimiento en marcha o que está temblando en alguna zona. Eso obliga a la gente del temor a salir corriendo nuevamente, pero por fortuna, digamos, las réplicas no han sido réplicas fuertes, han sido temblores demasiado suaves, incluso imperceptibles, pero aunque sí se han sentido en los lugares mismos que han sido considerados como epicentro de esos movimientos telúricos.
1: Desde el gobierno colombiano, digamos, ¿qué es lo que se ha podido informar como acciones siguientes, además de lo que ahora mismo está ocurriendo? Insisto, todas estas tareas de búsqueda, de rescate, porque todavía se tiene la esperanza de seguir encontrando personas con vida debajo de los escombros. Luego de esto, ¿qué se ha podido de alguna manera preliminar informar qué vendrá luego, después de lo que ha dejado este terremoto?
0: Sí, el nuevo gobierno, pues ese terremoto recibe al gobierno apenas lleva 2 días el nuevo presidente y su gabinete, pero esto ha llevado todo el gabinete del gobierno nacional, está volcado en las diferentes regiones. Anoche terminó un puesto de mando unificado con el ministro del Interior en Buenaventura, en Pereira, en Armenia, en Manizales, en Cali. El gabinete ministerial ha estado atendiendo la situación en los diferentes municipios. En este momento lo que es clave y fundamental es tratar de establecer vida dentro de los escombros. Las primeras 72 horas son fundamentales. Pasaron esas 72 horas y se ha ampliado 48 horas más el rango de búsqueda, evitar el ingreso de maquinaria pesada a estos lugares, tratando de ubicar más personas con vida. Pero lo que me acabas de preguntar es fundamental porque viene lo que es quizá más sentido después del movimiento mismo, que es el tema de la reconstrucción. La reconstrucción, allí es donde verdaderamente los colombianos van a necesitar la solidaridad del mundo. La reconstrucción significa que muchas viviendas van a tener que ser derrumbadas, van a tener que ser derribadas ante la situación. Muchas otras necesitan reforzamiento, edificios enteros que necesitan reforzamiento, y todo eso obligatoriamente lo que demanda es dinero. Entonces, la solidaridad del mundo en adelante va a ser fundamental para tratar de retornar cuanto antes la normalidad. Y pues ya ha dicho el Banco Mundial en el caso de Venezuela que esto lo que representa es un retroceso en el tema económico de varios años si no se acelera esa reconstrucción y si no se lleva. Y la preocupación de las víctimas también, que es muy válida, y es: ¿cuánto tiempo vamos a tener la posibilidad de que haya una reconstrucción de viviendas y de salir de pronto de un albergue a una vivienda? Eso extender por mucho tiempo esa reconstrucción es extender el drama de todas estas personas, muchos en situación de luto porque perdieron sus familiares, y pues el drama de tener que salir de tu vivienda, llegar a vivir en una comunidad como un albergue, me imagino que es una cosa muy difícil. No nos ha tocado, pero sí existe la preocupación. Además, también es un detalle no menos importante, y es que muchas de las personas afectadas son personas de estrato 3, 4, 5 en su gran mayoría. Entonces son personas que han llevado una vida, digámoslo, tranquila en los últimos años o a lo largo de su vida, y pasar de esa situación a llegar a vivir en comunidad en un albergue no es fácil.
1: Hugo Mario, es realmente conmovedor todo lo que se ha relatado en este diálogo. Yo me quiero quedar con esto de la solidaridad, que como bien decía al inicio de esta entrevista, se ha visto reflejada entre la propia población, esta solidaridad también de los diferentes países y organismos que no han dudado en brindar esta ayuda inmediata. Y desde aquí, desde Ecuador, desde Quito, este abrazo fraterno y esperando que todavía estas tareas puedan permitir encontrar a más gente con vida en estas horas que son cruciales. Yo quiero agradecer esta mañana a Hugo Mario Cárdenas, periodista, editor de diario El País, que se ha conectado con nosotros para hablar acerca de la situación de Colombia tras este terremoto. No sé si lo tengo todavía a Hugo Mario por ahí. Gracias, Hugo
0: Claro que
1: Mario,
0: sí.
1: por este contacto esta
0: Gracias.
1: mañana.
0: A ustedes muchas gracias y un saludo a la audiencia.
1: Gracias, gracias por haber estado con nosotros. Nosotros vamos a seguir en las siguientes emisiones, en los siguientes días, dando cuenta acerca de la actualización de lo que ha dejado este hecho en Colombia, al igual que ocurrió con Venezuela. Son las 7 de la mañana con 42 minutos.
2: Son las 7 de la mañana con 42 minutos.

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1: Y avanzamos con más, son las 7:42 aquí en la primera emisión de MQ Noticias. Amigos, la ciudad tiene mucho que contar y nosotros informamos que Quito da un paso hacia un delivery más ordenado y seguro. Desde este jueves, repartidores podrán acceder a un registro único digital, gratuito y voluntario que permitirá acreditar su actividad en las calles del distrito. El municipio de Quito, CITEC y las plataformas Rappi, InDrive y Bolt Delivery suscribieron un acuerdo por 12 meses. Este registro podrá verificarse de forma virtual por los agentes de control de tránsito. Tenemos el reporte con Luis Mora Cadena.
2: Hasta el momento son 5 las empresas que ya se encuentran registradas y se espera que se sumen otras más. El presidente de la Cámara de Innovación y Tecnología Ecuatoriana, CITEC, José Luis Barzallo, resaltó que es importante el número de las empresas que ya están registradas y que se espera que varias empresas también lo hagan para mejorar las condiciones de seguridad de todos.
3: El registro es parte de lo que se puede denominar una autorregulación colaborativa entre el sector público y el sector privado. El objetivo es que las propias plataformas incentiven a que sus deliveries se registren para poder otorgar una mayor seguridad. Esto ya es parte de la disciplina que debemos lograr por el lado del sector privado para obtener los resultados que hemos buscado ya con este convenio.
2: El gerente general de Bolt Delivery, Israel Coronel, mencionó que su empresa está conformada por 25 personas que miran como positiva esta iniciativa del municipio de Quito para garantizar la seguridad de su elemento humano y de la ciudadanía.
4: Se socializado esto desde el tiempo que nos hemos reunido con el municipio de Quito y todo el equipo de trabajo está dispuesto a cooperar con el orden en la ciudad, sin denigrar a nadie, sin menospreciar a nadie, sino como una oportunidad de que los deliveries, que también nosotros somos víctimas, tengamos esta oportunidad de salir a decir que estamos trabajando ordenadamente y para la ciudad.
2: Por su parte, el director de la Agencia Metropolitana de Tránsito, Washington Martínez, manifestó que con la implementación de esta plataforma ya son 3 que el municipio de Quito ha adoptado con la finalidad de facilitar los controles y una circulación segura.
5: Hemos desarrollado nuestra tercera plataforma, transporte pesado, discapacidad y hoy, sin ningún costo, ni para el municipio, ni para las plataformas, un registro. ¿Qué ventaja va a tener la persona que está registrada en el delivery? En primera instancia, Policía Nacional, Fuerzas Armadas o AMT, le escanea el código, usted es un delivery, continúe. El que no es, por favor, se somete al registro. Primer beneficio. Segundo beneficio, que estamos tratando con las mesas, que será que ellos tengan, por ejemplo, estacionamientos para retirar su alimentación en los lugares. Por eso se habló de mapas de calor de servicio y demanda. ¿Sí? Es decir, en ciertos sectores de la ciudad, ellos van a tener este servicio. Y obviamente, posterior de esto, teniendo el catastro, obviamente se irá tomando decisiones en el camino.
2: La información estará protegida por la Ley Orgánica de Protección de Datos Personales y no será de acceso público general. La meta es clara: más identificación para quienes entregan, más confianza para quienes reciben y más seguridad para todos los que comparten las calles de Quito. Para MQ Noticias, desde el Distrito Metropolitano de Quito, reportó Luis Mora Cadena.
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1: Siete de la mañana con 45 minutos, amigos. Avanzamos con nuestro espacio de entrevistas. Recibimos a nuestro segundo invitado este día. Él es Washington Martínez, director general de la Agencia Metropolitana de Tránsito, con quien vamos a hablar acerca de este registro único del servicio de deliveries de aquí en la capital. Un paso, como se ha dicho desde la administración, un paso contundente en la seguridad para Quito, ya que la ciudadanía podrá identificar a los repartidores de delivery mediante un QR digital. Coronel, bienvenido. Buenos días.
6: Muy buenos días, Belkis. Muy buenos días con todas las quiteñas y quiteños y siempre cumpliendo lo que el señor alcalde ha dispuesto en su plan MDF, modernizar, depurar y fortalecer a la Agencia Metropolitana de Tránsito. Y como bien lo dije ayer, ¿no? Permítame primero, le está escuchando el Departamento de Tecnología. La AMT no es solo los agentes de tránsito, somos muchas más personas, 2.526 funcionarios, perdón, que somos los que conformamos en nuestras diferentes áreas. Y una felicitación al Departamento de Tecnología, ya que es su tercera plataforma, sin costos, sin trabas, y cada vez vamos facilitando más a la ciudadanía. Felicitaciones al equipo de TICS y bueno, listo para informar.
1: ¿En qué consiste puntualmente esta iniciativa? La conocimos el día de ayer, fue anunciada, y lo que conocemos hasta el momento es que justamente los ciudadanos podrán, que reciben, ¿no?, estos pedidos a domicilio, digamos, van a poder identificar a través de un código QR con facilidad quién está brindando, digamos, este servicio.
6: Bien. Como usted vio, el acuerdo tiene 13 puntos. Lo voy a hacer lo más resumido uh-huh. posible. Primero es que, ¿quién comete el delito? ¿La persona o la moto? Nosotros diariamente, como lo hemos conversado, estamos por llegar ya a las casi a las 4.000 motocicletas y más de 4.000 motocicletas retenidas bajo los operativos de control de dos personas de moto, recordando que la ley de tránsito, la ordenanza, no dispone ni detención del conductor ni retención de la moto. Pero en esta decisión de apoyo del señor alcalde hacia la seguridad ciudadana, nosotros, ¿qué hacemos en los operativos de moto? Lo primero, placa, uh-huh. porque la placa, una moto sin placa, hace presumir que no está haciendo un acto dentro de lo que manda la ley. Neumáticos lisos, daños mecánicos y valores pendientes. Con eso, nosotros, ¿qué es lo que hacemos? Tenemos 4.000 motos, el año pasado 4.153, y estamos llegando el día de hoy a las 4.000 motos retenidas. Uh-huh. Pero, ¿qué es lo que estamos nosotros haciendo con este concepto? Estamos buscando un catastro o un registro voluntario que no estigmatice a las personas que prestan este servicio, y si nos permita, en base a esta información, compartirla con todo lo que dice la ley de protección de datos, con todo, ¿a quién? A los que tenemos las facultades de control. ¿Quiénes son? Policía Nacional en primera instancia, Fuerzas Armadas y obviamente como nosotros como agencia de tránsito. El registro único de deliveries tiene 13 puntos fundamentales. Primero, centrado en el prestador, es decir, en la persona en uh-huh. la que puede cometer delito, para diferenciar los que sí están registrados y los que no están. El distintivo es digital, como usted ya lo vio, usted lo pudo antes de la entrevista escanear el código. Ajá. Uh-huh. Como lo ha dicho el señor alcalde, tiene que ser gratuito, tiene que ser fácil, porque el país, no solo Quito, el país necesita un sistema en todo, porque esto también está dentro del sistema de matriculación o dentro de la MT, tiene que ser sencillo, sin tramitadores. Lo que les decía ayer a todas las personas de Israel, que fue la primera persona que obtuvo este registro, esto es, si por último una persona no sabe de computadora, digamos que hay un motociclista de 68 años que no sabe de computación, no vaya a un kiosco, un tramitador, vaya a la empresa. Luego de eso, se puede registrar hasta 5 vehículos, porque yo puedo hacer delivery en mi auto, puedo hacer delivery en mi moto y uh-huh. puedo hacer mi bicicleta. Uh-huh. O puedo tener 5 motocicletas, ¿sí? Respondiendo aquí muchas dudas, que si yo alquilo mi moto o alquilo mi vehículo, usted ante la ley es responsable civil y solidario, así se la ley de tránsito, por lo que haga o deje de hacer. Luego de eso, la verificación en vía. ¿Qué pasa? No, mucha gente me decía ayer, ¿y dónde está la sanción? O sea, ¿cuál es la sanción que vamos a poner? La ley de tránsito no establece, y por eso es que la ordenanza todavía de deliveries todavía no sale, porque no existe una sanción que regule este tema. ¿Qué estamos haciendo? No estamos buscando una sanción. Señor alcalde, no busca una sanción. La CITEC, que es la persona que nos ha ayudado en este trayecto, no buscamos, buscamos autorregulación. ¿Para qué? Para establecer el primer catastro, ¿no es cierto? En este caso, envía. Yo estoy con mi maleta y no estoy registrado, usted no es delivery. A la derecha. Uh-huh. ¿Sí? Y vamos a tener la forma, ya cuando empecemos después del primer mes, la primera fase, que es el registro. Al primer mes, el que no está registrado, el delivery que no está registrado, Policía Nacional, Fuerzas Armadas, nosotros, ¿qué es lo que va a hacer? Va a confirmar la información con las plataformas y dice, no, él no es delivery. Entonces, tendremos que ver, ya veremos la fase.
1: Luego, eso hasta que en su momento ya contemos con la ordenanza como tal.
6: Correcto, hasta que se cree la base, porque ajá. vamos a tener la base en base al registro.
1: Ajá.
6: Luego tenemos el rol fundamental de quién. La pirámide de seguridad siempre ha dicho autoridad, ciudadanía, sí, y la ley. Uh-huh. En este caso, ¿quién es el actor fundamental? En el siniestro de tránsito es el ciudadano. Aquí son las plataformas, el gerente, el líder, los que saben quiénes son dentro de las plataformas, porque ellos te manejan la información. Uh-huh. Luego de eso, tenemos la capacitación conjunta, la masificación del registro, vamos a tener mapas de calor, vamos a tener, por ejemplo, yo pienso que el mapa de calor nos va a decir que la Real Audiencia o la Avenida Salvador es donde está la mayor cantidad de deliveries, porque es la cantidad de mayor de restaurantes que tienen esta modalidad de servicio a domicilio. Uh-huh. Mapas de calor de seguridad, porque también habrá de personas que cometen los 139 actos que dijo el señor alcalde, que tenemos registrados como delitos de delivery, que serán en las zonas donde se más se comete delitos, que trabajaremos con Policía Nacional a través de nuestro Observatorio de Seguridad de la Secretaría de Seguridad, pero también tendremos mapas de calor donde ellos fueron víctimas de inseguridad. Luego de eso tenemos la gobernanza, vamos a trabajar en un conjunto, en un régimen financiero, en este acuerdo no aplica ningún compromiso de derogación ni del municipio de ellos, y obviamente la vigencia de esto que va a ser durante un año. Con eso, ¿qué es lo que hemos hecho, no es cierto? Ustedes vieron, que me acompañaron ayer en el lanzamiento, hicimos algo innovador. Como dicen los chicos ahora, hicimos algo disruptivo. Por primera vez, la MT, ayer es un día histórico para la MT, ¿sí? Pudimos romper un esquema de 13 o 14 años. Hicimos un trámite en vivo. Pudimos demostrarle a la ciudadanía que sí podemos juntos, ciudadanía, agencia metropolitana y la tecnología, romper la corrupción. Para mí eso fue un hecho histórico y me siento muy satisfecho, me siento muy contento, me siento muy feliz, porque en vivo, no sabía esto, señor alcalde, en vivo el primer registro de Israel que pertenece a la empresa Bol, ¿qué es lo que hizo? Claro, el éxito había sido que él, pero como estaba en la mesa principal, pero le dimos registrando los datos, pusimos el enter, como usted lo puede ver en el enter, pone el enter, ¿y qué pasó? Mientras estaba en la mesa, sí, le llegó el primer código, que es el que usted acaba de ver. Es decir,
1: ya su código de registro
6: él,
1: como tal.
6: Él, por ejemplo, él tiene ya, es el primero que hemos registrado. El día de hoy, si usted entra a la página de la MT, como ya lo puede ver, ingresen a la página de la MT, ¿no es cierto? Por favor, le pido, al último, ya está nuestro link más abajito, por favor.
1: amt.gov.es. Ahí está. En la parte final. Hacia eso quería ir, porque digamos, yo trabajo bajo esta modalidad de delivery y yo quiero registrarme, quiero obtener mi código. ¿Qué es lo que debo hacer? Ingreso a amt.gov.es, voy hacia la parte final, como indica, hay una opción de formulario delivery, ¿verdad?
6: Correcto.
1: Y ahí la persona interesada, el repartidor en este caso, ingresa los datos.
6: Ingresa. Si pudiéramos hacerlo ahorita, con cualquier persona lo puede hacer ya. Porque estamos ya registrando, es decir, la primera fase. Para esta, la ciudadanía, para entrar a esto, lo que le pido es que aquí debe tener ya en su celular o en la computadora, en el escritorio de la computadora, ya su cédula hecha a PDF. Sí, no hay imagen. Preferiría que le saque copia, le ponga, así me quiero que, no voy a ser exagerado, pero quiero, a lo mejor la ciudadanía no sabe, ¿no? ¿Qué es más fácil? Ayer los chicos de TIC me explicaban. Sacarle una copia a la cédula. Y a través del transformador del celular a PDF hace que el archivo no sea tan pesado. Entonces, tenerle en el archivo de documentos en el celular o en la computadora, porque aquí en este primer link le pide a usted seleccionar la cédula.
1: Claro, hay cuatro pasos a seguir. El primero, con la información del repartidor, tipo de documento, cédula, ingresa su número de cédula, el número de teléfono, el correo electrónico, y debe adjuntar la cédula en PDF, que es la explicación que nos da, el archivo, seleccionarlo y adjuntarlo. Va a un siguiente momento en donde se registra el vehículo.
6: El vehículo, usted, ¿qué es lo que pasa aquí, no es cierto? Todo este sistema está enmarcado primero bajo la ley, atrás de esto está nuestra oficial, nosotros como AMT tenemos nuestro, de acuerdo a la ley, tenemos la palabra es así, ¿no? Nuestro oficial de protección de datos, que es la que se verifica. Entonces, ¿qué es lo que pasa? Nuestro sistema como Agencia Metropolitana de Tránsito está unido al DINARDAT. Entonces, por ejemplo, si usted no me pone mal el número de cédula aquí, que no coincide con el PDF, no le va a permitir pasar al segundo paso, porque es lo que le explicaba usted. En este caso, estamos confiando en el autorregistro, pero también tengo que tener la validación tras bastidores. En la segunda pestaña, obviamente, aparece el vehículo. Sí,
1: toda la información del vehículo que debemos ingresarla.
6: Sí, toda la información del vehículo, ahí usted puede, por ejemplo, es un pedido de ellos, ¿no? Hay que entender cómo funciona estas plataformas, qué es lo que pasa, que en ellos, por ejemplo, aquí tenemos, ¿no es cierto? Pues usted tiene el primer vehículo, el primer vehículo puede ser un automóvil, una moto, un scooter, una bicicleta. Si usted escoge un vehículo, ¿qué es lo que pasa? Que aquí le da la forma de tener hasta hoy. Tenemos el acuerdo que el señor alcalde firmó, es con 5 plataformas. Está con Uber Eats, está con Rappi, está con Bol, está con Bol Delivery, InDrive y Pedidos Ya. Uber Eats, Pedidos Ya, Rappi, Bol e InDrive. Los 5 están. Pero yo puedo trabajar en las 5. Porque no hay ningún impedimento, porque ellos decían la multifuncionalidad que tienen estas plataformas.
1: Así es.
6: Usted escoge las 5, escoge el vehículo. Lo que pedimos aquí por seguridad vial es que usted tenga revisión vehicular. Si es en Quito, es más fácil porque nosotros tenemos, recuerdo lo que el señor alcalde siempre ha dicho, hay que facilitar el trámite al ciudadano. Nosotros tenemos nuestro registro de los que han pasado la revisión técnica vehicular. Usted pone sí, pero le da la posibilidad de agregar otro vehículo. Como usted lo ve, uh-huh. En este momento vamos a seleccionar una motocicleta, etcétera, etcétera. Usted pone la placa, etcétera, etcétera, uh-huh. Y pueden poner también un vehículo. Puede poner una motocicleta. Ahí se elimina la pestaña de revisión técnica vehicular. Luego de eso, tenemos el de los conductores, habrá que registrar el número de cédula. No va a ser el mismo del propietario de la moto, puede ser de otra persona. Uh-huh. La cédula, la vigencia, y acepta que la información que usted ha proporcionado a la MT es la correcta y válida. Y tras bastidores, el sistema, a través de nosotros, del área de TICS y operaciones, que va a estar en este caso, son los que vamos a validar en esta primera fase, así como hicimos con transporte pesado. Así como se hizo con discapacidad, ¿qué es lo que va a pasar? Nosotros empezaremos a despachar la próxima semana los. Pasado el mes, uh-huh. Viene la pregunta, ¿no? Pasado el mes, ¿qué es lo que nosotros tendremos? Una base de datos.
1: Correcto.
6: Verificada. No es que yo soy Washington Martínez, yo no trabajo en Uber y ninguna. ¿Me puedo registrar? Sí, me uh-huh. puedo registrar, pero no le va a llegar el código. ¿Por qué? Porque ahí viene la participación de las plataformas. Uh-huh. Las plataformas tienen que decir, Washington Martínez no está registrado en ninguna de nuestras plataformas.
1: Completados todos estos pasos, coronel, luego se emite este código QR. ¿Qué pasa con el ciudadano? Que fue el ejercicio que hicimos previo a la entrevista, justamente. El delivery contará con este código QR y yo, como cliente, en este caso, el servicio que solicité, lo que hago es... Quienes nos están siguiendo en nuestra transmisión vía YouTube y vía nuestras plataformas digitales, aquí tenemos un registro único de vehículos y conductores delivery. El primero, que fue registrado justamente ayer, se emitió el código único de registro. Hay este código QR y lo que hacemos es, con nuestro dispositivo móvil, en este caso, escanear el código QR. Lo escaneamos, abrimos el vínculo que se genera y... contamos está, ya con la validación de registro de delivery.
6: Espectacular ahorita.
1: Un poco estamos haciendo esta explicación sobre todo y la describimos así para quienes nos escuchan en radio. Estamos haciendo este paso a paso y lo pueden mirar quienes están siguiendo están siguiendo nuestra transmisión vía redes sociales. Podemos de pronto enfocar acá. No sé si tenemos...
6: Exactamente,
1: ahí el celular de estamos.
6: Se le bloqueó.
1: Ajá.
6: Pero bueno, entonces,
1: aquí tenemos el...
6: Ese es, exactamente. Entonces, como usted ve, el código no le puedo pasar foto porque se desactiva el código QR. Ajá. Pero, por ejemplo, ahí tenemos la información, ¿no? Que la placa de la moto es la K, ojalá ir...
1: La KB138T.
6: Correcto. Ajá. Y a usted le sale un vistito verde que en la parte de arriba le sale un vistito verde en la que le dice...
1: registro vigente.
6: Correcto. Entonces, a la larga... los motociclistas o las personas que realizan delivery, al fin de mes, el señor alcalde, ¿qué es lo que ha dispuesto? Que nosotros tengamos, si les vamos a entregar al motociclista, le vamos a entregar un gafete uh-huh. con el mismo código, sí, un gafete con el código. Entonces, usted el boom y el éxito de esta operación es que llega el delivery a su casa, ¿no es cierto? A usted ya, por último, el rato que usted está, le dice, indíqueme por favor su código QR. Ya, entonces usted le escanea, uh-huh. pero también tiene la posibilidad de indicar el gafete. Usted le escanea, él sí está dentro del registro, estamos. ¿Qué pasa con el que no tiene? ¿Sí? Ayer uh-huh. me insistía en esta pregunta ayer. Mientras no exista norma, la ley de tránsito, el COIB o una ordenanza, ¿qué es lo que pasa? Que Policía Nacional, nosotros y Fuerzas Armadas, cuando exista una moto que está con una mochila y no tiene este registro, ya uno tiene que dudar. Y nosotros vamos, por ejemplo, en esta fase, como AMT, queremos ir a ciertas empresas, la Secretaría de Seguridad también, a ciertas, no puedo dar marcas, pero hay, por ejemplo, hay ciertas marcas de pizza, ¿sí? Uh-huh, uh-huh. Que tienen sus propios repartidores, en este caso, los propios delivery. Vamos a combinarles a que vengan y se unan a este convenio. Es completamente gratuito, no tiene ningún impedimento, no tiene ningún problema. Y a la larga, ¿no? que el señor alcalde me ha dispuesto el día de ayer. Dice, coronel, tenemos que darles a estas personas que se registren estímulos, me dijo la palabra. Entonces yo le digo, claro, señor alcalde, por ejemplo, ¿por qué no soñar así como el transporte público no toma turno para la revisión vehicular? ¿Por qué no a estas personas que tienen su motocicleta no tomen turno para la revisión vehicular? ¿Por qué para estas motocicletas en su momento, las que cumplan, sean registradas, las que no hagan por los tres carriles imaginarios, los que no conduzcan esta embriaguez, los que estén con su placa, los que estén, etcétera, etcétera, etcétera, que hemos conversado sobre este tema, darles facilidades para que, digamos, por eso también es importante en el convenio los mapas de calor. ¿Por qué? Digamos que el mapa de calor me dice que en la Real Audiencia tengo una gran demanda de deliveries. He conversado ya con EMOP, he pedido autorización al señor alcalde, al señor secretario de Movilidad. ¿Por qué no está hacer islas de estacionamiento para repartidores registrados? Es decir, si hay zona azul, destinar, qué sé yo, dos estacionamientos, ¿para qué? Para que las motocicletas lleguen, estacionen de una forma correcta, no causen que se estacionen un lado u otro lado, sino que ellos tengan también este derecho. Lo iremos conversando. Correcto. Y lo vamos a hacer trabajando en el camino.
1: Coronel, en 30 segundos se nos acaba el tiempo. ¿Cómo se traduce esta iniciativa en términos de seguridad? En beneficio para la capital.
6: Estar a ciegas como policía, como Fuerzas Armadas y como Agencia Metropolitana de Tránsito nos da esta es como cuando un operativo está sin inteligencia. ¿Sí? No sé si has escuchado los operativos de policía, siempre mi comandante general habla de que aquí la inteligencia nos dijo dónde hacer. Aquí esto sería como un proceso que nos orienta a las tres personas que tenemos del control para dar mayor seguridad a la ciudadanía.
1: Correcto, coronel. Y con eso nos quedamos. Quiero agradecer esta mañana por la información que nos ha brindado aquí en este espacio a propósito de esta nueva iniciativa en la capital, el Registro Único del Servicio de Deliveries.
6: Con mucho gusto y siempre a las órdenes.
1: El coronel Washington Martínez, director general de la Agencia Metropolitana de Tránsito. Hasta aquí la primera emisión de MQ Noticias. Amigos, gracias a ustedes por su sintonía. Se viene Juan Carlos Boada. Con usted tiene la palabra y desde ya un buen fin de semana para todos.

0: Son las 8 de la mañana, con 4 minutos.
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2: Audiencia, un placer compartir con ustedes la efemérides de la jornada. Un 14 de agosto de 1653, los hermanos Cristóbal y Clara Núñez de Bonilla vendieron la histórica mansión familiar a la curia, me refiero al Palacio Arzobispal de Quito. Un 14 de agosto de 1830, la Asamblea Constituyente se reunió en Riobamba y consagró la creación de la Jefatura de Guerra y Marina, núcleo fundacional del actual edificio del Ministerio de Defensa Nacional en Quito. 14 de agosto de 1830, la Asamblea Constituyente estructura la primera Constitución del Ecuador. 14 de agosto de 1832, las tropas sublevadas en la ciudad de La Tacunga llegaron a Ambato para saquear la ciudad a pretexto de que no les pagaron sus haberes. 14 de agosto de 2015, el volcán Cotopaxi registra un nuevo proceso de reactivación e ingresa en alerta amarilla tras 138 años de aparente inactividad. 14 de agosto, primera constituyente del Ecuador. 14 de agosto, Día Nacional del Psicólogo y la Psicóloga ecuatoriano y ecuatoriana respectivamente. En Ecuador, cada 14 de agosto se conmemora principalmente el Día Oficial de Lucha contra la Violencia Sexual en las Aulas y el Día del Psicólogo Clínico o la Psicóloga Clínica. Respecto al Día de la Lucha contra la Violencia Sexual en las Aulas, fue establecido oficialmente en el año 2021 como parte de las medidas de reparación dictadas por la Corte Interamericana de Derechos Humanos, en el caso de Paola Guzmán, Alba Racín. Instituciones como la UNESCO y el Ministerio de Educación recuerdan esta fecha para exigir espacios seguros, libres de violencia y discriminación para niños, niñas y adolescentes. Hasta aquí la efemérides de la jornada.
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5: El cantautor ecuatoriano Rommel Chávez continúa conquistando al público con una propuesta que combina romanticismo y música popular, gracias a su estilo auténtico y su cercanía con la gente. Escuchamos el sencillo Uno y Mil Razones, canción que habla del amor, la gratitud y de esos motivos que hacen inolvidable a una persona especial, con una interpretación llena de sentimiento.

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1: Ocho de la mañana con 9 minutos, la hora para el territorio continental ecuatoriano. Saludos cálidos y afectuosos a la audiencia que está en sintonía de 720 en amplitud modulada y MQ Radio 102.9 FM. Un abrazo para todas y para todos, sean bienvenidas y bienvenidos al segmento comunitario informativo Usted tiene la palabra. Saludo a quienes nos escuchan fuera de Quito Distrito Metropolitano, en diferentes cantones y provincias de la patria, mi afecto para los rurales, los parroquianos de las 33 parroquias y también para los vecinos y vecinas de la parte urbana. Por favor, soy Juan Carlos Boada Andazuri. Le invito a que participe usted activamente en este segmento. Su denuncia, su solicitud, su pedido, su propuesta, su observación, su sugerencia, su felicitación, su gesto de gratitud, lo recibo encantado. Lo recibo encantado. Tiene líneas telefónicas a su disposición. El 2-510-511. También nuestro WhatsApp institucional, el 098-210-1638. 098-210-1638. Hemos despachado los pedidos que ayer se hiciesen por parte de doña Rosita de Trujillo, vecina del sector de Chimbacalle. Escuchamos también atentos y pasamos la información de Piedadcita Andrade, que estaba reconocida con la gestión del Cuerpo de Bomberos de Quito Distrito Metropolitano en apagar los incendios forestales en la ciudad que todavía persisten. Y por supuesto, recogimos el pronunciamiento del caballero Mauricio Gavilanes, que solicitaba encarecidamente alambrar los parques en Quito, alambrar las áreas forestales en Quito para evitar incendios. Estos pronunciamientos los hemos derivado a diferentes entidades, de manera que estamos prácticamente al día, estimada amiga y estimado amigo oyente. 8 de la mañana con 11 minutos. Recuerde, por favor, 50 kilómetros es la clave. 50 kilómetros salvan vidas. 50 kilómetros es la decisión más correcta para precautelar la vida suya y la vida de los suyos. No se olvide, por favor amiga, por favor amigo, disminuya la velocidad, mantenga cortesía vial en las vías de Quito. Otro detalle importante, se habilitó totalmente la vía que conecta a Carcelén con el centro comercial El Portal, en los dos sentidos, por lo que el tránsito y el tráfico vehicular para los vecinos de Calderón, Carapungo, Llano Grande, Llano Chico, se vuelve un poquito más fácil, se vuelve un poquito más ágil, se vuelve un poquito más rápido. Aún así, no acelere. Observe los límites de velocidad. En la parte urbana, la máxima velocidad permitida es 50 kilómetros por hora. Por favor, obsérvela. No se olvide también que los trabajos de repavimentación de la Ruta Viva comienzan el día de mañana, en sentido Quito, Valle de los Chillos y Valle de Tumbaco, porque a través de la Ruta Viva usted se puede conectar perfectamente con Huangopolo. La Intervalles es el punto de conexión. Y por supuesto, a través de la Ruta Viva usted se puede conectar con parroquias como Cumbayá, Tumbaco, Pifo, Yaruquí, Checa, El Quinche. Allí tiene dos importantes vías que seguramente van a recibir tráfico vehicular y tránsito vehicular menor en las próximas horas en función de los trabajos que arrancan, que se inician, sobre todo en la repavimentación de la Ruta Viva. 8 de la mañana con 12 minutos, la hora para el territorio continental ecuatoriano, 2-510-511. 098-452-8644, 098-452-8644. Gracias amigas, gracias amigos por la sintonía que dispensan al programa. El día de ayer recibí algunos mensajes de texto a mi celular personal. a través de los cuales me solicitaban encarecidamente haga hincapié en cómo dar de baja un taxi. Hay vecinas y vecinos que están interesados en este proceso. Por favor, voy a repetir despacito. Si gusta, tome nota. Trataré de hacerlo con cierta celeridad a fin de que usted pueda tomar apunte. Mientras tanto, recuerdo a su persona. Saque la tarjeta ciudad. Moverse en Quito a través del metro de Quito bajo superficie es una maravilla. Aunque cada vez el número de usuarios que utilizan los trenes bajo tierra es más elevado, pero realmente es mucho más rápido. Mucho más rápido y evitamos que en superficie haya un vehículo en el que usted circula o en el que yo circulo. Más cuando 1.3 personas utilizamos el vehículo particular. Si puede llevar a un vecino o a una vecina, a alguien de su familia en la misma dirección en la que usted va a recorrer, hágalo, no dude, porque pone menos autos en la capital de la República. Por favor, adquiera la tarjeta ciudad. Adquiera. En diferentes puntos puede usted adquirir la tarjeta ciudad. En el sistema integrado Trolebús, estación del recreo. Puede hacerlo en Quitumbe, puede hacerlo en El Labrador. Tiene tres lindas y estupendas opciones. Por favor, le ruego. A ver, para dar de baja un taxi, me indican que por el momento la línea del 2510-510 está deshabilitada. Tenemos tan solo una línea habilitada, el 2510-511. Usted puede utilizar el WhatsApp institucional 098-210-1638 o me envía su mensaje de audio o mensaje de texto a mi celular, el 098-452-8644. Si una línea está bien deshabilitada, tenemos que buscar alternativas y opciones pensando en ciudad, pensando en comunidad, pensando en el ciudadano. El teniente coronel Guasito Martínez, que estaba hace poquito acá. Buenos días, Juan Carlos. Estamos entregando las resoluciones de cambio de unidad en 48 horas. Después del ingreso y el trabajo diario, se comunica a la dirigencia. Me acaba de enviar un documento el teniente coronel Washington Martínez en torno a este tema. El trabajo de la AMT, siguiendo disposiciones de la autoridad de Quito, es encomiable. Los casi 1.400 agentes civiles de tránsito en tres turnos procuran responder a las expectativas de ciudad y a las expectativas ciudadanas. Esto, a mí al menos, no me cabe la menor duda. Que se necesitará más personal, seguro. Que se necesitarán más controles, seguro. Que se necesitará más agentes civiles de tránsito en diferentes puntos, seguro. Por supuesto que sí, a no dudarlo. A ver, para dar de baja un taxi, es decir, proceder a la deshabilitación del servicio de transporte comercial y o baja vehicular en Quito, debe usted gestionar el trámite a nivel local mediante la Agencia Metropolitana de Tránsito, AMT. Y también lo tiene que hacer ante la Agencia Nacional de Tránsito, ANT. El proceso requiere desvincular el vehículo de la operadora y actualizar su estado en el sistema de tránsito. Los requisitos que debe usted cumplir: formulario de solicitud de deshabilitación o baja vehicular emitido por la entidad del gobierno central. Documentos de identidad, entre ellos la cédula de ciudadanía del propietario y el certificado de votación último. En cuanto a la matrícula, debe ser la original, la última matrícula original, matrícula vehicular, y si es que no la tiene, denuncia en caso de pérdida o robo. En cuanto a placas, acta de entrega de las placas originales o la respectiva denuncia, porque no se olvide que un taxi tiene placas tomates. Si es que se va a deshabilitar del servicio de transporte comercial a este vehículo, las placas tienen que ser entregadas para que usted reciba las comunes y corrientes en fondo blanco y con letras negras. Debe estar, en cuanto a pagos al día, comprobante del pago de las tasas correspondientes a la Agencia Nacional de Tránsito y los valores municipales de la AMT, como revisión técnica vehicular, matriculación y desvinculación comercial. Pasos para el trámite: generar turnos y pagos. ingrese a los portales oficiales para obtener la orden de pago de la ANT y agendar su turno en la Agencia Metropolitana de Tránsito, AMT. Cancelar valores, estar al día en el pago de los diferentes valores, ¿no? Tasas, contribuciones en las instituciones financieras autorizadas. Presentar presentación vehicular y documentos, eso sí es fundamental. El vehículo tiene que estar en óptimas condiciones y presentarse, ¿no? Acudir al centro de revisión o a la ventanilla asignada con el automotor. Si aplica inspección física o entrega de elementos identificativos y la entrega de la carpeta con los requisitos que antes le señalé. Y finalmente, retirar el documento de deshabilitación o el certificado de baja vehicular con el que finalice el registro público del taxi. Eso, en definitiva. 8 de la mañana con 19 minutos, la hora para el territorio continental ecuatoriano. Por favor, quiero recordar a usted que la única línea habilitada es el 2-510-511. 2-510-511. Tenemos el WhatsApp institucional 098-210-1638. 098-210-1638. A la orden, con mil agrados, por favor. Revisemos un poquito. Vamos a abrir el documento que me ha enviado el teniente coronel Washington Martínez y también vamos a proceder a... Sí, aquí tenemos, ¿ah? Hay una cantidad de vehículos modalidad taxi que han sido deshabilitados mediante resoluciones diversas, por ejemplo, la 2165, trámite de deshabilitación, modalidad taxi, registro municipal 2394, socio Barreno Lapo Edison Javier. Taxi 059, Becker 2. Número de resolución 3048, deshabilitación taxi, registro municipal 515 o 50.015, correspondiente a Flores Villavicencio Gabriel Elizabeth, compañía de taxis o compañía de transporte escolar e institucional Grudeam S.A. Resolución 3537, deshabilitación taxi, registro municipal 4089, Alucho, Churiguama, Ángel Olmedo, Tax 99, Quito Norte. Acá tengo todas las resoluciones, ¿ah? Todas las resoluciones. Son varias, superan, ahora mismo les voy a decir cuántas exactamente. Las 44 resoluciones se están tramitando ante la Agencia Metropolitana de Tránsito. Si usted quiere averiguar si es que la deshabilitación de su vehículo está en trámite en la Agencia Metropolitana de Tránsito, me llama. También, por supuesto, no solo se atienden deshabilitaciones. La AMT está atendiendo habilitaciones de cupo. Por ejemplo, a favor del señor Tigasi Pastuña Osvaldo, Centro Lime Celt S.A., modalidad taxi. Habilitación de cupo para el señor Rodríguez Tusa Agustín, modalidad taxi. Registro municipal 13834, Serviturist Pifo S.A. Tengo más habilitaciones de cupos. También podría citar, por ejemplo, habilitación de cupo a favor de Reino Abarca Maritza Jacqueline, compañía de transporte escolar e institucional Burgo Comsap. Habilitación de cupo a favor de Elastegui, o debe ser Belastegui, Simbaña Luis Alexander, de transporte escolar Moncap School, compañía anónima. Aparte de habilitaciones de cupo, hay también convalidación a favor de Chasipanta, Pachacama, José Manuel, convalidación a favor de la Cooperativa de Transportes de Pasajeros en Taxis de Ecuador Libre, cambio de socio a favor del señor Roche Mora José Luis, cambio de socio a favor del señor Reyes Obando Fabio Alexander, cambio de socio de Quinaucho Rivera Michael Fernando, cambio de unidad a favor del señor Romero Álvaro Pedro Pablo, cambio de socio y de unidad a favor de Sinmaleza Ramírez Juan Carlos y más cambios de socio. Esta es la documentación que me ha hecho llegar el teniente coronel Washington Martínez respecto a las deshabilitaciones, cambios de socios, cambios de unidades que está tramitando la Agencia Metropolitana de Tránsito, la AMT. Claro está que hay una actividad complementaria que tiene que realizar la Agencia Nacional de Tránsito. De la línea del 7825 me llega un mensaje de texto. Buenos días, gracias por su WhatsApp. Quiero poner en duda conocimiento e irregularidades en la AMT. proceso de matriculación. Yo tengo placa 8, me toca matricular en septiembre. Siempre lo hago anticipadamente. Hoy ya matriculé. Estoy en esas yo también, estimado caballero o estimada dama. María Imelda es la dama, María Imelda. Pero me hicieron pagar valores según estaban pendientes de pago, lo que no es lógico, porque si no está todo pagado, no se genera el turno para la revisión vehicular. Yo paso a la ventanilla de matriculación y me indican que debo 3 valores pendientes del año 22 y 24. Lo peor de todo, me avisan a las 10 de agosto y checa. Allí solo refleja una multa que pagó regreso al Inca y allí todavía existía un pago pendiente. Yo le digo que en la checa me indican que no debo nada y ahí me genera el pago. Lo que ese mismo día que fui a la revisión porque no me generó el valor para pagar en el centro de revisión. Estoy leyendo tal cual está escrito, tal cual, con los mismos términos, con las mismas palabras, ni más ni menos. A ver, los valores de la revisión técnica vehicular corresponden al municipio de Quito, doña María Imelda. Es la AMT, la entidad que recauda, y esos dineros van a las arcas municipales. Los valores de la revisión técnica vehicular. Los valores de la matriculación no corresponden a la AMT, corresponden a la ANT. Y allí hay triangulación de información con el servicio de rentas internas, como no puede ser de otra manera. De todas formas, doña María Imelda, de todas formas, por favor, le ruego encarecidamente, usted nos escriba señalándonos la placa de su automotor, para indagar en los registros que tiene la Agencia Metropolitana de Tránsito. Pero le quede claro a usted y a todos nosotros, incluyéndome, cuando yo voy a la revisión técnica vehicular, previamente tengo que cancelar el valor de revisión técnica vehicular y el sticker. Esos recursos van al municipio de Quito. Los valores por matriculación no van a las arcas del municipio de Quito. Doña María Imelda, sea tan amable, por favor, su número de placa o el número de placa del vehículo que usted tiene, el vehículo de placa de su propiedad, si es que es tan amable, porque en este momento yo estoy procediendo a escribirle de manera simultánea al teniente coronel Washington Martínez, que está en sintonía del programa, y él va a indagar, ¿no? Va a indagar qué es lo que está sucediendo con su automotor. Si es tan amable, por favor, le reitero, número de placa, y en este instante estoy escribiendo el WhatsApp, de su vehículo, si es tan amable. En estos precisos instantes, buenos días, le escribamos buenos días también, por favor, para no verme descortés y descomedido. Ahí está, número de placa de su vehículo, buenos días. Estamos ya, el teniente coronel Washington Martínez está listo y presto a responderle quizás de enseguida. Veamos si esto es posible, a pesar de que el tiempo se termina. Se han referido en estos últimos días al uso de la bicicleta pública. El uso de la bicicleta pública en Quito tiene normas, eso no lo dude. Cuenta con normativas y regulaciones municipales y de tránsito definidas por la Agencia Metropolitana de Tránsito para proteger al ciclista y ordenar la convivencia vial. La bicicleta es considerada un vehículo. Es considerada como una herramienta de transporte. Por tanto, la bicicleta es considerada un vehículo con derechos y deberes en la vía pública que están a cargo de quien usa la bicicleta pública. ¿Y cuáles son esos deberes y cuáles son esos derechos? Aquí le voy a citar algunos, porque se han referido en estos últimos días a este tema. Las normas de circulación para los ciclistas urbanos. Respetar la señalización. Acatar las luces rojas del semáforo, las señales de pare y ceder el paso. El uso de ciclovías. Circular de manera prioritaria por las ciclovías habilitadas y por el carril derecho de la calzada cuando no existan estas vías exclusivas. Sentido de marcha. ir siempre en la dirección del tránsito y rebasar a otros vehículos o ciclistas únicamente por el lado izquierdo. Adicional, señales manuales, indicar los giros o cambios de carril usando los brazos. Como en las bicicletas no se tiene, pues las direccionales lumínicas o lumínicas.

Marita Hidalgo nos llamaba en esta semana, ¿no? Marita Hidalgo desde Santa Rita. Escuchemos las restricciones. No usar dispositivos distractores. Está prohibido manejar usando audífonos o reproductores de música. ¿Por qué? Porque esto puede obstaculizar el que el oído se convierta en el elemento receptor de un pito. No invadir espacios peatonales. Se debe evitar la circulación a velocidad por las aceras o las veredas, ya que el espacio principal del peatón debe respetarse. Así que, Marita, si hay sanciones y está prohibido hacer uso de la acera o de la vereda. Si necesita detalles sobre alguna ruta específica, el sistema de bicicleta pública o las multas de tránsito vigentes, están. Hay. De modo que esto para contestar a quienes han estado preocupados en estos últimos días por el tema de la bici pública. Al caballero Diego Albán, muchísimas gracias. Buenos días, licenciado Boada. Hago uso de su teléfono celular para entregarle este mensaje. Mil gracias por su gestión. Ya fue reparada la avenida Gran Colombia frente al Teatro Capitol. Retiraron los adoquines que estaban mal ubicados y pusieron asfalto. Gracias por la credibilidad que tiene su persona, gracias por la credibilidad que tiene el programa, gracias porque a través de este espacio se responde a la comunidad y se dan soluciones. Muy gentil al caballero Diego Albán. Otra cosa, si fuera posible dar indagando ante el señor Coronel Martínez acerca de mi unidad, que como usted sabe, por no dar mucho dinero, no puedo retirar mis stickers, habilitación y permiso de operación. Le envío mi número de placa, PBU, 2200 habilitación. Respecto al tema, caballero Diego Albán Segovia, en cualquier momento el secretario de movilidad, Alex Pérez, le recibe a usted y a unas dos o tres personas de la cooperativa de taxis a la que pertenece. Eso es lo que a mí me ha dicho el señor secretario. Juan Carlos, solo espéreme un poquito. Yo mismo le voy a recibir al caballero Diego Albán Segovia. Entonces, un poquito de paciencia. Ya en contacto con el denunciante. Muy bien. Ya en contacto con el denunciante. Ahí está. Ahí está, enseguida le ha respondido el teniente coronel Washington Martínez a doña María Imelda, que dice que hay corrupción en la AMT. Veamos si es que es así. Ya nos comentará su director. 8:31, una vez más. Los recursos que genera la revisión técnica vehicular van al municipio de Quito. Los recursos que genera la matriculación no van a las arcas municipales. 8:32 en la mañana, por la atención dispensada, mil gracias, les espero a las 13 horas, estaremos hablando de la desnutrición infantil en Quito, en Rostros de Quito. Hasta pronto.

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1: Audiencia, un placer compartir con ustedes la efemérides de la jornada. Un 14 de agosto de 1653, los hermanos Cristóbal y Clara Núñez de Bonilla vendieron la histórica mansión familiar a la curia, me refiero al Palacio Arzobispal de Quito. Un 14 de agosto de 1830, la Asamblea Constituyente se reunió en Riobamba y consagró la creación de la Jefatura de Guerra y Marina, núcleo fundacional del actual edificio del Ministerio de Defensa Nacional en Quito. 14 de agosto de 1830, la Asamblea Constituyente estructura la primera Constitución del Ecuador. 14 de agosto de 1832, las tropas sublevadas en la ciudad de La Tacunga llegaron a Ambato para saquear la ciudad a pretexto de que no les pagaron sus haberes. 14 de agosto de 2015, el volcán Cotopaxi registra un nuevo proceso de reactivación e ingresa en alerta amarilla tras 138 años de aparente inactividad. 14 de agosto, primera constituyente del Ecuador. 14 de agosto, Día Nacional del Psicólogo y la Psicóloga ecuatoriano y ecuatoriana respectivamente. En Ecuador, cada 14 de agosto se conmemora principalmente el Día Oficial de Lucha contra la Violencia Sexual en las Aulas y el Día del Psicólogo Clínico o la Psicóloga Clínica.

0: clínica. Respecto al Día de la Lucha contra la Violencia Sexual en las Aulas, fue establecido oficialmente en el año 2021 como parte de las medidas de reparación dictadas por la Corte Interamericana de Derechos Humanos, en el caso de Paola Guzmán, Alba Racín. Instituciones como la UNESCO y el Ministerio de Educación recuerdan esta fecha para exigir espacios seguros, libres de violencia y discriminación para niños, niñas y adolescentes. Hasta aquí la efemérides de la jornada.
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2: Son las 8 de la mañana con 34 minutos.
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4: China vuelve a sorprender con sus avances tecnológicos. ¡No! Un grupo de robots humanoides realizó una impresionante exhibición de Kung Fu, ejecutando patadas, bloqueos, giros y movimientos coordinados con una precisión que dejó asombrados a los espectadores.
5: Ahora sí viene lo chido.
4: La demostración fue desarrollada por ingenieros especializados en robótica e inteligencia artificial, quienes buscan que estas máquinas sean capaces de mantener el equilibrio y reaccionar a diferentes situaciones en tiempo real. Más allá del espectáculo, el proyecto representa un avance importante en el desarrollo de robots cada vez más ágiles y autónomos.
6: ¡Ay, caramba!
4: Una muestra de que el futuro ya está aquí y viene practicando artes marciales.
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9: Muy buenos días, quiteñas, quiteños, ecuatorianos, ecuatorianas, ciudadanos de este bello territorio llamado Distrito Metropolitano de Quito. Listos para arrancar, iniciar viernes muy bonito. Marcamos 14 de agosto del año 2026 y estamos listos para ponerle sobre todo buena vibra y linda energía. Ahí vamos viéndonos, ¿a quién vi pasar? Ya lo vi, ya la vi usted.

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1: Marcamos ya a las 8 de la mañana con 43 minutos. Oiga, hay varios, en este caso, preguntas o inquietudes respecto a lo que ocurre desde el 15 de agosto. Y esto tiene que ver con la Ruta Viva. La Ruta Viva se renueva. Hay que conocer los cierres parciales por esta rehabilitación. Desde el día de mañana, 15 de agosto, la Ruta Viva entrará en un proceso de rehabilitación y mejora de la seguridad vial, lo que posibilita tener mejores condiciones de circulación y contar con una vía más segura para quienes se movilizan entre Quito y Los Valles. Los trabajos iniciarán a las 22 horas y se van a extender por 120 días. La Empresa Pública Metropolitana de Movilidad y Obras Públicas ejecutará los trabajos en ambos sentidos de circulación por tramos y por carriles, por lo que no será necesario un cierre total de la vía por parte de la Agencia Metropolitana de Tránsito. ¿Qué concierne, o en este caso a qué equivale, la primera etapa? La primera etapa comprenderá el tramo entre el intercambiador Intervalles y la calle Jaime Salvador. Durante todas las etapas de los trabajos, los agentes civiles de tránsito implementarán contraflujos para facilitar la circulación y reducir la congestión vehicular. Una vez concluida esta fase, los trabajos continuarán en los siguientes tramos: calle Gaspar de Carvajal, calle de los Cipreses, calle de las Orquídeas, calle La Cerámica. Vías alternas hacia el aeropuerto. Los conductores que se dirijan hacia el Aeropuerto Internacional Mariscal Sucre podrán utilizar como vías alternas la avenida Osvaldo Guayasamín y la vía Collas. La MT recomienda a los conductores planificar sus desplazamientos con anticipación, respetar la señalización instalada y atender las indicaciones de los agentes civiles de tránsito durante la ejecución de estos trabajos. Así que importante, desde el día de mañana a partir de las 22 horas, estos trabajos que se van a realizar en la Ruta Viva. Hay que tomar en cuenta, estar pendientes de las cuentas oficiales del municipio de Quito, como también de la Agencia Metropolitana de Tránsito para facilitar su movilidad, ¿ok? 8:46, vamos a seguirle poniendo candela, señor Cristian Correa. Dígame, ¿con quién nos vamos? A ver, cuénteme. Ahí le escucho clarito, claro. Vamos entonces con más alegría, con más sabor y sobre todo con buena vibra.

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1: Marcamos ya las 8 de la mañana con 58 minutos. Hay varias actividades que durante el fin de semana se van a desarrollar y que vamos a invitarles porque realmente necesitamos que usted también salga de ese ambiente, o en este caso, siempre del trabajo diario, y podamos ser parte también de las cosas que están ocurriendo en la ciudad. Así que le vamos a invitar a muchas de ellas. Y también sería importante, como punto referente, la página web de la Secretaría de Cultura, ¿no? cultura.quito.gob.es, en donde usted va a poder conocer dónde se van a realizar diferentes actividades, sobre todo artísticas y culturales, para disfrute también de la familia y de los amigos. Este sábado 15 de agosto, vea, para el día de mañana, el Parque del Calzado, al sur de Quito, será el escenario de un encuentro muy especial junto al grupo que más trabaja, ¿no? La Vagancia. Ceci Narváez. Para celebrar más de 9 décadas de historia, música y conexión con la ciudad. También vamos a tener el 93 aniversario de la banda municipal. Va a estar presente La Vagancia, más la banda municipal, y Ceci Narváez, más la banda municipal. La cita es en el Parque del Calzado este 15 de agosto, desde las 11 de la mañana, y el acceso es libre. Vea, qué bonito, vea. Para que disfrute, cante y baile. Así que realmente también es una invitación para que usted pueda disfrutar esto promovido, ¿no? En este caso, resaltando los 93 años de nuestra querida e icónica banda municipal de Quito. ¿Ok? Así que les invitamos, ya les vamos a ir a dar con, o les vamos a dar a conocer varios de los eventos artísticos, culturales que hay este fin de semana, para que usted también los conozca y pueda participar con toda la familia. Pero también la Fundación Museos de la Ciudad, a través de cada uno de ellos, no me refiero al Yacu Parque Museo del Agua, el Museo de la Ciudad, el Museo del Carmen Alto, el Museo Interactivo de Ciencias, el Centro de Arte Contemporáneo, siempre desarrollan actividades, sea en este caso con exposiciones temporales o exposiciones también permanentes. Así que revise la página web y hay varias actividades que se van desarrollando durante todo el día. Vamos allí, mi querido Chris. Usted me indica cómo le seguimos poniendo energía y ganas esta mañana, y usted también disfrútela al máximo, ¿no? Vivimos en la mitad del mundo y que realmente nos permite tener a nuestra ciudad siempre bella y también llamar a la atención, ¿no? Viene el fin de semana, disfrútela en la familia, con la familia, pero también cuidemos la naturaleza. Si va al parque, si va también a la montaña, no realice quemas a cielo abierto, no realice fogatas, no realice también este tipo de quemas que puede tener unas repercusiones, sobre todo muy fatales, al hablar de la afectación directa hacia la flora, fauna y también a los seres humanos, ¿ok? Muy bien, marcamos ya cerca de las 9 de la mañana, 8:59 en punto. Nos vamos a la pausa y seguimos aquí con más en las mañanas en el distrito.
0: Son las 9 de la mañana, con un minuto.

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interior de nuestra querida Mecú. Cosas bonitas pasan en la ciudad y realmente nosotros contentos, porque además de tener a una de las agrupaciones que es querida,

0: aquí. Y también para la gente que está en casita, porque nos acompañan los duendes. Y ustedes saben que cuando hablamos de los duendes, hablamos de que ellos obtuvieron el primer lugar en un reality, en un canal de televisión, y que ahora ya los vemos más grandecitos, ¿no? Algunos han crecido más, otros no tanto, pero bueno, ahí siguen subiendo. Y queremos agradecer también a quien fue el artífice, o quien fue, en este caso, parte de esta construcción, de este proyecto, el maestro Jaime Sánchez, que nos acompaña también y que es parte de la Unidad Educativa Municipal Eugenio Espejo. Así que nuevamente, bienvenidos, siéntanse en casa, felicitarles por el trabajo que vienen desarrollando y por las cosas bonitas también que vienen entregando a la ciudad. Ellos obtuvieron, en este caso, el primer puesto o el primer lugar dentro de un concurso que estableció la Empresa Pública Metropolitana de Agua Potable y Saneamiento de MAPS Agua de Quito en relación al cuidado del agua potable. Es decir, realmente nos sentimos muy contentos porque ellos siguen haciendo música, siguen haciendo presentaciones y siguen entregando cosas positivas para la ciudad cuando nos referimos a ese mensaje tan importante de cuidar el líquido vital. Quiero saludarlos a todos. Mi maestro Jaime Sánchez, gracias por acompañarnos también. Y vamos con los jóvenes. Oigan, están más grandecitos ya, ¿no? En este caso, un poquito. Un poquito han crecido. A ver, saludemos. A ver, ¿con quién empezamos? Saludemos desde la derecha. Si eres tan gentil, ahí hablamos a este micrófono.
1: Hola.
0: Exacto, ahí estamos muy bien. A ver, danos tu nombre y en ese caso el instrumento que tú estás tocando. Muy buenos días.
1: Hola, ¿qué tal? Mucho gusto. Me llamo Andrés Sánchez y toco el bajo.
0: Oye, Andrés, has crecido bastante, ¿no? Desde la última vez que lo vimos. Pero sí, ya está más grande que
1: mucho
0: mí.
1: Mucho más pequeño.
0: A ver, seguimos contigo, si eres tan amable. Ahí estamos muy bien. A ver, ¿cuál es tu nombre?
2: Muy buenos días con todos. Mi nombre es Adrián Monteros y mi instrumento es el requín.
0: Adriancito, oiga, ¿cómo está usted tocando? Pero excelentemente bien el requinto, ¿no? Lo hemos visto en algunas presentaciones. A ver, seguimos contigo. ¿Cuál es tu nombre?
3: Mi nombre es Marty Vinuesa y yo soy voz principal.
0: Qué lindo. Oye, Marty, y en este caso, yo me imagino que la música ecuatoriana es la que realmente ustedes también llevan en diferentes presentaciones y que realmente nos permite tenerlos, sobre todo con este tipo de ambiente tan festivo y tan alegre. Adrián, cuéntanos un poquito, ¿cómo ha estado la agrupación? A ver si nos cuentan, no sé si Jaime, tal vez, o en este caso, alguno de los integrantes, ¿cómo les ha ido con las presentaciones? Mientras yo saludo, en este caso, con el último de los integrantes de Los Duendes. ¿Cuál es tu nombre? Buenos días y bienvenido.
4: Buenos días, mi nombre es Bruno González y yo interpreto la guitarra.
0: Ok, ahí estamos. ¿Me confirma, Chris? Ok, ahí estamos muy bien. Muy bien, ahí sí ya nos pusimos todo correcto. Muy bien, agradecer también al equipo técnico de nuestras queridas MQ Radio Municipal, José Fernando Grados y Cristian Correa, que nos permiten tener todo en óptimas condiciones. Ok, a ver, conversemos con uno de ellos. A ver, ¿y cómo ha estado la agrupación? Cuéntenos un poquito cómo les ha ido. Hablamos también de que ese reality nos permitió disfrutar de su presentación, que realmente fue espectacular, que obtuvieron también un premio importante en el mismo. Pero ¿cómo les ha ido en este tiempo, en esta temporada? A ver si lo hacemos contigo.
1: Bueno, actualmente nos ha ido bastante bien con un tema de presentaciones. Hemos estado haciendo lo que podemos. Igualmente, en la unidad educativa yo ya no estoy, salí del colegio el año anterior. Entonces, en tema de repasos, ahí se complica un poco, pero de ahí la agrupación sigue, depende esté o no esté quien sea.
0: Okay. Oye, ¿y qué estás siguiendo ahora actualmente?
1: Artes musicales.
0: Ah, pero buenísimo, buenísimo. Felicitaciones, porque realmente si a ti te gusta aquello, realmente hay que tratar de llegar a profesionalizarse y que realmente te vaya súper bien. Oye, Adrián, ¿cómo estás? ¿Todo bien? ¿Todo positivo? ¿Cómo ves el requinto?
2: Excelente, me encanta mucho este instrumento, como lo represento, y también grandes artistas como tocan este instrumento.
0: Y te has seguido preparando más, me imagino, ¿no?
2: Sí, claro.
0: ¿En qué año estás, Adrián, ya?
2: Yo actualmente ya entro a décimo.
0: A décimo ya. Sí. Oye, pero bueno, realmente desearte lo mejor. Qué lindo que sigan así, unidos, y que realmente nos permitan escuchar sus temas musicales. Ya vamos a hablar, ya vamos a ahondar en este caso, a destacar qué pasó con el concurso en The Maps, ¿ok? Con ese llamado también, esta canción para cuidar el agua potable. ¿Les parece si iniciamos con música? La gente quiere escucharlos, quiere disfrutar, quiere también ser parte de estas presentaciones musicales y que ustedes nos permitan también disfrutar de su linda música. ¿Con qué empezamos? Ustedes me indican. ¿Con qué empezamos para que la gente también que nos esté escuchando sepa que estamos en vivo y que estamos disfrutando también de su grata compañía? A ver, ¿con qué iniciamos este momento?
1: Queremos iniciar con un valsecito muy querido y muy recordado, porque ese también lo tocamos en ese reality.
0: Que obtuvieran el primer lugar. ¿Cuántos años son ya?
1: ¿Cuatro años? Ya, 3, 4 por
0: sí,
1: ahí.
0: Sí, ¿no es cierto? Sí. 4 años, ¿no? Pero que realmente también permitió evidenciar los talentos que tiene la música ecuatoriana y sobre todo en los colegios. Así que bueno, iniciamos, ¿les parece? Ok, estamos aquí listos para arrancar con buena vibra, buena energía. Los Duendes nos acompañan aquí en MQ.

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2: Ese aplauso, por favor, para los duendes que están haciendo su presentación aquí en vivo en MQ Radio y que nos permiten también disfrutar de lindos temas musicales. Oiga, maestro Jaime Sánchez, agradecerle mucho también por estar presente aquí y que nos permite tener también este contacto directamente y esta presentación en vivo con los duendes, quienes obtuvieron también ese primer lugar relacionado con el concurso que se estableció por parte de la EMAPS para llevar un mensaje con una canción de un tema musical para cuidar el agua potable. ¿Cómo le ha ido, maestro? Buenos días, bienvenido.
3: Buenos días a todos los radioescuchas. Muy contento de estar aquí nuevamente en esta la casa de los duendes, porque siempre nos han tratado como en casa. Nos ha ido muy bien, hemos hecho algunas cosas importantes. Participar en este certamen, Un Canto por el Agua de Quito, fue algo muy bonito, una experiencia muy enriquecedora. Tenemos ahí a Andresito, el dueño de la letra, y estos guaguas fenomenales que hicimos las cosas, la creamos este tema con un ritmo de bomba para que justo el mensaje sea con un género musical ecuatoriano, ¿no? Y sí, llamamos también a la concientización de todas las personas de cuidar el agua de Quito, de que sabemos que ahorita es facilito abrir las llaves y tenemos el agua en nuestra casa, pero no sabemos el trayecto hasta llegar a nuestra casa. Entonces sí tenemos que llegar con esta conciencia clara de cuidar el agua de Quito.
2: Totalmente de acuerdo, mi estimado maestro. Andresito, oiga, ¿y en qué se inspiró entonces en el mensaje de la letra de la canción para cuidar el agua potable?
0: Me puse a indagar un poco de dónde viene el agua de Quito, y en todo eso encontré que viene desde nuestras praderas, desde nuestro
2: Intisano,
0: desde todo eso. Entonces quería dar un mensaje bonito sobre cuidar el agua y sobre que no debemos contaminar ni desperdiciar nuestra agua, porque afortunadamente vivimos en un país en el que tenemos acceso al agua fácilmente.
2: Totalmente, claro. Pero claro, con este mensaje ustedes buscan también de que la gente cuide el agua potable, ¿no? Que realmente es un recurso que puede acabarse en algún momento y es responsabilidad de todos ahorrar o en este caso consumir lo estrictamente necesario, tomando en cuenta también el clima que tenemos actualmente, ¿no? El fenómeno del Niño que se viene, el cambio climático, y es responsabilidad de todos cuidar el líquido vital. A ver, Andresito, ¿les parece si podemos interpretar la canción del agua? ¿Estamos listos para poderla?
0: Claro.
2: Sobre todo que la gente en este momento difundirla al aire y que podamos escucharla de manera masiva y que tenga también usted este mensaje muy claro, ganadores, ¿no? Del primer puesto.
3: Sí, ganadores del primer puesto, muy contento, o sea, porque es un trabajo muy profesional de Andresito, de justo del Baby Requinto de Adriancito, ¿no? Que he conocido como el Baby Requinto, también Bruno en su guitarra pone su parte y bueno, todas las cosas se dieron y yo muy contento porque esto es música de nuestro Ecuador y de artistas ecuatorianos que son espectaculares. Ahora acompañándonos también este muchachito, nueva adquisición para los duendes, Marty. Entonces la música, nuestra música no morirá, y qué bueno que sea con esta música llevar ese mensaje a toda la población, no de Quito, sino del mundo, cuidar el agua es vida.
2: Qué lindo mensaje, muy bonito mensaje. Muy bien, entonces vamos a escucharlo. Usted también en su casa, súbele el volumen. Si es posible, grábelo para que lo pueda compartir también con muchas más personas y podamos ser parte de este importante mensaje. Aquí, los duendes. ¿Cómo se llama la canción? ¿Cómo se llama la canción, Andresito?
0: La canción se llama Fontana de Quito.
2: Fontana de Quito, aquí en MQ Radio con los duendes.

0: mensaje, qué lindo mensaje. Para cuidar ¡bravo! El agua potable, para cuidar también el líquido vital, no solamente en Quito, ya lo decía el maestro Jaime Sánchez, en todo el mundo. Ya vamos a conocer cómo pueden ustedes interactuar, escuchar la canción, porque vamos a conocer en dónde está su vida, las redes sociales de los duendes, en donde pueden compartir también el tema musical, y que podamos también llevar este mensaje o masificar este mensaje a muchas más personas. Bruno, ¿tienes las redes ahí antes de irnos a la pausa? ¿Cuáles son? A ver, Bruno, si eres tan amable.
1: Las redes de los duendes oficial en Instagram.
0: Déjame, te acerco a este micrófono, ¿ok? A ver, ahí Bruno.
1: Ya. En Instagram nos encontramos como los-duendes67. Okay. En TikTok igualmente.
0: Ok, y ahí pueden escuchar también el tema musical.
1: Sí.
0: Totalmente.
1: Okay, en YouTube también está disponible.
0: En YouTube también, ok. Muy bien, vamos entonces a una pausa y ya regresamos con los duendes porque queremos seguirle poniendo alegría, sabor en este día viernes.
2: Son las 9 de la mañana. Con 28 minutos.
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1: 31 minutos, seguimos con buena vibra, energía muy positiva porque nos está acompañando los duendes y que realmente nos permiten ver que han crecido no solamente en este caso en su estatura, sino también ya como profesionales en todo lo que tiene que ver también con la música. Qué bonito tenerlos para quienes tengan en ese recuerdo de este reality que ocurrió en un canal nacional de televisión. Los duendes obtuvieron el primer lugar y fue por nuestra música ecuatoriana. Ahora ellos siguen, en este caso trabajando, y han obtenido el primer lugar también en este concurso promovido por la EMAPS Agua de Quito para cuidar el líquido vital, y que ahora lo hemos tenido con esta presentación y con este mensaje, sobre todo importante para cuidar el líquido vital, no solamente para ahora, sino que realmente tenemos que cuidar ese líquido vital para nuestras futuras generaciones y mantener también viva la naturaleza y vivos los seres vivos a través de este líquido vital. Muy bien, oiga, qué bonito que hemos escuchado. Oye, Andresito, a propósito, ya vamos a comenzar con Bruno también y con Martín. Andresito, ¿qué proyectos se vienen? ¿Cómo vienen trabajando los proyectos de aquí en adelante con relación a presentaciones o en este caso trabajos que ustedes estén haciendo? Cuéntame, Andresito.
2: Pues nosotros todavía estamos trabajando en eso, todavía estamos planificando todo cómo va a ser la gira de medios para promocionar la canción y el cuidado del agua.
1: Maravilloso. A ver, conversemos con Martín un poquito, el vocalista. Martín, ¿en qué año estás ahí en el Eugenio Espejo?
3: Ahorita recién entré. De aquí paso ya a noveno.
1: Ok, pasas a noveno. ¿Qué tal esta temporada de vacaciones? ¿Tranquilo?
3: Sí, tranquila.
1: Pero siguen en ensayos, es decir, ustedes no se han detenido pese a culminar el año escolar. Siguen preparándose, haciendo ensayos. ¿Cada qué tiempo se reúnen? Semanalmente. Okay. Oye, y Martín, ¿qué te parece ser, o en este caso dinos tu concepto, o de manera personal, cómo te sientes siendo el vocalista de los duendes?
3: La verdad es que me he sentido bien. Ajá. Es que se siente como estar libre, okay, siendo sincero.
1: Sí, y cantas en este caso con alegría, en este caso sintiéndote muy bien, nuestra música ecuatoriana.
3: Sí.
1: Tal vez raíces que tengas de artistas, tus papás, tal vez tu mamá.
3: Mi mamá.
1: ¿Ah, sí? ¿Canta ella también?
3: Sí.
1: Oye, ¿y qué te parece en este caso dedicarle unas palabras a tu mamá? Nos debe estar escuchando, me imagino. ¿Cómo se llama tu mami?
3: Se llama Tamia Guamán.
1: Tamia. Bueno, para Tamia, a ver qué le dices a tu mamita.
3: Le quiero enviar un saludo más que todo.
1: A ver, te escuchamos.
3: Madre, mamá, si estás viendo esto, te dedico un saludo. Ok. Y un abrazo fuerte.
1: Ok. Oiga, qué bonito, ¿no? Escucharles así también con ese cariño. A ver, Bruno, cuéntanos un poquito. Tú también ya has crecido, también, bueno, te vemos mucho más alto. ¿Qué tal? ¿Cómo les ha ido con la agrupación? ¿Cómo has estado con tus estudios también?
4: Todo bien, todo bien. Para informarles, ¿no?
1: Ajá.
4: Yo soy nuevo en el grupo.
1: ¿Ya?
4: Ya, porque ellos eran otros, ¿no?
1: ¿Ya?
4: Que estaban en la agrupación, pero yo entré.
1: ¿En cuál estabas, Bruno? ¿En cuál agrupación estabas?
4: Estaba en una del colegio mismo.

0: se llama Nuevo Sentimiento. Yo tocaba el charán. Y de ahí Jaimito me dio la oportunidad de entrar como guitarrista en Los Ecos.
1: Pero buenísimo. Oye, lo haces muy bien, ¿no? Linda, sí. Linda toca la guitarra, Bruno. Ok, estamos listos para continuar, ¿no? ¿No es cierto? ¿Con qué vamos a ver, Andresito? Cuéntame. Y luego conversamos con Adrián también. A ver, cuéntame, ¿con qué canción les deleitamos a la gente que nos está escuchando?
2: Dicen que los ecuatorianos, especialmente los quiteños, son bastante de sufrir por amores. Y queremos dedicar esta canción que se llama Pañuelo Blanco.
1: Pañuelo Blanco, ok. Vamos a escucharlos entonces aquí en la MQ Radio, Los Duendes, en vivo.

0: cierto. Oiga, maestro Jaimito. Una maravilla, ¿no?
1: Así es.
0: Escuchar a estos jóvenes, ¿no? Ahí lo tenemos, ¿no es cierto? Ahí escuchamos a maestro Jaimito, ¿ok?
1: Hola, hola, hola.
0: Muy bien. Entonces, oiga, maestro Jaimito, realmente fascinante, ¿no? Ver cómo han crecido y en este caso cómo siguen siendo parte de esta exposición musical.
1: Sí, muy contento yo porque los vi crecer. A Adriancito, bueno, los duendes originales, Adriancito y Andrés, fueron lo, con quienes empecé, Adriancito, claro, cuando tenía los 9 años y ahora ya en los 13, ¿no?
0: Claro, crecido, ¿no?
1: Sí. Bruno, lo
0: la nueva adquisición.
1: Lo di captura hace 3 años atrás.
0: ¿Ya?
1: Y está bien. O sea, con él hemos obtenido los otros logros, el del agua, el de la udra, el del hemifez. O sea,
0: ya son algunos,
1: ya
0: ¿no?
1: Son algunas reconocimientos, cosas, ¿no? Que con Brunito. Y ahorita que estamos recién con Marty, que justo para esta presentación lo preparamos porque uno de nuestros chicos está en La Tacunga porque su mamita tuvo
0: una
1: intervención quirúrgica y no había quien lo cuide, entonces está por allá y le enviamos
0: un abrazo,
1: un saludo
0: gigante, ¿no?
1: Y un abrazo a nuestro querido Facundo.
0: Oiga, pero es importante, ¿no? Se cuenta con una cantidad de estudiantes en el Eugenio Espejo que nos permite también usted evidenciar talentos, ¿no? Y que puedan sumar, en este caso, a los duendes.
1: Sí, o sea, qué dicha más grande la mía. Ya llevo en la institución ahorita ya 36 años y me he encontrado con talentosos muchachos a lo largo de toda mi carrera profesional. Yo podría decir, sin lugar a dudas, ellos son, la Municipal Espejo es un semillero de artistas.
0: Claro.
1: Y aquí vemos que si uno se va, otro toma la posta y espero que cuando yo ya salga de la institución, alguien tome la posta de seguir con estos muchachos, con estos valores.
0: Y eso es importante, ¿no? Porque se mantenga en este caso y sobre todo vengan más generaciones amando nuestra música y siendo parte también de aquella exposición, ¿no? Que es vital, ¿no? Es importante sobre todo para su desarrollo y sobre todo para lo que puedan exponer. Muy bien, ¿estamos listos? ¿Estamos listos para seguir cantando? Oiga, con Adrián no he conversado un poquito. Hola, Adrián, ¿cómo estás? A ver, nuevamente te saludo. Cuéntame, ¿cómo va ese requinto? ¿Cuánto tiempo le das a la guitarra? ¿Te preparas con el requinto? ¿Cuánto tiempo durante el día o durante la semana le das a nuestra querida guitarra?
2: Bueno, en lo que me he preparado antes de salir a vacaciones, siempre repasábamos en el aula de Jaimito. ¿Sí? Siempre habían repasos, practicábamos todas las canciones para perfeccionar y tener todo perfecto. Y en mi casa suelo repasar a veces una hora o a veces no, pero sí suelo repasar.
0: Oye, lo haces muy bien, ¿no? Lo sigues haciendo muy bien porque desde hace 4 años atrás que te vimos ya en los escenarios, realmente ahora una perfección que se sigue en este caso, sobre todo cosechando y nutriendo a lo largo de los años y que realmente lo vemos con muy buena, en este caso, performance, ¿no? En este caso podemos definirlo realmente como que estás alcanzando un nivel muy alto. Así que realmente felicitaciones, mi querido Adrián. Muy bien, estamos listos para seguir poniéndole música, ¿ok? Alegría y que realmente nos cuenten luego los muchachos también qué anécdotas han tenido que pasar, me imagino, sobre escenarios. Aquí hemos tenido muchísimas, al menos el día de hoy, y me imagino que ustedes también tienen que conversarnos algunas de ellas. A ver, Andresito, ¿con qué tema nos vamos? O Adrián, ¿con qué tema nos vamos a este momento? Dígalo usted. A ver, ¿cuál es?
2: Otro pasillito, ¿ya? También para los dolidos que se van a las tabernas y todo.
0: Los dolidos.
2: El tema Amor Dolor.
0: Amor Dolor. Ok, aquí los tenemos con los duendes, maestro.
1: Sí, Dios le pague. Muchas gracias por esta oportunidad que nos dan a los duendes. Pero justamente topando esta de que la música debe continuar y de que debe haber generaciones que sigan cultivando nuestra música. Lamentablemente hemos perdido nosotros a grandes exponentes de la música. Se fue la señora, la grande del Ecuador, doña Paulina Tamayo. Se fue una de las mejores voces como fue el señor Eduardito Miño. Uh-huh. Y recientemente tuvimos la partida de ese gran maestro de la cumbia como fue el señor Gustavo Velázquez. Entonces yo creo y debo estar consciente de que debemos seguir buscando estos nuevos referentes de la música nacional. Y es por eso que con estos guaguas, Dios bendito me ha permitido enseñarles y cultivar la música nacional. Y ellos son una esponjita que todo lo que yo les digo lo captan y lo proyectan. Entonces, sí es bueno para los docentes que nos estén escuchando, por favor, vamos creando más referentes de la música nacional, como estos duendes, para que mañana haya no solo uno, sino hay un batallón enorme de referentes de la música nacional.
0: Me parece fabuloso el comentario, maestro Jaimito Sánchez. Muy bien, vamos entonces ahí con Amor Dolor, ¿no? Y la gente que nos está escuchando, ¿no? Estamos en vivo, estamos con los duendes aquí en MQ Radio, presentándose Los Duendes.
3: ¡Bravo!

0: fuerte, fuerte ese aplauso para los grandes. Bonito escucharles realmente en vivo. Tiene un aspecto, pero único, ¿no? Esencial cuando hablamos de nuestra música ecuatoriana interpretada por jóvenes que aman nuestra música y que nos permiten disfrutar a quienes somos ecuatorianos de corazón de estos temas musicales. Oye, Bruno, repítenos las redes sociales para que la gente que nos está escuchando pueda interactuar con nosotros, con ustedes, pueda interactuar también con los temas musicales, compartirlos y ser parte también de lo que está haciendo Los Duendes.
1: Ya, en Instagram nos encontramos como los-duendes67.
0: Ok.
1: En TikTok igual.
0: ¿Igual? ¿Con la misma característica?
1: Sí, con la misma característica.
0: ¿Hacen TikTok en vivo también, Bruno? ¿O no lo hacen?
1: No, todavía no.
0: No lo han hecho, ¿no? Pero realmente, claro, es una de las redes que tiene mayor cantidad, en este caso, de suscriptores, o que son parte también de seguir estas redes, y sería también importante aquello. Oye, Andresito, verte tocar el bajo, en este caso, toda esta serie de instrumentos, y tú también profesionalizándote con relación a la carrera musical, y sobre todo esta carrera que tú la has ido construyendo desde muy pequeño, ¿qué les dices a los chicos, a los jóvenes que les gusta la música, que quieren ser parte también de una agrupación? De manera personal, ¿qué les dices tú?
2: Que no se den por vencidos, porque igual muchas veces sí he visto que hay gente que se desanima con la música, dice, no, es que no hay trabajo o no sale nada, que siempre sean positivos, que siempre se puede lograr.
0: Oiga, a propósito del día de ayer y las semanas anteriores, maestro Jaimito, tuvimos dos festivales de requinto. Sí. O sea, el segundo ya fue un lleno completo, ¿no? ¿El primero estuvo Adrián o no?
3: No estuvo.
0: Ahí con el micrófono, maestro.
3: No estuvo Adriancito en el primero ni en el segundo. Pero estoy ahí tratando de que se le tome en cuenta para el tercero, porque hay un tercero.
0: Sí, exacto.
3: Sí, sí.
0: Ya, porque los dos han sido unos llenos totales, ¿no?
3: Sí.
0: Así que por eso era la pregunta, porque realmente Adriancito tiene un talento y la agrupación como tal, y en este caso sería importante también que ellos puedan exponer, en este caso la música, en este tipo de eventos, ¿no? Que son masivos y que son grandes de presentaciones también. En este caso tenemos a Chocolate Morales, tenemos también agrupaciones como Los Ramari, en los cuales van a ser parte, y Adriancito y Los Duendes tienen que tener también este tipo de espectáculos o eventos gigantes, ¿no?
3: Sí, sí hemos compartido ya el escenario con Marcelito Sánchez también, con los señores de Marabú, que se quedaron maravillados con este chiquito,
0: ¿no?
3: El baby requinto. Sí, hemos hecho algunas cosas importantes, han tenido un reconocimiento allá en la ciudad de la música, nos dieron el cachipugro de oro a nosotros, o sea, muy contentos.
0: ¿Cuántos reconocimientos van hasta ahora ya? ¿Cuántos tienen ya los duendes? Contabilizando unos 7, 8.
3: No, más. Pasan unos 30.
0: Ah, ¿sí? Sí. Es increíble, ¿no? Y realmente, vea, cosecha, en este caso del maestro Jaime Sánchez y de la Unidad Educativa Municipal Eugenio Espejo. Y claro, y con este mensaje, el último reconocimiento premio obtenido por la empresa de agua potable de Quito con este concurso, en donde se incentivó a ser parte también de una letra musical y de un tema musical para que podamos cuidar el agua potable.
3: Sí, o sea, las cosas se han ido dando. Y vuelvo a decir, cuando tenemos de chicos talentosos es lo que fluye estas cosas y lo hemos logrado hacer con estos muchachos. Tal vez este para mí es el último año en la institución.
0: Ya se va a jubilar,
3: ya
0: maestro.
3: Estoy en la salida, sí, ya estoy por jubilarme, muy contento de lo que he hecho. Y tal vez me vaya con Brunito, ahí cogidito de la mano, también ya se gradúa este año.
0: Claro.
3: Le dejo abandonando al bebé requinto.
0: Y Marte también tiene que
3: seguir. No sé si avancen a pasar los años. Como anécdota decían, ¿no? Ganamos el Festival del Agua, pero perdimos del año.
0: No le creo. En serio, Adrián.
3: No, decían que no perdieron el año, pero casi, estaba en terapia intensiva.
0: Pero logró pasar. Pero es que a veces también se dedica, ¿no? A otras. En este caso me imagino que estaba dedicado al requinto y descuidó un poco los estudios.
3: Es que estos dos guaguas, Bruno y Adrián, son muy musicales. O sea,
0: claro, les encanta,
3: no podrá haber comida, pero tiene que haber música.
0: Tienen que estar ahí pegados a sus instrumentos.
3: Y y eso quisiera que nos comprendan también los maestros.
0: Profes.
3: Un saludo a los profes, nos están escuchando ahí en la mundial, okay, para que nos ayuden, nos tengan compasión.
0: Muy bien, me parece el mensaje. Ok, oiga, nos vamos a despedir, se nos fue rapidísimo el tiempo, pero queremos dejarlos con el último tema musical. Maestro Jaimito, oiga,
3: Dios le pague.
0: Agradecerle mucho, ¿no?
3: Dios le pague. Yo quiero en esta parte también solidarizarme. Creo que como los duendes, la familia espejina, y nosotros estamos muy consternados con lo que está atravesando Mauricio Núñez. El abrazo sincero de corazón a Mauricio, también a nuestro hermano del alma, hermano de música, Toshi, que están atravesando este duro momento. Hacemos votos porque nuestro Padre Celestial les regale la salud y poderles ver otra vez en el escenario como lo que son los más grandes referentes de nuestra música nacional.
0: Totalmente de acuerdo. Y ese abrazo gigante también para toda la familia Núñez, que atraviesa momentos complicados en este momento. ¿Ok? Nos vamos a despedir. ¿Con qué temita, Andresito Guadrián? ¿Ustedes me confirman?
2: Queremos despedirnos con un tema bastante representativo de nosotros, que muchas veces a Adrián le han visto y le han dicho: oye, tú no eres el de Ódiame.
0: Así le dirán a Adrián.
2: Que le odian, dice. Okay. Queremos despedirnos con Ódiame.
0: Ódiame, ok. Oiga, qué lindo haberles tenido aquí. Felicitaciones, sigan adelante. A veces las cosas, cuando se presentan algún tipo de complicación o algún tipo de problema, hay que superarlos. Y ustedes están para eso, ok. Y gracias por brindar lo mejor de nuestra música a la gente y sobre todo a todo el mundo, ok. Abrazos, éxitos y nos vemos el día lunes. Nos vamos con los duendes aquí, Ódiame.

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1: Bienvenidos al microinformativo Noticias Express. Inmediato arrancamos con la información. La Agencia Metropolitana de Tránsito informó sobre un incendio forestal que se registró en la avenida Simón Bolívar a la altura del sector Patrimonio Familiar la mañana de este viernes 14 de agosto. Quito mantiene vigente una alerta por la presencia de fuertes vientos que propician los incendios forestales en distintos puntos de la capital. El Cuerpo de Bomberos de Quito informó que el incendio fue controlado rápidamente y no generó mayores contratiempos en la zona. Ecuador anunció el envío de asistencia humanitaria y equipos especializados a Colombia tras el terremoto de magnitud 7,4 ocurrido el 10 de agosto. El ministro de Infraestructura y Tecnología, Roberto Luque, junto a autoridades de gestión de riesgos y del Instituto Geofísico, detallaron que la ayuda incluye 30 rescatistas del Cuerpo de Bomberos de Guayaquil y 5 ingenieros estructurales, quienes participarán este viernes 14 de agosto. Hasta aquí la información, retornamos en los próximos minutos.
0: 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Son las 10 de la mañana. En punto.

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1: Y aquí estamos nosotros en Claramente en Radio, este programa que se transmite a través de MQ Radio en la 102.9 para todo el territorio quiteño, para nuestras parroquias urbanas y rurales, para nuestros diferentes pisos climáticos. Es tan bonito esto, porque ya subes un poquito y estás a 2800. En el sur estás a 3000. San Antonio de Pichincha ya bajas. Yo no sé en cuánto está San Antonio de Pichincha, ya voy a ver a qué altura está. Que Cumbayá, Tumbaco, que Pifo, y estás en otra altura. Entonces se van dando unos diferentes tipos de vegetación. Es una cosa espectacular. Para quien tiene la cultura o la costumbre de ver las plantitas, de maravillarse con las cosas que nos da la naturaleza, es definitivamente un espectáculo. Mi querida Dani Espín, buenos días.
2: Matías, Alberto Dávila Ulloa, ¿cómo estás? ¿Cómo amaneciste hoy? ¿Cómo dormiste? ¿Qué desayunaste? ¿Qué piensas almorzar? ¿Qué vas a hacer?
1: ¿Qué piensas acerca de la vida?
2: Quiero saber todo.
1: Ok, todo se resume en ya veremos, ¿no? Todo se resume en ya veremos. Sabes que estoy muy contento porque veo este clima tan bonito, pero amanece frío. Yo fui al Parque Inglés a caminar. Como tú sabes, yo soy parte del 60 y piquito.
2: Claro que sí, 70 y piquito.
1: Yo ya soy 70 y piquito. Fui a caminar y claro, vuelvo congelado, pues. Sí. Claro que vuelvo muy activo, ¿no? Pero vuelvo congelado. Y sabes que han abierto una nueva panadería por la casa, más abajito.
2: Y no te resististe.
1: Y no me resistí, por ejemplo, a una trencita. Había obras, hay un pan de masa madre con higo.
2: Ay, no, qué rico. No,
1: pues pan con higo, ¿no? Esto... deberían prohibir eso, constitucionalmente debería estar prohibido eso, porque es un manjar al que no puedes decirle no. Pues.
2: Totalmente.
1: O sea, cuando yo sea presidente y me quieran decir, firme aquí, endeúdese con el Fondo Monetario Internacional, y yo diga no, porque mi pueblo no necesita deudas, y me pasan unos panes con higo, hasta ahí nomás llega, ¿dónde firmo? Claro. Pan con higo, me dicen, candidato, ¿usted es fiel a su esposa? Sí, tome un pan con higo. Métase nomás con mi prima, con mucho gusto, tráigale a la señorita. Claro, no es que el pan con higo es una de esas cosas con las que rompes voluntades, definitivamente. Oye, entonces nos han dado ahí un pancito en la panadería está el pancito de masa madre con higo, hay unas trenzas con frutas. Ay, no sé si a vos te gusta el pan de Pascua, ¿te gusta el pan?
2: No me gusta el pan con las frutas confitadas, ¿se llama? En confitadas.
1: Creo que en confitadas.
2: En confitadas, no me simpatiza.
1: ¿No?
2: No me simpatiza.
1: Conozco pocas personas a las que les gusta. A mí me encanta, ¿verdad? Entonces vi una trenza así y dije, esto claro. Es para mí, qué cosa más rica.
2: El sabor que genera, o sea, sí me como porque sí me gusta la masa, pero son las frutas las que no me gustan. Entonces sí me como, pero le saco las frutas.
1: En la Navidad, en esos panetones que hay.
2: Panetones.
1: ¿Cuáles son los que te gustan a vos?
2: Los de chocolate.
1: Oye, los que tienen como chispitas, como.
2: Sí, son deliciosos.
1: Uy, qué rico.
2: Tiene un sabor bastante peculiar el pan de Pascua, ¿no?
1: Es rico, es como un bizcochito, no. Como un.
2: Sí, pero tiene un sabor esponjoso. Sabe a Navidad.
1: Sabe a Navidad. Otra cosa que sabe a Navidad son unas galletas que saben salir justo en esas épocas. Unas galletas que son como...
2: de limón, de chocolate.
1: Como barrilitos.
2: Ajá.
1: De limón.
2: Son las galletas favoritas de mi hermana.
1: Con anís. ¿En serio?
2: Las anisadas son increíbles. Las anisadas, las de limón y las de chocolate.
1: Qué lindo, Vicky. Si estás escuchándonos, por favor, juntémonos en Navidad a comer galletas. Tú y yo sentaditos en una sala, viendo Mi Pobre Angelito, que ya he visto creo que 460 veces. No tengo ningún problema si es con unas galletitas. Oye, qué cosa más rica. Y si a eso le sumas un vasito de leche, ahora conversaba justamente con mi esposa en la casa y le decía, ¿hace cuánto tiempo no ves una leche que cuando le hiervas da nata, ve? Y me decía, en la época de mi abuela, o sea, eso era viejísimo. Por eso es que las personas que somos un poquito más golosas, de cuando en cuando nos damos un saltito por la Tacunga, por Lazo, porque ahí hay justamente...
2: vacas lecheras.
1: Claro, y vacas nateras. Vacas lecheras ricas. Y donde hay nata para el desayuno. Me imagino que en Cayambe No he visto, tal vez sí, es lo más probable es que sí. También haya esto de unos bizcochitos con nata y puedas comerte unos bizcochos con nata.
2: ¡Qué rico!
1: Tal vez. Pero yo voy a la segura, allá en Lazo. No sé, no, pues ya Lazo no es nuestra provincia, o sí es. Corríjanme, por favor, si es que Lazo está dentro del territorio de Pichincha. Ya vamos a revisar eso en el internet, que no, eso no estoy muy seguro. Y qué cosa más sabrosa, ¿no? La natita. Te ponen una mermelada. Hay un lugar al que yo suelo ir. Hay una mermelada que es hecha por ellos mismos, que vos dices, ¿de qué es? A ver, adivine. Y uno se pone a adivinar y no la encuentra. Pues tiene papaya, tiene maracuyá, tiene un montón de frutas. Oye, es una cosa deliciosa, deliciosa. El pancito. Entonces es imposible. Yo trato de dejar un poquito de espacio, hecho el que después quiero comerme una chuchucara. Imposible, imposible, imposible. No, no se puede, porque quedas llenito ahí, quedas muy llenito. Oye, así que esta es una mañana bonita, es una mañana para estos quiteños que se despiertan a hacer un mejor mundo, para poderles dejar a nuestras generaciones más chiquitas un mundo mejor. Qué bueno que poco a poco veo en las redes sociales cómo las personas han empezado a despertar. ¿Y qué significa despertar? Significa saber que nosotros, por pensar de una manera, no necesitamos representar un partido político. No es que, ¡ay!, porque piensa así, él ha sido de los no sé cuántos. No, qué bueno saber que nos gana el sentido común. Y el sentido común es que nosotros no le debemos fidelidad a una bandera, le debemos fidelidad a una especie. Nos debemos fidelidad a nosotros mismos. Qué bonito poder darle la mano a una persona que sufre, a una persona que no tiene para su diálisis. Qué bonito poder ayudarle, qué bonito poder servirle, independientemente si es ecuatoriano, argentino, boliviano, venezolano. Es un ser humano y yo siento fidelidad a ese ser humano antes que a una bandera, que un himno, que a nada. Y la gente poco a poco empieza a despertar y dice, tienes razón, yo tengo que mitigar los incendios. ¡Ay, pero es que los incendios están en el cantón de ese que es opositor o de ese que es gobernista! No me importa. Tengo que ir allá y tengo que sacrificar lo que haya que sacrificar, porque hay especies naturales que se están consumiendo por los incendios. Hay personas que se están quedando sin sus terrenitos de siembra, sin sus casitas. A ellos me debo. Y así es como tendría que ser. Entonces cada vez veo más claridad en las personas de las redes sociales. Puede ser solamente el algoritmo, ¿no? El algoritmo me está enseñando lo que yo quiero ver y tal vez afuera siga la misma cosa, unos peleándose con los otros. Yo quisiera creer que no es así. Entonces, nada, empecemos aquí con esta alegría, mi querida Dani Spin. Vamos con Cristian Correa. Sorpréndenos, por favor.

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1: Ok, nosotros seguimos aquí en Claramente en Radio, en la 102.9, llegando a todas partes porque nos puedes encontrar hasta en la sopa. Llegamos a través de la 102.9, llegamos a través de Alexa, cuando le dices Alexa MQ, la radio de Quito, ahí estamos también nosotros. Ya mismo nos conectamos al TikTok Live, es decir, solo nos falta ya salir por Word y por Excel, porque en el resto ya estamos, digamos, ¿no es cierto? Ya estamos. A ver, mi querida Dani Spin, cuéntanos qué tenemos para el programa del día de hoy.
2: Claro que sí, Mati querido. Desde hoy inicia la prolongación de la avenida Amazonas, una obra que busca generar una nueva conexión vial para el norte de Quito. Además, cámaras de videovigilancia permitieron identificar una modalidad de microtráfico en San Roque y facilitaron un operativo policial en el sector de la capital. Y si no tienes planes para el fin de semana, Quito ofrece una agenda con cine, ferias, música en vivo y diferentes propuestas culturales y de entretenimiento que te voy a contar.
1: Acuérdate
2: adelante
1: también, por favor, si vas para el sector de Cumbaya, Tumbaco, Pifo, si vas para allá y utilizas la ruta viva, solamente decirte que te informes a través de nuestras vías oficiales. Infórmate, por favor.
2: En Quito Informa.
1: En Quito Informa puedes informarte para que sepas dónde están los cortes y no tengas ningún contratiempo. Es importante que te informes.
2: Claro que sí, además de profundamente, de memorizar teléfonos a preguntárselo todo al celular. Salud mental en el distrito, ¿por qué procrastinamos? Y cuándo dejar, bueno, mejor dicho, cuando dejar todo para después no es simple pereza. En verdaderamente, de perder el contacto a poder encontrarnos año después. Analíticamente, de imaginar el futuro a convivir con él. Y en completamente, de esperar el programa de televisión a verlo cuando querramos.
1: Qué loco, ¿no? Qué loco, qué impresionante, qué impresionante. Bueno, tenemos un programa que tiene cosas muy bonitas, que tiene cosas muy chéveres. Estoy seguro que te va a gustar. Vamos con otra vez Cristian Correa, ya volvemos.

0: Ok, y aquí estamos nosotros dando estas tres noticias que la Dani Spin suele entregarnos cuando nosotros estamos así medio de capa caída nomás, para que nos aparezca una sonrisa en el rostro. Adelante, por favor, mi querida Dani Spin.
1: Claro que sí, Mati, querido, porque presten atención para quienes se movilizan por el norte de Quito. Este viernes 14 de agosto comienza la construcción de la prolongación de la avenida Amazonas, una obra que busca crear una nueva conexión vial en esta zona de la capital. Esta obra empieza hoy y busca que, una vez terminada, podamos movernos muy bien por el norte de Quito y tengamos una nueva alternativa de conexión. Además, en temas de seguridad, cámaras de videovigilancia permitieron identificar una modalidad utilizada por presuntos microtraficantes en el sector de San Roque, en Quito. Estas imágenes ayudaron a detectar cómo se ocultaban dosis de droga en distintos puntos de la vía pública para posteriormente comercializarlas. Con esta información, la policía ejecutó un operativo en el sector. Para los ciudadanos, la recomendación sigue siendo no enfrentarse directamente a una persona ante una actividad sospechosa. Lo adecuado siempre será reportar a las autoridades para que ellas sean quienes intervengan. Finalmente, terminamos con una alternativa más ligera para quienes todavía no saben qué hacer este fin de semana. Entre el 12 y el 16 de agosto, Quito tiene una agenda que incluye cine, ferias, música en vivo y diferentes propuestas culturales de entretenimiento. Hay opciones para distintos gustos y presupuestos, desde actividades culturales hasta espacios para disfrutar de música y recorrer ferias en diferentes puntos de la ciudad. Así que antes de decir que en Quito no hay nada que hacer, amigos y amigas, vale la pena revisar la agenda este fin de semana para disfrutar las distintas actividades.
0: Totalmente, mi querida Dani Spin, y te agradezco mucho por ese dato súper interesante. Me quedo expectante sobre el Amazonas. Yo voy a ser una de las personas que circule por esta nueva vía de curioso, porque me parece muy interesante cómo lo están haciendo. Vamos con un poco de más música, mi querido Cristian Correa, ya volvemos.

0: reencuentro en la Liga Pro fue de 3.261 personas, mientras que en el 2023 el promedio fue de 3.606. Para 2024 hubo un ligero aumento, 4.086, en todos los casos con corte hasta la fecha 23, que es la última jornada que se ha disputado para esta temporada. Para 2025, en cambio, el campeonato registró un promedio de 3.604 boletos vendidos por partido, y en lo que va de este año la cifra fue de 3.787, es decir, un crecimiento de 183 personas. MLX sigue activo en el mercado de fichajes luego de que se levantaron las sanciones de la FIFA para inscribir contrataciones, y así se firmó al delantero juvenil Santiago Olalla, procedente del Atlético de Madrid, quien ya entrena con el plantel. El director deportivo del Bombillo, Luis Miguel Escalada, habló sobre la llegada del futbolista de 17 años, quien comenzó a entrenar con el equipo desde este jueves 13 de agosto en el estadio George Capwell. En Escalada destacó las cualidades futbolísticas del delantero de 17 años, aunque reconoció que su inscripción no será sencilla, tiene buenas condiciones, pero que esté en el club depende más de la FIFA que de nosotros, porque el chico es menor de edad, señaló. Hasta aquí la información, retornamos en los próximos minutos.
1: 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Son las 10 de la mañana, con 32 minutos. 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
1: Ok, nosotros seguimos aquí en...
2: ¿NQ? En
1: Ajonjolí se llama, ¿no? Se llaman grajeas. Estábamos discutiendo este momento de un tema muy delicado, que es justamente lo que le pone encima el pan de dulce. Entonces la Dani dice esas bolitas
2: anís
1: que le ponían
2: también le ponen.
1: Al pan de dulce. Claro, anís puede ser, pueden ser grajeas o puede ser ajonjolí también. Claro, ajonjolí sí, también ajonjolí puede ser.
2: Pero sí. El ajonjolí no es dulce.
1: No, el ajonjolí no es dulce. Sí, me encanta el programa. Muchísimas gracias, Dortupita. Muchísimas gracias. Azúcar, también el azúcar.
2: Sí,
1: pues
2: sí,
1: acuérdate
2: azúcar
1: que en nuestra época el pancito de dulce, y hasta ahora, pancito de dulce le ponen un poquito de azúcar encima con una especie de... con un brillito. Me imagino que ese brillo le da la mantequilla, ¿no?
2: No, pero, ese le pasan la yema de huevo.
1: Clara del huevo.
2: Bueno, eso, así fa.
1: La clara del huevo, claro.
2: Yo era panadera en mi vida pasada.
1: Yo, uy, cómo sueño en ser panadero,
2: sí,
1: me encantaría,
2: también.
1: Me encantaría. ¿Qué nos tienes ahora, mi querida Dani Spin?
2: Hoy vamos a hablar acerca de memorizar teléfonos, a preguntárselo todo al celular.
1: A ver, dale.
2: Oye, antes de empezar el tema, si tú a mí me preguntas, a mí se me pierde el teléfono, el único teléfono de emergencia que yo me sé es el de la radio porque lo repito. Y mi número de teléfono porque lo digo.
1: Claro.
2: No me sé absolutamente ningún número de teléfono.
1: Y qué bueno que toques ese tema. Yo quiero hacer una invitación a todas las personas que nos están viendo en este momento para decirles, tuvimos un temblor fuerte con el tema del terremoto que vivió Colombia. No sabemos cuándo nos vaya a tocar un incidente a nosotros. No lo sabemos. Entonces, como familia, ¿qué sugieren las autoridades? Que te aprendas el número de teléfono de alguien que no viva en tu ciudad. ¿Por qué? Porque si yo puedo triangular a través de esa persona la comunicación, digamos, se cae la comunicación aquí, o no sé, pierdo mi teléfono, no logré sacar en el temblor, en el terremoto, en lo que sea, no logré sacar el teléfono, o me quedé sin batería, ¿qué hago? Le pido el teléfono a alguien y triangulo, y le llamo a esa persona que está en Ibarra, en Otavalo, en Riobamba, en Ambato, en El Puyo, y le digo... estoy bien, estoy en tal zona, dígales que estoy bien y nos comunicamos con esta persona nos ayuda a salir. Es muy importante, así que es muy importante que reúnas a tu familia y que les digas vamos a aprendernos del teléfono celular de un tercero. Todos vamos a aprendernos del teléfono celular de un tercero porque a través de él vamos a triangular. Entonces, posiblemente yo me quede sin teléfono, me quede sin saldo, no tenía saldo, cualquier cosa. Pido que me presten un teléfono y marco a ese número que está en Ambato y le digo, estoy pasando esto. Y esa persona en Ambato dice, tranquila, están ahí, los guaguas están en tal parte, tu esposo está en tal parte, tu mujer está en tal parte, y ahí pueden irse. Dice el líder, por ejemplo, en algunos casos la lideresa será la esposa que tiene la cabeza más fría. Dice que se encuentran en tal parte, que caminen hasta allá. O el esposo dice que caminen hasta allá y les puede decir a los guaguas, tienen que llegar allá. O vamos a llegar al colegio de los guaguas, que no se muevan, que solo esté en un espacio abierto. ¿Me entiendes? Esa es la lógica de aprenderse un teléfono. Así que pongámonos eso como tarea el fin de semana, aprendernos el teléfono de un tercero.
2: Me parece súper interesante lo que dices, Mati, porque es muy necesario
1: totalmente.
2: Recordar el teléfono puede estar perdido incluso y re necesario tener estos contactos. Te cuento que mi vecinita, doña Carlotita. Mi vecinita, ayer le pedí el número de su hijo o de su hija, porque dije si como que pueda pasar algo, porque al conjunto donde vivimos empezaron a enviar alertas de que tenemos que preparar una mochilita de emergencia y las zonas seguras en caso de...
1: Uh-huh.
2: Entonces le dije, yo me puse a pensar y dije, ok, si yo me tardo como en correr a buscarle, pero ¿y qué hago? O sea, ¿a quién llamo? ¿A quién busco? ¿A quién? Y le dije, por favor, necesito el número de su de su hijo o de su hija por cualquier emergencia, ¿no? También
1: claro,
2: puede ser.
1: Claro, claro, claro. Y pero viceversa, mira, ¿no?
2: Totalmente.
1: Y viceversa,
2: totalmente.
1: Claro.
2: Tú tienes el número de mi hermano.
1: Yo tengo el número de tu hermana, sí.
2: Oye, hubo una época en que muchas personas podían recitar de memoria los teléfonos de familiares.
1: Que fue de alguna forma representante de Tungurahua.
2: Ahorita está representando el Miss
1: Pero Ecuador, tengo el número que puede servir. De Dianita Caiza también tengo el número que en cualquier momento puede
2: servir. No creo que ella quiera salvarme, pero hay alguien que sí.
1: Okay. Pero bueno, tengo.
2: Permíteme, Matías. Hubo una época en que muchas personas podían recitar de memoria los teléfonos de familiares, amigos, trabajo, médico y algunos comercios. Era necesario hacerlo porque esa información no nos acompañaba automáticamente. Hoy podemos guardar cientos de contactos y llamar sin recordar prácticamente ningún número. La memoria no desapareció, pero cambió aquello que necesitamos memorizar. El teléfono funciona como una extensión donde depositamos información cotidiana que antes debía permanecer disponible directamente en nuestra propia memoria.
1: Dortupita nos hace una... Es que es una oyente nuestra que se identifica así, oyente o varón, hombre, no sé, porque no sé tu nombre, pero nos dice que sabe aproximadamente 20 teléfonos. Wow. Yo me acuerdo cuando nosotros nos memorizábamos, yo me sabía el teléfono de todos los amigos. Era un montón, eran claro, como 50 teléfonos.
2: Y los convencionales también. Yo claro. Sí me lo sabía, pero ahorita... De hecho, todavía me acuerdo los convencionales de mi casa. Mi casa era 410849. Luego te pusieron el 2, sí.
1: El mío era 242745. Mira.
2: Y ya no. Ya no teníamos.
1: Claro, yo a veces cuando escucho esa canción, oye, me mata ahorita. Perdona que toque un tema doloroso, me mata este. Cuando yo escucho Lady Laura de Roberto Carlos, me acuerdo de mi madre y digo, ¿y a dónde le llamo ahora? No tengo a dónde llamarle ya. Entonces, una vez me acuerdo en un momento de tristeza, vos sabes cómo somos simbólicos las personas, marqué el 243-745 para que me conteste y no, evidentemente no estaba del otro lado, ¿no? Entonces... claro, antes se memorizaban los números así. Uno tenía, yo me acuerdo, una billetera. Tenía un chorizo ahí, era una cosita, dos placas de imán.
2: Yeah.
1: Que les abrías así y se abría una cosa largototota. Entonces vos tenías ahí una lista y ibas anotando los teléfonos de toditos. Y ahí les tenía anotados yo. Entonces, claro, qué locura. Todavía me sé el número telefónico de una buena amiga mía. Bueno, y ahora vive en Palma de Mallorca, vive en España, pero sé el teléfono de su casa en Riobamba y el de mi tía en Riobamba también sé, mira tú.
2: Yo me sé el número del trabajo de mi mamá, pizzería donde dije que trabajó muchísimo tiempo, porque yo le llamaba y le decía, mami, mi hermana salió. Y el otro día me estaba acordando, qué manera de martirizar a mi mamita. Ese es 846825.
1: Sigue, Dani.
2: Qué loco, ¿no? Las agendas también cumplían una función fundamental. Allí anotábamos teléfonos, direcciones, cumpleaños, citas, compromisos. Un calendario colocado en la pared podía organizar la vida familiar. Hoy el teléfono reúne, agenda, calendario, recordatorios e incluso puede avisarnos cuándo debemos hacer algo.
1: A ver, es importante el tema de las agendas también. Bueno, hay muchas personas que hoy Cecita Jiménez, que estás escuchándome, espérame un momentito, ya te voy a responder. Solo acabamos de hablar de este tema y con muchísimo gusto te lo contesto. Dame 5 minutos. A ver, todavía no sé si todos, no sé en qué porcentaje, pero muchas personas de mi edad y más viejitos creen que es muy importante la agenda. Entonces yo tengo, por ejemplo, en el teléfono un calendario. Ayer me recordó, por ejemplo, que era momento de regar las plantas y fui a regar las plantas. Y así me va recordando. Me dice que hoy tenemos una entrevista. Ah, ok, hoy tenemos entrevista. Y me va recordando eso, el calendario. ¿Por qué lo utilizo? No porque soy viejito, sino porque tengo un montón de cosas en la cabeza. A algunos jóvenes me sorprende porque ellos, no, yo no necesito eso. Y se andan olvidando. Hasta si no se olvidan la cabeza porque está pegada al cuello, ¿no es cierto? Entonces, es importante tener nuestra agendita que nos vaya contando. Pero claro, antes, ¿qué agenda? Antes, por ejemplo, la palabra de los mayores, ¿no? Nos vemos, Danielita, el día 22 de agosto.
2: A las 4 de la tarde.
1: A las 4 de la tarde.
2: En el reloj del parque.
1: En el reloj del parque. Ahí nos vemos. Oye, y estaban ahí. ¿Cómo? Tal vez porque había menos cosas que hacer, tal vez porque había menos ocupaciones. Hoy tenemos reuniones, 3 reuniones al día. ¿Cómo me acuerdo la del 22 de agosto?
2: Oye, yo el otro día quedé con una amiguita que se llama Cami. Habíamos quedado en hacer algo juntas y yo le dije como de, oye, solamente como para que recuerden, le dije, oye, ¿recuerda qué? Y me dijo, ¿cómo? Pero si no quedamos. Y yo, pero ya quedamos. Y dijo, pero yo pensé que quedamos así nomás. O sea, es que...
1: ¿Cómo quedamos así nomás?
2: Y yo, pero ya quedamos. O sea, dijimos tal día, tal... Y dice, no, pero es que solamente fue como que así, pero nos faltó confirmar. Y yo, ¿qué? Y me dejó plantado.
1: Claro, claro. Claro. Oye, tristemente, esta es una de las características de muchos quiteños. Tristemente. Eso de que no me llamaste había que confirmar. Oye, pero ya te estoy diciendo, pues... Ya quedamos en tal día y se enojan. Y se enojan porque dicen, no, es que vos debías llamarme. No. Te olvidaste. Tiene el suficiente carácter para decir, oye, te ofrezco una disculpa. Tienes razón, no anoté. No tengo en dónde anotar. Yo te sugiero que te bajes una aplicación muy novedosa. Se llama Agenda al teléfono. Te va a servir.
2: Que la mayoría ya incluye, ¿no? O recordatorio, le dices, oye Siri, recuérdame que tengo una cita tal tal y te recuerda.
1: Dice, mándeles.
2: Antes también memorizábamos rutas, horarios y direcciones porque necesitábamos utilizarlos repetidamente. Hoy podemos consultar un mapa, revisar el horario de un establecimiento o pedir indicaciones inmediatamente. Este llamado efecto Google, cuando sabemos que podremos encontrar determinada información posteriormente, tendemos a recordar de manera diferente. Algunas veces retenemos menos del dato y mejor la manera de localizarlo, porque nuestro cerebro parece adaptarse ya a este mundo donde recordar o donde no, o donde encontrar algo puede ser tan útil como memorizarlo.
1: Viejito como soy, me sigo memorizando los horarios de las misas, los horarios de apertura de los restaurantes, las direcciones de los restaurantes, ¿sí? O de los lugares a los que voy. Porque salgo con personas jóvenes y me dicen, no, pero ponemos el buscador ahí, ponemos el geolocalizador, el GPS, y nos dice, ¿dónde? No, yo prefiero saber. A ver, voy a ir a Machachi, perfecto, en Machachi, ¿dónde voy? Verás. Llegas al parque, del parque unas 3 cuadritas, te vas a un lado, ahí hay tal cosa, una farmacia. Y yo prefiero que me des esa información porque si se me descarga el teléfono, voy a estar llorando atrás de un chilco. Así nomás es. Entonces yo prefiero que me des la información. Así me siento más tranquilo, más cómodo. Hay personas que gracias a la tecnología hoy simplemente salen. Ya no tienen ni plata en los bolsillos, solo el teléfono, porque pagan con el teléfono, se orientan con el teléfono. No. Yo no quiero atrofiar esa parte de mi cerebro. Yo prefiero seguirme acordando en lo posible de dónde están las direcciones. Ahora sí, Cristian Correa, sorpréndenos nuevamente.

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1: Ok, estamos nosotros en Salud Mental en el Distrito con la Dani Espín. Adelante, por favor.
2: Oye, ¿por qué procrastinamos? Procrastinar significa postergar una tarea aunque sepamos que hacerlo puede traernos consecuencias. Una tarea puede producir aburrimiento, inseguridad, ansiedad o sensación de dificultad. Entonces hacemos algo que proporciona alivio inmediato y dejamos la obligación para después. El problema es que ese alivio dura poco y la tarea continúa esperando, y además de que frecuentemente regresa acompañada de mayor presión, porque te queda menos tiempo para hacer la tarea. El perfeccionismo también puede llevarnos a procrastinar. Cuando pensamos que una tarea puede quedar extraordinariamente bien, comenzamos a sentirnos intimidados. Aparece entonces una idea engañosa: lo haré cuando esté más preparado, inspirado o tranquilo. Pero ese momento perfecto nunca llega. Dividir una tarea grande en acciones pequeñas reduce esa sensación de montaña imposible. En lugar de pensar "tengo que terminar todo", podemos proponernos algo concreto: abrir el documento, ordenar los materiales o trabajar durante unos minutos. Una estrategia sencilla consiste en hacer que comenzar sea más fácil. Por ejemplo, podemos retirar las distracciones, establecer un primer paso pequeño y fijar un momento concreto para hacerlo. En lugar de decir "mañana estudiaré", resulta más concreto decir "mañana después del almuerzo comenzaré durante 20 minutos a estudiar". Y muchas veces la parte más difícil no es continuar, sino empezar.
1: ¡Qué bacán! Es así, mi querida Dani Spin. Nosotros vamos con Estefanía Paola Santillán con el Noti Express.

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2: Bienvenidos al microinformativo Noticias Express. De inmediato arrancamos con la información. Los trabajos de la prolongación de la avenida Amazonas conectarán la zona del antiguo aeropuerto Mariscal Sucre con la avenida Luis Tufiño, bordeando el Parque Bicentenario. La intervención contempla 2.21 kilómetros de longitud y se ejecutará en jornadas diurnas y nocturnas para contar con la obra terminada para el primer trimestre de 2027. Así lo explica el gerente de estudios y fiscalización del EMOP, Roberto Basantes.
3: Esta ampliación de la avenida Amazonas es parte del plan de movilidad que fue aprobado en años anteriores por parte del Consejo Metropolitano, y todo esto viene desde el 2013, parte del plan Bicentenario. Básicamente nosotros tenemos 20.000 vehículos, y más o menos para que tengamos una concepción, ¿no es cierto?, de cada 10 vehículos que venía desde la avenida Amazonas y necesariamente debían desembocar en la avenida La Prensa, de cada 10 vehículos, 6 van ahora a tomar esta ruta porque su destino eran los sectores de La Rumiñahui, Coto Collao y La Ofelia. Entonces va a ser una gran ayuda a la movilidad para los sectores de La Florida, La Fernández Salvador, La Vaca de Castro. La longitud es de 2.2 kilómetros y el ancho ustedes van a tener, al igual que la actual avenida Amazonas que ustedes pueden circular, va a tener una ciclovía, 2 carriles de circulación, parter central y una acera en el sentido norte-sur de 5 metros, un bulevar en el sentido sur-norte de 8 metros, al igual que lo que ustedes pueden ver en la actual avenida Amazonas, por eso le llaman prolongación de la avenida Amazonas. La obra en cierta manera se divide, son los 210 días, pero van a tener 4 frentes de trabajo de forma simultánea.
2: La cifra de muertos por el terremoto que sacudió el lunes a Colombia ascendió a 285 y la de desaparecidos se mantiene en 379, según el último informe que divulgó este viernes la Unidad Nacional para la Gestión del Riesgo de Desastres, UNGRED. El terremoto de magnitud 7.4 tuvo un epicentro en la localidad de San José del Palmar, en el departamento del Chocó, en la región del Pacífico, y deja además 3.975 heridos, 45.523 familias afectadas y 12.828 viviendas destruidas. Hasta aquí la información, retornamos en los próximos minutos.
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4: Son las 11 de la mañana, con 4 minutos.
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1: Ok, nosotros estamos en MQ Radio, en Claramente, este programa que se transmite de lunes a viernes desde las 10 de la mañana hasta las 12 del día, y estamos también en reprise desde las 12 de la noche hasta las 2 de la mañana. Es gratificante poder saber que juntos, cada uno desde su espacio, estamos haciendo una ciudad mejor, una ciudad más bonita, una ciudad más inclusiva, una ciudad con más oportunidades. Eso es para nosotros fantástico, fantástico, fantástico. Recordarte que Claramente es un programa que viene, está de la mano, es un programa hermano, difusor de las cosas que tiene la Secretaría de Salud para nosotros. Mi querida Dani Spin, por favor.
2: Claro que sí, Mati querido. Déjame contarte que el regreso a clases también implica preparar la salud y el bienestar de nuestros niños y adolescentes. Por eso hoy queremos conocer más sobre la campaña de salud Regreso a Clases, una iniciativa de la Secretaría de Salud. Y para conversar sobre este tema nos acompaña la doctora Jocelyn Pavón, jefa de la Unidad de Salud Comunitaria. Bienvenida.
1: Jocelyn, buenos días. Vamos a hablar acerca de lo que está haciendo la Secretaría de Salud para el regreso a clases con nuestros niños, nuestras niñas y nuestros adolescentes. Adelante, por favor.
3: Buenos días con todos. La Superferia Quito Saludable Regreso a Clases es una iniciativa del municipio de Quito que busca acercar los servicios de salud municipal de manera integral hacia las comunidades de todo Quito. En esta iniciativa del regreso a clases, lo que nosotros buscamos es acercar nuestros servicios de prevención y de promoción o educación en salud, enfocado sobre todo a nuestros niños, niñas y adolescentes, para que inicien este nuevo año electivo.
1: Ok, ¿cuál es la oferta que ustedes tienen?
3: Nosotros brindamos servicios tanto de salud general, asesoría nutricional, tenemos nuestras atenciones odontológicas, aparte de que van a recibir también educación en salud sobre hábitos de vida saludable, sobre salud mental, además de que también tenemos nuestros servicios de bienestar animal. Entonces, en realidad, si bien estas ferias de salud están orientadas ahorita al cuidado o el bienestar de nuestros niños, niñas, adolescentes, también se pueden acercar todas las familias y también con nuestros peluditos de la casa.
1: Mi querida Jocelyn, ¿con qué nos estamos enfrentando cuando hablamos de nutrición? ¿Con qué nos estamos enfrentando ahora en el tema de salud con nuestros hijos? Es decir, si los guaguas siguen consumiendo como están consumiendo preservantes, enlatados, colorantes, azúcar, ¿qué es lo que se espera de aquí al mañana? ¿Qué población se espera? ¿Qué enfermedades se esperan si nosotros no tomamos los correctivos como familias ahora?
3: Claro, todas las etapas de vida en realidad en nuestros niños que están creciendo son diferentes. Entonces, por ejemplo, tenemos mucho más riesgo de desnutrición en nuestros niños menores de 5 años, y ahí es clave la nutrición desde el embarazo, porque ahí es lo que nosotros promovemos, de que la lactancia materna, y eso evita de que haya problemas en el futuro. Ya para nuestros niños que son mayores de 5 años, en cambio ya se ve los problemas de sobrepeso o de obesidad, justamente por esto que mencionas de los hábitos de alimenticios malos, como por ejemplo, golosinas, estos alimentos rápidos como estos tallarines, que son instantáneos. Entonces la mayoría de niños consume esto, y lo que queremos es promover el consumo más de frutas y verduras, porque a la final esto, acompañado de ejercicio físico y una alimentación equilibrada, hace que nuestros niños no solamente se vean bien físicamente, sino que también puedan rendir más a nivel escolar.
1: Oye, ¿y por qué estos alimentos empacados, por qué estos alimentos ultraprocesados son perjudiciales para nuestros niños? ¿Qué tienen? ¿Qué químicos? ¿Qué cosa tienen que nos hace tanto daño?
3: Claro, es que eso mismo. Ese tipo de alimentos procesados contienen un montón de aditivos que no son naturales. O sea, ningún tipo de alimento que no sea natural no va a tener los suficientes nutrientes o vitaminas que en realidad el cuerpo necesita. Entonces, más lo que nos estamos llenando son de químicos, de colorantes, de cosas que en realidad nuestro cuerpo no necesita, y es más, nos puede causar daño o enfermedades a largo plazo. O sea, recibimos un montón de calorías vacías o nutrientes que no nos colaboran en nuestro crecimiento, en nuestro desarrollo mental o físico.
1: Ok, ok. Cuando nosotros, ¿dónde va a ser la feria? ¿La feria tiene un lugar específico para que nosotros podamos acudir con nuestros niños ahora que estamos próximos a la entrada a clases?
3: Sí, justamente en estas ferias del regreso a clases vamos, en este mes tenemos tres fechas. Tenemos el justamente este 15 de agosto, la cual se va a desarrollar en Cotocollao. Permíteme solamente revisar exactamente para darles el lugar.
1: Perfecto,
3: tenemos el 15
1: perfecto.
3: De agosto en el Parque Central de Cotocollao, que se va a desarrollar de 9 a 2 de la tarde.
1: La iglesia.
3: La segunda fecha es el 22 de agosto en el Parque El Infa, en Conocoto, de 9 a 5 de la tarde. Y el 29 de agosto en el Parque Central de Yaruquí, de 9 a 3 de la tarde.
1: En Yaruquí. Perfecto, perfecto. Y cuéntame una cosa, para las personas que estamos interesados, por ejemplo, a los hacernos un chequeo, ahora ustedes están con puntos de salud en los parques, ¿cómo podemos acceder a estos servicios? Porque antes el tema era ir a una unidad municipal, chuta, me queda lejísimos, por ejemplo, no sé, frente al mercado al lado del mercado de la Ofelia, por decirte algo, ¿no? Entonces tengo que ir hasta allá para hacerme los chequeos, no. Hoy, ¿dónde están ustedes? ¿Cómo han hecho esta estrategia para llegar y acercarse más a la ciudadanía? ¿Dónde están?
3: Claro, lo que busca el programa de salud comunitaria es acercar a la comunidad nuestros servicios de salud municipal, que son integrales. Entonces tenemos, aparte de lo de las ferias de salud, en lo que llevamos todos nuestros servicios de medicina, nutrición, odontología, bienestar animal, nosotros también tenemos otras iniciativas, como por ejemplo las caravanas de salud mujer, que realizan actividades de prevención enfocados en el tamizaje de cáncer de mama, de cáncer de cérvix, VIH, y también tenemos nuestras otras estrategias, como por ejemplo los puntos de salud. Ajá. Los puntos de salud están orientados a la orientación nutricional, a recibir estos tamizajes nutricionales. Ustedes se pueden acercar a nuestros puntos de salud, que son puntos fijos, que encontramos en 5 parques en este momento. Tenemos en el Bicentenario, tenemos 2 puntos en el Parque La Carolina, tenemos en el centro en el Parque Ejido y tenemos en el sur en el Padre Carolo. En estos puntos ustedes pueden acercarse, se les realiza la toma de signos vitales, talla, peso, análisis de composición corporal, que eso es algo novedoso que no se tiene en todos los lugares, en las que ustedes es con el analizador de composición corporal, lo que hace es decirles cuánta grasita o cuánto músculo ustedes tienen en su cuerpo, y con eso ustedes reciben una asesoría nutricional personalizada.
1: Sabes que yo tuve la oportunidad con Adán Spin, estuvimos en el Parque de la Carolina transmitiendo el mes pasado. Este mes vamos a transmitir desde el Parque Bicentenario. Transmitimos el viernes desde el Parque Bicentenario, el próximo viernes, hoy en 8 estamos ahí. Entonces tuvimos la oportunidad de probar los servicios. Entonces nos hicieron una, primero que el trato es, y no es porque seamos nosotros, porque no, te repito, pudimos ver a los beneficiarios, pudimos ver cómo los beneficiarios agradecen por este servicio cuando no hay absolutamente nada que agradecer, porque es el dinero de todos nosotros, y lo que está haciendo el municipio a través de estas acciones es haciendo las cosas bien, haciendo las cosas como deben ser. Cuando todo el aparataje público está trabajando, lo están haciendo porque así es como debe ser. No hay que agradecer nada. Lo que hay que agradecer es que se la tomen en serio. Oye, y se han tomado en serio. Es una cosa espectacular. Pudimos a la Dani le dijeron, estás tremendamente gorda. A mí me dijeron, vos estás papelito. Usted no necesita nada más. Usted solo cambia la cara y usted ya podría ser actor de cine. Fue lo que me dijo la doctora a mí. Oye, qué interesante esta propuesta de salud que ustedes tienen. Muchísimas gracias por poder brindar esta información a las personas. Solo quiero terminar repitiendo dónde van a estar estas ferias de salud para que las personas que estén con sus guaguas entrando a clases puedan escuchar, no el guagua, de verás que no hay que estar comiendo los fritos, verás que no, usted señora, usted, porque usted es la que le manda pues los fritos, ¿qué quiere que haga el guagua si usted le manda en la lonchera? El guagua muerto de hambre, ¿qué quiere? Va a abrir el jugo, va a comer lo que usted le manda. En cambio, si usted hace un poquito de más de esfuerzo y le pica la frutita y le da algunas alternativas, el guagua simplemente va a hacer lo que usted le diga. Entonces hay que educarles desde chiquitos. ¿Dónde vamos a estar, Jocelyn?
3: Ya, les repito los lugares en los que vamos a estar, tres fechitas dentro de este mes. El 15 de agosto en el Parque Central de Cotocollao en el norte de Quito, ajá, de 9 a 2 de la tarde. Uh-huh. El 22 de agosto en el Parque Infa Conocoto en Nuestros Valles, de 9 a 5 de la tarde. Uh-huh. Y el 29 de agosto en el Parque Central de Yaruquí, de 9 a 3 de la tarde.
1: Qué bien, qué bien. Leo un mensaje de Verónica que dice, sí, es chévere ver a Quito bonito, totalmente. Y este y esta forma de ver a Quito bonito no es una responsabilidad del alcalde, no es una responsabilidad del Consejo Metropolitano, es una responsabilidad de cada uno de nosotros. Y una forma de ver a Quito bonito es, si tenemos los puntos de salud en los parques, vamos, vamos y hagámonos un chequeíto. ¿Cuánto nos cuesta? Terminemos con esto, uh-huh, Jocelyn. Sí. ¿Cuál es el dineral que nosotros tenemos que poner para hacernos un chequeo?
3: Absolutamente nada, todo es gratuito.
1: Todo es gratuito porque ya está pagado con nuestros impuestos. Entonces vamos y nosotros tenemos la posibilidad de que nos digan, usted está un poquito pasado de peso, necesito que me haga ejercicio. Eso me dijeron a mí, me dijeron, usted está ya small, pero en el Hipopo Shop me dijeron, ahí es usted small. Entonces sí, me mandaron a hacer ejercicio, me mandaron a comer sano y qué bonito que esté pasando eso. No desperdiciemos esta oportunidad. Jocelyn, muchísimas gracias por estar aquí.
3: Gracias a ustedes.
1: Muchas gracias a todas las personas que gentilmente han escuchado esta entrevista también. Nosotros vamos con Cristian Correa y con más música. Ya volvemos.

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1: Bienvenidos al microinformativo Noticias Express. Inmediato arrancamos con la información. La Comisión Disciplinaria de la Federación Ecuatoriana de Fútbol aceptó la protesta presentada por Liga Deportiva Universitaria de Puerto Viejo y sancionó a Barcelona Sporting Club por la alineación indebida en la Copa Ecuador 2026. La resolución responde al partido 41 del torneo disputado el pasado 5 de agosto, en el que Barcelona hizo actuar al futbolista Eric David Mendoza Zambrano. Según la Comisión Disciplinaria, Mendoza no era elegible para disputar ese encuentro debido a que había actuado previamente con otro club durante la misma segunda etapa de la Copa Ecuador. Esta situación contravino el artículo 50 del reglamento de la competición. Alberto Campo, futbolista ecuatoriano, ha sido la sensación de las categorías formativas del Racing Club de Avellaneda desde su fichaje procedente del Atlético Zamborondón y ya recibió su primer llamado al plantel mayor. El entrenador del equipo argentino, Juan Pablo, contratado en reemplazo de Gustavo Costas, decidió convocar al ecuatoriano junto a 8 juveniles más para el encuentro por la quinta fecha de la Liga de Argentina. Hasta aquí la información, retornamos en los próximos minutos.
0: 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Son las 11 de la mañana, con 32 minutos.
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1: Mi querida Dani Spin, cuéntanos por favor con qué tema vamos.
2: Claro que sí, Mati, amigos y amigas, vamos a hablar acerca de perder el contacto a encontrarnos años después, como a lo ver. Que te está pasando ahorita con tus compañeras de...
3: Ah, le mando un abrazo a la Vale Jacome, que está conectada conmigo. Le digo, Vale, yo me acuerdo que vos eras un poquito alta, ¿será que mides 1.69? 1.84, Mati, ¿cómo estás? Ay, perdón. Hola, Vale.
2: Hubo una época en que perder el contacto con alguien podía significar perderlo durante décadas. Una familia se mudaba, un compañero cambiaba de escuela o alguien emigraba. Y si no quedaba una dirección o teléfono actualizado, encontrarlo nuevamente resultaba muy difícil. Hoy, un nombre escrito en un buscador o una red social puede abrir una posibilidad de reencuentro. La distancia continúa separando físicamente a las personas, pero la posibilidad de localizarlos cambió de manera extraordinaria.
1: Vos estás un poco perdido porque dices, yo me acuerdo al flaco este que estaba en el colegio, ¿cómo es el nombre? Ya le encuentras a una compañera, ves los nombres en el Facebook y dices, este es, y ¡pac! Le encuentras, le mandas una solicitud de amistad y así se va uniendo el grupo otra vez, y después para reunirse, ¡pac! Vas haciendo las reuniones respectivas. Por ejemplo, en este momento hay un esfuerzo por una reunión de egresadas del año 96, creo, del Colegio de América. El Colegio de América se van a reunir en septiembre, la promoción del año 96, creo, 96, debe ser 96, se van a juntar. Entonces, importante mencionarlo, se buscan ellas en Facebook y se van encontrando y se reúnen. Ojalá que sea una reunión muy bonita.
2: De hecho, muchas personas mayores recuerdan compañeros de escuela de quienes nunca volvieron a saber nada. Actualmente existen grupos digitales de antiguos alumnos donde aparecen fotografías, nombres y recuerdos compartidos. La psicología de la memoria autobiográfica, estudiada ampliamente por Martin Cowie, muestra cómo organizamos recuerdos relacionados con nuestra propia historia. Reencontrar a alguien del pasado puede activar mucho más que su rostro. También puede devolvernos temporalmente una versión anterior de nosotros mismos y del mundo que habitamos entonces.
1: Totalmente, totalmente, totalmente. Hoy y ahora, gracias a las redes sociales, podemos encontrarnos con esas personas. Yo estoy queriendo encontrar a una persona en especial desde hace muchísimo tiempo. A dos, realmente. Desde hace muchísimo tiempo me ha sido tan difícil encontrarles. He intentado a través de redes sociales, no lo hago a través de la radio, pero he intentado encontrarles. Entonces me parece súper complejo poder encontrarles. Con el resto ha sido tan fácil como meterme y decir, ¿cómo era esta flaca? ¿Te acuerdas la que hacía radio con nosotros? ¿Cuál? La Mancero, la monita. Adriana Mancero Soroga, aparece en Instagram, aparece en Facebook, aparece en todas partes. Solo tengo que decirle, Mancero, ¿qué más? ¿Te acuerdas de mí? Y empiezo otra vez la relación. ¡Qué cosa tan bonita! Ahí sí le pongo un punto a la tecnología.
2: Las fotografías antiguas también participan en estos reencuentros. Alguien publica una imagen escolar y aparecen nombres que llevábamos años sin pronunciar. De hecho, dos compañeros pueden observar la misma fotografía y contar historias diferentes. Esta tecnología puede recuperar una imagen antigua, pero cada persona llega hasta ella con su propia memoria, con sus propias emociones y con su propia perspectiva.
1: Claro, pues yo tengo un gran amigo, gran, fantástico amigo, mi hermano. Él recuerda que aprendió a montar bicicleta en mi bicicleta chopper roja, que tenía una llanta, la llanta trasera más grande que la delantera, en la terraza de mi casa. Entonces digo, ah, mira, qué interesante recuerdo. ¿Qué es lo interesante del recuerdo? Que nunca tuve una chopper que tuviera una llanta más grande que la otra. De hecho, tenía las dos llantas iguales. No era roja, era anaranjada, y nunca tuve terraza en este momento. Él recuerda, y cuando yo le escucho digo, wow, qué cosa más loca. Yo no tuve esas caras. Él recuerda de una manera, yo de otra. Seguramente si yo le cuento mis recuerdos de su casa, él dirá, Mati, estás equivocado. No fue así. Acuérdate que me dará un montón de información que no necesariamente coincida con la versión que yo tengo. Este momento me acabo de encontrar, les decía yo, con una compañera de universidad, con la Vale, y si nos ponemos a conversar con ella, ella tendrá una historia completamente diferente a la mía. Ella me dirá, claro, si vos eras ta ta ta ta, y diría, no, Vale, yo era ta ta ta ta, y vos no eras así. No, yo nunca he sido así, yo más bien era de las que, ¿me entiendes? Cada uno vivimos la misma época. Nos encontrábamos al salir de clases, todo el tiempo estábamos ahí, compartiendo el mismo espacio. Pero la visión que ella tiene con respecto a la vida será muy diferente. Incluso si yo le digo en este momento, a ver, ¿qué veías cuando salíamos de clases? Lo primero que veíamos, ella va a decir, un edificio grandote. ¿Cuál edificio? No había ese edificio. No, Mati, sí había. No había, sí había, etcétera, etcétera. Cada uno tiene su diferente forma de ver.
2: Saber que fue de alguien también responde a una curiosidad profundamente humana. ¿Dónde vivirá? ¿Qué habrá hecho? ¿Tendrá familia? Antes, esas preguntas podían permanecer sin respuesta durante toda la vida. Hoy podemos encontrar algunas respuestas rápidamente, pero un perfil digital muestra solamente fragmentos relacionados de una existencia. Ver fotografías actuales no significa conocer realmente todo lo ocurrido durante los años de ausencia, sino que entre aquella persona que recordamos y quien encontramos hoy, existe una historia completa que ninguna pantalla puede resumir.
1: Te voy a contar una cosa, Dan Spin.
2: A ver.
1: Había una persona, una chica muy bonita, amiga muy bonita, no solo físicamente, uh-huh, sino con un corazón muy bonito. Uh-huh. Chivateábamos mucho.
2: ¿Qué es chivatear?
1: O sea, pasábamos mucho tiempo, yo le empujaba, ella me empujaba, okay, ella se me trepaba chivatear, así como caballito, se me trepaba así para que yo le suba las gradas. Entonces yo iba subiendo las gradas con ella, todo chévere. No nos volvimos a ver durante muchísimo tiempo. Y cuando nos volvemos a ver, sabía que nos volvíamos a ver, y yo hago una reunión con ella y le digo, estábamos en otra ciudad, y le digo, veámonos, va a ser lindo vernos. Oye, dejó de contestarme un día. Le digo, oye, ¿qué pasó? ¿Qué pasó? Me fui de esa ciudad, vuelvo a Quito, y le digo, oye, ¿qué pasó? Ah, perdóname, se me perdió el teléfono, bla, bla, bla. Ah, puede ser, ¿no? Puede pasar. Por esas cosas de la vida, 6 meses después, otra vez estoy en esa ciudad. Le escribo, oye, estoy aquí. Todo el tiempo chateábamos normalmente. Llegaba a la ciudad. No, ya no estaba disponible. Qué pena, estoy en una reunión. Ya te escribo después. La reunión duraba 3 días. ¿Y qué pasó? ¿Qué pasó acá? Ahí me enojé. La tercera vez que fui, imagino que fueron 3 meses después, fui y dije, le voy a caer de sorpresa. Y le voy a decir, oye, solo vengo a decirte que esto no se le hace a un amigo, que muchas veces estuvimos juntos, que yo estuve apoyándote 1000 veces, y que esto no te voy a pedir nada, no vengo a pedirte plata, no vengo a pedirte posada, de hecho estoy en un hotel, no vengo a pedirte almuerzo, nada vengo a pedirte. De hecho quería invitarte yo, nada vengo a pedirte. Muy molesto. Entonces voy a buscarle a su oficina. La espero afuera y le veo salir con un bastón. Se había, en algún momento de la vida, se había dañado la columna. Que estaba un poco gordita, ya no era la misma, y parece que eso le afectaba emocionalmente, ¿no? Y pude entender.
2: ¿Y le dijiste algo?
1: Me acerqué y le dije, hola, ¿cómo estás? Se puso nerviosa y me dijo, ¿cómo estás? Qué alegría verte, no sé, me hubieras dicho que venías. Le dije, no, fui una cosa de relámpago, solamente vine porque, ¿te acuerdas que te dije que te iba a invitar a comer? Quería invitarte. Me dice, vamos, fuimos a comer, comimos, le di un abrazo porque sigue siendo una hermana del alma, le di un abrazo, le dije, te voy a dejar a la oficina, no te preocupes, yo me quedo aquí, no, todas las personas de esta ciudad le saludaban, todas, muchas gracias por ayudarle a conseguir trabajo a mi hijo, gracias por no sé qué, o sea, había hecho un montón de obra en esa ciudad, fue una cosa loca, le dejé, me sentía tan orgulloso de poder ser su amigo, pero pude entender, o sea, nunca llegué a entender, pero nunca llegué a entender porque no estoy en su piel lo que ella llegó a sentir pero yo desde mi percepción pude comprender que a veces hay cosas que no están en las palabras. Nos dimos un abrazo, nos despedimos en esa ocasión. ¡Qué locura! ¡Qué locura, mi querida Dani! Muchas gracias por haber traído este tema. Nosotros vamos con más música, mi querido Cristian Correa. Ya volvemos.

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1: Ok, nosotros estamos casi en el segmento final de este Claramente en Radio. Hemos puesto el tema a consideración, pusimos el tema este de los amigos que no habías encontrado y nos escriben unas cosas tenaces, ¿no? Yo le encontré a un amigo, fui a comer, mira, esta historia que nos cuentan, ¿no? Él fue a comer tripas ahí en la Vicentina, estaba comiéndose su tripita miski y le ve a su amigo parqueando carros. Se le acerca, le abraza. Oye, su amigo, su pana, años después se entera que le habían matado en las calles. Qué loco, qué loco. Otro, el César, nos cuenta que se encuentra con su amigo. Él muy alegre coge y le escribe emocionado porque este amigo le enseñó a tocar la guitarra y la batería. Y el amigo coge y le manda a la casa de la chispirileta. ¿Por qué? Porque había tenido un trauma de guagua, ¿no? Porque tal vez el César le hizo, será bullying. En esa época no había pues bullying, o sea, les molestabas a las personas. Hay un caso de un man que estudió en el Zamorano y no me acuerdo cómo le decían, ponte que le decían negro, enano, lo que sea, ¿no? Como les decimos a muchos de nuestros amigos, el negro, el flaco, el gordo, el enano, el churos, el lo que sea, ¿no es cierto? Y él se graduó y cuando tuvo el título en la mano, en media sesión, cogió y les mandó a todos al cebo. ¿Cuál negro? Pues hijos de tal y cual. Es la última vez que quiero volverles a ver, infelices. Me hicieron imposible la carrera. O sea, él se la había tomado diferente. Y les mandó a todos a pastar chivos. Y hasta ahí se acabó. Nunca más supieron de él. Entonces nunca va a las reuniones de los zamoranos. Nunca va. Entonces puede pasar. Qué locura estos amigos. Yo les contaba la historia de un amigo que cuando fallece mi hija, cuando desencarna mi hija, que es la frase correcta, me dijo, yo voy a estar contigo siempre. Porque éramos hiper amigos, muy cercanos, pero súper cercanos. Me dijo, yo voy a estar siempre. Porque pues somos panas. Entonces yo voy a estar con vos, vamos a salir juntos los viernes, aunque no tengamos que decir, quiero estar con vos. Le volví a ver después de 3 años. Desapareció. Entonces nos quedamos ahí sin, como que la historia se rompió, ¿no? Se rompió la historia, se rompió. ¿Qué le dices? ¿Qué le dices? O sea, no, ya no hay que decir, pues. Entonces, ¿qué más haces? Mi querida Dani Spin, terminemos con este programa con uno de los temas interesantes que tienes, por favor.
2: De imaginar el futuro a convivir con él.
1: A ver.
2: Durante buena parte del siglo XX, hablar cara a cara con alguien situado al otro lado del planeta parecía una escena de ciencia ficción. Hoy, una videollamada forma parte de la rutina de millones de personas. Lo extraordinario se volvió cotidiano con sorprendente rapidez. Arthur Clarke decía que una tecnología suficiente avanzada puede parecer magia. Nuestra época demuestra algo parecido. Muchas herramientas que habrían maravillado a generaciones anteriores ahora pueden parecernos completamente normales porque crecimos acostumbrándonos a ellas.
1: ¡Qué locura! Yo me acuerdo en la pandemia, por ejemplo, cuando tuvimos la oportunidad, tenía mis tíos en Riobamba, mis dos tíos y una tía de Quito se había ido a pasar con ellos en Riobamba. Entonces ya habían pasado ahí sus 6 meses y nos conectábamos con ellos. Hacíamos reuniones familiares, los unos desde Calderón, nosotros desde San Carlos, ellos desde Riobamba, todos conectados para poder tener un espacio familiar. ¡Qué sano fue! Hoy, con el pretexto de que ya tenemos, ya no hay pandemia, ya no necesitamos hacerlo, pero tampoco les vamos a ver. Entonces, sí nos ayudó muchísimo eso, mi querida Dani, sí.
2: De hecho, el teléfono inteligente concentra capacidades que antes habrían necesitado numerosos objetos. Por ejemplo, cámara, mapa, grabadora, calculadora, agenda, biblioteca, reproductor musical, reloj, televisión y teléfono. Desde esta mirada, el teléfono contemporáneo parece extender memoria, comunicación, orientación y acceso a la información. Sin embargo, la herramienta no decide que merece nuestra atención. Puede multiplicar posibilidades, pero nosotros continuamos eligiendo qué hacer con ellas.
1: Bueno, tengo que leer lo que dice, ¿no? Carito dice, ya mismo se van, dice. A mí me hicieron bullying en la universidad, decía la Caro, ya mismo se van. Le pide a la Dani con las manitos puestas, no pongas reggaetón, le dice. Es el pedido de la ciudadanía, ¿no? Está aquí, Carito. Aquí está. Te estoy mintiendo, aquí está.
2: Sí,
1: te voy
2: está
1: a enseñar.
2: Mintiendo.
1: Aquí está. ¿Dónde está? Espérate, ya le vamos a encontrar, verás, verás. Dice...
2: Arriba está, ella misma se van, lindo fin de semana.
1: No pongas reggaetón, dice, por favor, Dios te pague. En nombre de todos los quiteños, dice también aquí hay un...
2: Yo ya les dije que me busquen un espacio para hacer boleros o noticias. Solo así y solo así dejaré de poner reggaetón.
1: Mati, no sabía lo de tu hija, dice la Vale. Sí, Vale, eso tenemos que conversar porque eso fue una cosa... Ahora, en ese momento, brutal. Ahora yo creo que muy bonita para poder contarlo y para poder hacer... Y para poder hacer de esto un aprendizaje. Estamos contando acerca de lo que significa tener estas videollamadas, ¿no? Hoy tenemos reuniones. Vamos a reunirnos, Dani Spin, el sábado a las 7 de la noche. Oye, me suena una alarmita a las 6:50, donde quiera que esté. Cojo el teléfono. Hola, Dani, ¿cómo estás? Estamos listos para la reunión. 7 de la noche estamos reuniéndonos. Antes, es que verás el tráfico. Es que verás, me quedé en no sé dónde. Es que el bus no ha sabido pasar por ahí. Es que ni te cuento. Es que me fue orinando un perro. Es que verás, el pájaro me fue. Es que los mirlos. Es que, o sea, todo era un pretexto. Hoy, súper rápido. Pam, pam, aquí estamos reuniéndonos. Y así mismo debería ser con nuestra familia. La invitación de hoy, y con esto terminamos, es a poder juntarnos con las personas que amamos. Reunámonos con la familia. Reunámonos. Muchos tenemos... tíos, tías, mamás, papás que ya están viejitos y que una videollamada les cae espectacular. Reunámonos, por favor, hagamos eso. Yo quiero agradecer profundamente a todas las personas que hicieron posible que nosotros podamos llegar, el equipo técnico de MQ Radio. Muchísimas gracias, mi querido Cristian Correa. Muchas gracias, te agradezco profundamente eso. Les agradezco también a las personas que gentilmente nos han escuchado desde sus casas, desde sus trabajitos, desde sus audífonos, desde sus autos, desde el lugar que haya sido, a través de la frecuencia, la 102.9, a través de Alexa, diciéndole Alexa MQ la radio de Quito, a través del TikTok Live, a través de todas nuestras modalidades. Gracias por escucharnos y gracias, mi querida Dani Spin, por haber compartido esta aventura conmigo.
2: Gracias, Mati, querido. Para mí siempre es un gusto y un placer compartir el micro contigo. Gracias a todos ustedes que nos escuchan a través de la 102.9 FM, la radio de Quito. Que tengan feliz fin de semana, que disfruten muchísimo, que coman delicioso, que descansen y que el lunes sea un gran semana. Chau, chau.
1: Chau, chau.

0: Son las 12 del mediodía, con 3 minutos. Esto es Mundo Curioso. Una muralla de cerveza en Bélgica.
1: ¡Y esto se va a controlar!
0: En Bélgica, una pareja recién casada regresó de su luna de miel y encontró una sorpresa insólita. Su casa estaba bloqueada por una muralla de más de 2.000 cajas de cerveza. La broma fue organizada por los amigos de la novia, quienes incluso contaron con la ayuda de una cervecería y un arquitecto para levantar la estructura. Y al final, la broma tuvo un lado positivo. Podrán devolver las cajas y recuperar un depósito de 4.200 euros. Una bienvenida poco común, pero sin duda inolvidable. 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
1: Esta semana, los árboles patrimoniales, gigantes vivos de nuestra historia. Hoy en Quito Curioso hablamos de estos gigantes verdes que dan sombra, purifican el aire y nos recuerdan que cuidar la naturaleza es proteger nuestra propia historia. El cedro patrimonial, majestuoso y fuerte, es uno de los árboles más representativos de parques y espacios históricos de Quito. Si caminas por la Alameda o por el Ichimbía, seguro te encuentras con el cedro. Su gran altura y copa frondosa lo convierten en un refugio para aves y en un símbolo de resistencia natural. Estos árboles cumplen un rol clave en la regulación climática y son patrimonio vivo de la identidad quiteña.
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0: Son ya las 12:07. Muy buenas tardes, bienvenidas, bienvenidos a MQ Noticias, emisión central correspondiente a viernes 14 de agosto de 2026. 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Las 3B que a todos nos gustan, así que vengan a visitar de paso el Centro Histórico de Quito. Más adelante también ya les daremos a conocer la agenda cultural, entrevista de la tarde, pero también les daremos a conocer esos detalles de las noticias que han sucedido a lo largo de estas primeras horas. Doy la bienvenida a todo el equipo que hace posible que lleguemos a cada uno de sus hogares. En los controles, Cristian Correa. En la transmisión a través de nuestras redes sociales está George Vázquez. En la coordinación de este espacio, Karina Villalta. Les saluda Estefanía Santillán. De inmediato arrancamos ya con los titulares. Bienvenidas y bienvenidos.
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0: Ascienden a 18 ya las renuncias de asambleístas que van a participar en las elecciones seccionales de noviembre. Grupo de rescatistas de Ecuador viaja a Colombia para apoyar en búsqueda de desaparecidos por el terremoto. Embalse de Mazar es clave para el sector eléctrico, todavía sigue lleno. Efectos del Niño podrían comenzar a sentirse en el litoral ecuatoriano desde finales de octubre, asegura experto del INAMI. Ecuador mantiene 11 focos activos y 2 controlados hasta este viernes 14 de agosto. En el ámbito local, más de 1.200 vecinos del sur de Quito recibieron 312 títulos de propiedad, beneficiando a 31 asentamientos de las zonas de El Loy, Alfaro y Quitumbe. Los trabajos de prolongación de la avenida Amazonas conectarán la zona del antiguo aeropuerto Mariscal Sucre con la avenida Luis Tufiño, bordeando el Parque Bicentenario. La Agencia Metropolitana de Tránsito activó un registro único para conductores y vehículos que realizan servicios de delivery en la capital. Y en los deportes, Barcelona Sporting Club queda eliminado de la Copa Ecuador por alineación indebida de Eric Mendoza.
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0: Son ya las 12:09. Arrancamos el desarrollo de la información en el ámbito nacional. A 4 días de que se concluya el proceso de inscripción de candidaturas para las elecciones seccionales, al menos 18 asambleístas, entre principales y suplentes, ya han registrado su renuncia irrevocable al cargo con el objetivo de participar en la próxima contienda electoral. De acuerdo con el calendario establecido por el Consejo Nacional Electoral, el plazo para la inscripción de candidaturas para las dignidades de alcaldes, prefectos, concejales y vocales de juntas parroquiales vence el próximo lunes 17 de agosto a las 18 horas. El Código de la Democracia, en su artículo 93, establece que las autoridades de elección popular deben renunciar previamente a sus cargos cuando buscan postularse para una dignidad distinta a la que ejercen. Según una publicación de Diario El Universo, el Movimiento Acción Democrática concentra el mayor número de asambleístas principales que han presentado su renuncia irrevocable para participar en las próximas seccionales. En tanto, la bancada de la Revolución Ciudadana registra el mayor número de legisladores suplentes que han dejado sus funciones para buscar una candidatura. Las renuncias se producen mientras las organizaciones políticas afinan sus listas y definen a sus candidatos para los comicios seccionales, en los que los ecuatorianos elegirán a las autoridades de los gobiernos autónomos descentralizados. El proceso de inscripción marcará el cierre de una etapa clave antes de la campaña electoral. Son ya las 12:11. Avanzamos con más información. En otro tema, un contingente del Cuerpo de Bomberos de Guayaquil partió a las 9 de la mañana de este viernes 14 de agosto hacia Calacalí, Colombia, para apoyar las labores de búsqueda, rescate y una evaluación de estructuras afectadas tras el terremoto de magnitud 7,4 registrado el pasado 10 de agosto. Esta mañana, un avión de la Fuerza Aérea Ecuatoriana cumplió el traslado desde la base aérea Simón Bolívar, ubicada en el norte de Guayaquil, Según la Secretaría Nacional de Riesgos, desde Guayaquil viajaron 30 rescatistas del Cuerpo de Bomberos de Guayaquil y 5 ingenieros estructurales junto con equipos especializados para las tareas previstas en las zonas afectadas. Un grupo forma parte del equipo USAR-EQ-11, especializado en operaciones de búsqueda y rescate urbano. Con este traslado, Carolina Lozano, secretaria nacional de gestión de riesgos, refirió que bajo el liderazgo del presidente se articulan acciones para brindar apoyo a los hermanos colombianos ante la emergencia. Bomberos de Guayaquil señaló que para la movilización se mantienen disponibles 2 toneladas de equipos, herramientas e insumos con una autonomía de 7 días. El coronel Henry Cucalón, primer jefe del Cuerpo de Bomberos de Guayaquil, señaló que el grupo trabajará en el rescate de víctimas y en estructuras colapsadas en coordinación con los equipos colombianos. Sobre el desplazamiento, el jefe de la institución señaló que la delegación se dirige a Cali y que cuenta con autonomía para 7 días. Esperemos que en 7 días ya estén de retorno para que puedan continuar con sus labores cotidianas aquí en la ciudad, manifestó. Además, el primer jefe también atribuyó el traslado a la coordinación con el gobierno central y la Fuerza Aérea. Gracias a la ayuda del gobierno y a la Fuerza Aérea, pues podemos trasladarnos a Colombia a prestar ayuda necesaria, señaló. Son 120 del equipo USAR, están yendo 32, aunque posteriormente consideró poco probable que se produzca una nueva movilización debido a los tiempos. El grupo enviado a Colombia permanecerá con capacidad operativa para 7 días mientras desarrolla las labores de búsqueda, rescate y evaluación de estructuras junto con los equipos que trabajan en la emergencia. Doce horas con 13 minutos, avanzamos con más información. En otro tema, el ministro de Salud, Juan Carlos Abeiga, señaló que se investigan posibles intereses y direccionamientos que habrían impedido que los pacientes reciban completa su medicación. También ha mencionado casos en los que se habría enviado a usuarios a determinadas farmacias donde se encontraban medicamentos con el sello de instituciones de medicina gratuita.
2: Que había intereses de por medio que la medicina no llegue al paciente. Y es ahí donde nosotros estamos interviniendo. Porque el gran perjudicado de esto es el ciudadano. El paciente que quiere su receta no la recibe completa. Y había intereses de por medio, inclusive direccionamiento. Vaya a comprar a la farmacia Periquita, que ahí le van a dar la medicación. Y cuando te vas a ver a la farmacia, son medicamentos que tienen el sello de la institución de medicina gratuita. Es decir, hubo algún tipo de alteración en esa secuencia y en esa trazabilidad de la medicina, que es lo que queremos medir ahora.
0: Doce horas con 14 minutos, avanzamos con más información. En otro tema, Walter Spurrer, analista económico, evaluó la situación del mercado laboral en el país, esto en entrevista con Teleamazonas. Advirtió que el empleo no registra una recuperación efectiva y cuestionó la precisión periódica de las estadísticas publicadas. Indicó que las limitaciones operativas y presupuestarias que enfrenta el Instituto Nacional de Estadística y Censos, como la falta de personal suficiente para levantar muestras mensuales robustas, generan distorsiones en las mediciones, lo que dificulta contar con un diagnóstico certero. Las ventas no están directamente relacionadas con la producción, entonces en ese sentido es un indicador positivo, pero no quiere decir que la economía esté creciendo a un nivel alto, aseguró.
3: Pero las ventas no están directamente relacionadas con la producción. Entonces, en ese sentido es un indicador positivo, pero eso no quiere decir que la economía está creciendo a ese nivel. Hay otro ejemplo, por ejemplo, tenemos el caso de que en el primer semestre el consumo eléctrico aumentó 10% sobre el mismo periodo del año anterior, y uno dice, pues eso es tremendo crecimiento. Pero entre las cosas que podemos contemplar es que con el alza de precios de los combustibles, los carros que se venden ahora son eléctricos híbridos, entonces aumenta el consumo de luz eléctrica por ese lado, es uno de los distintos factores. Pero en términos generales, la economía, lo que está creciendo en términos constantes, o sea, cómo se mide el crecimiento del PIB, está dentro de lo previsto. O sea, lo previsto que tiene el Banco Central y el Fondo Monetario es un crecimiento de 2,5% este año.
0: Noticias. 12:16. Avanzamos con más información. En otro tema, la jueza Raquel Maza acogió el pedido de la Fiscalía y dictó prisión preventiva contra Guido Perugachi, presidente de la FENOSIN. El dirigente es procesado por presunta paralización de servicios públicos durante las protestas de septiembre y octubre de 2025 en Imbabura, cuando se registraron cierres de vías y afectaciones a actividades públicas y comerciales. La defensa cuestiona las pruebas mientras organizaciones indígenas denuncian una criminalización de la protesta social.
4: En consecuencia, esta medida cautelar, una vez que se ejecute, deberá efectivamente cumplir los estándares de derechos humanos y de los lineamientos establecidos en la Guía de Justicia Intercultural de la Corte Nacional de Justicia, que no hace sino adaptar la resolución 053-2023 del Consejo de la Judicatura. Por lo tanto, se ejecutará garantizando su derecho a la identidad cultural. Por lo tanto, dicha medida, como queda indicado, cuando se ejecute, estará a cargo del Servicio Nacional de Atención Integral a Personas Adultas Privadas de la Libertad y Adolescentes Infractores. Una vez detenido el procesado, será ubicado de manera obligatoria en un centro de privación de libertad más cercano a su comunidad de origen. El cumplimiento de esta medida cautelar se realizará bajo un enfoque intercultural, manteniendo la consulta y la coordinación permanente con las autoridades indígenas correspondientes a su comunidad.
0: Dos horas con 18 minutos, cambiamos de tema. Los caudales de los ríos que abastecen el embalse de Malzar, el más importante para el sistema eléctrico de Ecuador, están con tendencia a la baja en este mes de agosto. A 2 meses que comience la época seca o del estiaje en la vertiente amazónica, que históricamente se da entre octubre y marzo. Este reservorio abastece al complejo hidroeléctrico Paute, que está ubicado en el Austro, que está integrado por 3 centrales en cascada: Mazar, Paute Molino y Sopladora. En conjunto, el complejo tiene una capacidad para aportar 1.756 megavatios de potencia, equivalentes al 38% de la demanda nacional. Según datos de la Corporación Eléctrica de Ecuador, CELEC, el promedio del caudal de Mazar, cantidad de agua que ingresó al embalse entre el 1 y el 11 de agosto, fue de 62,65 metros cúbicos promedio. Según primicias, esa cantidad es un poco más de la mitad del promedio en el que estaba el caudal entre el 1 de agosto y el 11 de agosto de 2025, cuando se ubicaba en 112,88 metros cúbicos por segundo. Aunque es más del doble del promedio del mismo periodo del tiempo de 2024, año en el que el país atravesó una fuerte crisis eléctrica con cortes de luz de hasta 14 horas. Sin embargo, el consultor hidroeléctrico Ricardo Buitrón explica que el caudal de Mazar está por debajo del promedio histórico para este mes, que es de 96 metros cúbicos por segundo. Podemos presumir que agosto está siendo un mes seco y esto puede ser una señal de que el estiaje se está adelantando. El caudal mínimo con el que puede operar Mazar es de 28 metros cúbicos por segundo, aunque fue diseñado para operar con un caudal de hasta 140 metros cúbicos. Por eso, si se encuentra por debajo, operará con sus reservas, señala Buitrón. Para el consultor, la caída del caudal también puede responder a un efecto puntual del fenómeno del Niño, que provoca fuertes precipitaciones en las costas del país y escasas lluvias en la vertiente oriental o amazónica, donde está la cuenca de Paute y las principales centrales hidroeléctricas del país. A su vez, la cuenca del Paute se nutre de diferentes afluentes, entre ellos el río Cuenca, formado por la unión del Tomebamba y el Machángara. También los ríos Yanuncay, Tarqui, Santa Bárbara y otros. Según el Instituto Nacional de Meteorología e Hidrología, INAMI, la época seca meteorológica, es decir, con menos precipitaciones, comenzó a finales de julio en la Sierra Ecuatoriana y se extiende hasta septiembre, aunque el estiaje hidrológico de las cuencas del sur y la Amazonía, donde se encuentran las principales centrales hidroeléctricas del país, va de octubre a marzo. La cota o nivel del agua del embalse de Mazar se ubicaba hasta las 18 horas del 12 de agosto en 2.151,38 metros sobre el nivel del mar, cerca de su nivel máximo de 2.153 metros sobre el nivel del mar. De hecho, está en uno de los niveles más altos del año.
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0: Avanzamos con más información cuando son ya las 12:21. El director ejecutivo del INAMI, Pablo Cornejo, señaló en una entrevista con Teleamazonas que los efectos del Niño podrían comenzar a sentirse en el litoral ecuatoriano a finales de octubre, con la llegada de las primeras lluvias. Dijo que hay muerte de aves en Galápagos por la falta de alimento por la temporada de verano.
5: Lo primero que se viene a la mente es el fenómeno del Niño del año 82, 83, 97, 98, que principalmente fueron los temas de inundaciones en el litoral, viniendo algo de la sierra, pero principalmente en el litoral ecuatoriano. Pero, por ejemplo, ahorita las aves en Galápagos, ya tenemos fuertes fallecimientos de aves en Galápagos debido a falta de alimento, debido a falta de, por mencionar uno, el fitoplancton, debido a la temperatura del mar. Estos cambios es todo un círculo. Tenemos los incendios forestales, pero lo que más, por así decirlo, nos preocupa a los ciudadanos y especialmente en el litoral y Galápagos, son las precipitaciones que se pudieran dar a partir de finales de año, comienzos del próximo año. Tenemos pronosticados a partir del mes de noviembre, pudiesen empezar lluvias también a partir del mes de octubre, pero nada, sin mucha intensidad.
0: 12:22, avanzamos con más información. Ecuador mantiene 11 incendios forestales activos y 2 controlados, según el reporte del monitoreo de la Secretaría de Gestión de Riesgos con corte a las 8 de la mañana de este 14 de agosto. Los eventos activos están ubicados en los siguientes sectores: Pichincha, en Quito, en la Loma de Puengasí, además de Tanlagua, y Pululagua de San Antonio de Pichincha, Azuay, en Frutillos del Cantón Girón, en Loja, en el sector Agua Azul de la Parroquia 27 de Abril, en Espíndola, y además en Zaguaico de Loja, Imbabura, en Guanibuela, en San Miguel de Urcuquí y Piñán Tocteni, Culaga e Italqui, dentro del Parque Nacional de Cotacachi Cayapas, en Cotacachi. Para el Carchi están en el Zigsal y en San Joaquín de Bolívar y el Morán en Espejo. Además, 2 incendios han sido controlados en los siguientes puntos: en Barrio Rayo Cucho, Katsuki de Velasco y Tilingón, en Calacalí, con una afectación de 250 hectáreas. Y en el Carchi, en La Concepción, en el Cantón Mira, con una afectación de 20 hectáreas. En cuanto a la superficie afectada, el reporte registra 50,3 hectáreas en Guanibela, 500 hectáreas en Piñán, Tocteni, Culaga, 448 hectáreas en Agua Azul y 700 hectáreas en los páramos de la toma de agua de Iltaqui, dentro del Parque Nacional Cotacachi Cayapas. A la par de los equipos de bomberos, el Ministerio de Ambiente y Energía mantiene equipos especializados y personal en las áreas protegidas en Pichincha, Imbabura y Carchi para atender, monitorear y contribuir al control de incendios registrados durante estas últimas semanas. Avanzamos con más información. El cuerpo de un hombre fue hallado en las avenidas Simón Bolívar y Osvaldo Guayasamín a la altura de La Hormigonera, al nororiente de Quito, en la madrugada de este 14 de agosto. De acuerdo con información preliminar, la víctima fue localizada tendida sobre esta vía. A unos 300 metros del cuerpo se halló un carro blanco abandonado. Según un reporte en Ecoavisa, el vehículo estaría vinculado a una empresa privada. Mientras personal de criminalística procesaba la escena, la Agencia Metropolitana de Tránsito realizó un cierre parcial en la zona en sentido norte-sur en horas de la mañana. El asesinato registrado este 14 de agosto ocurre una semana después del hallazgo de otro cuerpo en el sector de Miravalle, en el sector de Ichimbía, según la Agencia Metropolitana de Tránsito. La policía localizó el cadáver cerca de una calle adoquinada en un área con vegetación. La víctima tenía un impacto de bala en la cabeza, aparentemente provocado por un arma de calibre de 9 milímetros. El hombre vestía un calentador café, un saco azul y zapatillas blancas. En el bolsillo derecho llevaba dinero en efectivo. En el sitio, la policía también encontró casquillos y manchas de sangre. Hace 16 días, en la avenida Simón Bolívar, ya fue un escenario de otro hecho violento en Quito. En esa ocasión se encontró el cuerpo embalado y colgado en un puente a la altura de la entrada a Llano Chico. Según las autoridades, los lobos estarían detrás de este crimen para ejecutarlo. Presuntamente habrían contratado a alias Paisa, un sicario colombiano que fue detenido por militares, pero que no cumple prisión preventiva.
1: La ciudad tiene mucho que contar.
0: 12:26. Ahora les damos a conocer información en el ámbito local. Buenas noticias porque más de 1,200 vecinos del sur de Quito recibieron 312 títulos de propiedad, beneficiando a 31 asentamientos de las zonas de Loy, Alfaro y Quitumbé, tras esperar entre 10 y 20 años por sus títulos habilitantes. Los documentos brindan seguridad jurídica sobre sus viviendas y patrimonio, además de facilitar el acceso a créditos, servicios básicos y programas de desarrollo urbano. Desde 2023, el municipio de Quito ha entregado 9,494 títulos de propiedad, incluidos 1,086 durante este año. La información con René Sánchez.
6: A varios vecinos les llevó décadas la espera de su título de propiedad, pero destacaron que la legalización en este momento les brinda seguridad jurídica, protege su patrimonio y que se encuentran satisfechos por el proceso.
7: Estamos fantásticamente alegres que nos entreguen, ya es bastante tiempo que demoraron el trámite. Ahora ya que nos entreguen.
8: Ya, y ahora que lo tienen ya es una garantía.

se cumplió un sueño desde hace muchos años que veníamos nosotros con el deseo de obtener las escrituras públicas a nuestro favor. Habíamos pasado por diferentes administraciones en donde no nos dieron la prioridad.

0: nosotros nos sentimos seguros de nuestro predio.
1: Paulina Recalde, secretaria de Coordinación Territorial, destacó que desde el año 2023 el municipio de Quito ha entregado más de 9,000 títulos de propiedad, señalando que la legalización de barrios brinda dignidad y constituye un paso fundamental para transformar la ciudad.
2: Contarles que los sueños se cumplen organizándonos. Y hoy tenemos varios de esos sueños cumplidos. Pero hay una cosa importante, hay una cosa irrenunciable. Que ustedes, ninguno de ustedes tiene por qué cumplir esos sueños solo. Ninguno de ustedes tiene que conseguir esos sueños sin tener el apoyo de lo que es de ustedes, que es lo público. Dar títulos de propiedad es el primer acto de cambiar las ciudades.
1: Desde el año 2023 se han entregado 9,494 títulos de propiedad. En este año se han entregado 1,086 títulos. Para MQ Radio reportó René Sánchez.
3: Son ya las 2:29, avanzamos con más información local. Con presencia de dirigentes barriales y representantes de diversos colectivos, se desarrolló el Consejo Metropolitano, la socialización del proyecto Parque Metropolitano Bicentenario. El municipio de Quito prevé rehabilitar y ampliar el parque en aproximadamente 16 hectáreas con 5,000 nuevos árboles, áreas verdes, espacios deportivos, zonas de primera infancia, mobiliario y equipamiento, además de un bulevar y ciclovía. Los colectivos deportivos y moradores valoraron positivamente la propuesta, especialmente por la incorporación de espacios para skate, BMX y otras disciplinas, mientras que la socialización permitió aclarar inquietudes sobre seguridad, accesos y funcionamiento del parque. La información con René Sánchez.
1: Lorena Isurieta, gerente de Administración de Parques y Espacios Verdes del EMOV, informó que el Parque Bicentenario será rehabilitado y ampliado en unas 16 hectáreas. Además, intervendrá la prolongación de la Avenida Amazonas, que contará con bulevar, ciclovía, arborización, para mejorar la conexión con el Metro de Quito y los accesos al parque.
4: Sí, efectivamente, como ustedes saben, la ordenanza del Parque Metropolitano Bicentenario data de algunas ordenanzas y resoluciones, ¿no?, que vienen del año 2014 y la última con el Plan de Uso y Gestión del Suelo de la 2024. Y aquí se ha concebido un proyecto integral de diseño del parque como tal, en el cual está enfocado a rehabilitar y entregar más hectáreas al parque. Hectáreas como, por ejemplo, la zona en la cual tenemos los hangares del ex aeropuerto de Quito, la zona donde están ubicados los vehículos de la retención de la Agencia Metropolitana de Tránsito. Estos sectores estamos devolviendo ya y entregando como zonas rehabilitadas e incorporando al parque, con áreas verdes, con infraestructura, con mobiliario, con equipamiento, con zonas de primera infancia y sobre todo canchas deportivas para todas las disciplinas.

0: De acuerdo que el parque así como está hoy por hoy no se puede llamar enteramente un parque. Si le van a poner áreas deportivas, si va a estar más bien cuidado, nos dijeron que lo iban a cerrar. Y pues pienso que sí, puede ser favorable. Sí,
1: me parece genial porque no solo va a activar la economía de todos los barrios, es un aporte bien grande para todas las culturas deportivas, de deportes extremos. Vamos a ser muchísimos los beneficiados, no solo de la ciudad, sino de todo el país.
2: Los vecinos también valoraron la socialización del proyecto. La obra está prevista para ser entregada en marzo del próximo año. Para MQ Radio, reportó René Sánchez.
3: Noticias. 12 horas con 32 minutos de informarles que desde este viernes 14 de agosto arrancó ya la ampliación de la avenida Amazonas con la construcción de 2,21 kilómetros de prolongación desde el Parque Bicentenario hasta la avenida Luis Tufiño. Esta es una obra que busca aliviar el tránsito de más de 20.000 vehículos. El proyecto forma parte de este plan de movilidad y del parque y del plan Bicentenario. La inversión alcanza 6,5 millones de dólares y los trabajos durarán 210 días. La información con Luis Mora Cadena.
4: La maquinaria ya está en marcha. La prolongación de la avenida se construirá con 4 frentes de trabajo simultáneos para acelerar la intervención y transformar este corredor del norte de Quito. El gerente de estudio y fiscalización del EMOF, Juan Carlos Basantes, mencionó que esta ejecución tiene como objetivo aliviar la congestión vehicular en este sector del norte de la capital.
5: Básicamente nosotros tenemos 20.000 vehículos y más o menos para que tengamos una concepción de cada 10 vehículos que venía desde la avenida Amazonas y necesariamente debían desembocar en la avenida La Prensa. De cada 10 vehículos, 6 van ahora a tomar esta ruta porque su destino eran los sectores de La Rumiñahui, Coto Collao y La Ofelia. Entonces va a ser una gran ayuda a la movilidad para los sectores de La Florida, La Fernández Salvador, La Vaca de Castro. El destino de la prolongación es la Luis Tufiño.
4: Además, el funcionario resaltó que la obra tendrá una duración de 200 días con 4 frentes de trabajo y que contempla 4 carriles vehiculares, una nueva ciclovía, aceras, bulevar y un parter central, incorporando espacios para quienes se movilizan en vehículo, bicicleta o a pie.
5: De tal manera que el primer frente de trabajo es justamente lo que nosotros estamos ahorita desde el inicio del centro de eventos Bicentenario hasta 500 metros. Pero paralelamente nosotros estamos reubicando palmeras para aperturar un segundo frente de trabajo que está al frente de las mallas de la base aérea. Y así continuaremos nosotros 4 frentes simultáneos de trabajo que estarán en actividad los 24 horas, los 7 días a
4: la semana. Denis Carrillo es usuario frecuente de las arterias viales que se encuentran al norte de la ciudad, quien resaltó que es acertada la iniciativa para mejorar la fluidez vehicular.
6: Muy buena, me parece muy bueno, siempre y cuando esté bien planificado, creo que es una muy buena alternativa que tenemos de vía. Yo pienso que sí, porque aquí es muy congestionado y al abrir otra parte acá me parece que sí alivianaría.
4: La intervención busca ordenar la circulación y abrir una nueva ruta para miles de quiteños que cada día cruzan este sector. Durante los próximos 7 meses el paisaje cambiará entre el Bicentenario y la avenida Luis Tufiño. Una nueva vía toma forma para darle más fluidez a la movilidad y conectar a Quito con una mirada puesta en el futuro. Para MQ Noticias, reportó Luis Mora Cadena.
3: Son ya las 12 horas con 35 minutos. Avanzamos con más información. La Agencia Metropolitana de Tránsito activó un registro único para conductores y vehículos que realizan servicios de delivery en la ciudad. Esto como parte de una estrategia para mejorar la seguridad y contar con información de quienes prestan este trabajo. Así lo informó su principal autoridad, Washington Martínez, quien ha explicado también que el sistema va a permitir que los repartidores se registren de manera gratuita y obtengan un distintivo digital con código QR. Asimismo, dijo que los ciudadanos podrán escanear este código cuando reciban un pedido y así verificar si el conductor y el vehículo constan como registrados. Además, ha señalado que esa herramienta busca facilitar los controles y evitar que los repartidores sean estigmatizados por su actividad. Martínez manifestó que el objetivo principal es contar con información que permita mejorar los controles y brindar mayor seguridad a la ciudadanía y advirtió que esta primera etapa busca generar una base de datos verificada y fortalecer la coordinación entre la Policía Nacional, las Fuerzas Armadas y las autoridades de tránsito.

0: La cual no contempla sanciones para quienes no estén registrados, debido a que aún existe una ordenanza específica que regule el servicio de delivery.
1: Estamos buscando un catastro o un registro voluntario que no estigmatice a las personas que prestan este servicio y si nos permita, en base a esta información, compartirla con todo lo que dice la Ley de Protección de Datos, con todo, ¿a quién? A los que tenemos las facultades de control. ¿Quiénes son? Policía Nacional en primera instancia, Fuerzas Armadas y obviamente como nosotros como Agencia de Tránsito. El Registro Único de Deliveries tiene 13 puntos fundamentales. Primero, centrado en el prestador, es decir, en la persona en la que puede cometer delito, para diferenciar los que sí están registrados y los que no están. El distintivo es digital, tiene que ser gratuito, tiene que ser fácil, porque el país necesita un sistema sencillo, sin tramitadores. Se puede registrar hasta 5 vehículos porque yo puedo hacer delivery en mi auto, puedo hacer delivery en mi moto y puedo hacer mi bicicleta. O puedo tener 5 motocicletas. Buscamos autorregulación. ¿Para qué? Para establecer el primer catastro. Al primer mes, el que no está registrado, el delivery que no está registrado, Policía Nacional, Fuerzas Armadas, nosotros, ¿qué es lo que va a hacer? Va a confirmar la información con las plataformas y dice, no, él no es delivery. Entonces, tendremos que ver, ya veremos la fase. Vamos a trabajar en un conjunto. Hicimos algo innovador, hicimos algo disruptivo. Por primera vez, la MT, pudimos romper un esquema de 13 o 14 años. Hicimos un trámite en vivo. Pudimos demostrarle a la ciudadanía que sí podemos juntos, ciudadanía, agencia metropolitana y la tecnología, romper la corrupción.
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0: Cuando son ya las 12 horas con 38 minutos, hacemos contacto con nuestro compañero Luis Mora Cadena. Él nos cuenta que la calidad del transporte público está bajo control y es que la Secretaría de Movilidad mantiene operativos de fiscalización en Quito y este viernes se hizo la intervención en las unidades de la operadora Qatar, esto en el sector de Cárcel en Alto. Luis, cuéntanos cuáles son las novedades que se registraron. Buenas tardes.
3: Hola, ¿qué tal, Estefi? Amigos y amigas oyentes, tengan ustedes muy buenas tardes. Cuando son ya las 12 con 39 minutos, efectivamente nos encontramos en el norte de la ciudad. Los fiscalizadores verificaron las condiciones de las unidades y el cumplimiento de las obligaciones de la operadora. La programación de estos controles se realiza cada semana en distintos sectores de la ciudad. Javier Vique, director metropolitano de la Unidad de Gestión de Movilidad, explicó que el objetivo es fortalecer el transporte público y asegurar que las operadoras cumplan los 27 indicadores establecidos. Te escuchamos.
4: Juntamente nosotros como técnicos y autoridades competentes nos dirigimos siempre al sitio, conjuntamente con los señores fiscalizadores, para que evalúen temas operacionales. La resolución 03 del 2021 establece 27 indicadores, en los cuales pues nosotros tomamos contacto con las operadoras, se toma también el tema de los índices operacionales para poder verificar esto, si se cumplen o no, y emitir obviamente informes correspondientes, tanto informes técnicos como los informes jurídicos, para emitir al área jurídica y se inicien los procesos sancionadores correspondientes de ser el caso.
5: ¿Cuáles son estos ítems o estos indicadores?
4: Bueno, entre estos indicadores tenemos, por ejemplo, el cumplimiento de los despachos, ¿sí? La hora de cierre, la hora de finalización de la operación. También tenemos el tema si es que cumplen con los horarios de frecuencias y varios indicadores también que son puntuales, ¿no? Que nos ayudan al tema como un conjunto operacional.
3: La fiscalización continuará en diferentes puntos de Quito para que el usuario encuentre en cada recorrido un servicio más seguro, eficiente y de calidad. Con esta información regresamos contigo, Steffi. Amigos y amigas oyentes, tengan ustedes muy buenas tardes.
0: Para nuestro compañero Luis Mora Cadena, muchísimas gracias por la información y recordarles a todos ustedes que estos operativos se realizan de manera permanente en todo el Distrito Metropolitano de Quito. Esto, como ya lo mencionaba Luis Mora Cadena, es con la finalidad de poder verificar que se cumplan con toda la normativa vigente en el Distrito Metropolitano de Quito y que se dé un servicio de calidad. Son ya las 12 horas con 41 minutos.
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0: Cuando son ya las 12 horas con 41 minutos, hacemos un nuevo contacto y ahora le damos la bienvenida a nuestro compañero Luis Andrade. Él nos cuenta que la AMC clausuró un centro de rehabilitación clandestino en el sector de Pintag. Esto como parte del trabajo que realiza la Agencia Metropolitana de Control en estos operativos permanentes que se hacen en la ciudad. Luis, bienvenido, te escuchamos. ¿Cuáles son las novedades?
6: Hola, Steffi, amigas y amigos, muy buenas tardes. Así es, les contamos que la Agencia Metropolitana de Control, junto con la Agencia de Aseguramiento de la Calidad de los Servicios de Salud y Medicina Prepagada, ACES, y la Policía Nacional, clausuró un centro clandestino de rehabilitación en Pintag, donde se encontraron alrededor de 10 personas internadas. Cada noche, las puertas de los dormitorios se cerraban con llave para impedir que las personas internadas escaparan, mientras los baños, la cocina y los espacios de reunión permanecían cerrados con rejas. De acuerdo con información recabada durante el operativo, los familiares pagaban hasta $300 mensuales por cada persona internada, quienes aseguraron que habían sido trasladadas por la fuerza hasta el centro clandestino. El encargado sostuvo que el lugar no era un centro de rehabilitación, sino un hogar de acogida. Sin embargo, los documentos encontrados constataban que se cobraban por supuestos tratamientos para el alcoholismo y la drogodependencia sin licencias municipales. Gustavo Chiriboga, supervisor metropolitano de la AMC, recordó que los centros de rehabilitación que funcionan sin los permisos correspondientes podrían enfrentar una multa de alrededor de $4,000. En 2025, la Agencia Metropolitana de Control clausuró 24 centros de rehabilitación clandestinos. En lo que va de 2026, ya se registran 14 clausuras, como parte de los operativos permanentes para combatir el funcionamiento de estos establecimientos irregulares. Chiriboga comentó que en intervenciones anteriores a centros clandestinos se han encontrado personas en condiciones de hacinamiento, presuntos casos de maltrato, armas, sustancias sujetas a fiscalización e incluso ciudadanos reportados como desaparecidos. Esa es la información que les hemos preparado desde la sala de redacción Quito Informa. Reportó Luis Andrade. Buenas tardes.
0: Una excelente tarde para nuestro compañero Luis Andrade. Muchísimas gracias por la información y recordarles que estos operativos se realizan de manera permanente en el Distrito Metropolitano de Quito. Son ya las 12 horas con 44 minutos.
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0: Cuando son ya las 12 horas con 44 minutos, arrancamos con nuestro espacio de entrevistas. Buenas noticias para la comunidad, y es que usted sabe que Cerquito es una iniciativa que realiza el municipio de Quito y busca acercar los servicios de la municipalidad a los diferentes sectores de la capital. Y a propósito, quienes estén cerca del Parque Elegido pueden ir acudir a este espacio que ahí hay en este momento estos servicios ciudadanos. ¿Qué servicios usted puede encontrar? Ya le consultamos a nuestra invitada Lady López. Ella es directora metropolitana de atención al ciudadano, quien nos va a dar mayor información de cómo avanza este proyecto denominado Cerquito. Bienvenida a este espacio, Lady. Le saluda Estefanía Santillán. Coméntenos cómo ha ido evolucionando, cómo ha ido avanzando este servicio que busca llegar a la comunidad de manera rápida y sobre todo cercana para que no tengan que trasladarse a los diferentes puntos en donde están las diferentes entidades del municipio de Quito.
7: Sí, buenas tardes, Estefanía. Gracias por el espacio. Un saludo a todos los oyentes. Me complace comunicar que este proyecto ha logrado que, al menos en 2026, lleguemos a 15 parroquias rurales con los servicios de catastro, de maceo, EMOP, EMAP, registro de la propiedad. Son servicios que damos con la finalidad de acercar, ¿sí?, el municipio a la comunidad. Tenemos el proyecto o la meta de cerrar el año visitando las 33 parroquias rurales y también ciertos sectores urbanos que quedan a cierta distancia de los balcones de servicios.
0: Qué buena iniciativa, Lady. Usted decía, ¿no? La idea es llegar con estos servicios ciudadanos, acercar sobre todo a las parroquias rurales que tal vez están lejanos a la ciudad y que en un solo punto puede encontrar varios servicios, entre ellos catastros, EMAPS, van todas las empresas del municipio de Quito. ¿Cómo valoran ustedes todo este trabajo conjunto y mirar qué servicios llevar a cada una de estas zonas?
7: Bueno, si se hace un análisis de la necesidad del ciudadano, nosotros contamos con nuestros canales de atención en el que la ciudadanía también se acerca y pide, las comunidades también hacen sus solicitudes y de acuerdo a los servicios más demandados, pues escoge qué dependencias nos van a acompañar. Uh-huh. En este momento, como lo decías, estamos en el arco de la circasiana, en el ejido, y están al menos unas 6 carpas de atención y tenemos los servicios de atención a ciudadano en el que el ciudadano puede consultar sobre patentes, impuesto predial, transferencia de dominio, cómo obtener su LUAE. Y además lo acompañan otros servicios, como decía, EMAPS, uh-huh. El registro de la propiedad también siempre nos acompaña. Y en función a la necesidad que hay en cada territorio, pues algunas veces nos acompaña UBA, que uh-huh. hace revisiones también de las mascotas, otras veces nos acompaña Regula tu Barrio. Es en función de la necesidad, porque no siempre es la misma en cada sector.
0: Y esto es importante, que se hace una evaluación previa para poder llegar con todos estos servicios. Pero ¿qué servicio no puede faltar en una de estas caravanas, Ley?
7: La información general. Uh-huh. Es importante porque el municipio siempre busca ya trasladar los servicios al canal virtual uh-huh. para que el ciudadano pueda no moverse

0: Lo importante, lo que no puede faltar es la atención a la ciudadanía en atender sus consultas o sus inquietudes generales sobre todos los servicios.
1: Y en cuanto a servicios, ¿cuáles son los más requeridos por la ciudadanía? Siempre se habla del tema de catastros.
0: Sí, pero en realidad, bueno, sabemos que hay que sacar una licencia única de actividades económicas para iniciar con una actividad económica en la capital. Y este, pues, es el servicio más consultado. A veces los ciudadanos también necesitan saber el estado de sus trámites. Quieren saber cómo está el proceso para sacar una autorización específica o cómo está su certificado de gravamen. En sí quieren saber el estado de su trámite y eso lo damos a nivel general también. Pero lo que más se demanda es la atención de cómo obtener una licencia única. Estamos también terminando el periodo de julio, en el que ya nacía la obligación de declarar y pagar la patente, ¿no? Junio para personas, para sociedades, para personas obligadas a llevar contabilidad, y en julio para las personas no obligadas. Entonces, a pesar de que este servicio ya, bueno, el pago de patente ya es un pago fijo de $15 que usted solo debe ir al banco, igual hay muchas inquietudes y las personas requieren ser atendidas. Nosotros con todo gusto les atendemos y, como digo, estamos tratando de pasar a la virtualidad. Sin embargo, el ciudadano todavía quiere escuchar una respuesta persona a persona y pues nosotros estamos gustosos de atenderles. Quería informar también que para agosto tenemos planificadas 7 brigadas. Vamos a llegar el día sábado 15 de agosto, ya el día de mañana, a Cotocollao. Vamos a estar en el Coliseo General en las calles OE 10B y Puruanta. Vamos a estar también en La Floresta el próximo 22 de agosto y a Maguaña vamos a estar el 23 de agosto en el Parque Central. En Gualea vamos a estar el 28 de agosto también en el Parque Central y en San José de Minas el 29 de agosto en el Parque Central. Así que si los ciudadanos que están en estos sectores pueden acceder a los servicios, el que esté paseándose por ahí también dándose un saltito de fin de semana puede acercarse y obtener cualquier información. En este punto de atención, que lo que quiere es eso, ¿no? Facilitarle al ciudadano su vínculo con el municipio, el cumplimiento también de sus obligaciones tributarias, la formalidad que el ciudadano busca, entonces le queremos acercar. Estamos hablando de que San José de Minas queda 80 kilómetros del sector urbano. Entonces ya no hace falta trasladarse, puede aprovechar esta oportunidad. Les recuerdo, San José de Minas es el 29 de agosto, en Gualea estaremos el 28 de agosto y en Amaguaña el 23 de agosto, en el que los ciudadanos pueden acceder a estos servicios.
1: Lady, esto solamente en el mes de agosto. Yo sí quisiera consultarle. Ya han visitado 15 parroquias rurales en lo que va de este año. ¿Cuántas asistencias han podido brindar durante este tiempo?
0: Bien, nosotros ya sí hemos estado en 15 rurales, hemos estado en 8 parroquias urbanas y en San Antonio, por ejemplo, es la parroquia en la que en un solo día tuvimos 305 personas atendidas. Es mucho más de lo que se atiende en un balcón incluso. Entonces, es interesante saber cómo la comunidad también acepta el servicio, aprovecha esta oportunidad de acercarse al parque o en el sector donde nosotros nos podamos instalar. Hemos estado en Zambisa también, en Calacalí, hemos acudido 2 veces a Calacalí, en Pintac, y así en algunas parroquias que han tenido acogida, algunas tal vez no han estado con tanta afluencia, sin embargo, esperemos que se pueda regresar. Nos han pedido también la ciudadanía regresar.
1: Tal vez a veces un poco la falta de información, que a veces no saben un poco de que va a haber este tipo de servicios, o a veces no alcanzan a llegar por el tema del tiempo.
0: Sí, por eso estamos aprovechando este medio, este momento es especial para poderle decir a la comunidad que se acerque sin problemas. Me encanta este servicio porque en las comunidades rurales a veces tenemos hasta como un poquito de vergüenza de acercarnos al balcón, nos sentimos incómodos de hablar de pronto con el servidor público, pero cuando vamos con la carpa, con la brigada, es como que las personas se sienten más cómodas de acercarse y sin temor pueden hacer la pregunta que requieran. Todas las preguntas, todas las consultas son válidas y nosotros siempre estamos procurando, incluso en este canal de atención, brindar el servicio con calidad, con calidez también, con la cercanía. Los ciudadanos sienten miedito a veces de hacer una pregunta incorrecta, no existen preguntas incorrectas. Para nosotros, para la atención al ciudadano, todo va a tener su respuesta, todo es válido y le vamos a guiar también en

0: cómo hacer sus trámites municipales.
1: Lady, ahora tomando en cuenta que está haciendo este llamado a la ciudadanía, mañana, ¿a partir de qué hora van a estar en el sector de Cotocollao quienes nos están escuchando ahí para hacerles la invitación de paso que vayan a realizar todos estos servicios, todas estas consultas? ¿Quiénes nomás van a estar ahí?
0: Sí, mañana vamos a estar con Atención al Ciudadano, que como decía, son las consultas sobre patentes, sobre el impuesto predial, sobre cómo hacer una transferencia de dominio, uh-huh. cómo solicitar una exoneración para el caso de los adultos mayores que requieren esa uh-huh. información, cómo acceder a nuestros servicios en línea, consultar el estado de sus trámites, en qué proceso se encuentran sus trámites, por el lado de Atención al Ciudadano. Pero también vamos a tener la compañía de EMASEO, va a acompañarnos EMAPS, EMOP y el Registro de la Propiedad. Ellos siempre están con nosotros uh-huh. y ellos no fallan a estas brigadas que tenemos. Las hacemos los días sábados porque muchas veces la comunidad pide que sea así para poder aprovecharla, poder acercarse. Sin embargo, también hay comunidades que nos solicitan de lunes a viernes. Uh-huh. Si es que hay algún gremio, alguna asociación que desee que nosotros les acompañemos también con estas brigadas, puede contactarse a través de nuestro correo electrónico, que es servicioscidadanos@quito.gob.es, o de cualquier manera, puede llegar a los balcones, dejar su escrito también, y nosotros analizamos, hacemos uh-huh. una avanzada, dejamos publicidad, tenía ahora mismo... Pues,
1: eso indíquele ahí a la cámara,
0: sí,
1: por favor.
0: Sí, sí, nuestra publicidad siempre estamos dejando en los GAD parroquiales uh-huh. o en puntos de mayor afluencia uh-huh. para que las personas se enteren de este servicio, aprovechen, recordándoles también que todos nuestros servicios son gratuitos.
1: Eso es ¿sí? importante.
0: No resaltar. Tiene ningún costo, la asesoría es gratuita y si en algún momento usted siente que de pronto alguien está haciendo un abuso, uh-huh. un externo, a veces hay personas por fuera que están uh-huh. ofreciendo servicios, tiene que denunciar porque los servicios municipales son gratuitos, ¿sí? Uh-huh. La atención que nosotros damos es gratuita. Así que aprovechemos, mañana están todos invitados a Cotocollao para que puedan hacer sus consultas. No importa la jurisdicción, si es que usted es del sur y está por una visita en Cotocollao, pues acérquese con toda confianza. Cuando vayamos a las parroquias rurales también, cualquier ciudadano, cualquier inquietud es bien recibida, ¿sí? Nosotros estamos... siempre atentos, como digo, esta mejora que hacemos es continua, siempre uh-huh. estamos viendo las necesidades. Si tiene una queja, también le recibimos la queja y de hecho tenemos también un sistema de calificación para evaluar el servicio que estamos dando en estas brigadas para mejorar.
1: Qué bueno. Lady, muchísimas gracias por esta información para la comunidad y por su tiempo también. Por haber venido a este espacio.
0: Sí, con todo gusto. En realidad, como les digo, me encanta hablar de este servicio porque me encanta saber que acercamos el municipio al territorio. Peleamos ahí contra las distancias. Quito es muy grande, sus parroquias rurales están a 2 o 3 horas incluso de distancia. Hemos llegado a Pacto, a Nono, y en el siguiente trimestre o cuatrimestre pues estamos planificando ya cubrir parroquias del sur y de uh-huh. los valles. Así que esté pendiente, puede ingresar a la página web también, a la opción Ser Quito, porque así se llama el proyecto, y siempre cada semana estamos actualizando ahí el calendario de dónde vamos a estar. Muchas gracias por el espacio también y pues ya nos vemos de ver.
1: Sí, definitivamente tenemos que seguir hablando de este tema que es importante para la comunidad. Agradecemos a Lady López, directora metropolitana de Atención al Ciudadano, hablando de estos beneficios de este proyecto Ser Quito. No se olviden, mañana estarán en Cotocollao, así que la invitación para que usted vaya y visite estos servicios y de paso también puede realizar algún trámite que usted necesite que no lo haya logrado hacer esta semana. Son ya las 12 horas con 57 minutos.
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1: Son ya las 12 horas con 57 minutos y ponga muchísima atención porque ya está aquí nuestra querida Dani Aguaguña para contarles a ustedes qué es lo que pueden hacer este fin de semana. Dani, bienvenida. ¿Qué novedades nos traes para este fin de semana?
3: Hola, Steffi, ¿cómo estás? Buenas tardes a toda la gente que nos escucha. Steffi, nos vamos a bailar hoy. Bueno, hoy y mañana y hasta el domingo. Les cuento que la banda municipal está de aniversario.
1: ¿Cuántos?
3: Todos los de la banda municipal.
1: ¿Cuántos años cumple la
3: banda? Ah, 93 años.
1: Ah, ya, muy bien.
3: Yo creí que todos. Iba a ser como así. Por favor. Este fit el 15 de agosto, mañana, ellos van a estar en precisamente en el Parque del Calzado. Nos vamos al sur de Quito, Avenida Teniente Hugo Ortiz.
1: Póngame, por favor, de base una banda, por favor, a nuestro querido Cristian Correa para que nos ponga a bailar y ya.
3: Para ya entrar en ambiente, ¿verdad?
1: Por favor, sí, fin de semana.
3: Estefi, te voy a llevar. Desde las 11 hasta las 3 vamos a estar ahí zapateando y bailando todas las canciones. Porque tienen invitados. Desde La Vagancia hasta Ceci Narváez van a estar ahí.
1: Ay,
3: adivina que lo mejor es que no vas a necesitar nada de dinero para entrar porque el acceso es libre. Es un parque, el Parque del Calzado. Pero también te cuento que nos vamos hasta... después nos vamos a ir a Los Chillos. El primer festival de danza se va a estar realizando en el norte. Y con esto me despido de 10 a 2 de la tarde, Steffi. Va a haber grupos de danza, va a haber desfiles, hermoso. La entrada es libre y va a estar en el Coliseo Deportivo de Conocoto.
1: Oigan, no se pueden perder esto. Hoy fue una agenda así súper chiquitita para que usted vaya, disfrute y no se pierda de ninguno de estos eventos. Y sobre todo, como dice la Dani, vamos a zapatear. Muchísimas gracias, Dani.
3: Gracias a ustedes y nos vemos en estos eventos.
1: Que tengan un excelente resto de viernes, un excelente fin de semana. Descanse. Recárguense de energías y no se olviden, vayan a visitar los centros comerciales del ahorro si usted ya va a utilizar ese décimo para el retorno a clases. Que tengan un buen fin de semana. Hasta el próximo lunes.

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1: Audiencia, un placer compartir con ustedes la efemérides de la jornada. Un 14 de agosto de 1653, los hermanos Cristóbal y Clara Núñez de Bonilla vendieron la histórica mansión familiar a la curia, me refiero al Palacio Arzobispal de Quito. Un 14 de agosto de 1830, la Asamblea Constituyente se reunió en Riobamba y consagró la creación de la Jefatura de Guerra y Marina, núcleo fundacional del actual edificio del Ministerio de Defensa Nacional en Quito. 14 de agosto de 1830, la Asamblea Constituyente estructura la primera constitución del Ecuador. 14 de agosto de 1832, las tropas sublevadas en la ciudad de Latacunga llegaron a Ambato para saquear la ciudad a pretexto de que no les pagaron sus haberes. 14 de agosto de 2015, el volcán Cotopaxi registra un nuevo proceso de reactivación e ingresa en alerta amarilla tras 138 años de aparente inactividad. 14 de agosto, primera constituyente del Ecuador. 14 de agosto, Día Nacional del Psicólogo y la Psicóloga ecuatoriano y ecuatoriana, respectivamente. En Ecuador, cada 14 de agosto se conmemora principalmente el Día Oficial de Lucha contra la Violencia Sexual en las Aulas y el Día del Psicólogo Clínico o la Psicóloga Clínica. Respecto al Día de la Lucha contra la Violencia Sexual en las Aulas, fue establecido oficialmente en el año 2021 como parte de las medidas de reparación dictadas por la Corte Interamericana de Derechos Humanos, en el caso de Paola Guzmán, Alba Racín. Instituciones como la UNESCO y el Ministerio de Educación recuerdan esta fecha para exigir espacios seguros, libres de violencia y discriminación para niños, niñas y adolescentes. Hasta aquí la efemérides de la jornada.
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2: Son las 13 horas con 2 minutos.
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El cantautor ecuatoriano Rommel Chávez continúa conquistando al público con una propuesta que combina romanticismo y música popular, gracias a su estilo auténtico y su cercanía con la gente. Escuchamos el sencillo Uno y Mil Razones, canción que habla del amor, la gratitud y de esos motivos que hacen inolvidable a una persona especial, con una interpretación llena de sentimiento.

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0: Audiencia de la capital de la República, audiencia de MQ Radio 102.9 FM y de 720 en amplitud modulada, reciban el cálido y fraterno saludo, cargado de respeto y consideración, para quienes son la razón de ser de estos medios públicos. Ustedes. Mi abrazo fraterno, muchísimas gracias por la sintonía que nos dispensan, listos y prestos a desarrollar contenidos. Tengan una jornada tranquila, tengan una jornada productiva. Aprovechen, por favor, que los chicos están en descanso. Los chicos no ingresan a clase. Estos se integrarán en los primeros días de septiembre y todavía tienen ustedes como padres o progenitores la oportunidad de llevarlos a museos, a parques de Quito, a parroquias urbanas y parroquias rurales de la ciudad, a sitios emblemáticos, entre otros. Aprovecha al máximo. Se va a lo mejor a San Miguel de Nono, visite el Fogón de Pepita. Se va a San Miguel de Perucho, visite la Huerta Clarita. Se va a San José de Minas, disfrute de la sopa de arnero. Si va a Lloa, ¿por qué no visita al ingeniero Viracocha? Y pesca usted sus propios alevines y los pone luego en la paila. Y disfruta de la gastronomía de la ruralidad, así como también del don de gentes de los habitantes de estos territorios. En lo urbano hay mucho que hacer, hay mucho que ver, hay mucho que aprender y hay mucho que disfrutar. Soy Juan Carlos Boadrandazuri, estoy listo para desarrollar contenidos en la presente jornada. Ahora vamos con nuestro primer segmento.
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0: Audiencia, un placer compartir con ustedes la efemérides de la jornada. Un 14 de agosto de 1653, los hermanos Cristóbal y Clara Núñez de Bonilla vendieron la histórica mansión familiar a la curia, me refiero al Palacio Arzobispal de Quito. Un 14 de agosto de 1830, la Asamblea Constituyente se reunió en Riobamba y consagró la creación de la Jefatura de Guerra y Marina, núcleo fundacional del actual edificio del Ministerio de Defensa Nacional en Quito. 14 de agosto de 1830, la Asamblea Constituyente estructura la primera constitución del Ecuador. 14 de agosto de 1832, las tropas sublevadas en la ciudad de La Tacunga llegaron a Ambato para saquear la ciudad a pretexto de que no les pagaron sus haberes. 14 de agosto de 2015, el volcán Cotopaxi registra un nuevo proceso de reactivación e ingresa en alerta amarilla tras 138 años de aparente inactividad. 14 de agosto, primera constituyente del Ecuador. 14 de agosto, Día Nacional del Psicólogo y la Psicóloga ecuatoriano y ecuatoriana, respectivamente. En Ecuador, cada 14 de agosto se conmemora principalmente el Día Oficial de Lucha contra la Violencia Sexual en las Aulas y el Día del Psicólogo Clínico o la Psicóloga Clínica. Respecto al Día de la Lucha contra la Violencia Sexual en las Aulas, fue establecido oficialmente en el año 2021 como parte de las medidas de reparación dictadas por la Corte Interamericana de Derechos Humanos, en el caso de Paola Guzmán, Alba Racín. Instituciones como la UNESCO y el Ministerio de Educación recuerdan esta fecha para exigir espacios seguros, libres de violencia y discriminación para niños, niñas y adolescentes. Hasta aquí la efemérides de la jornada.
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0: Mantengo las características del programa. Es un programa educativo, formativo, cívico, cultural, histórico, patrimonial, participativo y ciudadano. Y procuro siempre cumplir desde estos contenidos con esa gran meta y visión. Nadie ama lo que no conoce. Cuando de vacaciones me encontraba, tuve la oportunidad de visitar el Cantón Alausí, en la provincia de Chimborazo. Allí me acerqué al caballero Marcelo Orellana. Él es el asesor del alcalde del Cantón Alausí. conversando un poquito sobre su cantón y yo conversándole un poquito sobre la capital de la República, él me comentó que Berito Proaño Madrid, parte de World Vision, Visión Mundial, ONG Internacional, estaría hablando para los ciudadanos de Alauxí sobre la desnutrición infantil en el cantón. Ahí es cuando me interesé yo también en procurar el número de teléfono de Berito Proaño para invitarle a uno de estos programas, a este programa, a Rostros de Quito. Ella, por agenda y porque también se encuentra descansando un poquito, me dijo: no, me hubiese encantado estar allí, Juan Carlos, pero tengo una persona que conoce muy bien de la temática y que va a estar a la altura de sus expectativas, así como también de sus oyentes. De modo que ella me derivó a Juan Sebastián Valareso, coordinador de alianzas corporativas y voluntariado de World Vision o Visión Mundial. Él me acompaña para hablar de la desnutrición infantil. Este no es un tema ajeno para nuestra ciudad. Este no puede ser un tema ajeno para sus ciudadanos y ciudadanas. Y es momento también de que efectuemos desde Rostros de Quito una visión del Quito a través de las cifras y cómo está su tejido social. Estimado Juan Sebastián, muchas gracias por aceptar este diálogo en este programa, insisto, educativo y formativo. Hablemos de la desnutrición infantil. Si es que yo reviso datos de nuestro país, varios titulares salen en el siguiente sentido: desnutrición crónica infantil, uno de los mayores problemas en el Ecuador. Tal cual rezan los titulares, ¿es la realidad que tenemos? Bienvenido.
2: Muchas gracias, gracias por el espacio, gracias por esta oportunidad de poderles hablar sobre esta temática que sí, definitivamente es uno de los principales problemas y riesgos que tiene el Ecuador actualmente. ¿Riesgos por qué? Porque estamos hablando que si es que no logramos que el desarrollo cognitivo y el desarrollo de todas las medidas de talla, peso, desde el vientre materno se desarrollen con la suficiencia, pues estamos hablando de problemas en el futuro de estos niños que están naciendo con desnutrición crónica, lo cual va a repercutir evidentemente en un impacto en de su desarrollo normal, en su desarrollo cognitivo, intelectual y por supuesto después en la mano de obra productiva del país que tiene.
0: O sea, no se queda solo el asunto en la persona, en el ser humano, sino que trasciende al tejido social.
2: Por supuesto, esta falla, esta descomposición ahorita, este problema que estamos evidenciando, yo no lo puedo decir que es actual, sino que venimos hace décadas, ¿no es cierto?, escuchando programas del Programa Mundial de Alimentos, de distintas organizaciones, inclusive World Vision llegó al Ecuador hace 47 años, y uno de sus principales objetivos fue trabajar en nutrición. Entonces, existen ya hace décadas, hablamos de los proyectos y programas que están tratando de justamente hacer que esta problemática se supere. En economías como las nuestras, Latinoamérica, vemos que evidentemente esta crisis alimentaria, esta crisis humanitaria, se ha visto muy profundizada a través de la falta de políticas públicas, a través de la falta de atención y a través de la falta de concientización de las mismas familias. Nosotros hemos evidenciado estos últimos años en el trabajo, a través de estrategias de educación para el cambio de comportamientos, de que muchas veces las familias no saben cómo generar una dieta balanceada, y no hablo solo en la ruralidad. También estamos hablando de cabeceras provinciales, de cabeceras de ciudades, de cantones importantes, donde lastimosamente los malos hábitos en las familias han hecho que, y también la economía, que es otra de las realidades, ¿no?, han hecho que las familias privilegien ciertos alimentos poco nutritivos con una dieta no saludable para toda la familia y mucho menos para las mujeres embarazadas y para los niños menores de 2 años. Ahí es donde convergen eso más otros factores en que la problemática se agudice, se prolonga y no se logre solventar.
0: De los 17 países entre América del Sur y América Central, nuestro país en niveles de desnutrición crónica infantil, ¿en qué lugar está o qué tan a la cabeza o a la saga se encuentra?
2: Lastimosamente estamos en el top 5. Hemos dado avances en los últimos años. Hay que reconocer, y nosotros somos de eso un aliado súper clave, hay que reconocer los esfuerzos de los gobiernos que han estado justamente abordando la Estrategia Nacional para la Desnutrición Crónica Infantil, a la cual se han hecho ecos todos los GATS nacionales, porque todos de una u otra manera han intentado trabajar en ello. Usted lo mencionó al inicio, Alausí es un gran ejemplo de eso. Quito tiene otras intervenciones en las diferentes provincias, según las parroquias priorizadas, que al fin existe una base documental, una base de datos, de priorización de esta problemática, se ha podido trabajar. Nosotros en este sentido hemos articulado esfuerzos con gobiernos locales, hemos articulado esfuerzos con el sector privado para recibir ingresos, para otorgarles también el beneficio del patrocinio a la deducibilidad tributaria por aportar y contribuir con este esfuerzo.
0: Estas cifras, estos datos, esta situación de parte importante de la población de un país es conocida a profundidad por sus autoridades, y las mismas cifras o matemáticas les conmueven a aquellas autoridades como para plantear políticas públicas que reviertan tal estado de situación, por un lado. Y por otro lado, la población, ¿tiene idea? ¿Cree que está consciente? ¿Sabe o mira con indiferencia?
2: Yo creo que la realidad nacional, el quebrajamiento del tejido social actual, es algo que sí, por supuesto, incentivado a los gobiernos, a los diferentes niveles de gobierno, y es algo importante que se ha logrado y hemos alcanzado en los últimos años como sector y como justamente como articuladores de estas iniciativas. Nosotros hemos pertenecido y hemos apoyado iniciativas como el Foro de los Mil Primeros Días, una iniciativa del sector, desde el sector civil, desde la sociedad, para articular gobierno, para articular investigación, para articular desarrollo de metodologías que ayuden a revertir esta problemática, para articular a los diferentes actores que en el territorio son los principales protagonistas para que se desarrollen los cambios de comportamiento en las comunidades, en las familias, en las personas, y también para que esto incentive a que los diferentes sectores del país puedan intervenir y puedan hacer. Hemos visto cómo las empresas se han movilizado ampliamente. Nosotros trabajamos con varias empresas internacionales, locales, medianas, grandes, de diferentes tamaños, y hemos sido, como les decía, hemos podido otorgarles el beneficio de la deducibilidad tributaria y hemos logrado revertir y aportar a la estadística nacional del Ministerio de Salud Pública, ente rector, con el Ministerio de, ahora de Trabajo y Desarrollo Humano, que son quienes están liderando la estrategia actualmente para que justamente en el país existan cada vez más niños con menos desnutrición crónica, con menos fallas en la nutrición, con menos desbalance en su peso y talla según la edad que deben tener, y que justamente todo esto se traduzca en cambios de comportamiento positivos para que las familias, los niños, los padres, las madres guías, los líderes comunitarios, todo el conjunto que forman las comunidades logren sostener estos cambios y logren incidir en estos comportamientos, como por ejemplo recuperar las chacras andinas. ¿Qué nos estaba pasando? Estábamos yendo a justamente trabajar en comunidades rurales, Alausí, por ejemplo, Colta, Guamote, Guaranda, en diferentes zonas, para poder hablar de cuáles son los principales problemas. Nos encontramos con unos exportadores o con productores, ¿no es cierto?, que después sacan su producto para que se exporte, que hacen amaranto. Y justamente a través de la educación, a través de esto, hemos dicho, con este amaranto que usted saque, quédese con un poco para su familia. Hagamos esta riquísima colada y ahora la gente puede producir y puede producir para vender, ¿no es cierto?, comercializar, y puede quedarse con un poquito para alimentarse mejor. Hemos visto evidenciado, sobre todo en comunidades indígenas, que a veces su cultura hacía que culturalmente se sirvan primero la proteína, el alimento, la proteína animal. Por ejemplo, los líderes de la cabeza, los padres, los hombres de la familia, y al final las mujeres, al final los niños y al final las embarazadas. Entonces, entrar con un enfoque comunitario intercultural, porque nosotros no podemos llegar a imponer, eso es una fortaleza de World Vision, que llega a los territorios, habla el mismo idioma, se comparten valores culturales, y a partir de esa nueva construcción se establecen estrategias para que la gente entienda que quien tiene que alimentarse mejor dentro de las posibilidades, siempre va a ser la madre que está con el niño en el vientre. Que quienes tienen que tener una alimentación lo más completa y lo más balanceada posible, justamente son los niños menores a los 2 años. Porque justamente si nosotros no hacemos un esfuerzo en que esta población, en que este grupo objetivo no se alimente mejor y no logre justamente su peso, su talla, más las vitaminas, más los controles, los esquemas de vacunación, todo lo que les protege a Nacional nos pide, no vamos a lograr revertir este efecto. Y sobre todo, como dije al inicio, no vamos a lograr hacer que el futuro de estos jóvenes, de estos niños, que después se vuelven en una masa colectiva laboral, ¿no es cierto?, tengan las capacidades o las habilidades suficientes para desarrollar nuevas competencias a nivel cognitivo e intelectual.
0: Hablo de entes articulados que procuran levantar una política desde ONGs. ¿Por qué estas instituciones, estas empresas privadas, aportan con la causa? ¿Es tema de responsabilidad social o tema de menor volumen de pago de impuestos? ¿Qué les mueve?
2: Yo creo, puedo hablar por el caso de las grandes empresas que trabajan con nosotros. Esto no es un tema de productos, es un tema de sí, de patrocinadores. Tenemos a Tony, tenemos a Coca-Cola, tenemos de diferentes empresas que están trabajando definitivamente con nosotros. Han trabajado con nosotros en desnutrición crónica, Holcim. Diferentes empresas que justamente su interés nunca va a ser el propio. Siempre están aportando a comunidades, a su desarrollo sostenible, a justamente financiar alternativas para que las comunidades crezcan, se desarrollen y se empoderen, porque entienden una lógica que no es su principal objetivo, pero entienden la lógica que entre mejores comunidades, entre más reconstruido tengamos el tejido social del país, mejores oportunidades tanto para la población como para ellos van a existir. Las empresas, y yo creo que las empresas están conformadas por personas. Yo creo que quien vive en el Ecuador o tiene un poco de noción de lo que está pasando alrededor, entiende que la responsabilidad nunca ha sido y nunca podrá ser en economías y en contextos como el latinoamericano, únicamente responsabilidad de los gobiernos de turno. Lastimosamente, hace muchísimos años hemos visto estas desventajas y estas brechas que actualmente las empresas están comprometidas a resolver. El sector público, el sector privado, el tercer sector como nosotros, en estos espacios colaborativos, como le mencionaba, el Foro de los Mil Días, que siempre vamos para el quinto año, ya para el cuarto año, lo seguimos desarrollando porque la promoción de políticas públicas y la adopción de estas no es posible si es que todos los actores involucrados no trabajamos de manera articulada y damos un soporte también a quienes más lo necesitan, tanto en territorio como a nivel administrativo y organizativo de las estrategias que se implementan a través de la política pública ya incorporada y aterrizada dentro del territorio nacional.
0: Uno de los entes articulados es la academia, porque las universidades a través de sus estudiantes tienen programas de vinculación comunitaria. A través de ella pueden ayudar, pero también pueden recoger estadísticas, cifras que nos acerquen más a la realidad y que permitan estructurar políticas públicas más eficientes y en corto plazo.
2: Por supuesto, todo lo que tiene que ver con el trabajo de incidencia, con la promoción de políticas públicas, tiene que estar sostenido evidentemente por investigación y documentada claramente en cuáles son las estrategias y los objetivos que cada iniciativa tiene que generar, ¿no es cierto? En este sentido, nosotros hemos trabajado con diferentes universidades, dependiendo del territorio, porque entendamos que también, justamente como usted lo mencionaba, a partir de los proyectos de vinculación es que las universidades pueden participar a través de los proyectos de investigación. En la otra área que la academia viene también a soportar, es importante cómo se vinculan y cómo generan esta evidencia para que ayuden a mejorar los sistemas de control, los sistemas de toma de decisiones, y es a partir de ahí donde nosotros tomamos un verdadero trabajo de incidencia, de advocacy público, para poder justamente llevar datos que vayan mostrando cuáles son los avances. En nuestro caso, hemos articulado esfuerzos con la universidad, con las universidades públicas de Chimborazo, la SPOCH, la UNACH, hemos trabajado con la Universidad Estatal de Bolívar, hemos trabajado con la UES, con la Universidad Internacional, con la Universidad Católica, con diferentes instituciones con las cuales hemos sido partes, aportando también nuestras metodologías de monitoreo, evaluación y levantamiento de información, así como con sus contrapartes para justamente generar esta evidencia que permite tomar siempre mejores decisiones y nos permite justamente reenfocar los esfuerzos y articular acciones entre las diferentes organizaciones que también pertenecemos a los ecosistemas y que estamos en los territorios.
0: Traslademos ahora nuestro interés a las cifras, a los datos claves. De cada 10 niños y niñas del Ecuador, ¿cuántos padecen de desnutrición crónica infantil?
2: La última encuesta nos revela que 2 de cada 10 niños están padeciendo esta terrible condición. Es decir, de cada 10 niños que nosotros podríamos estar viendo, que nos podamos imaginar, pensemos en el curso de nuestros hijos, de nuestros nietos, nuestros amiguitos, pero tomemos un dato de 10 y pensemos que 2 de ellos tienen su futuro completamente comprometido, tienen un futuro que no permite dar una esperanza como debería tener todos los niños. Es decir, hay una deficiencia en esos 2 niños.
0: 20 de cada 100, en otras palabras, 2 de cada 10, 20 de cada 100 es una cifra sorprendente que nos debe llamar poderosamente la atención. Pero desmenucemos. Ahora, de estos 2 de cada 10 niños que sufren desnutrición crónica infantil, ¿cuántos son varones? ¿Cuántas son mujeres? ¿En qué rango etario?
2: Tenemos el rango etario, estamos hablando de hasta los 3 años, ¿no es cierto? Desde los 1000 primeros días, desde el momento de su gestación. Nosotros tenemos entendido, obviamente, esto es un tema de composición social de más o menos cómo vienen naciendo los niños. Existe un pequeño porcentaje mayor de mujeres dentro de lo que es esta gran totalidad de niños, pero que es casi un 50-50, lo podríamos decir. Eso es estadística y factores de nacimiento en los cuales no hay incidencia de nadie. Pero justamente dentro de estas condiciones, yo tengo otros datos súper positivos que en cambio me encantaría conversarles. Por ejemplo, nosotros hemos desarrollado en los últimos 4 años 5 proyectos con inversión privada, con inversión también de socios como algunos municipios que se han comprometido a trabajar en esto. La UCIA es uno de ellos, que han puesto inversión de sus recursos en inversión social para justamente atender estas problemáticas por competencia y también por compromiso. Una anécdota también contarles, por ejemplo, el alcalde de la UCI fue un niño patrocinado de World Vision, entonces hace muchísimos años, lo cual permitió la confianza y esa garantía de saber que lo que nosotros hacemos está bien hecho. Entonces, cuando llegó ahora que es alcalde, llega como alcalde y dice: no, les conozco, sé lo que hacen, sé cómo transformaron mi vida y la de mi familia, quiero que transformemos juntos la vida de los niños de la UCI. Con él, junto a proyectos, por ejemplo, Mastercard, un gran donante, hicimos varios proyectos con fondos propios de World Vision. Trabajamos en este proyecto donde, en cambio, aquí miren la diferencia. 9 de cada 10 niños nacidos durante la intervención de los proyectos de este proyecto de 3 años han nacido libre de desnutrición crónica infantil. 9 de cada 10. O sea, estamos revirtiendo al revés la diferencia increíble y positiva. 6 de cada 10 niños que se encontraban ya nacidos en el momento de la intervención del proyecto lograron recuperar su peso y talla normal, para justamente a diferencia de toda la población que estaba en esta intervención. Entonces, esto nos da a nosotros esperanza, esto nos dice a nosotros que las intervenciones bien hechas, medidas, responsables, comprometidas, ¿no es cierto?, que se ve intervención de diferentes actores en articulación con los responsables de quienes tienen que llevar estas estadísticas y cifras, como es el Ministerio de Salud Pública, que tiene el esquema de vacunación, que tiene el tema del apoyo con multivitamínicos, que tiene el tema del control del niño sano, que tiene todas estas cosas, se ven posibles si es que nosotros juntamos esfuerzos y ponemos foco en donde debemos estar. Evidentemente, esto no es una intervención de ir y educar, pero sino que se aborda diferentes componentes y sectores para que esto sea posible y sea una realidad.
0: En el caso de Alausí, entiendo que la experiencia vivida por el hoy alcalde es, creo que, el mayor aval y el mayor respaldo, garantía para que eso se siembre en su territorio. Pero podrían sentirse tentadas las autoridades de otros GATS, llamémoslos parroquiales, municipales o provinciales, a no invertir en lo social, porque no da votos.
2: En temas políticos nosotros no abordamos, no entramos, nosotros trabajamos siempre alineados a todos los actores que son en el momento del contexto, ¿no es cierto? Que nos permitan intervenciones y que nos permitan nuestro principal objetivo, que es atender y garantizar una vida plena a la niñez, sobre todo a la más vulnerable y a las familias y a las comunidades en contextos de mayor vulnerabilidad social. En ese sentido nosotros entendemos y vemos estas diferencias. No solo fue el alcalde de la UCI, tenemos World Vision cuando llega al Ecuador hace 49 años, empieza a trabajar justamente en Chimborazo, porque Chimborazo históricamente tiene una de las mayores
0: tasas de
2: malnutrición, tasas de pobreza, tasas de exclusión, un montón de necesidades básicas insatisfechas, y justamente nosotros estamos donde hay mayor necesidad, y a partir de esta intervención que nosotros hemos hecho, hemos tenido no solo el caso del alcalde de la UCI, el alcalde de Colta, el alcalde de Guamote, que fueron niños patrocinados, y nos encontramos hoy con grandes empresarios, por ejemplo los directivos de la cooperativa de Aquilema, una de las mayores cooperativas actualmente, con quienes también han sido niños patrocinados, conocen y nos buscan para seguir desarrollando estos proyectos que ayudan a la sociedad. Yo creo que las personas más comprometidas con la sociedad o con la parte social siempre van a ser las que recuerdan evidentemente desde dónde vienen y que saben cómo su compromiso con el desarrollo transformador que todas las ONGs promovemos, o que el desarrollo transformador que World Vision promueve, es justamente una alternativa para dar una nueva esperanza a todas las personas y facilitar justamente la satisfacción de derechos.
0: Este es un tema que debemos conocer, y vamos a seguir hablando con Juan Sebastián Valareso, coordinador de Alianzas Corporativas y Voluntariado de World Vision o Visión Mundial.

0: dos minutos.
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2: Audiencia, un placer compartir con ustedes la efemérides de la jornada. Un 14 de agosto de 1653, los hermanos Cristóbal y Clara Núñez de Bonilla vendieron la histórica mansión familiar a la curia, me refiero al Palacio Arzobispal de Quito. Un 14 de agosto de 1830, la Asamblea Constituyente se reunió en Riobamba y con la creación de la Jefatura de Guerra y Marina, núcleo fundacional del actual edificio del Ministerio de Defensa Nacional en Quito. 14 de agosto de 1830, la Asamblea Constituyente estructura la primera Constitución del Ecuador. 14 de agosto de 1832, las tropas sublevadas en la ciudad de La Tacunga llegaron a Ambato para saquear la ciudad a pretexto de que no les pagaron sus 14 de agosto de 2015, el volcán Cotopaxi registra un nuevo proceso de reactivación e ingresa en alerta amarilla tras 138 años de aparente inactividad. 14 de agosto, primera constituyente del Ecuador. 14 de agosto, Día Nacional del Psicólogo y la Psicóloga ecuatoriano y ecuatoriana, respectivamente. En Ecuador, cada 14 de agosto se conmemora principalmente el Día Oficial de Lucha contra la Violencia Sexual en las Aulas y el Día del Psicólogo Clínico o la Psicóloga Clínica. Respecto al Día de la Lucha contra la Violencia Sexual en las Aulas, fue establecido oficialmente en el año 2021 como parte de las medidas de reparación dictadas por la Corte Interamericana de Derechos Humanos, en el caso de Paola Guzmán, Alba Racín. Instituciones como la UNESCO y el Ministerio de Educación recuerdan esta fecha para exigir espacios seguros, libres de violencia y discriminación para niños, niñas y adolescentes. Hasta aquí la efemérides de la jornada.
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2: Vivimos en un mundo donde al leal lo traicionan y al falso lo ruegan. Continuamos desarrollando contenidos en la presente jornada. Está con nosotros Juan Sebastián Valareso, coordinador de Alianzas Corporativas y Voluntariado de World Vision o Visión Mundial, conversando sobre la desnutrición crónica infantil. Estimado Juan Sebastián, vamos por regiones. Costa, Sierra, Oriente y, ¿por qué no, región insular? ¿En qué zonas de nuestra ciudad, en qué zonas de nuestro país están las cifras un poco más alarmantes? Cuando ahora recibimos una llamada telefónica, voy a dar paso a la misma. Por cierto, me sentía tentado a decirles, si ustedes gustan participar, por favor comuníquense. El 2-510-511 me parece es el habilitado. 2-510-511 es el habilitado. O pueden también escribirnos al 098-210-1638 y, por si acaso, el número de teléfono personal, 098-452-8644. Carmita Santos, bienvenida al programa, le escuchamos, adelante.
6: Muy buenas tardes, Carlitos, a los oyentes, a nuestro invitado del día. Mire, yo tengo mi inquietud y no sé si es también el pensar de toda la población, en especial ahora, la que ya no tiene el salario digno, sino que es...

0: solamente sobrevive. Entonces yo le estaba poniéndole como un ejemplo el yogur que se consume de tipo en el Ecuador, que es el 2, que en especial me voy a lo que dice el semáforo, que dice que el yogur contiene, es un semáforo medio en azúcar, bajo en grasa, bajo en sal. Pero si usted se va a la información nutricional, que es muy pocas personas con las que se ponen a leer, lamentablemente queda de lado, porque si usted le pone a pensar y a reflexionar a la población, dice que este yogur tiene de calcio 600 kilocalorías, que equivalen a una porción de 225, es decir, un jarrito pequeño de 200 ml le equivale a 670 kilojulios o calorías, que eso le da a la persona mejor energía. Tiene ácidos grasos saturados un 11%, una grasa total del 5%. Tiene un colesterol que es bueno, un 4%. El sodio, que es equivale a la sal, tiene 3%. Los carbohidratos totales, 27 gramos, que es el 9%. Y en referencia a lo que consume la gente pobre, la montuvia, la que es indígena, generalmente, ¿qué le dan a los niños en los biberones? Un agua que es hecha de, en el mejor de los casos, avena, es máchica, es decir, harina de cebada, le ponen o le hacen con plátano, le ponen en alguna otra cosa que sería leche diluida con agua. Pero eso relativamente frente a este tipo de semáforos que le están estigmatizando a la mejor alimentación, porque le ponen que tiene grasa y ya cuando le ven grasa y si le ponen con semáforo rojo, ya la gente ya no compra. Entonces también estamos dejando de nutrirnos frente a lo que deberíamos estar prevaliendo, que los niños necesitan carbohidratos, necesitan azúcares, porque si no el cerebro también no se desarrolla como se debería tener. Entonces, si nosotros preveemos o queremos que la población no consuma, en especial en el campo, también lo que están queriendo es que vendan la vaca, pero la gente que vende la vaca no puede consumir ni siquiera una libra de carne al mes. Y eso es lo que estamos también ahora pagando con este tipo de impuestos que hizo el presidente en estos últimos decretos. Nos subió toda la alimentación que era relativamente nutricional y ahora la mejor posibilidad que se tiene y usted consigue en las tiendas es caldos de fideo puesto saborizantes y vitaminas, especialmente que son artificiales, no son ni siquiera vitaminas propias de alguna proteína o no tienen nada de que ver con la nutrición. Entonces ese es mi llamado de atención también, Carlitos, y a ver qué me puede dar razón el invitado. Una buena tarde y gracias.
1: Por favor, Juan Sebastián.
2: Bueno, gracias a la participación de la llamada. Bueno, empecemos por el semáforo de alimentos, ¿no es cierto? Recordemos que el semáforo es una creación del 2014 que estuvo creado básicamente previsto para que podamos abordar enfermedades como la obesidad, los problemas del corazón, la diabetes. Principalmente por eso la señora correctamente destacaba que hablaba del azúcar, las grasas y este tipo de sentidos. Esto es una recomendación, una guía que existe, que Chile, por ejemplo, tomó un ejemplo de este tipo de mediciones. Pero cuando nosotros hablamos de programas y proyectos basados para justamente corregir la desnutrición crónica infantil, estamos hablando de clases o enseñanza, educación en nutrición, donde ahí podemos hacer el cambio de hábitos. Nosotros entendemos el tema de la pobreza estructural, entendemos, y vamos a ver, después volvemos a su pregunta de cuáles son las zonas más afectadas, donde hay más pobreza, donde están los mayores indicadores de desnutrición.
1: Ahora hay una articulación, desempleo, pobreza.
2: Todo esto es algo que se condice, pero por eso nuestras estrategias y nuestro enfoque comunitario, como le dije antes, permite generar estas chakras andinas y esta concientización de cómo comer los alimentos con base en mi realidad. Nosotros no vamos a pretender que las familias más pobres vayan a comprar el mejor yogur, que vayan a comprar o que entiendan un poco de este semáforo, porque generalmente la comida y la producción que tienen es local, es de su territorio, es de su chakra, es de su tierra, es de su lugar donde pertenecen, ¿no es cierto? Es lo que a veces en algunas comunidades, incluso si existe este trueque de que te cambio esta libra de pollo y dame más bien las verduras, las tiendas de Google. O sea, este es el tipo de concientización que nosotros hacemos para que la gente pueda alimentarse mejor con lo que tiene. Porque nosotros no podemos llegar con dietas modernas, con dietas que no están adaptadas a los contextos donde estamos trabajando. Por eso nosotros, muchos de los objetivos que tenemos de estas chacras andinas es entregarles materia, entregarles productos que los puedan cosechar, que los puedan criar, que los puedan desarrollar, que los puedan cultivar, para luego justamente consumirlos de la mejor manera o de la manera más adaptada a su realidad posible. Nosotros sí hablamos de otro tipo de factores que inciden en la desnutrición crónica infantil, que no son solamente los alimentos a los cuales estamos acostumbrados acá, que tienen estos impuestos, estos aumentos, estas cosas, sino que son de producción propia, y también tenemos los factores más importantes, como es el agua segura.
1: Y verá que no en todo nuestro territorio hay servicios básicos, entre ellos agua potable.
2: Y ni hablar de saneamiento. Entonces, justamente estas propuestas y estas iniciativas, y algo que sí hay que festejar de la política pública actual y de los esfuerzos que se están haciendo articuladamente ahora en estos días, es justamente cómo disminuir la desnutrición crónica infantil a través del acceso a agua potable, saneamiento y agua segura en los diferentes territorios, entendiendo que no es lo mismo hacer un sistema de agua segura en sierra, en costa o en Amazonía, y sobre todo con la visión que actualmente por suerte se le ha podido dar a esta estrategia, que es justamente la conservación de fuentes hídricas y de las cuencas que tenemos. Entonces, tenemos que entender esto como un ecosistema muy amplio, como a factores, diferentes factores que inciden en la desnutrición crónica, no solo en el proceso de educación, porque al final este semáforo que se creó para atacar estas principales enfermedades como tema de prevención sirvió mucho para eso, o nos tiene enmarcados en eso, pero si las personas no nos autoeducamos en qué consumimos, en qué estamos leyendo, como la señora justamente hablaba, nosotros no vamos a poder interceder en nuestra propia alimentación, mejorarla, y mucho menos vamos a poder colaborar con otras personas y con otras comunidades para que ellos puedan desarrollar mejores hábitos alimenticios.
1: Aunque nos estamos saltando y todavía la respuesta no está dada, consulto, las chacras andinas, ¿qué productos se deberían priorizar allí para que, entregados como alimento básico a nuestros guaguas, no tengamos estas altas tasas de desnutrición? 20 niños por cada 100 habitantes, 100 de ellos es alto.
2: Chacras andinas es el nombre para que nos entiendan todos, es más o menos un huerto. Es el huerto que nosotros damos, ¿no es cierto? Son las semillas, son los productos que nosotros entregamos para que cada persona, esto hablamos más que nada en la ruralidad, ¿no es cierto? Tienen un espacio de tierra, siempre hay un espacio de tierra que es fácil de cuidar y que es fácil de trabajarlo. Como digo, la ruralidad, la mayoría de la gente está dedicada a la agricultura, está dedicada al campo, a la acuicultura, a todas estas cosas. Entonces, que ellos puedan, como decía al inicio, separar algo para ellos es súper importante. Entonces, va a variar según el territorio, porque no todos los territorios son aptos para todos los alimentos. Vemos como en la costa un montón de gente tiene la ventaja y el privilegio de alimentarse del plátano, del verde, del maduro. Tenemos la yuca, aquí tenemos la papa, tenemos en varios lugares el arroz, en la zona costera. Entonces, siempre vamos a ver cómo la gente tiene que justamente educarse, que ese es nuestro principal objetivo, para ver qué alimentos son favorables y cuáles puedo obtener para mi alimentación diaria y balanceada.
1: La quinoa, la oca, la
2: mashua. La quinoa, el amaranto, la mashua, todas esas que nos... La cebada, todos estos superfoods, ¿no es cierto? Que se los conoce ahora, que nosotros exportamos, nuestra herencia histórica, nuestra herencia cultural, que nos ha acompañado durante décadas, miles de años, siglos. Esa es la que nosotros también ponemos en valor, que no solo para que se la lleven afuera, sino para que nuestra población la consuma y la consuma adecuadamente.
1: Costa, sierra, Amazonía, región insular, ¿en dónde hay niveles más altos de desnutrición?
2: Estos niveles están, como le dije hace un ratito, están justamente asociados también a los niveles de pobreza. Lastimosamente, históricamente, donde hay mayor pobreza y donde hay mayor concentración de estos indicadores va a ser la Sierra Central y la Amazonía. está completamente ligado al acceso a agua segura, está completamente ligado a los factores de pobreza extrema que hay en esas localidades. Nosotros podemos hablar de que la principal provincia con mayor desnutrición crónica infantil es Chimborazo, que también es una de las que reúne la mayor cantidad de población indígena, por estos factores que también les decía de propios culturales, ¿no? Donde nosotros llegamos y descubrimos que, lo que les dije, la mujer embarazada es la última en acceder a la proteína animal. Entonces, son factores que son que van jugando, que después también fenotípicamente se revelan, ¿no es cierto? En que hay una población con muy baja estatura, que hay una población de personas más flaquitas, que hay una, o sea, todos estos indicadores van jugando. Pero hemos visto también que otros lugares como la provincia de Bolívar, sigue siendo sierra, ¿no es cierto?, tienen afectación. Santa Elena nos asombra también como una de las terceras provincias con mayores indicadores. Ahí podemos ir llegando a diferentes territorios, de diferentes lugares, pero sí está muy atado el tema del agua segura, del tema de pobreza extrema, para decir dónde estamos nosotros, dónde estamos con los mayores indicadores.
1: ¿Hay diferencias entre lo urbano y lo rural en todas estas regiones?
2: Por supuesto, por supuesto. Pensemos las diferencias que hay entre Guayaquil y Quito. Básicamente las ciudades más pobladas y las características que uno sale de aquí, uno llega a Quito Sur y ya se encuentra con poblaciones y parroquias que tienen esta condición, que tienen este problema, más afectadas que el centro poblado, que el centro urbano de la ciudad. Entonces vamos a ver estas diferencias. Entonces siempre va a haber este tipo de diferenciación entre lo rural y lo urbano.
1: Sí, Chimborazo es la antípoda. ¿Cuál es la otra ciudad o provincia del país en donde, en cambio, las cifras son más halagüeñas?
2: Nosotros, por suerte, como decía, ahorita actualmente existe ya un registro por parroquia, ubicación especial, porque por cantones, esta diferenciación que existe, podemos hablar de que en el cantón de Quito hay zonas y parroquias en las cuales no se reporta mayor índice de desnutrición crónica y hay otras que sí. Entonces les invito a que visiten justamente la página del Ministerio de Trabajo, del Ministerio de Trabajo y Desarrollo Humano, donde van a poder encontrar justamente la información sobre la última encuesta y con las parroquias priorizadas por el gobierno para la atención a la desnutrición crónica infantil. Ahí vamos a tener acceso a la cantidad de personas menores de edad con esta cifra, con este índice, y las parroquias puntuales, porque no podemos hablar de que Quito es un cantón con desnutrición crónica infantil, cuando en realidad hay ciertas zonas y parroquias de Quito que sí tienen esta problemática.
1: ¿Cuáles serían aquellas?
2: Por ejemplo, tenemos en Quito, como les decía, tenemos en el norte, puede estar Calderón, puede estar justamente en el norte, puede estar Calderón. En el sur tenemos Quitumbe, tenemos a las parroquias de Turubamba, tenemos algunas parroquias de acá del sur donde se ven más afectadas, y en el norte, por ejemplo, Calderón es una de ellas.
1: Ahora, las políticas públicas que se vienen desarrollando en el Distrito Metropolitano de Quito, ¿cómo las mira usted? ¿Cómo las ve?
2: Quito, al igual que el resto de gobiernos autónomos descentralizados, se ha sumado a la Estrategia Nacional de la Desnutrición Crónica Infantil del Gobierno Nacional. En Quito existen centros y lugares, comedores que existen, que entregan alimentación, que también tienen este apoyo y esta asesoría nutricional. Ellos los están haciendo, ellos les entregan también comida en estos Quito Guaguas, ¿no es cierto? Los Quito Guaguas que existen, ahí justamente se está dando esta entrega de provisiones alimenticias, se está dando este también enfoque, se está trabajando articuladamente con los centros y subcentros de salud del Ministerio de Salud Pública para llevar los controles de registro, para que puedan acceder las personas a los esquemas de vacunación, además de las propias iniciativas que la Secretaría de Inclusión y la Secretaría del municipio pues también desarrollan y tienen, ¿no?, como actividad de competencia propia, porque recordemos que los GATS tienen competencias propias sobre lo social, sobre la población priorizada, sobre los grupos prioritarios. Entonces, esto, si es que se articula como lo viene articulando, justamente es posible y favorable para superar estos índices de desnutrición.
1: Revertir aquellos, ¿qué tiempo tomaría si es que políticas públicas son congruentes y unificadas, aunque cada territorio tiene sus características?
2: Sí, esto es interesante. Nosotros vemos escenarios donde los países, nunca nos esto de que nos comparan y nos decimos que somos iguales a países del mal o bien llamado o real llamado primer mundo o tercer mundo, eso yo creo que no nos podemos alejar de la realidad. Creo que siempre hay que compararnos con territorios que tengamos condiciones epigenéticas similares, genéticas, culturales, socioculturales, donde las socializaciones primarias, los niveles educativos son similares. Por eso hablo de Perú. Perú ha tenido un arduo trabajo durante algunas décadas, pero es uno de los países que ha demostrado que la articulación entre el sector privado, el gobierno, el tercer sector, la academia, más la inversión, ¿no es cierto?, de recursos en justamente en atender estas causas, es algo que permite salir adelante y que permite dejar atrás estos índices tan altos. Pero es un caso similar que lo viene trabajando décadas, sin desmayar, sin desfallecer, que ese sí puede ser un gran problema. Yo aplaudo los últimos gobiernos que han estado, que han tenido la estrategia de la desnutrición crónica como prioridad central, porque evidentemente a nadie le interesa pertenecer a un país donde no todos tenemos las mismas posibilidades cognitivas, que eso que es un tema de justicia social, que World Vision lo promueve a nivel internacional siempre, y es algo que debemos todos pretender. No puede ser que a pesar de las diferencias socioestructurales que existen entre las personas, hayan diferencias cognitivas, de desarrollo mental, de desarrollo primario, de desarrollo que nos hagan tener aún brechas que nos alejen más entre seres humanos y personas de la misma nacionalidad.
1: Sabiendo casi científica y técnicamente que la desnutrición crónica infantil se debe a la falta de dotación de servicios básicos, entre ellos agua potable y saneamiento, a la lactancia materna y al control prenatal y natal, ahora el municipio de Quito está promoviendo una campaña de lactancia materna. Uh-huh. ¿Es fundamental?
2: Por supuesto, estamos viendo en diferentes realidades y en diferentes contextos que los niños que no acceden a lactancia materna justamente no pueden tener un desarrollo correcto. Todo lo que la sabiduría incluso ancestral, la sabiduría de las parteras, ¿no es cierto?, que antes existían, de cómo darles, de cómo dar el pecho, de cómo justamente hasta de las nodrizas que existieron siempre para que sustituyan, es básico e importante. En el foro de los 1000 días del año, este año pasado abordamos el tema del agua, hace 2 años que abordamos varios de los factores, la lactancia materna con miles de estudios a nivel mundial en diferentes lugares, está demostrado cómo el calostro, cómo todo estos nutrientes, estas bacterias propias y sanas también que existen, son vitales para el desarrollo de las personas. Nosotros hemos visto y podemos comparar también en casos cercanos cuáles son las diferencias entre personas que que han podido recibir la lactancia materna y las que no. Entonces, esos son temas súper importantes que sí hay que rescatar y que, por supuesto, todos los gobiernos deben seguir promoviendo.
1: Quito no es totalmente una ciudad autosustentable y autosostenible en materia alimenticia, pero sí que tiene su potencial en la ruralidad. Porque si es que echamos una revisión profunda y rápida a la vez de la producción agrícola y la producción ganadera en la ruralidad, oiga, somos bendecidos. Y allí está la base para combatir la desnutrición, pero son, sin embargo, esos territorios rurales en donde hay más desnutrición, infantil me refiero.
2: Sí, esto atiende a varios factores, ¿no es cierto? Es lo que les explicaba con las chacras andinas en los lugares donde los campesinos sacan producto para exportar. Seguramente esa parte de la ruralidad es similar acá también en Quito. O sea, no olvidemos que los agricultores, por muchas de las circunstancias o de las situaciones propias de la actividad agrícola productiva, ¿no es cierto?, obligan a que los precios sean distintos, a que el consumo y que los accesos a derechos y necesidades no están garantizadas. Si bien Quito es una de las ciudades con mayor acceso a agua potable, hay zonas rurales en las cuales todavía no hay fuentes de agua segura. Entonces, son muchos los factores que siempre van a incidir. Entre esos, el principal, el agua segura y obviamente la pobreza, que es un limitante que hace que las personas no tengan un pleno goce de derechos.
1: Es imperativo que los gobiernos, desde el central hasta a los parroquiales, trabajen de la mano en este tema y en otros temas similares.
2: Sí, solo veamos en la historia. Yo creo que cuando se hizo el plan maestro, por ejemplo, yo era muy pequeño, o tal vez creo que ni siquiera existía entonces, pero cuando hablamos con los académicos, cuando hablamos con los investigadores, cuando vemos cuáles han sido los avances, estamos hablando de que en los 80 o en los 70 más o menos hubo aquí en el Ecuador este programa de electrificación, donde se tuvo un plan nacional para justamente poder dotar del insumo eléctrico al país, ¿no es cierto? Donde se tendieron los primeros cableados y las primeras estaciones de electricidad. Yo creo que nosotros podríamos trabajar justamente, y creo que hacia ese sentido tenemos que seguir yendo, para alcanzar con el acceso al agua potable. O sea, siendo un país tan rico con tantas fuentes de conservación, tantas fuentes para conservar. Nosotros justamente estamos, por ejemplo, en el páramo andino, conservando los páramos, haciendo un trabajo con de educación con las personas, para que justamente los animales sepan desde dónde pueden tomar agua, para que haya vigilancia comunitaria que pueda justamente cuidar las especies endémicas que se generan en el páramo, para poder seguir protegiendo estas fuentes. O lo que estamos haciendo en Amazonía con proyectos de desarrollo de agua potable, de agua segura, conservación de las cuencas, del biocorredor y un montón de iniciativas que tenemos y que desarrollamos, porque no solo se trata de dotar, se trata de educar, se trata de prevenir, se trata de precautelar los recursos que tenemos y hacer de esto una distribución correcta, justa y accesible para todos, en especial para los más vulnerables, con enfoque en la niñez y la protección comunitaria.
1: Alex Jiménez, Margarita de la Torre, Esther Arias, el maestro Juan Mullo Sandoval, Moni Castro, Martita Reyes, Andrés López, reportan sintonía y atentos del desarrollo de estos contenidos. Han permanecido en silencio, pero seguramente reflexionando. Estimado Juan Sebastián Valareso, coordinador de Alianzas Corporativas y Voluntariado de World Vision, Visión Mundial, muchas gracias por su comparecencia. Vea que pasó el tiempo rapidísimo.
2: Muchas gracias a ustedes por el espacio, porque así como hay que hablar de las cifras de las cuales tenemos que tomar conciencia, también hay que hablar de estas cifras positivas. Como les dije, que 9 de cada 10 niños de nuestros proyectos nacen libres de desnutrición crónica infantil.
1: Y lo ideal sería que esto no sea una meta solo de World Vision, sino que sea una meta de los estados, de los gobiernos y de sus gobernantes. Así deberíamos trabajar y así deberíamos pensar. Un hasta pronto.
2: Hasta pronto. Muchísimas gracias.
1: Amigas, amigos oyentes, por la atención dispensada, gracias. Este es el Ecuador en cifras y el Quito en cifras en tema de combate a la desnutrición crónica infantil. Gracias a Olguita Peralta, que también nos reporta sintonía en este preciso instante a través de un mensaje. Un abrazo para todas, un abrazo para todos. Sigan en nuestra sintonía. Hasta pronto.
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5: Estamos ya a las 14 horas en punto. El concurso para elegir al nuevo fiscal general del estado se encuentra en etapa de impugnación. La Comisión Ciudadana de Selección informó que admitió 38 impugnaciones en contra de 25 de los postulantes que buscan ocupar el puesto de máxima autoridad de la Fiscalía General del Estado. La comisión también informó que 11 impugnaciones no fueron admitidas debido a que no cumplieron con los requisitos establecidos en la normativa vigente. 14 con un minuto, y en la Ruta Viva circulan 70.000 vehículos diarios, siendo una de las vías más importantes para conectar a los ciudadanos entre Quito y sus valles. Es por ello que el municipio de Quito, mediante la Empresa Pública Metropolitana de Movilidad y Obras Públicas, EMOV, iniciará su recuperación integral a partir de las 22 horas de este sábado 15 de agosto. La intervención contempla 5 tramos con una distancia de 5 kilómetros, en donde se realizará la recuperación de la carpeta asfáltica, señalización horizontal y vertical, También se implementará información de control de velocidad que se ejecutará de manera planificada en sectores específicos. Las labores tendrán una duración de 125 días. Hasta aquí Noticias Express.

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3: El cantautor ecuatoriano Rommel Chávez continúa conquistando al público con una propuesta que combina romanticismo y música popular, gracias a su estilo auténtico y su cercanía con la gente. Escuchamos el sencillo Uno y Mil Razones, canción que habla del amor, la gratitud y de esos motivos que hacen inolvidable a una persona especial, con una interpretación llena de sentimiento.

0: No te pierdas de sus próximos proyectos musicales. Síguelo en redes sociales como @RommelChavezOficial en Instagram, Facebook, TikTok y YouTube.
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1: Viernes, viernes, al fin viernes, 14 de agosto 2026. Amigos, son las 2 de la tarde, 5 minutos. ¿Cómo están? Muy buenas tardes, buen provecho también para ustedes. Bienvenidos todos a La Sobremesa. Estamos terminando ya esta semana de labores, pero como siempre, lo hacemos con buena energía y, por supuesto, aquí en La Sobremesa arrancamos con muy buena música. Sean todos bienvenidos. Yo soy Belky Sánchez.

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1: A esta hora, alguien por aquí anda un poco dormido, ¿ah? Yo no sé qué le pasa al George Vázquez, pero vamos a contagiarlo también a él de energía. Yo no sé si le agarró el alimento a esta hora, pero vamos, vamos, Georgito, vamos. Continuamos con La Sobremesa, son las 2 de la tarde, 11 minutos. A esta hora ustedes escuchan La Sobremesa y a esta hora yo les cuento acerca de este proceso de rehabilitación integral de la Ruta Viva, una primera fase de intervención que arranca este 15 de agosto. ¿Ustedes saben o han calculado aproximadamente cuántos vehículos circulan de manera diaria por la Ruta Viva? ¿Algún estimado, algún número que se les venga a la mente? Pues les cuento que en esta vía, que se constituye como una de las más importantes para conocer, para conectar a los ciudadanos entre Quito y sus valles, a través de esta vía circulan 70.000 vehículos diarios, 70.000 vehículos diarios. De ahí que el municipio de Quito, mediante la empresa pública Metropolitana de Movilidad y Obras Públicas, iniciará con el proceso de recuperación integral a partir de las 22 horas de este sábado 15 de agosto. Desde las 10 de la noche de este sábado 15 de agosto empieza este proceso de intervención, que contempla 5 tramos, con una distancia de 5 kilómetros en donde se realizará la recuperación de la carpeta asfáltica, señalización horizontal y vertical, y también se implementará información de control de velocidad, que se ejecutarán de manera planificada en sectores específicos. Estas labores tendrán una duración de 125 días. Ya lo hemos comentado, pero no está de más recalcarlo para que usted lo tenga presente, sobre todo si transita normalmente o de manera frecuente por esta vía. Los segmentos a intervenir: el tramo 1 entre la calle 2 de agosto y la calle Jaime Salvador, sector Tolagasi y Pacho Salas. El tramo 2 comprende el sector de Cochapamba a partir de la calle Juan Azcaray hasta Los Arupos. El tramo 3 se realizará desde La Cerámica hasta el Escalón Tumbaco. El tramo 4, desde la avenida General Eloy Alfaro hasta el Escalón Lumbicí. Y el tramo 5, en la zona del Puente del Chiche. Al ser esta una arteria vial tan importante para la conexión de la ciudad, los cierres no serán totales. Esto también es importante que usted lo tenga muy presente. No habrá cierre total de la Ruta Viva. No, no habrá. Durante todas las etapas de los trabajos, los agentes civiles de tránsito de la Agencia Metropolitana de Tránsito implementarán contraflujos de 6 de la mañana hasta 20 horas 8 de la noche para facilitar la circulación y reducir la congestión vehicular. Se realizarán trabajos en 2 carriles y un carril estará habilitado durante todo el proceso, por lo que se solicita a la ciudadanía conducir con precaución, respetar, por supuesto, las señales operativas y planificar fundamentalmente los desplazamientos con la debida antelación. Para los conductores que se dirijan hacia el Aeropuerto Internacional Mariscal Sucre, las rutas alternas son la avenida Osvaldo Guayasamín y también la vía Collas. ¿Por qué la rehabilitación? Y es que, claro, estamos con algunos frentes de obra abiertos aquí en la ciudad y muchos se preguntan, bueno, ¿por qué estas intervenciones? En cuanto a la Ruta Viva, la recuperación de esta vía responde a una planificación previa. ¿Para qué? Para recuperar las condiciones, para que miles de vehículos, todos estos miles de vehículos que circulan permanentemente por allí y sus ocupantes que transitan por esa autopista, puedan viajar seguros y llegar sin complicaciones a su destino. El municipio de Quito pone todo su contingente para que los ciudadanos puedan tener infraestructura vial de buena calidad. Así que recuérdelo una vez más. Desde las 22 horas de este sábado 15 de agosto arranca esta primera fase de intervención en la Ruta Viva, una rehabilitación integral de esta vía. Son las 14 horas con 15 minutos, 2 de la tarde, 15 minutos. Seguimos con más.

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1: Catorce horas, 23 minutos, 2 de la tarde, 23 minutos avanza La Sobremesa de hoy. Y así también continúan estas tareas y estas acciones para la gestión de desechos de gran tamaño aquí en la capital. Esta es una acción que se emprende desde la Empresa Pública Metropolitana de Aseo, a través del municipio de Quito, mediante jornadas de recolección. Solo entre el 2025 y lo que va de 2026, el programa de recolección Domingo de Tereques retiró, escuchen bien, 37 mil toneladas de estos residuos en distintos sectores de la ciudad. La iniciativa permite retirar desechos voluminosos de gran tamaño, como por ejemplo muebles o colchones en desuso, restos de poda inclusive, o pequeñas cantidades de escombros y electrodomésticos, evitando que sean abandonados en quebradas, en terrenos baldíos, donde también hemos visto presencia de este tipo de desechos, en esquinas o junto a los contenedores destinados a residuos comunes. Se preguntarán cómo opera el Domingo de Tereques, una acción, digamos así, que ya se ha venido institucionalizando con el paso del tiempo. Esta es una estrategia de gestión que se ejecuta a través de dos modalidades complementarias para facilitar el acceso de los quiteños. Atención en centros de operaciones, es decir, los ciudadanos pueden acudir a los centros de operaciones de la Forestal y la Occidental en el horario de 8 de la mañana hasta las 2 de la tarde para disponer de manera adecuada y directa estos residuos. Domingo de Tereques y Emaseo en tu Barrio, que es otra de las alternativas. Conscientes de la dificultad de transportar estos residuos, a veces sí se nos hace demasiado engorroso, digamos, o nos rompemos la cabeza pensando ¿cómo me voy a deshacer de esto? Pues bien, Emaseo despliega sus unidades directamente en los barrios. Este servicio se activa luego de una coordinación previa con los dirigentes barriales o con las administraciones zonales, que solicitan la ruta y el punto de acopio para la intervención. Siempre, como en todo, como yo siempre digo, aplica para todo. Aún en estos casos, la corresponsabilidad ciudadana es fundamental. La corresponsabilidad ciudadana y la coordinación, por supuesto, con dirigentes barriales, que han permitido fortalecer la recolección de residuos voluminosos y ampliar la atención en distintos sectores de aquí del Distrito Metropolitano de Quito. En los centros de operaciones se receptaron y dispusieron adecuadamente 1.231,2 toneladas de tereques, 820,8 toneladas en la Forestal y 410,4 toneladas en la Occidental. Mientras que en las jornadas Domingos de Tereques, entre el 2025 y lo que va del 2026, se levantaron 37 mil toneladas, demostrando el compromiso de la empresa con cada rincón del Distrito Metropolitano de Quito. Y bien, dicho todo esto, ¿cómo solicitamos el servicio? Pues, para solicitar que este servicio llegue a un sector, los dirigentes barriales pueden coordinar, como les decía, con las administraciones zonales o realizar la solicitud a través del correo. Tomen papel y lápiz, o esfero y papel. trámites@emaseo.com. Ah, el celular, dice el Giorgio, claro. Es que él es más moderno, digamos así, con su celular, en el blog de notas. Tome apunte, trámites@emaseo.gov.es. Este servicio, ojo, no tiene ningún costo. Le repito, ustedes pueden enviar la solicitud a través del correo trámites@emaseo.gov.es. Haga como George Vázquez. Tome apunte en su celular. Emaseo les recuerda que los tereques no deben mezclarse con la basura habitual de los domiciliarios, ni tampoco colocarse dentro o junto de los contenedores de desechos comunes. Tampoco deben abandonarse en esquinas, parques o quebradas. Utilizar los servicios habilitados para su recolección permite mantener los espacios públicos limpios y aportar, entre todos, a una adecuada gestión de los residuos aquí en la capital. Verá que le estoy dando la información con tiempo. Es viernes, quizá muchos ya tenían planificado este fin de semana hacer limpieza en casa, deshacerse de algunas cosas. Pues bien, ustedes hagan esta tarea y hasta tanto hagan esta gestión para poder coordinar que puedan ser retirados estos residuos, estos desechos en sus barrios. no en las quebradas, no en cualquier lugar de la ciudad. Evite esto, por favor. Aquí en la sobremesa, sobre todo los martes, cuando tenemos la posibilidad de hablar de la gestión que realiza la empresa pública de agua potable, siempre recalcamos en lo perjudicial que resulta retirar estos desechos en quebradas, por ejemplo, o en los diferentes colectores. Esto genera un problema terrible ya en lo posterior, y es por eso que se activan permanentemente todas estas acciones y estas campañas para el retiro de estos residuos en esas zonas. No lo haga así. Utilice los canales que se han destinado para el efecto. A través de esta iniciativa Domingo de Tereques, la atención en los centros de operaciones, les recuerdo, ustedes pueden acudir a los centros de operaciones de la Forestal y de la Occidental entre las 8 de la mañana y 2 de la tarde para que pueda disponer de forma adecuada, de forma responsable y directa todos esos residuos. 14:29 minutos, se viene el Noti Express.
0: Son las 14 horas con 29 minutos. 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
2: 14 horas con 29 minutos. La jueza Raquel Masada Ibarra aceptó el pedido de la Fiscalía General del Estado y dictó prisión preventiva contra Guido Perugachi, presidente de la Confederación Nacional de Organizaciones Campesinas, Indígenas y Negras, FENOSIN. La medida se relaciona con una investigación por una presunta paralización de servicios públicos durante las movilizaciones registradas en septiembre y octubre de 2025, cuyo epicentro estuvo en la provincia de Imbabura. Y más de 30 actividades convocaron a ciudadanos y visitantes durante la primera jornada de los jueves de agosto en La Mariscal, una iniciativa impulsada por el municipio de Quito y el Buró de La Mariscal. Hay que destacar que se fortalece con aquello los negocios y emprendimientos y convierte sus calles y espacios en puntos de encuentro para la ciudadanía. La primera jornada cerró con un balance positivo, en donde ciudadanos y visitantes regresaron a las calles del sector para disfrutar de arte, música, gastronomía, cultura y diferentes experiencias impulsadas como parte del proceso de reactivación del barrio. Hasta aquí Noticias Express.
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1: Estamos de vuelta ya con la sobremesa, son las 2 de la tarde, 34 minutos en nuestro segmento Ciudad a la Carta y me encantan los viernes, ustedes ya lo saben, y a la Tati Sonnenholzner también le encantan los viernes, perdón, me quedé en jueves, los viernes, porque tenemos la posibilidad de hablar acerca de estos temas interesantísimos que cada semana nos trae Quito Turismo. Recibo a la Tati, no la había visto últimamente, ¿cómo estás?
2: Hola Belkis, feliz, sí, me gustan los jueves ahora también, porque los jueves son de mariscal y de eso vamos a hablar.
1: Es que era un spoiler.
2: Hicimos spoiler para que nos encanten los jueves y los viernes también, con muchísima buena información, con un resumen de lo que ha pasado esta semana también, y no nos hemos visto, porque hablamos de gastronomía la anterior semana con el Hueca Fest, que también fue un éxito, que reunió a más de 15,000 personas y dinamizó la capital en más de $1,000,000, así que estamos felices de poder entregar esa información a todos quienes nos escuchan y habitan en esta ciudad.
1: Alcanzamos un récord Guinness además.
2: Además, Quito tiene un nuevo récord Guinness de comer nuestra maravillosa gastronomía, que está el mejor nivel del mundo, creo yo. Así que merecido reconocimiento de la mayor cantidad de platos típicos vendidos en 12 horas.
1: ¡Qué maravilla, qué maravilla! Y todo esto abona esas grandes noticias para la ciudad, ¿eh? La Tati ya nos adelantaba de qué vamos a hablar hoy. Los jueves de agosto en La Mariscal. Cuéntanos brevemente de qué se trata y preséntanos, por favor, a tus invitados, quienes llegan contigo hoy a la sobremesa.
2: Creo que empecemos por la presentación, porque ellos tienen toda esta información y han sido además quienes se han levantado con esta propuesta, y lo cual nosotros reconocemos, y como digo siempre, desde el municipio de Quito lo que nos toca es honrar estas iniciativas y activarnos con el contingente necesario para poder dar visibilidad, viabilidad. Estoy acompañada de Francisco Larco, que es chef, es dueño de Santorno, que además es recomendadísimo porque tiene unas empanadas buenísimas, y con David Montesinos, que es parte del Buró de La Mariscal Sur, que nos van a contar sobre esta iniciativa de los jueves de agosto en La Mariscal.
1: Francisco, David, bienvenidos. ¿Quién empieza?
3: Hola, buenas tardes. Dale, Francisco.
4: Buenas tardes, sí, gracias por la invitación. Sí, ayer tuvimos una activación súper bonita en La Mariscal, que David les va a comentar más a profundidad, pero estamos súper felices porque en La Mariscal están sucediendo cosas, y están sucediendo cosas muy bonitas a través de la cultura, a través de la gastronomía, del arte, invitando a la gente a que regrese a La Mariscal, porque últimamente a La Mariscal la hemos dejado a un lado, ¿no? Ya vemos muchos establecimientos que queremos que el cliente directo, que es el cliente quiteño, regrese. Apuntamos al extranjero, pero el quiteño es el primordial y con el que contamos siempre.
1: ¿La reactivación ya es una realidad, David?
5: Bueno, es un proceso. O sea, yo creo que aquí hay que ser honestos y saber que las situaciones urbanas complejas, como la que vive La Mariscal, no se resuelven de un día para otro, obviamente.

0: Entonces es un proceso. Pero acá en este, con este programa que estemos llevando a cabo, que los de los jueves de agosto en la Mariscal, pone sobre la mesa también varias cosas. Una de ellas muy interesante e importante es que se han vinculado en torno a 40 locales y esto lo hacen, o sea, los mantienen ellos mismos. Es decir, es un involucramiento de la propia comunidad, del barrio. Es decir, que no es algo que venga inducido desde fuera, sino que ellos muy gustosamente contribuyen, lo autosostienen incluso económicamente, el costo que tiene producción, que no es un gran costo, no es muy elevado, pero por poco que sea, entre todos se suman y lo hacen gustoso. Gustosos, y la sensación que tenemos de ayer, que fue el primer jueves, es que la mayoría de ellos estuvieron muy satisfechos, en algunos casos porque tuvieron más clientela, muchas personas que descubren los sitios, que también esa es una intención, como decía Francisco ahora. Observamos que incluso los propios vecinos muchas veces no conocen su propio barrio. Uh-huh. O sea, conocen el local que tienen debajo de su edificio, al lado de su casa, pero no conocen muchos, y cuando los descubren, hicimos un recorrido en una chiva gracias al apoyo de Conquito y para vecinos, era una chiva barrial, con 40 vecinos, y se quedaron maravillados de los lugares, de los locales, ¿no? Y muchos locales nos comentan además que más allá de que pueda haber más ventas o que puedan ir a algún cliente que compre más, notan que hay gente que los descubre. Es decir, que es un elemento muy positivo, además de todo el impacto que tiene, porque son 40 locales difundiendo sus redes, difundiendo sus canales, y sin duda se han quedado locales fuera que otros años se sumarán con mucho gusto. Pero es una experiencia bien, bien valiosa.
1: A ver, pero aterricemos un poco todavía en qué consistió esta primera jornada de los jueves de agosto en La Mariscal. Hablamos de la participación de diferentes locales, restaurantes y demás, pero en esencia, ¿qué fue lo que ocurrió el día de ayer?
0: Lo que ocurrió fue que en un horario extendido, de 5 a 9 de la noche, lo cual ya es un elemento novedoso para algunos locales que cierran más pronto, durante ese horario extendido, todos estos locales se pusieron de acuerdo en generar una programación. Los espacios que normalmente son solo restaurantes o cafeterías programaron algún evento cultural o artístico para darle un punto adicional de atracción. O bien algunos que son híbridos, que ya tienen ese espacio cultural, que programaron algo específico, o los espacios culturales programaron sus exposiciones, sus exhibiciones, ¿no? Y durante esas 4 horas el público va, hace un recorrido, hay un pasaporte. Ayer tuvimos un pequeño problema porque el servidor de internet del pasaporte se cayó a nivel mundial. Era un servidor, un host que está en Estados Unidos, y se cayó coincidentemente. Pero ya lo vamos a reactivar. El pasaporte se va a poder utilizar todos los jueves. Cualquier persona puede registrarse gratuitamente, y con el pasaporte, en la visita de al menos 20 locales, se pasan a poder disfrutar de unos premios bien buenos también, que se les va a dar para descuentos, etcétera, y premios en los locales del barrio. Entonces ocurre todo eso, ¿no? Coincide además con unas rutas programadas, teatralizadas, que realiza la Fundación Mediarte con el apoyo de Quito Turismo. Y esas rutas también canalizan grupos de personas que conocen esos espacios, el espacio público y los locales, ¿no? Entonces todo suma, todo va sumando, y eso es lo que el público se encuentra, una propuesta que obviamente tiene que vencer en algunos casos resistencias, porque siempre hay un poco de público que, por la percepción negativa que pueda tener en ocasiones el barrio, pues se retraen. Pero muchos de ellos vencen esa resistencia, acuden al barrio y comprueban que se puede pasear, que se puede ir de un lugar a otro, que se puede comer rico, que se pueden visitar actividades culturales bien interesantes, bien buenas. Y la verdad es que es muy admirable. Yo insisto en agradecer a los 40 locales porque ellos hacen un esfuerzo grande. El ampliar el horario supone que a veces tienen que poner más personal. En el caso de los restaurantes y de las cafeterías que programan algo cultural, pues supone que remuneran a esos artistas. Entonces es un esfuerzo importante el que hacen, pero lo hacen con mucha ilusión y con mucho deseo de generalmente ir dando a conocer las que tiene este barrio, que yo creo que es el mejor de Quito.
2: Justamente, Belkis, tú preguntabas que nos cuenten qué pasó ayer, y David ha hecho una explicación muy técnica, porque además es una de las cabezas organizadoras de coordinar y organizar estos 40 establecimientos que, como lo dicen, lo hacen con corazón, y yo creo que eso se nota cuando vas a La Mariscal. Si bien está atravesando unos momentos difíciles, esa alma de vecindad, de compañerismo, de activación, de que resisten, de que no se quieren ir del barrio, se siente, y eso le da el valor agregado. Para nosotros, si me preguntas a mí qué pasó ayer, pasaron muchísimas cosas, porque mientras los 40 establecimientos presentaron su propuesta, también hubo ruta guiada, como lo mencionó David, por parte de Quito Turismo. Entonces, era una dinámica de muchos grupos haciendo su propia ruta o participando en esta ruta cooperada o también participando en las propuestas como la de Santorno, por ejemplo. Y ahí quiero, por favor, Francisco, que nos cuentes qué pasó, porque yo también estuve ahí, hice a medias del curso porque estuvo colapsado de personas, lo cual me da muchísima alegría.
1: Me contaban fuera de micrófono que hicieron unas empanadas deliciosas.
2: Deliciosas. Ajá. Yo no es que me escapé al taller, pero sí llegué a la empanada, así que...
1: Llegó a comer.
2: Llegué a comer. Y fue increíble. Entonces, un poco también de esa propuesta, porque estuvo el Hotel Silverstein, las empanadas. Entonces, pasando muchas cosas para darte muchas opciones y que puedas participar de todas, Alan.
3: Francisco. Sí, justamente lo que pasó en el barrio es que ayer se activó. Había mucha vida, había mucha... todo era muy pintoresco, muy bonito. Había gente caminando por todas las calles. Y sí, justamente 40 establecimientos que abrieron las puertas en las fachadas de los establecimientos, unos banderines donde se distinguía a estos establecimientos. Y cada establecimiento ofrecía algo súper novedoso.
1: Que no era no lo tradicional de llegar, consumir y
3: justamente,
1: hasta ahí.
3: Sí, ajá. Porque lo que queremos es invitar a la gente a que conozca todo lo novedoso que nosotros podemos ofrecer, ¿no? Uh-huh. Por ejemplo, en Santorno nosotros ofrecimos un taller de empanadas. Nuestro local está especializado en empanadas, pero la mayoría de personas no sabe cómo hacer una empanada de mejido. Estas empanadas que acompañan a las fritadas o las
1: muchos ni las conocen quizá. Son estas empanadas con saborcito dulce, ¿no?
3: Con saborcito dulce.
2: Ajá. ¿Tú sabes hacer, Belkis?
1: No, yo no sé hacer.
2: ¿Tú, David?
1: Me encanta comerme.
2: Bueno, el próximo
0: eso que cocino pensar. Bastante, pero justo eso no tengo que pedirle asesoramiento y capacitación a Francisco.
3: Eso, y justamente nosotros estábamos analizando qué receta le puede llamar la atención a la gente, ¿no? Uh-huh. Sin alejarnos de lo tradicional.
1: Claro.
3: Pensando que lo tradicional ahora es la nueva moda, ¿no? Y lo ecuatoriano es la nueva moda, el amar a lo ecuatoriano es la nueva moda. Entonces dijimos, vamos a compartir una receta súper tradicional, casi olvidada, y hagamos empanadas de mejido entonces. Uh-huh. Entonces organizamos un taller y personas de diferentes lugares de la ciudad. Vino gente de Calderón,
1: wow.
3: ¿No? Vino gente del Valle de los Chillos a aprender a hacer empanadas. Y así como nosotros ofrecimos estas actividades, también los otros 39 establecimientos sacaron a relucir lo mejor que ofrecen. Y entonces así es como se invita a recorrer un barrio, ¿no? Uh-huh. Y había mucha gente a pie agarrada los mapas, porque también teníamos unos mapas que invitaban a la gente a recorrer diferentes lugares. Agarrados los mapas y como que haciendo un checklist de los lugares que ya visitaron y los que les falta por visitar.
1: Eso, ¿eh?
3: ¿No? Entonces fue un ambiente buenísimo. Uh-huh. Otra actividad también súper interesante que Mariscal Sur nos ayudó a promover es el tema de Tapariscal. No, uh-huh. Este tema de Tapariscal era un recorrido para ir de tapas por la Mariscal. O sea, disfrutar pequeños bocaditos a unos precios súper accesibles, ¿no? Uh-huh. Para ir comiendo de poquito en poquito lo mejor que cada establecimiento ofrecía, uh-huh. ¿No? Entonces, además era un tour gastronómico, ¿no? Por el barrio, uh-huh. Donde se podía probar dulces, salados, bebidas, todo en esta interpretación de tapa, o sea, de miniaturas a precios muy, muy accesibles para que la gente coma rico.
1: Y que nos decía Francisco, claro, no estamos de pronto aquí tan habituados a eso, no es tan común, pero ya se empieza un poco a ir posicionando.
2: Sí, nosotros como empresa de turismo, de promoción del destino, también vemos en estas rutas que siempre hay quiteños y eso también es súper interesante. Entonces es muy lindo volverles a poner el sombrero de turistas para habitar estos uh-huh. espacios, activar estos sectores, porque cuando vas en modo turista, cuidas del espacio, conoces, te vuelves a interesar y como decía David, hay cosas que no sabemos de nuestro propio barrio. Tener las galerías de arte, ver esa presentación artística, visitar un hotel patrimonial, esas cosas que están aquí y que no te das el tiempo, tal vez por desconocimiento piensas que están muy alejadas o prefieres visitar otro destino y están cerquita. Uh-huh. Y así que esto es muy valioso y también creo oportuno para ahora llamar la atención, porque también fue un proyecto piloto, pero que se va a hacer todos los jueves para que se convierta también en un plan ya posicionado de la semana y que vayan organizando su agenda.
1: David.
0: Pues la verdad es que poco queda por decir, ¿no? O sea, yo creo que, como comentaba ahora Francisco, sin duda la gastronomía es uno de los ganchos más importantes, ¿no? Pero la idea de las tapas, aparte de ser innovador para una ciudad como Quito, detrás tiene un concepto, que es el ofrecer tapas cambia un poco la dinámica de alguien que dice, ah, voy a ir a un restaurante, y va a ese restaurante. Cuando tú haces una oferta, y además generalizada, de tapas, que tendremos que ir mejorando, porque no es un concepto culinario que esté muy extendido, uh-huh. pero cuando se vaya consolidando con capacitación y demás, es un elemento que contribuye a que el público vaya de un lugar a otro, que es como esta tradición, que es una tradición muy española. Uh-huh. Allí la tapa tiene el valor de que las personas salen a pasear y van de un local a otro consumiendo las tapas, porque es menor costo, es un platillo pequeñito, y pueden ir consumiendo una y otra, de forma que no es solamente decir, ah, voy a cenar a tal restaurante, sino que eso me motiva, me provoca el ir recorriendo distintos lugares.
1: Un platillo pequeñito y diverso, y quiero que ahí expliquemos un poquito más, porque evidentemente hay quienes no están familiarizados con el término.
2: Pero yo te cuento algo súper interesante, porque para mí es la Mariscal es todo eso. Ajá. Es donde converge todo este arte, cultura, sabores, colores, olores. Es un espacio bien diverso, interesante y rico. Y las tapas, como dice David, de esta tradición española, pero fusionado también a lo nuestro. Uh-huh. Y no es aislado al tener nuestra historia y el proceso también histórico que todos conocemos, pero volvernos a conectar en nuestras raíces. Y eso también fue la propuesta de Santorno a través de Francisco, porque comimos un yapingacho.
3: Sí, a ver.
2: Una tapa de yapingacho.
3: La primera vez que escuché de la propuesta tapariscal, dije, wow, tenemos que hacer una tapa así, muy, muy española. En el tema del contexto de las tapas, pero debemos fusionarlo con lo ecuatoriano. Uh-huh. Entonces nosotros lo que creamos fue una interpretación muy llamativa y en miniatura de un yapingacho, que lo tenía todo, tenía chorizo de ambato, aguacate, remolacha, tenía todo lo necesario de un plato ambateño,
2: un huevito chiquito. Hasta
3: un huevito chiquito de codorniz en miniatura, en una interpretación como de un gofre o de un waffle de papa, ¿sí? Uh-huh. Súper bonito en la decoración y en una miniatura, pero sin abandonar los sabores clásicos ecuatorianos, ¿no? Además, hace poco hicimos un viaje del restaurante a Yunguilla, justamente, ¿no? Que está en la puerta del Chocó Andino. Y encontramos que ha sido la mata del Chihuahuacán. Entonces, en este viaje recogimos todos los chihuahuacanes que pudimos recoger. Y ayer presentamos esta tapa acompañada de una sangría con chihuahuacán, uh-huh. ¿no? Entonces, era como que la fusión entre lo español y lo muy quiteño, ¿no? Uh-huh. También para informar a la gente que se puede hacer eso con la gastronomía ecuatoriana y que la gastronomía ecuatoriana es muy flexible para hacer millones de cosas.
1: Y qué maravilla poder hablar de este tipo de fusiones, ¿va?
0: Sí, totalmente. Además, Francisco lo ha descrito muy bien, esta idea de tapa, que se llama tapa porque cuando se creó en España hace siglos, se utilizaba como una rebanadita de pan con algún condimento, algún plato rico, pero de tamaño muy chiquito, para tapar los vasos de que se tomaban de cerveza o de vino, porque pues en verano, sobre todo en Andalucía, que hacía calor, pues para evitar que las moscas o cualquier otro bichito pudiera entrar en los vasos, y por eso se llama tapa, ¿no? Uh-huh. Pero claro, evidentemente, justamente la gracia está en esto que comenta Francisco, de cómo enfocar la tapa, el concepto, a la cocina ecuatoriana, que es muy rica y muy valiosa también, muy diversa, y permite una creatividad, ¿no? Uh-huh. O sea, sin duda todo esto va a traer cola a esto. Al fin, la experiencia de los jueves de agosto, que permite, por un lado, al público, a los quiteños, a las quiteñas, les permite descubrir su propia ciudad, uh-huh. esa idea de ser turista en tu propia ciudad, que muchas veces la abandonamos. Somos turistas cuando nos vamos al extranjero, nos vamos a otra uh-huh. ciudad, pero no desperdiciamos lo que tenemos a veces a 3 cuadras de nuestra casa, ¿no? Entonces, además de ese concepto, es ir reforzando la idea de que todavía hay en la Mariscal, y yo creo que seguirá habiendo y aumentarán, muy buenos restaurantes, con cada uno con su especialidad, de mucha calidad. Y eso hay que ponerlo en valor. Uh-huh. Más allá de modas de localización de otros puntos de la ciudad, que están muy bien, que son chéveres, que son fantásticas, pero la Mariscal conserva eso. Entonces, permite además alternar todo un barrio. O sea, uno ve el mapa de los jueves de agosto, el mapa que vimos ayer, y como iba diciendo Francisco, que la gente va marcando, pero ve que es un barrio en el que tienes 40, y como digo, posiblemente el año que viene podamos llegar a ser 60. Porque hay algunos locales que se han quedado con la expectativa y se han interesado.
1: Y se estaban esperando a ver qué tal les iba en esta primera jornada.
0: Claro,
1: ¿no?
0: Con lo cual ya no es una visita a un barrio que te esté localizado en una calle, en dos calles, como puede haber otras zonas del océano. No, aquí es todo un barrio uh-huh. que realmente se activa y se pone en funcionamiento Y lo más valioso es que esto que insisto yo mucho, que es gracias al esfuerzo y a la contribución de los propios locales, ¿no? Que son de la comunidad. Uh-huh. Y esos propios locales se entusiasman mucho, se motivan mucho, y esa es la mayor fuerza que podemos tener en una experiencia de este tipo. Sin ellos no sería posible.
1: Claro que sí. Rapidito, para ir cerrando, David, nos quedan todavía 2 jueves de agosto.
0: Ajá.
2: Sí, uh-huh. 2 jueves. El próximo jueves y hasta terminar este mes, pero sí es un éxito.
1: Claro, porque les preguntaba
2: Florida. No tener 40 establecimientos nuevos y nuevas.

0: quiteños y a quienes no somos quiteños, pero vivimos aquí tanto tiempo, extranjeros, demás, en fin, que puedan ser partícipes de esta iniciativa.
1: Sí, claro. A ver, yo he venido a hablarles de lo gastronómico, pero también la mariscal no es solo gastronomía, ¿no? La mariscal es una fusión de culturas. Ustedes ven por ahí familias o emprendedores de otros países, de otros continentes. Entonces, la mariscal es muy cosmopolita, ¿no? Uh-huh. En la mariscal se encuentra de todo. Hay otra cosa que es bastante interesante también, la arquitectura. Uh-huh. Las casas y los palacetes que forman parte del barrio de la Mariscal son increíbles. Y en estas rutas, como los Jueves de la Mariscal, nosotros abrimos las puertas para que las personas que conocían las casas solo de cerramiento hacia afuera,
0: la fachada,
1: uh-huh, las puedan vivir, ¿no? Las recorran, sepan de la historia de esas casas, sepan de la historia de las familias que habitaron esas casas, que también es un tema cultural bien, bien interesante, y que no todos los barrios de Quito tienen tanto valor agregado, ¿no? Así que les invitamos a que nos acompañen siempre a la Mariscal. Estos jueves de agosto han sido para promocionar nuestro barrio, pero no esperamos a que sea jueves, no esperamos a que sea agosto, esperamos a que todo el año vengan las personas quiteñas a hacer turismo interno dentro de nuestro barrio. Nosotros les esperamos con los brazos abiertos y súper motivados a mostrarles las cosas locas e interesantes que podemos hacer.
0: Porque eso es lo que va a fortalecer este proceso de recuperación y de reactivación de este punto tan importante de aquí de la capital como es la Mariscal.
2: Sí, yo solo como último tema quiero decir además que es algo súper poderoso, uh-huh, que enfocamos también en la seguridad, en temas tan grandes, pero al final del día un proceso de ciudadanos para ciudadanos hace que habites, que estés en el espacio público, que ahora lleves a tus amigos el próximo jueves. Belkis, vamos el próximo jueves y hacemos un grupo, uh-huh, y ese grupo llama al siguiente, y ya con gente en las calles se combate la inseguridad, el desempleo, el abandono, la pobreza, tantas necesidades que actualmente tenemos que combatir, y creo que juntos es la única forma de hacerlo. Así que invitados todos a que participen de este jueves de agosto en la Mariscal. Yo definitivamente voy a estar ahí.
3: Y a mí me gustaría añadir algo en la línea de lo que dice Tati para el otro lado, que es esta experiencia además, yo creo que es un buen ejercicio y un ejemplo de cómo es posible la alianza y la cooperación público-privado-comunidad. Y da muchos resultados porque todo el mundo gana. Uh-huh. Y seguro estamos confiados además de que en siguientes ediciones y futuro año las instituciones van a fortalecer más su presencia, la comunidad también y los privados también. Pero es un claro ejemplo de cómo es posible trabajar en alianza y nos da unos frutos muy positivos para todos, ¿no?
0: Estamos viendo los resultados. Así es. Quiero agradecerles esta tarde. Quiero agradecer a Francisco Larco de Santorno, quien nos ha acompañado aquí en esta sobremesa. David Montesinos, quien viene en representación del Buró de la Mariscal Sur. Y a Tati Sonnenholzner, la colega del área de comunicación, directora de comunicación de Quito Turismo, acompañándonos como cada viernes aquí en la sobremesa. Gracias por estar aquí con nosotros. Gracias a ustedes, amigos. Gracias por acompañarnos. Se viene Ibis Vega con Mujeres al Aire. Antes, el Noti Express. Con nosotros hasta la próxima semana.

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1: 14 horas con 57 minutos, 32 rescatistas especializados del Cuerpo de Bomberos de Guayaquil viajaron a Colombia con una misión: buscar vida entre los escombros y ayudar a quienes más lo necesitan. Llevan tecnología, experiencia y el compromiso de Ecuador para enfrentar esta emergencia. Participe del taller Bitácoras del Jardín en el Yacu Parque Museo del Agua. La iniciativa propone recorrer, observar y experimentar con pigmentos naturales para crear una bitácora artística y un separador de libros. Se realizará este día sábado 15 de agosto a partir de las 10 de la mañana. El taller comenzará con un recorrido por el sendero y el huerto del Yacu, y quienes participen observarán formas, texturas y tonalidades de todo el entorno. Hasta aquí Noticias Express.
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0: 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China vuelve a sorprender con sus avances tecnológicos.
1: ¡No!
0: Un grupo de robots humanoides realizó una impresionante exhibición de Kung Fu, ejecutando patadas, bloqueos, giros y movimientos coordinados con una precisión que dejó asombrados a los espectadores.
2: ¡Ahora sí viene lo chido!
0: La demostración fue desarrollada por ingenieros especializados en robótica e inteligencia artificial, quienes buscan que estas máquinas sean capaces de mantener el equilibrio y reaccionar a diferentes situaciones en tiempo real. Más allá del espectáculo, el proyecto representa un avance importante en el desarrollo de robots cada vez más ágiles y autónomos.
3: ¡Ay, caramba!
0: Una muestra de que el futuro ya está aquí y viene practicando artes marciales. 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

0: Son las 14 horas con 59 minutos. 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
1: Aquí estamos listos y preparados para acompañarte hasta las 5 en punto con Mujeres al Aire en la 102.9, la radio de nuestra ciudad. ¿Cómo están? ¿Cuál fue el plan del día de ayer? ¿Llegaron temprano a casa? ¿Vieron una película, una serie? ¿Comieron con la familia? ¿O simplemente estaban tan cansados que se acostaron hasta el día de hoy? ¡Que es viernes! Ya el fin de semana aquí a la puerta para poder escaparnos, para quedarnos en casa, para dormir un poquito más, aquellos que les gusta dormir, que les gusta quedarse hasta las 8, 9 de la mañana. Yo creo que hasta ahí puede ser. ¡Hasta las 10! ¡No! 10 de la mañana yo creo que ya es como que te juntas el almuerzo, ¿no? O sea, claro, te levantas y de una vez almuerzas. A ver, vamos a saludar con George Vázquez. Hola, George.
2: Es que mi desayuno es lo que ustedes llaman brunch.
1: Ah, o sea que tú no desayunas como la gente normal, no. A las 7 de la mañana, no. Tú lo haces tipo 10, 11 de la mañana, que es como un desayuno reforzado, y luego el almuerzo ya tipo 2 de la tarde.
2: Exactamente.
1: Sí. Bueno, ustedes cuéntenos, amigos oyentes, a través del 098-2101-638, cómo les fue el día de ayer y cómo se preparan para el fin de semana. Les traigo temas interesantes. No dejen de seguirnos en redes sociales, porque también les damos las novedades de las cosas que suceden en la hermosa ciudad de Quito. Invitados nuestros amigos que nos escuchan en el reprise de Mujeres al Aire a las 4 en punto de la mañana a dejarnos también sus sugerencias a través del número de WhatsApp o en nuestras redes @MQDigitalPlus. Por aquí en el Centro de Arte Contemporáneo hay mucho movimiento. La gente viene para ver las exposiciones, pero también para hacer fotografías o quedarse con los eventos que se realizan en este espacio tan bonito de la ciudad y que tiene historia. Cada patio, cada corredor, cada una de las cosas que visites te van a hablar de algún evento importante de lo que ocurrió hace muchos años en el Centro de Arte Contemporáneo. Desde aquí una vista hermosa de la Basílica del Voto Nacional y también tienes el cielo despejado como para poder descubrir los distintos barrios de esta ciudad que hoy nos acoge en los días de verano. Escuchaba por ahí alguien que decía, hoy está como friecito el día, nos hace falta una lluvia. La lluvia no sé si llegue, pero el viento seguro que sí. Tú utiliza bloqueador solar, hidrátate y si tienes la oportunidad de salir y caminar por las calles de Quito, hazlo ahora mismo. Dinos qué canción quieres escuchar, que nosotros estamos también preparados para complacerte.
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0: Estamos ya de regreso y hoy les traigo un tema entretenido, de esas cosas que a mí se me ocurren y las quiero compartir con ustedes, porque hay personas, no sé si ustedes se han encontrado con alguna, que pueden doblar la lengua. ¿Han visto? Estas personas que pueden hacer como un tubito con la lengua. ¡Mira! ¡La Dani puede! ¡El George también! ¡Yo no puedo! ¡Soy una persona rara! ¡Los raros no son ustedes! ¡Soy yo! Otras pueden mover una ceja sin que la otra se entere. O sea, mueven solamente la una y la otra no pasa nada. Algunas logran hacer que sus ojos parezcan ir de un lado a otro o se junten. Y hay también quienes pueden hacer cosas muy raras con su cuerpo o mover las orejas como Dumbo. Y lo curioso es que muchas de estas habilidades no son trucos de magia, son movimientos que dependen de nuestra anatomía, de la coordinación muscular y en algunos casos de características individuales que pueden estar relacionadas con la genética o con la práctica. Y ojo también con esto, porque mientras yo les digo, hay personas que pueden hacer tubito con su lengua, inmediatamente empiezas a hacerlo, ¿no? O sea, solo con escucharlo lo intentas. ¿Quieres saber si tú también estás entre esas personas que logran estos movimientos? Yo recuerdo que había un video donde te decían que podías tocarte el codo con la nariz o con la boca, no sé cómo era, era algo extraño, pero se volvió viral porque la gente en su casa intentaba hacer lo mismo y subirlo a las redes sociales. Esto, por ejemplo, doblar la lengua de determinadas maneras es una habilidad que algunas personas tienen de forma natural. También están quienes puedes enrollarla, hacerla en forma de trébol o tocarse la nariz con la punta de la lengua. Ah, era eso, tocarse la nariz con la punta de la lengua. No llego, no lo logro. Debe ser una lengua muy larga para poder hacerlo. ¿Y qué pasa con los ojos? Hay personas capaces de cruzarlos voluntariamente, moverlos de manera independiente o hacer pequeños movimientos rápidos que parecen sacados de una película. Esto tiene que ver con el control de los músculos que mueven los ojos. También hay personas que pueden levantar una sola ceja, mover las orejas, hacer sonar los nudillos, doblar el pulgar hacia atrás o incluso tocarse el antebrazo con el pulgar. Eso era, tocarse el antebrazo con el pulgar. No lo logro, no llego. Ninguna de estas habilidades las tengo. Ustedes, si tienen alguna de estas habilidades extraordinarias, pueden comunicarse al 098-2101-638. O sea, no logro. El antebrazo está aquí y el pulgar está aquí, y tocar el pulgar, el antebrazo con el pulgar, resulta medio complicado. Es como ser un poquito contorsionista. Lo divertido es que cuando alguien hace uno de estos movimientos frente a nosotros, inmediatamente queremos probarlo, y ahí aparece el clásico "a mí no me sale". Ojo, que tú no puedes hacer determinado movimiento no significa que tengas menos coordinación. Cada cuerpo tiene sus propias características y rangos de movimiento. Hay algo mucho mejor. Las habilidades son completamente inútiles, pero increíblemente entretenidas, porque no es que va a pasar absolutamente nada si tú puedes tocar con tu lengua la nariz. No cambia el rumbo del destino ni del mundo, solamente que es entretenido y divertido. ¿Cuántas personas pueden hacer esto? Escríbanos ahora mismo, porque queremos ponerle nombre a la persona que puede tocarse con la punta de la lengua la punta de la nariz. ¿Será? Yo no he visto a nadie. Lo que sí acabo de ver es a dos personajes que pueden hacer tubito con su lengua. No sé cómo lo hacen, ¿es práctica? O ya simplemente, ¿cuánto descubrieron que podían hacerlo, por ejemplo? Mi hijo puede doblar completamente su cuerpo, porque tiene un cuerpo súper elástico. Entonces, hay movimientos que a él le salen de forma súper natural, porque puede sentarse por horas, por ejemplo, en esta posición de cruzada las piernas, y puede pasar así horas. Y nosotros no lo podemos hacer. Entonces, si ustedes tienen estas habilidades, cuéntenos. Y si es cuestión de práctica también, no sé, descubriste que puedes hacer algo extraño con tu lengua, con tus ojos, con tus cejas o con tus dedos. ¡Felicitaciones! Acabas de descubrir un talento que probablemente no serviría para pagar las cuentas, pero sí para sacar una sonrisa. Yo quiero ahora mismo descubrir cuántos de nuestros oyentes pueden hacer estas cosas. George puede mover su lengua, su ceja y sus orejas. ¿Puedes mover tus orejas? No, no lo puedes hacer.
1: No puedo hacer.
0: No, no puedes. Yo no, ni siquiera puedo mover las orejas, ni puedo mover la ceja. No, yo quiero tener una de estas habilidades. Voy a seguir explorando qué otras habilidades existen, a ver si alguna que estoy intentando la puedo hacer. El tubito de la lengua debe ser la más fácil, o debe ser la que hacen todos. ¡No puedo! Ustedes están intentándolo. ¿Qué pueden hacer? Subir la ceja. El guiño del ojo. Guiño el uno y cierro el ojo. O los ojos extraviados. Los dos ojos, cuando ven la punta de la nariz, se van hacia acá los ojos, las dos bolitas. A ver, mírate la punta de la nariz ahora mismo. No, no, no, no logras que los dos se vayan hacia este punto y quedarte así como visco. A ver, ustedes inténtenlo y me cuentan después de esta canción.

Estamos ya de regreso y mucha gente se mata de la risa con las ocurrencias que tenemos en este programa. Pero, aunque ustedes no lo crean, ya recibimos mensajes de personas que dicen que pueden mover las orejas y que lo hacen así, o sea, controlando su cuerpo. Y por acá nuestra colega, nuestra compañera Belky Sánchez, dice que puede mover la nariz voluntariamente. O sea, ella puede hacer que su nariz se mueva, no porque va a estornudar, no porque va a oler algo, sino que le dice, muévete nariz. Y yo pensé que era como la bella genio que movía la nariz y resulta que no. Dice que se parece su movimiento al de un conejo, al de un conejo. Ojo con eso. Y entre las cosas que estaba buscando para comentarles en este viernes relajado, descomplicado, es que hay personas que tienen como superpoderes. En el puesto número 10 está tocar la nariz con la lengua. Muchas personas pueden hacer esto. Yo pensé que era súper raro, pero sí, muchas personas lo pueden hacer. Saca la lengua. Estírala al máximo. Trata de tocar tu nariz con la lengua. Imposible o casi imposible, ¿verdad? Quienes sí pueden realizar tan impresionante y poco útil truco representa el 10% de la población. Y la explicación para esta habilidad, conocida como síndrome de Gorlin, en el mundo médico es muchas veces una señal de problemas entre los tejidos conductivos de la zona. O sea, te puede estar diciendo que estás enfermo. Ojo, puede ser, no digo que siempre, pero al menos esa es la explicación que tienen los científicos. En el puesto número 9 está mover las orejas, lo que nos decía nuestro amigo George. 9, mover las orejas, como Dumbo. Las personas capaces de mover una o ambas orejas son sensación en reuniones sociales por una habilidad genética tan poco común, heredándose dentro de las familias. El poder o no mover las orejas depende de tener un control separado de los músculos de la zona a nivel cerebral, lo que entrega la habilidad de controlar las orejas de forma individual. Imagínate, solo un poco grupo de personas pueden hacer esto y aquí sí hay una explicación de herencia o de genética. En el puesto número 8 está, este sí me parece rarísimo, no creo que exista una persona que pueda hacer esto, y es poner todo el puño de tu mano en tu boca. O sea, ¿cómo? Eso no se puede hacer, es rarísimo. Abrir la boca al máximo, tratar de meter todo el puño y cerrar dentro, eso es casi imposible. Yo no sé si hay alguien que nos esté escuchando y pueda hacer esto, o al menos lo ha intentado en este momento. Desde ahora, miren, en el puesto 10, en el 9 y en el 8, no puedo hacer ninguna de esas tres cosas. El estornudar con los ojos abiertos, tampoco. No, ni siquiera lo imagino, no puedo. Estornudar de una forma instintiva, a ver. Al estornudar, cerramos los ojos. O sea, eso siempre, ¿ya? Es casi imposible hacerlo con los ojos abiertos. No importa si el estornudo nos tomó por sorpresa, pero hay un porcentaje muy chiquitito de gente que sí puede estornudar con los ojos abiertos. Yo quisiera descubrir a esas personas. Envíanos mensajes, por favor. La otra es enrollar la lengua. Enrollar la lengua, ya sea de una forma o de varias direcciones, tal como si fuese una pieza de papel, es una habilidad de la que pocas personas pueden presumir, y quienes sí lo consiguen aprovechan de impresionar al resto. Se cree que la habilidad de enrollar la lengua puede ser genética, pero eso no se aplica a todos los casos. George me estaba dando directrices para que yo pueda enrollar la lengua, porque dice que la práctica hace el maestro. Entonces me dice, Ivy, saca la lengua. Yo saco la lengua. Luego me dice, gírela como a la derecha. No puedo. A la izquierda. Tampoco. Enróllela. Tampoco. No hay cómo. Hacer un túnel con la lengua no se puede. En este punto creo que me voy a lanzar del balcón, porque yo no logro hacer esto. No sé si ustedes lo logran, pero sí, son de las pocas personas que tienen estas habilidades. Nos encantaría conocer. Y en el puesto número 1 estaba el de mover la nariz, porque recuerdas la serie La Hechicera o La Hechizada, que se llamaba Samantha. Este personaje principal del show podía mover la nariz de lado a lado, arriba, abajo, tal como si fuese una varita mágica, habilidad muy difícil de lograr, y si bien no es tan poco común como las otras, es bastante difícil. Inténtalo, ahora, mueve tu nariz. Yo no puedo, mira, lo estamos viendo. No, solo puedo oler, ingreso el aire, saco el aire, pero darle el movimiento de mi bella genio, no puedo, solamente puedo fruncir
mis ojos, sacar los ojos y luego las garras. No, mentira, ya está bien. Al menos lo hemos intentado. Cositas extrañas, raras, pero siempre nos encontramos con alguien que lo puede hacer. Aquí en la radio existen personas que sí tienen esas habilidades. De las 5 personas que acabo de ver en este momento, al menos 3 tienen una de estas habilidades. ¿Será que descubrimos a alguien más? Ya, les cuento. A ver, déjenme ver qué dicen. A ver. Voy a ver por acá qué dice los mensajitos. Ibis, yo soy de las pocas personas que sí pueden mover las cejas por voluntad. O sea, pueden levantar las cejas. Gracias, Narcisa, por contárnoslo. A ver qué dicen por acá. Yo estoy intentando, Ibis, lamerme el codo. No, tampoco. A ver. Espera, no, es mucha flexibilidad. ¿Cómo vas a lamerte el codo si es que no llegas? Necesitas ser un poco contorsionista. Intentémoslo a ver si nos sale. A ver, espérate, el otro. No, tampoco. Llego un poco, me falta un poquito. ¿A quién le fue bien con esta? Ay, ¿qué otra había por acá? A ver, espérate, por aquí también Daniel me acaba de escribir. Espérame, déjame ver por aquí. A ver, dice... lamer el codo, que es justamente el que nos decía Narcisa. La otra nos dice hacerte cosquillas a ti mismo. O sea, yo sí creo que te puedes hacer cosquillas. ¿Cuál es la idea? Te ríes cuando otro te hace cosquillas, pero cuando intentas hacerlo tú, no consigues el mismo resultado. Ah, ya, ahora entiendo. O sea, cuando alguien viene y te hace cosquillas, tú experimentas esa risa. Pero cuando te la haces tú misma, no hay risa, no genera absolutamente nada. Ya, está bien. Esa también es una cosa rara y está entre las 10 más raras que puede tener la gente. Si es que tú quieres compartirnos tu experiencia o si conoces a alguien, puedes marcarnos ahora al 098-2101-638. Nos quedamos hasta las 5 en punto de la tarde y hoy tenemos temas interesantes. Hablaremos de la nueva película que se va a estrenar aquí en nuestro país y es una película dirigida por una mujer talentosísima. Se llama Carolina Hernández y estará con nosotros, y también de una propuesta para impulsar el talento local. La película se llama El Niño Probeta y hoy te contamos los detalles del estreno.

0: Son las 15 horas con 31 minutos. 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
1: 15 horas con 31 minutos, cerca de 110 efectivos y 22 vehículos trabajan en tierra mientras aeronaves realizan descargas de agua en zonas de difícil acceso. Los equipos de emergencia continúan con labores para sofocar el incendio forestal registrado tanto en Tanlagua como también en Pululagua. Puede que cuando usted recorra los sectores cercanos al río Machangara no le preste atención a las aguas que pasan por la afluente. Tras años de contaminación, el Machangara cayó en un estado grave que llevó al municipio de Quito a iniciar acciones integrales para su recuperación por medio del Plan Urbanístico Complementario Especial Río Machangara y la Ordenanza Verde Azul. Hasta aquí Noticias Express.
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0: Estamos ya de regreso y quiero darle la bienvenida a nuestra invitada. Hoy vamos a hablar de cine, de una película ecuatoriana que se va a estrenar el 27 y de toda la expectativa que genera esta historia. Hoy está con nosotros Carolina Hernández, ella es directora de cine con un amplio conocimiento en guiones, en escribir guiones y también en traernos esta propuesta. Carolina, qué lindo tenerte aquí, ¿cómo estás?
1: Hola, ¿qué tal? Muchas gracias por la invitación. Yo feliz de estar aquí, finalmente ya poder estrenar este trabajo de tantos años, llevarlo a las salas de cine y que la gente lo pueda ver.
0: Antes de hablar de la película, ¿cómo ha sido para ti estar en el mundo del cine, ser directora de cine, estar involucrada en los guiones y también en concebir que un artista o que un actor o una actriz pueda formarse para poder identificar y poder interpretar los papeles?
1: Es duro, al principio es duro. Cuando yo fui a estudiar hace ya 13 años a cine, en la escuela de cine, para mí era duro contarle hasta a mi familia que quería ser directora de cine, decirle no, quiero ser guionista, porque claro, no, en ese momento y ahora también será complicado, es una profesión, las artes en general son duras, es una profesión de tener muchas ganas, de querer meterle ahí esfuerzo, porque no siempre da, lograr sacar adelante proyectos es muy difícil, entonces es un camino de resistencia más que de velocidad, pero cuando amas lo que haces yo creo que el aguante.
0: Y además que he leído tu historia y digo, qué constancia, qué dedicación para buscar fondos, para aplicar también a ciertas becas, aplicar también a que alguien pueda financiar tu proyecto, porque uno dice, tengo una historia hermosa, está lista para rodar, está lista para grabar, pero si no hay fondos es difícil. Tú te has movido y has logrado financiar tu arte.
1: Sí, gracias a Dios, sí, por suerte tuvimos el apoyo de, es una coproducción ecuatoriana, peruana y española, tuvimos el apoyo de aquí de los fondos ecuatorianos, de desarrollo, producción, postproducción y distribución, y también los fondos peruanos, y ganamos también el fondo de Ibermedia, que es un fondo internacional para películas iberoamericanas, entonces la verdad tuvimos mucha suerte en el desarrollo, y también yo creo que eso pasaba porque

0: La temática de la película es una temática que afecta a toda Latinoamérica. O sea, la temática pasa aquí y también pasa en el Perú, pasa en México. Entonces llegaba, la historia llegaba y decidían apostar por la historia.
1: Ahora, si nosotros hablamos del Niño Probeta, que es justamente la película que se va a estrenar aquí en el Ecuador, ¿hablamos de qué? ¿Hablamos de ciencia ficción? ¿Hablamos de una historia real? ¿Hablamos de esta combinación para poder hacer mucho más exquisita una historia?
0: Hablamos de todo eso que dijiste, porque la película parte de una premisa de ciencia ficción, pero es un drama familiar. En la película te ríes, te emocionas, el origen de la película es algo personal que me sucedió a mí cuando estaba buscando historias de qué quiero contar, uh-huh. cuando me convierta en guionista y directora de cine. Entonces es una mezcla de género, es un drama, pero parte de una premisa de ciencia ficción. Entonces es una mezcla de géneros, también te ríes en la película, eso, o sea, sí, es un drama, pero vas a encontrar muchos condimentos ahí.
1: ¿Dónde se grabó la película? ¿Cuál fue la participación también del talento ecuatoriano? Porque está rodada en la Costa Sierra. ¿Dónde está? ¿Dónde se rodó la película?
0: Está rodada en la Sierra. Uh-huh. Está rodada en Nono principalmente y aquí en Quito. Fueron 4 semanas de rodaje en Nono y 1 semana aquí en Quito. O sea, es sí, totalmente 100% sierra ecuatoriana.
1: Le compartí a mi operador la canción de Esto es Eso, que es justamente un talento ecuatoriano y que es la raíz, que es también parte de la banda sonora para esta película. Entonces, hay mucho talento ecuatoriano. ¿Por qué volver al Ecuador? ¿Por qué mostrar la película?
0: Porque yo creo que nos merecemos vernos más a menudo en la pantalla, reflejarnos en la pantalla, reconocernos. Tenemos problemas que creo que son locales, pero que también son universales. Yo creo que cuando algo es, lo arraigas más en un lugar, en una comunidad, se vuelve más universal, porque la gente, cuando ve honestidad, empatiza, y no importa si eres ecuatoriano o eres europeo que está viendo una película ecuatoriana. O sea, queremos hacer cine nacional para que los ecuatorianos lo vean y también para que se vea internacionalmente y vean nuestras historias y nuestros personajes y nuestras tierras y locaciones, porque vale la pena verse.
1: Y el Niño Probeta ya estuvo en el Festival de La Habana. ¿Cuál fue la reacción? ¿Fue escogida como la mejor por el público?
0: En el Festival de las Alturas de Argentina. Fue el Festival de la... Se estrenó en el Festival de La Habana mundialmente. Fue la primera vez que la pasamos al público, que para mí fue precioso porque es un festival muy importante a nivel iberoamericano. Y luego fue el Festival de Argentina, el Festival de las Alturas, que pasa en Jujuy. Y allí ganó una mención especial del jurado y el premio del público, que para mí eso fue como que... Me encantó, claro, porque para mí es el río más lindo.
1: Cuando yo lo leí dije, qué maravilla, porque a veces quizás el criterio cinematográfico, el criterio de alguien, puede ser muy distinto a lo que uno puede hacer, pero cuando la gente acepta el trabajo que hiciste y ve la fotografía y ve el relato y ve la historia y te dice, esa fue la película que me gustó, es como premio extra,
0: claro. Claro, a mí me encantó. Yo cuando íbamos a las salas de cine, yo sentía la reacción de la gente muy bonita. Y como que salí con mucha energía de las salas de cine. Y luego ya nos contaron que ganamos el premio del público. Vamos, no podía cerrar mejor el festival. Era una reacción también, ojo, que agridulce, en el sentido que estaba muy contenta porque la gente disfrutaba de la película y reflexionaba también con la película. Pero también un poco triste, en el sentido de que esa problemática que muestra la película del racismo, de la propia raza y demás, pasaba también, o sea, en Cuba se sentían muy identificados porque pasaba lo mismo, y en Argentina, en la parte de Jujuy, que es donde pasaba el festival, decían, aquí también se dice mucho eso, aquí también pasa esto. Y claro, hay una parte que duele porque dices, es de toda Latinoamérica que tenemos estos complejos.
1: Y quizás eso hace interesante esta propuesta de cine, por el hecho de saber que somos países que nos reconocemos en muchas cosas, y nos reconocemos también en el dolor y en este racismo que se ve reflejado en El Niño Probeta. Les voy a contar cuándo es el estreno, en dónde y qué es lo que tienen que hacer después de esta pausa. Volvemos.

0: Hoy hablamos de cine, hablamos de las películas, hablamos de talento ecuatoriano, porque eso nos debe llenar de orgullo, saber que alguien ha conseguido abrir las puertas para poder financiar una película, grabarla aquí en el Ecuador y luego traerla nuevamente para mostrarles y decirles, aquí está lo que hice. Así que Carolina, ¿cuándo va a ser el estreno de la película? ¿Dónde se va a hacer? ¿Cómo la gente puede acudir a ver la película?
1: El estreno es el 27 de agosto en aquí en Quito, Cuenca, Guayaquil, Durán, Santo Domingo,
0: Ambato, me dijiste, sí.
1: Y esperemos que en más, ojalá. Estos son los sitios asegurados hasta ahora, pero bueno, ojalá que se siga moviendo y se siga viendo mucho más.
0: Si tuvieras que hacer una sinopsis de la película sin contarles nada, ¿qué les contarías?
1: Les contaría que cuenta la historia de Susana y Miguel, una pareja que gracias a todos sus ahorros compran un tratamiento de última generación que consiste en que pueden escoger las características de sus futuros hijos.
0: ¡Oh!
1: Ellos escogen a un niño blanco, de ojos claros y suco, porque creen que así les van a dar al niño mejores oportunidades en la vida. Y el niño nace así como los padres lo piden. Y tienen que enfrentarse a esa decisión a medida que el niño va creciendo.
0: Regresar a sus raíces y traer a este niño tan extraño para el resto debe ser una verdadera aventura, Caro.
1: Panchito, el primer niño neoprobeta de su pueblito.
0: Uy, imagínate todo lo que se va a generar detrás de toda esta trama y esta historia. ¿Qué es lo que sientes ahora que la traes acá, que dices, bueno, voy a ponerla en las salas de cine y quiero esperar a ver qué pasa?
1: Mucha alegría, porque finalmente es el trabajo de mucha gente y de muchos años, entonces tienes ganas de contarlo y de mostrarlo. Y también mucha curiosidad también por cómo se van a recibir la gente el tema. Ya hemos empezado a publicitarla por redes sociales y hablamos de este tema del racismo, de la propia raza, de la problemática de la película. Entonces también recibimos ya las reacciones de mucha gente. Y vemos cómo es un tema complejo.
0: Ajá.
1: Es un que nos atraviesa a todos. Entonces, y que creo que vale la pena poner sobre la mesa. Hay que ser conscientes de la sociedad que somos, con sus virtudes y con sus miserias también. Que está bueno reflexionar y reconocernos también en las cosas bonitas y en las cosas malas que tenemos.
0: Sé que no paras, que aparte de este proyecto, estás dando clases en España, te radicaste allá, estás promoviendo también lo que aprendiste y finalmente se convierte en esto que vas dejando como legado. Yo siempre digo aquí que hay muchas mujeres que nos inspiran, mujeres que lograron salir del Ecuador, empezaron a hacer algo que era extraño para muchos en su época, y sin embargo ahora dices, bueno, estoy allá, doy clases, hago películas y también tengo la posibilidad de regresar.
1: Sí, yo quiero hacer siempre historias aquí en mi país, voy a hacerlo siempre, aunque actualmente vivo en España, siempre volveré. Y bueno, también en España hago cine, he hecho cortometrajes. Ahora el próximo regreso a España a grabar un cortometraje también con el apoyo de la Comunidad de Madrid, que es donde yo vivo. Lo importante es hacer, no parar y generar diálogo, ¿no? El cine y las artes permiten generar diálogo y a veces traen sobre la mesa temas que son importantes.
0: O sea, quedarnos con la historia y poder comentarlo luego, hacer estas mesas en las cuales podemos hablar y viste lo que pasó y cómo fue, y esto también está pasando en tal lugar, y por eso es que la película no solamente se va a quedar aquí en Ecuador, sino ya existe la posibilidad de que esté proyectada en España y que luego se vaya a Perú.
1: Sí, se va a estrenar el próximo año en Perú, en España también, esperamos que en Colombia, y como es un tema que abarca a toda Latinoamérica realmente, lamentablemente también, que es un tema que afecta a todos, esperamos y queremos que la peli se mueva también por el resto de países latinoamericanos y también por Europa, que a la final es donde también yo radico y tengo la oportunidad de mostrar nuestro trabajo allá.
0: Mucha gente decidió estudiar cine, decidió ser guionista, decidió ser productor o director y dicen que pocas oportunidades tenemos. Puede ser complicado, pero sí hay oportunidades, Caro.
1: Sí, yo creo que sí. Yo invito a la gente que tiene ganas de dedicarse a eso, que lo haga, que se arriesgue. Yo sé que es un riesgo. Cualquier profesión relacionada al arte es riesgosa porque no tienes esa red de seguridad de un trabajo quizás más fijo y son proyectos que apuestas por historias y apuestas por proyectos, pero yo creo que vale la pena, porque el arte... nos cambia las vidas, ajá, nos llega, cambia también la identidad, nos ayuda a valorar más nuestras raíces.
0: Y yo creo que es eso, cuando hablamos de identidad, no hablamos solamente de la deliciosa comida que tenemos en el Ecuador, hay mucho talento y eso es de lo que deberíamos estar hablando. La dirección y guión de El Niño Probeta es de Carolina Hernández, la producción es de Tito Jara, reconocido aquí en el Ecuador por haber hecho ya otras películas que sonaron muchísimo. Esta es un género drama, ciencia ficción y por supuesto ustedes la van a poder ver en las salas de cine a partir del 27 de agosto aquí en nuestro país. Esta película, pregunta por ella, si la ves en cartelera, recomiéndala, porque es la forma en la que podemos también contribuir a ese gran trabajo que ya hicieron quienes estaban atrás de que esta película se realizara y no sea solamente un sueño.
1: Sí, yo invito a la gente que vaya a verla, yo les prometo que es una peli que más allá de que busca la reflexión, es una peli que entretiene, que está hecha para el público, para que el público se siente y la disfrute, se ría, se emocione. Yo hago películas y trabajo tantos años en una película para que la gente la vea. Y soy en ese sentido, escribo pensando en, primero en mi familia, en que la vea mi padre y que se ría. Y eso, y en el público. Trabajas muchos años para contar una historia que yo creo que con la que pueden empatizar. Entonces les prometo que no les va a dejar indiferentes, que van a salir de las salas de cine contentos y también con ganas quizá de un diálogo, que eso es lo más lindo.
0: Ahora, Carolina es ecuatoriana, nació en Guaquillas, se fue para Argentina, estudió en Argentina, se fue para España y no ha perdido esa conexión con el Ecuador. Y de eso se trata, de que cada cosa que podamos hacer, luego miremos también a los hermosos paisajes. ¿Cómo te ha ido con el tema de actuación? ¿Actores, actrices ecuatorianos?
1: Sí, la mayoría del elenco es ecuatoriano. Como es una coproducción con Perú, tenemos un actor peruano y también pequeñas partes de actores españoles que también salen en la película, pero el elenco principal es ecuatoriano. La verdad que es un elenco gigante porque yo quería retratar a la familia tipo ecuatoriana, ajá, que son familias numerosas.
0: Por supuesto.
1: Que yo quería retratar sale Matildita.
0: Ya, sí, de verdad.
1: Sí, es la...
0: Uy, no se la pueden perder. Matildita es una de las personas más queridas de la ciudad. Así sí, que si ella va a estar ahí, ya tienen una razón más para ver la película.
1: Matildita, ¿sabes? Es la abuela, es la matriarca de esta familia numerosa. Porque yo quería retratar eso, ¿no? Estas comidas familiares de los domingos, de estas cenas que estamos ahí todos en esa mesa. Quería que eso, que nos reconozcamos en la pantalla. Entonces es un elenco grande.
0: No dejen de verla. ¿En qué salas de cine o cómo pueden hacer para que la gente sepa a dónde ir específicamente?
1: Primero, yo creo que síganos en las redes sociales, que ahí subimos también,
0: perfecto,
1: cada información.
0: ¿Cómo estás en redes sociales?
1: El Niño Probeta, tal cual la película, el nombre de la película, y ahí vamos a ir poniendo los horarios y demás.
0: Perfecto. A través de las redes sociales, ustedes saben que todo se mueve a través de las redes, así que no dejen de seguir El Niño Probeta para que puedan estar al tanto de la cartelera. Pero
1: en Multicines está.
0: Perfecto. 27 de agosto, estreno oficial, así que no hay dónde perderse. Y como decía Carolina, y me quedo con esto, ella hace el cine para que nosotros lo podamos ver. Ahora nos toca nuestra parte. Entonces, ya hiciste lo tuyo, ahora nos toca a nosotros. Y como yo les digo, una forma de apoyar y de sentirnos más ecuatorianos es cuando nosotros le damos a compartir a estas cosas. Cuando ya la viste o cuando ves la promoción, que lo puedas compartir. Claro, qué lindo tenerte, qué lindo conocerte. Ojalá podamos vernos nuevamente y saber qué estás haciendo, porque esto no para. Que siempre tengamos la puerta abierta para seguir hablando de cine y de cultura.
1: Gracias a ti por esta entrevista, por ayudar a promocionar el cine nacional, que así como yo estoy aquí, que vengan muchas más directores y directoras de cine. Y que sigamos contando historias, que esto sea un no parar.
0: Además, porque me encanta que sean más las mujeres que estén en el mundo del cine, que sean directoras, guionistas, y que nos demuestren y abran el camino para otras mujeres que también están soñando con hacer esto. Y después de haberles contado esta hermosa historia, ustedes solamente tienen la tarea de ir al cine el 27 de agosto. Caro, muchas gracias, y nosotros con esto también hacemos una pausa.
1: Gracias.

0: Son las 16 horas. En punto.
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3: Los caudales de los ríos que abastecen el embalse de Mazar, el más importante para el sistema eléctrico del Ecuador, están con tendencia a la baja en el mes de agosto de este año, a dos meses de que comience la época seca o de estiaje en la vertiente amazónica, que históricamente se da entre octubre y marzo. Este reservorio abastece al complejo hidroeléctrico Paute, ubicado en el Austro, que está integrado por tres centrales, Mazar, Paute Molino y Sopladora. En conjunto, el complejo tiene una capacidad para aportar 1.757 megavatios de potencia, equivalentes al 38% de la demanda nacional. Y cuidar el agua y proteger las quebradas también es una tarea que se aprende en comunidad. El municipio de Quito llevó el aula móvil de educación ambiental Remol Quito al Parque Carolo en Quitumbe, donde decenas de niños, jóvenes y adultos participaron en juegos y actividades educativas para conocer la importancia de las fuentes hídricas, identificar las amenazas que enfrentan y asumir compromisos para evitar su contaminación y deterioro. Hasta aquí Noticias Express.
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Estamos ya de regreso. De verdad, qué lindo es contar con todos ustedes que nos acompañan y están siempre pendientes de las cosas que suceden aquí en Mujeres al Aire. Les recordamos que pueden seguirnos en las redes sociales y, por supuesto, les hacemos un llamado para que nos envíen desde dónde nos están escuchando. Si están en la mitad del mundo, si están en el valle, si están en el sur de la ciudad, siempre son bienvenidos a formar parte de estas historias que les contamos día a día. Hoy desde el Centro de Arte Contemporáneo, para traerles también una nota curiosa, porque estaba buscando entre las cosas raras que puede hacer la gente y algo que se llama la hora feliz en el trabajo. ¿Ah? Imagínate, la hora feliz en el trabajo, porque también necesitamos desconectar. Ojo, trabajar no debería significar estar concentrados, sentados y bajo presión durante horas sin levantar la cabeza. Por eso cada vez son más las empresas que han comenzado a crear pequeños espacios para desconectarse. Una mesa de ping-pong, una sala de billar, juegos de mesa, sillones cómodos, hamacas o simplemente un lugar donde podamos sentarnos unos minutos y respirar. Esto es lo que se promueve con el bienestar. Las empresas creen que las personas, cuando están en mejores condiciones de trabajo, pueden rendir mucho más. Cuando tienen estos espacios chiquitos de unos 5 o 10 minutos para sentarse, volver a conectar con las mejores ideas y ser creativos. Y esto parte justamente de que hay que entender algo que es súper sencillo, y es que nuestro cerebro también necesita pausas. A veces pensamos que descansar 5 o 10 minutos es perder el tiempo, cuando puede ser justamente lo contrario. Una pausa cortita puede ayudarnos a bajar la tensión, cambiar el foco de atención y regresar con mayor claridad. Pero no todas las empresas tienen salas de juegos. Eso hay que tenerlo como parte de aterrizaje a lo real, porque no todas pueden proporcionarnos este tipo de comodidades. Así que podemos tener nuestro propio espacio. Así que no todas pueden tener salas de juegos, cafeterías bonitas o espacios diseñados para el bienestar. Y aquí está lo importante: el bienestar emocional no depende necesariamente de tener un lugar especial. Podemos crear pequeñas pausas con lo que tenemos. Levantarnos del escritorio y caminar unos minutos, estirar el cuerpo, tomar agua tranquilamente y en lugar de hacerlo frente a la computadora, conversar con un compañero sobre algo que no tenga que ver con el trabajo, escuchar una canción durante nuestra pausa, respirar profundamente durante un par de minutos, salir un momento a recibir aire o luz natural. Eso es posible. Nosotros podemos, mientras suena una buena canción para que ustedes respiren, salimos aquí al corredor y podemos respirar, sacar nuestras piernitas al sol, nuestros bracitos al sol, nuestra... ¡Uy, Diosito! Eso es como una yuca fosforescente. ¡Qué miedo! Me acaban de mostrar una pierna más blanca que la mía. Ustedes también salgan a caminar un ratito. Y sí, hay que ser responsables con lo que nosotros necesitamos y con lo que nuestro equipo requiere. Podemos hacer también algo que puede ser importante: dar permiso para desconectar, porque no sirve de mucho hablar de bienestar emocional si no hacemos una pausa consciente. Es decir, desconectando de la computadora, del trabajo, y respirando profundamente para conectar con las cosas que nos hacen más creativos. En nuestro trabajo, si no hay ping-pong, si no hay billar, si no hay hamaca, no quiere decir que tengamos que renunciar a la hora feliz. Podemos empezar con algo muy sencillo: una pausa consciente, unos minutos para nosotros y, sobre todo, la decisión de recordar que detrás de cada puesto de trabajo hay una persona y no una máquina. Porque eso es lo que nosotros necesitamos a veces. Pasa con las personas que se llevan el trabajo a la casa, que trabajan hasta muy tarde, 1 de la mañana, 2 de la mañana, o que no disfrutan de estar con su familia porque todavía tienen trabajo pendiente. Hay que ser más efectivos y más eficientes ocupando nuestro tiempo sin distractores, porque las redes sociales también se pueden convertir en distractores. La recomendación de esta hora feliz, que la llaman en algunas empresas, es que tengamos esos 5 minutos para hacer un ejercicio, para hacer una respiración, para salir a caminar. Yo recuerdo que en una de las empresas en las que trabajaba nos prohibieron salir a la tienda.
¿Puedes creer? Nos dijeron que no podíamos salir a la tienda y que tampoco podíamos tener taza de café a nuestro lado. Entonces empezó a generar este clima laboral donde nadie quería estar, porque cuando tenías unos 5 minutos, no es que te quedabas conversando en la tienda, sino que comprabas algo, y ese ir a comprar algo era como dejar todo lo que estabas haciendo, volver y nuevamente centrarte en lo importante. Así que ustedes no le tengan miedo a estos 5 minutos de relax, 5 minutos incluso para caminar y ver cómo está la gente ahí abajo. Nosotros, que somos afortunados y estamos en este, que es un edificio tan bonito, podemos incluso conectar con otras personas, aquellas que están caminando en el centro de arte, en una sala de exposición, o que incluso están preparando un nuevo evento, cuando están haciendo el montaje, cuando hay un repaso, un ensayo, cuando pones a prueba el piano. Ahí es cuando nosotros decimos qué bonito es estar conectados con esto que realmente nos habla de bienestar. Bienestar es todo lo que le trae bien a tu vida, así que esta canción te trae bienestar.

0: Después de escuchar a Andrés Cepeda, también le damos la bienvenida a nuestra invitada y se trata de Michael Pichucho y con ella vamos a hablar acerca de Reinventarte, una propuesta que impulsa el talento local. Hola, ¿cómo estás?
1: Hola, ¿cómo están? Qué gusto saludar a todos los radioescuchas. Muchísimas gracias por este espacio que acompaña la tarde. Bueno, mi nombre es Michael Pichucho, soy jefe de marketing de Tafashion y estoy aquí para contarles sobre una gran iniciativa que nosotros tenemos, que es Reinventarte, que es una plataforma que nos acompaña ya por 3 años consecutivos. Así que, Ibis, muchas gracias por este espacio.
0: Michael, ¿cuál es la propuesta con Reinventarte? Yo les decía, buscamos siempre espacios en los cuales podamos mostrar el talento que existe en nuestro país y no solamente lo talentosos, sino también la oportunidad de abrir más espacios. Sé que esta edición va a ser muy especial porque no será un solo punto de encuentro, sino que serán varios puntos para poder conocer a los artistas.
1: Bueno, muchas gracias. En efecto, sí, es nada más sumándonos. Quiero partir desde el inicio. Reinventarte este año regresa con una propuesta renovada. Como ustedes saben, es una iniciativa impulsada por Etafashion, que lo que busca es unir arte, moda, cultura y sostenibilidad y, por supuesto, el amor por los animales. Lo que nos ha permitido justamente a través de The Fashion, digámoslo así, de la moda, descubrir esta nueva plataforma que abre espacios a artistas plásticos contemporáneos que conecten con la comunidad a través de obras inspiradas en causas que transforman sus vidas. Solo me voy a tomar unos minutitos para contarles cómo ha sido este proceso, cómo nosotros llegamos a los diferentes artistas para crear oportunidades también para ellos. Hacemos un proceso de selección en los primeros meses del año, un proceso, digamos, bastante extenso porque tenemos cientos de inscritos que quieren ser parte de Reinventarte, que son artistas ecuatorianos. Y pues logramos finalmente escoger a 6 artistas ecuatorianos con los cuales lo que hacemos es, a través de Reinventarte, es promover su arte, promover su moda, promover la moda, incluso que muchos de ellos quieren exponer. Y bueno, es un poco lo que hacemos a través de Reinventarte, pero nace justamente por esta iniciativa de amor por el arte, la cultura y la sostenibilidad.
0: Y justamente eso, Michael, ahí si nos detenemos un ratito, porque es una convocatoria que se hace a todos los artistas y que quieran participar de este proyecto. Y finalmente ustedes escogen, en este caso son 6 de estos artistas, para que ahora puedan ya mostrar lo que han hecho durante este tiempo.
1: Correcto. Sí, pues después de varios talleres, varias preparaciones que tenemos con ellos, también es tiempo de que este arte no solo lo podamos profundizar, sino que justamente salga al exterior. Y es por eso que en las 4 principales ciudades del Ecuador contamos con las tiendas de Tafashion para que sean, para que puedan mostrar justamente lo que han hecho estos 6 artistas, ¿no? Nosotros actualmente queremos invitar a todos nuestros radioescuchas a que visiten nuestras tiendas porque ahí están expuestos en escaparates o en vitrinas, como la gente comúnmente lo conoce, todo el arte y toda la cultura, todo lo que estos nuevos artistas quieren traer en escena, está puesta en escena. Vamos a estar, o estamos, mejor dicho, ya en Quicentro Sur, en la ciudad de Quito, estamos en Quicentro Norte y en Escala. En Guayaquil estamos en Mall del Sol, en Cuenca estamos en Mall del Alto, en Mall del Pacífico estamos en Manta, donde cada uno de ellos, cada uno de nuestros artistas ecuatorianos ha mostrado lo mejor de su talento. Y la idea es también, si tal vez, no sé, mucha gente tal vez no tiene la oportunidad de acceder a museos, a galerías de arte, que puedan tener hoy por hoy a través de las tiendas de Tafashion y a través, por supuesto, de la plataforma de Reinventarte, puedan ellos ver el arte y puedan ver artistas orgullosamente ecuatorianos mostrando su talento.
0: Dentro de la lista de artistas que participaron este año está Gabriel Guerra, está Andy Rivadeneira, está Luis Fer Carrera, está Abigail Moreno, Beto Choco y Rocío Soria, que justamente intervinieron los escaparates de diferentes espacios, convirtiéndoles temporalmente en galerías de arte, y han creado también este circuito artístico que conecta con estas cuatro ciudades que acababa de mencionar Michael, que es justamente eso, ¿no? Que la gente no solamente vaya por comprar en esta época, Michael, sino que también se quede a observar, a ver el trabajo, que pregunte quién lo hizo, porque es también esta forma de quizás, como tú decías, no ir a un museo, pero sí ir a estos espacios donde democratizamos también la cultura.
1: Así es, y mira, más allá de exhibir algo o obras, también volvemos a la esencia de Reinventarte, que es buscar democratizar el acceso al arte, acercándolo a las personas y que justamente tal vez no son muy fanáticas del arte, de la cultura, pero a través de estas vitrinas y estas propuestas, transformar incluso el recorrido de compra en una experiencia distinta, ¿no? Donde la inspiración artística convive con la moda y justamente permite generar nuevas formas de conexión con la comunidad quiteña, de Guayaquil, de Cuenca y de toda la gente que nos acompaña siempre a nivel nacional.
0: Algo que me parece súper interesante es que este año también cuentan con este apoyo a la Fundación Cóndor Andino y a la Fundación Acción Animal, y esto va creciendo porque ya no solamente hablamos de esta propuesta como el acercamiento al arte, sino también a estas causas sociales en las cuales lo que queremos es ser más humanos y respetuosos con los espacios naturales.
1: Así es, Ibis. Mira, como solo retomando un poco el inicio cuando les contaba que es Reinventarte, nosotros, Reinventarte tiene muchas aristas que podemos potenciar. Más allá del arte, la moda y la cultura, también tenemos dos que son la sostenibilidad y el amor por los animales. Y justamente la Fundación del Cóndor Andino y también el Bienestar Animal son fundaciones que creemos en estas causas y a través de todo lo que hacemos, a través del evento de Reinventarte que tenemos, a través de todo el apoyo que podemos conseguir de marcas que se suman a esta plataforma, nosotros también otorgamos lo que podemos en este caso dar a estas fundaciones. Justamente hoy estamos trabajando, hoy los artistas están, hoy exactamente hoy están visitando las fundaciones para que ellos también se involucren justamente en la causa de Reinventarte, cómo trasciende esta causa a un beneficio a otros.
0: Y hay algo lindo también en todo esto, y es que cada año encuentras más talento, más oportunidades, y ustedes que han caminado muy cerquita de todos estos artistas, me imagino que los retos cada año son mayores, Michael.
1: Claro que sí, mira, como les decía, en realidad este año tuvimos, para esta tercera edición, tenemos una experiencia increíble porque duplicamos el número de inscritos en el tema de Reinventarte, eran más los que se querían sumar, y adicional a ello también es conocer otro tipo de visión creativa, otro tipo de lenguaje incluso cultural de parte de los artistas. Y para esta tercera edición, que va a ser el próximo 10 de septiembre, por supuesto que es retadora, porque cada año la idea es poder subir un poco más este nivel y brindar un evento realmente que hable de la cultura, que hable de la moda, que hable de la sostenibilidad y este amor por los animales. Entonces, cada año es un nivel más, sobre todo para el evento de creatividad, para nosotros también un desafío en sostenibilidad, en recursos, cómo más este año podemos aportar a nuestras fundaciones, cómo más podemos trabajar en conjunto con ellas. Entonces sí, en realidad cada acción de esta plataforma es un reto para nosotros.
0: Y algo importante también es ver cómo la empresa privada puede contribuir a estos movimientos en los cuales vemos que las oportunidades para los artistas es súper grande, y no hablamos solamente de una marca específica, sino de todas aquellas que quieren sumarte. Reinventarte ya tiene todo ese público que está pendiente de lo que saca cada año, y por supuesto de que estas sean como salas de galería donde apreciamos lo que tenemos en nuestro país. Así que Michael, durante estos meses de agosto y septiembre vamos a poder ver estas obras en exhibición.
1: Sí, por favor, quería nada más volver a invitar a todos nuestros radioescuchas, a todos los quiteños, a toda la gente a nivel nacional que nos visiten en nuestras tiendas, en estas tiendas que hablamos, Quicentro Norte, Quicentro Sur, Escala, Mall del Sol, Mall del Alto, Mall del Pacífico en Manta, para que sean ustedes quienes vivencien realmente este arte y este trabajo que es más a profundidad. Y sobre todo yo creo que esto también es un impulso para el talento ecuatoriano y saber que nosotros aquí en Ecuador tenemos gente talentosísima que puede también tener cosas. Bueno, pues puede exponer cosas. Dados este fin de semana que se viene, pues pueden también dar un paseo y de seguro les va a encantar y van a estar tan animados como nosotros estamos.
0: Michael, muchísimas gracias por haberte conectado con nosotros. Y ustedes pueden recordar que los escaparates temporalmente van a dejar de cumplir únicamente esa función comercial y se van a convertir en esos espacios de expresión, dándole visibilidad a los artistas ecuatorianos y generando nuevas posibilidades de conexión con el arte, con la ciudad y con la comunidad. Y después de haber escuchado esta buena noticia, nosotros hacemos una pausa. Nos despedimos de nuestra invitada, pero seguimos aquí en Mujeres al Aire.

0: Es la quinta edición del Festival Internacional del Globo, que se va a realizar en la mitad del mundo del viernes 21 al domingo 23 de agosto de este año. La programación contempla más de 20 globos aerostáticos, además de música, gastronomía y actividades familiares. Uno de los momentos principales será el espectáculo aéreo. Los globos comenzarán a inflarse muy temprano y el vuelo está previsto aproximadamente entre las 6 y las 8 de la mañana, por lo que se recomienda llegar desde las 5 en punto. ¿Por qué se hace a esta hora? Porque es la hora en la que menos viento hay. Si ustedes lo hacen al mediodía, esos globos no se quedan aquí, se van hasta Perú. Así que mejor hacerlo súper tempranito, y esto según las fuentes oficiales, donde se recoge ya información de este espectáculo que se va a vivir en la mitad del mundo. Hay un detalle que les va a interesar, porque no solamente se va a hacer en la mitad del mundo. Este año, según estaba buscando información para poder compartirla con ustedes, también hay otros puntos. Carapungo, Plaza República y Solanda serán los escenarios escogidos para llevar los globos al norte, centro y sur de la capital, junto con el Show del Dragón y otras actividades para que lo disfruten en familia. Posteriormente, del 21 al 23 de agosto, a ver, esto va a ser el 20, porque el jueves 20 de agosto habrá exhibiciones en Carapungo, Plaza República y Solanda, y el 21, que ya es la fecha que yo les había mencionado, del 21 al 23, la programación principal se traslada a la ciudad mitad del mundo, donde participan justamente estos 20 globos aerostáticos de los cuales les hablaba, y que el show como tal será de 6 a 8 de la mañana. Hay que madrugar para poder compartir. La experiencia combina espectáculos al amanecer con actividades durante el día, feria gastronómica, propuesta familiar, exhibiciones y música. Además, quienes ingresen al festival tendrán acceso a los museos y centros de experiencia de la ciudad mitad del mundo, y entre ellos el Museo del Cacao, el Museo del Helado de Paila, el Museo de la Cerveza y el Legado Virtual. Esto para aquellas personas que justamente buscaban información sobre lo que va a pasar en los próximos días. El próximo fin de semana es justamente el destinado para el vuelo de los globos aerostáticos. ¿Qué les parece eso? ¿Se atreverían a subirse a uno de estos globos aerostáticos? ¿Será solo una exhibición o puedes subirte? A mí me da miedo. A mí no sé por qué, pero a mí en esta ciudad me da miedo con el viento. ¿Será que te subes? ¿Tú te subes? Y te dicen, vaya de cobertura, ¿se sube a un globo aerostático? No, dice George que no lo va a hacer.
1: De lejito se aprecian mejor.
0: Ah, ya te irán muy temprano. A ver, ¿qué es lo que querían saber por aquí? Me

hay feria gastronómica, sí. Van a tener una feria gastronómica con varios geodés turísticos y van a comprarlos en la página web .mitaddelmundo del mes de agosto. Ya está a través de las plataformas mitaddelmundo.gob.es para quienes quieran ir al fest. Todas las entradas únicamente por venta en línea en el sitio oficial. No hay boletería. Por ahí, si alguien te quiere sorprender con que tengo boletos para ir al Festival del Globo, no hay. Solamente lo puedes comprar de manera virtual. Ingresa correctamente tu correo electrónico al realizar la compra, las entradas llegarán a tu buzón de entrada. Revisa también a veces en spam, porque ahí llega tu código QR, que es único e irrepetible y es válido para el día y el horario que hayas seleccionado. Revisa siempre la información, hay que tener el correo actualizado para que puedas comprar y participar de esta actividad. Ah, y aquí está la pregunta que nosotros hacíamos: ¿pueden subirse a los globos? A ver, espérenme, déjenme, les estoy buscando para ver. No. Solo la tripulación puede subir a los globos. Este es un espectáculo aéreo diseñado para ser disfrutado desde la tierra junto a su familia. ¡Ay, qué bonito! Hay que madrugar, hay que levantarse tempranito, tipo 5 de la mañana. Vayan, cojan puesto y luego sí disfruten de este show. Todos los globos ahí, las fotos se ven lindísimas, así que yo creo que vale la pena. ¿Se despiertan a esa hora? ¿Van a ir? Oye, no, sí vas a ir, porque vas a hacer fotografías para poder compartir en las redes sociales. Esto será el 21. George va a ir, Dani Montalvo no lo sé si va a ir al Festival de Globos de la Mitad del Mundo. Sí, él va a ir acompañado. Y a ver, por aquí tengo otra pregunta. Dice horarios del espectáculo. Ok, ya les voy, ya va. 5 de la mañana, inicio del inflado de los globos. 5 de la mañana empiezan a abrirse los globos y luego 6 de la mañana, el vuelo de los 20 globos aerostáticos. Esto me llena de emoción. ¿Ustedes van a ir? Espero que sí. Mientras tanto, escuchamos buena música. Si tienen alguna pregunta, solamente háganla, que yo estoy aquí con la cuenta oficial de la Prefectura de Pichincha para decirles cuáles son los artistas y también si es que van a tener también alguna otra información que requieran. Y con eso nosotros seguimos en este viernes loco, viernes de buenas noticias y por supuesto de buena energía.

0: Y ya nos estamos acercando al final de este programa de viernes, donde tú has participado y te hemos contado algunas cositas curiosas. Quiero decirles que este fin de semana los museos estarán listos para recibir a todos quienes quieran hacer preguntas, quienes buscan crear, experimentar, escuchar historias, conversar y mirar la ciudad desde otra perspectiva. Y este fin de semana, del 14 al 16 de agosto, varios espacios de la Fundación Museos de la Ciudad tienen propuestas que buscan precisamente eso, convertir la vista en una experiencia participativa y generar encuentros entre la ciudadanía, el arte y la memoria. En el Museo de la Ciudad, ustedes van a encontrar aquí algunas historias. El museo, este viernes 14 y el sábado 15, es decir, hoy y mañana, desde las 5:30 se va a realizar Entre el Cielo y la Ciudad, un recorrido que lleva a los visitantes por el campanario. La propuesta permite conocer historias poco difundidas del antiguo Hospital San Juan de Dios y al mismo tiempo observar Quito desde otra mirada, desde otra perspectiva, porque será en la tarde, 5:30 de la tarde. También hay que cambiar el lugar desde donde lo miramos, y por eso es que en esta oportunidad podrás estar en el Museo de la Ciudad tanto hoy, viernes 14, como mañana 15 de agosto a partir de las 5:30 de la tarde. Además, durante agosto continúan Memorias en Diálogo, un recorrido mediado que propone relacionar la historia de Quito con el presente y abrir conversaciones sobre la ciudad que habitamos el día de hoy. Si quieren venir aquí, donde nosotros estamos, en el Centro de Arte Contemporáneo, pueden mirar, preguntar y crear. El Centro de Arte sirve como punto de partida para generar nuevas preguntas. Y esto es importante porque el arte contemporáneo no siempre busca darnos la respuesta. ¿Qué estoy viviendo? ¿Por qué me provoca esta sensación? ¿Qué historia hay detrás de esta imagen? ¿Y qué tiene que ver conmigo? El CAC mantiene esta programación que combina exposiciones, recorridos y actividades participativas con acceso gratuito en sus horarios de fin de semana. Si te vas a Yacu Museo del Agua, vas a tener la experiencia que se construye alrededor de algo que todos utilizamos diariamente, el agua. La programación del museo busca acercar temas ambientales a través de las experiencias educativas, artísticas y participativas. El día de ayer, se dio Bitácoras del Jardín, pero el fin de semana estará abierto nuevamente para que puedan observar, descubrir el color, la textura y sobre todo vivir una experiencia completa en Yacu Museo del Agua. El Museo Interactivo de Ciencia también tiene actividades para este fin de semana, y recuerden que ir al museo nos conecta con nuestra historia, pero también con nuevas experiencias y nuevas formas de mirar estos espacios. La Fundación Museos de la Ciudad plantea precisamente una programación que incorpora la parte educativa, la comunidad, el arte, la ciencia, pero también el patrimonio, esa memoria que tenemos de cada uno de estos espacios. ¿A cuál de estos te animas a ir? Cuéntanos a través de nuestro número de WhatsApp 098-2101-638. Y si es que te animas también, puedes decirnos qué hacemos en Quito. ¿Qué es lo que proponen ustedes? ¿Ir al museo, comer algo rico por ahí, visitar a alguien que está en el centro histórico? Hay un sinnúmero de actividades que están programadas y que no podemos perdernos. Sin embargo, quería darles la propuesta de los museos para que, si tienen un tiempito, pasen por ahí. Hoy también se desarrolló la actividad con los jóvenes que quieren hablar, que quieren conversar acerca de la seguridad, esto en el Museo de la Ciudad. Pero así como hay actividades para los jóvenes, también tenemos actividades para los adolescentes, para los niños y para los adultos mayores. Y ya que les hablaba del Museo del Agua, de Yacu Museo del Agua, que tiene experiencias lindísimas, la experiencia de la semana pasada fue todo un éxito. Más de 6,000 personas estuvieron en Guagua Libro, donde el Yacu se convirtió en ese espacio para celebrar la lectura, la creación y la cultura. ¡Qué lindo es esto! Y ahora hay una nueva propuesta todos los jueves en La Mariscal. Todos los jueves de agosto, el barrio se activa desde las 5 de la tarde. Nos escuchas a nosotros y luego corres a La Mariscal para que puedas hacer también algunas de estas actividades. Por ahí aprendieron también a hacer empanadas, así que gastronomía, arte, cultura, paseos, todo lo que te imaginas en La Mariscal. Ya está aquí mi querido amigo Dani Montalvo, listo y preparado para traerles la información, porque eso es algo que no para, que no cambia. cambia y nosotros siempre debemos estar bien informados. Cuentas oficiales es mi recomendación siempre. No se dejen llevar por la información que no sea verificada, porque podemos cometer errores. Y me refiero a que a veces damos a compartir una información que no ha sido verificada. Mejor si puedes mirar si es que ya lo dijeron en algún canal oficial y luego sí lo compartes. ¿Ah? Está concentrado en la información. Eso es lo que le voy a preguntar ahora mismo, porque el programa arrancó con cosas raras que puede hacer la gente. Y dentro de las cosas raras está mover las orejas, mover la nariz, poner los ojos aquí y ver hasta la nariz, lamerte el codo, yo lo intenté. Stalin puede mover las orejas, está entre el 10% de la población del mundo que puede hacerlo. ¿Tú qué habilidad extraña tienes,
1: amigo? No, ninguna.
0: Yo me iba a lanzar por el balcón porque tampoco, no tengo ninguna habilidad extraordinaria.
1: No, ninguna, y suelo hacer bailar este músculo.
0: ¡Ay, en serio! ¿Puedes hacer bailar tu músculo?
1: Sí, pero no, o sea, es como... Claro, o sea, es como que le haces así y se queda saltando.
0: Ah, el George, por ejemplo, mira, puede hacer tubito su lengua. O sea, la puede enrollar. No puedo. Yo ya me di por vencida. Mira, le hace como un túnel. ¿Ya? Ahí Stalin puede mover las orejas. Te veo, Stalin. A ver,
1: la nariz.
0: Oye, no, Belky Sánchez puede mover la nariz. ¿Ya? O sea, no, estamos aquí gente con talento.
1: Gente extraordinaria, no, que trabaja en esta estación.
0: Deberíamos tener nuestro propio circo.
1: Una muestra itinerante.
0: Yo soy la presentadora de los eventos porque no tengo ningún talento.
1: Yo cobro las entradas, ¿ya?
0: Y con ustedes, desde...
1: Belky Sánchez.
0: Espérate, desde... ¿Cómo se llama tu barrio, George? Siempre me olvido.
1: Desde San Blas.
0: Desde San Blas. George Vázquez, con su talento, el que puede hacer rollo con la lengua. ¿Y ustedes? ¡Bien! ¡Bravo! Y desde el barrio, ¿dónde está Stalin? ¿Desde qué barrio? Santa Prisca. No, Solanda. Quito Sur, desde Quito Sur. En esta noche de talentos está Stalin Ampudia moviendo las orejas. Y desde el sector de Carapungo, el señor Dani Montalvo.
1: Sí, sí, claro.
0: Ya, pues muestra tu talento. No quiere, ya está. No, tabú, es que aburrido.
1: No, me tengo que bajar el pantalón. No.
0: ¿Se acuerdan ustedes que había este concurso de talentos donde la gente se comía clavos?
1: Ya, no, y pone la música de los mutantes.
0: No, ya, y habían estos ¿ves? Uy, Dios mío, puede mover los músculos de la pierna. Bueno, ya ves, te salvaste. Hay estas personas también que tienen una fuerza extraordinaria en la mandíbula y han hecho estas demostraciones de alar un auto con su mandíbula, porque precisamente tienen esas características. Así terminamos el programa con talentos extraordinarios de nuestro equipo y, por supuesto, les dejamos lista la cabina para que estén bien informados. Todo lo que necesitas conocer aquí en esta información que te trae nuestro colega Dani Montalvo y en compañía de todo el equipo, George, Stalin, y por ahí está Dani también, donde les dicen qué es lo que está pasando en la ciudad y las cosas que tenemos que tomar en cuenta para este fin de semana. Sin embargo, les adelanto algo. El día de mañana arranca ya la rehabilitación de la Ruta Viva y hay que tomar vías alternas. Infórmate para saber cuáles son estas vías y para que no hagas el viaje hasta la Ruta Viva si es que tienes que ir al aeropuerto, sino que busques una vía alterna que podría ser la avenida Osvaldo Guayasamín. Y con eso, nosotros nos vemos el día lunes. Abracitos a todos. Pórtense bien, que nada les cuesta.

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En punto. 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

0: Hola, ¿qué tal? Buenas tardes, son las 17 horas en punto y a través de la señal de 102.9 FM, la radio de Quito, arrancamos con la emisión al cierre de MQ Noticias, emisión correspondiente a este viernes 14 de agosto de 2026. En los controles, el señor George Vázquez, en la transmisión de streaming hasta Lina Ampudia y en la conducción del informativo y las entrevistas, este servidor, Daniel Montalvo Cepeda. El equipo completo les dice buenas tardes, bienvenidos a los siguientes 60 minutos en los cuales intentaremos... Sí, contarle lo más importante, la información que nos deja este día viernes. Información que hasta hace pocos minutos concentraba nuevamente el tema en materia de seguridad. Y es que el estado de excepción decretado por el gobierno en 10 provincias una vez más se renovó por 30 días. Le vamos a contar los detalles. Hoy también tenemos diálogo periodístico. Nos va a acompañar el asambleísta, ex canciller, ex ministro de Defensa, Ricardo Patiño, con quien vamos a conversar precisamente cuáles son los alcances que desde el movimiento político que representa Revolución Ciudadana tiene el acuerdo logrado con Unidad Popular y con el Partido Socialista Ecuatoriano. Además, cuáles son los umbrales que se han puesto con otras organizaciones políticas con las que han acordado una participación electoral, y esto debido a decisiones que desde el Tribunal Contencioso Electoral han impedido que participen con su propio movimiento. Son las 5 de la tarde con 2 minutos. De inmediato pasamos a revisar lo más importante en titulares.
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0: Y lo anunciado en el arranque, el estado de excepción se renueva por 30 días más en 10 provincias y 3 cantones. También en materia de seguridad, una investigación periodística del Washington Post revela que la CIA estuvo detrás de los ataques en contra de barcos pesqueros ecuatorianos. Ascienden a 18 las renuncias de asambleístas para participar en las elecciones seccionales de noviembre. Grupos de rescatistas de Ecuador viajan a Colombia para apoyar en la búsqueda de desaparecidos por el terremoto. El embalse de Mazar, clave para el sector eléctrico, sigue lleno, dicen las autoridades. Los efectos del fenómeno del Niño podrían comenzar a sentirse en el litoral ecuatoriano desde finales de octubre, asegura experto el INAMI. Ecuador mantiene 11 focos activos y 2 controlados en cuanto a incendios forestales, según el corte de este viernes 14 de agosto. Más de 1.200 vecinos del sur de Quito recibieron 312 títulos de propiedad, beneficiando así a 31 asentamientos en las zonas de Loy Alfaro y Quitumbe. Los trabajos de la prolongación de la avenida Amazonas conectarán la zona del antiguo aeropuerto Mariscal Sucre con la avenida Luis Tufiño, bordeando el Parque Bicentenario. Y en los deportes, Barcelona Sporting Club queda eliminado de la Copa Ecuador por haber alineado indebidamente a Eric Mendoza.
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0: Arrancamos con una información de seguridad. El presidente Daniel Noboa renovó por 30 días el estado de excepción por grave conmoción interna en 10 provincias y 3 cantones del país. Esto debido a la persistencia de hechos violentos y a la actividad de organizaciones criminales, según el decreto 472 que fue suscrito este viernes 14 de agosto en la ciudad de Guayaquil. El estado de excepción continuará vigente en Guayas, Manabí, Santa Elena, Los Ríos, El Oro, Pichincha, Esmeralda, Santo Domingo, Los Áchilas, Sucumbíos y Azuay. También se mantiene en los cantones de La Maná en Cotopaxi, Las Naves en Bolívar y La Troncal en Cañar. La renovación del estado mantiene la suspensión de los derechos de inviolabilidad del domicilio y de la correspondencia en las jurisdicciones señaladas. Además, permite el empleo de la intervención de las Fuerzas Armadas en coordinación con la Policía Nacional, así como la requisición temporal de bienes y servicios de origen lícito cuando las operaciones de seguridad así lo requieran. El decreto establece que establece que los militares y los policías deberán actuar dentro de las limitaciones establecidas en la medida y los parámetros dictados por la Corte Constitucional, ¿no? En pronunciamientos anteriores. La renovación no establece toque de queda, por lo que no existen restricciones generales de movilidad por horarios derivadas de este instrumento firmado en esta jornada por el presidente. Y la Agencia Central de Inteligencia CIA de Estados Unidos estuvo detrás de los ataques armados a 3 embarcaciones ecuatorianas a inicios de año. Así lo reveló una investigación del diario estadounidense The Washington Post, ¿no? Este miércoles 13 de agosto de 2026. El artículo cita a fuentes oficiales norteamericanas. Las agresiones encubiertas ocurrieron durante meses en medio del misterio, provocando la desaparición de 8 pescadores tricolores y severas especulaciones regionales. La primera embestida ocurrió en enero de 2026 contra el pesquero Fiorella, cuyos 8 marineros continúan con paradero desconocido hasta hoy. Posteriormente, en marzo, 2 ataques adicionales impactaron las naves La Negra Francisca Duarte II y Don Maca, cuyos tripulantes lograron sobrevivir. Las víctimas relataron que agresores no identificados que hablaban inglés los atacaron mediante drones tras haberlos mantenido en vigilancia constante desde un avión militar. Hasta la fecha no existen indicios ni pruebas de que las embarcaciones realizaran actividades ajenas a la pesca. Los datos que publica, en cambio, el New York Times revelaron que un avión de patrulla marítima desplegó desde El Salvador hacia las naves antes de ser atacadas. La aeronave de alta tecnología voló cerca del Fiorella, sin registrar la matrícula del gobierno estadounidense, mientras sus pilotos hablaban inglés con acento norteamericano. En cambio, el Washington Post precisó que el avión voló desde Tennessee hasta territorio salvadoreño en noviembre. Esto levanta sospechas sobre el uso de contratistas militares privados en este tipo de operaciones. La versión oficial dice que la operación responde a un programa de acción encubierta aprobado por la administración de Donald Trump sin admitir públicamente su responsabilidad. La Casa Blanca justifica el uso de la fuerza letal alegando una guerra frontal contra las redes del narcotráfico en América Latina. Las intervenciones del Pentágono en el Caribe y en el Pacífico Oriental suman 67 lanchas destruidas y 221 muertes desde el pasado mes de septiembre. Sin embargo, los 3 ataques que involucran barcos ecuatorianos se ven encubiertos y generan fuertes dudas sobre la legalidad y el verdadero propósito de las operaciones del gobierno estadounidense en el mar territorial ecuatoriano. Eso dice la conclusión del artículo del Washington Post. Son las 5 de la tarde con 10 minutos.

Y vale la pena hacer un comentario editorial sobre estas dos informaciones con las que hemos arrancado el informativo. La prórroga sistemática del estado de excepción confirma que la excepcionalidad prevista en la Constitución se transformó en la única estrategia ordinaria de seguridad frente a la violencia criminal en el Ecuador. Sí, lo que debería ser excepcional hoy por hoy es ordinario y se renueva como renovar, no sé, cualquier herramienta del día a día. Convertir un estado excepcional, como dice su nombre, en un estado natural, solo evidencia que hay una suerte de incapacidad del gobierno para estructurar un plan de seguridad sostenible. Esto pese a todos los anuncios. El presidente ha renovado por 30 días, por 60 días, por 90 días, por lo que le permite la ley. Y la medida se mantiene en 10 provincias y 3 cantones. La medida restringe derechos como la inviolabilidad del domicilio y la inviolabilidad de la correspondencia, moviliza a militares y pone como argumento combatir al crimen organizado. Pero si la memoria no me traiciona, es el mismo discurso de enero del 2024. Y uno tiene que preguntarse necesariamente en qué se ha avanzado. Y claro, colegas que pueden hacer las preguntas, porque allá sí asisten funcionarios de gobierno, le plantean al presidente, por ejemplo, oiga, pero ¿qué ha pasado? Y el presidente dice, hemos reducido 14% los homicidios. Y se verifican esas cifras y resulta que son afirmaciones falsas según la información oficial. Y no estoy diciendo que no se deba combatir la inseguridad. Es claro. No estamos hablando de oponernos al gobierno por oponernos, porque eso sería una irracionalidad. De hecho, en las iniciativas que han tenido, que presenta algún tipo de resultado, se las aplaude, se las comenta. Pero la ausencia de una explicación real sobre los resultados, sobre la utilización de recursos. Recuerde usted que desde abril de 2024 pagamos 3% del IVA o 3 puntos porcentuales adicionales a la tasa del IVA. Y no nos han explicado en qué se invirtió ese dinero. Y es que el punto de quiebre de la narrativa, que le digo, viene ya sosteniéndose 2 años y pico, es la ausencia de exhibir resultados en la seguridad pública. El Ejecutivo promociona periódicamente reducciones en los índices delictivos gracias a la presencia de Fuerzas Armadas, a los operativos de la policía, lo que han denominado, han agrupado en una intelequia, que llaman el bloque de búsqueda o el bloque de seguridad. Si las intervenciones de la fuerza pública consiguen contener la criminalidad o están dando resultados, resulta contradictorio que se siga exigiendo la suspensión indefinida de garantías y la movilización extraordinaria de personal militar en las mismas 10 provincias y en los mismos 3 cantones, para los cuales siempre renuevan el estado de seguridad. ¿Qué ha cambiado? ¿Qué ha mejorado? ¿Ha migrado? ¿Se han movido? ¿Por qué siempre son las mismas provincias? Los antecedentes nos están demostrando que los patrullajes en camiones, colocar tanquetas o cañones en las plazas públicas no desarticulan la economía subterránea del narcotráfico. El despliegue de tropas tampoco sanea los tribunales de justicia ni detiene el flujo de armas en las fronteras. No detiene el hallazgo de fosas en Naranjal. No detiene el hallazgo de fosas en Imbabura. No detiene los incendios
y ataques armados en contra patios de autos en Guayaquil. Y no le estoy relatando hechos de la última semana siquiera, todos ocurridos el día de hoy. Y la otra arista es más grave aún. Hay decenas de familias en Manabí que reclaman por conocer cuál fue el destino de pescadores que estaban, por ejemplo, en el barco Fiorella, atacado en enero de 2026, sobre el cual el gobierno ha guardado un, hasta cierto punto, escandaloso silencio, valga la paradoja, un aturdidor silencio. ¿Hay evidencias de que estos barcos estaban en actividades ilícitas? Pues preséntenlas. Preséntenlas. Y expliquen por qué se justificó un ataque fulminante que habría acabado con la tripulación y además por fuerzas extranjeras. Yo no digo que sean inocentes. Creo que hay que combatir el narcotráfico. Pero como sociedad tenemos el derecho de exigir las respuestas. Si hay pruebas, ojalá las exhibieran. Porque si no, estamos hablando de compatriotas que fueron asesinados en alta mar y nadie ha salido a darnos una explicación. 17:17.

Revisamos información electoral. A 4 días de que concluya el proceso de inscripción de candidaturas para las elecciones seccionales, al menos 18 asambleístas entre principales y suplentes han presentado su renuncia irrevocable al cargo con el objetivo de participar en la próxima contienda electoral. De acuerdo con el calendario establecido por el CNE, el plazo para la inscripción de candidaturas para las dignidades de alcaldes, prefectos, concejales y vocales de juntas parroquiales vence el próximo lunes 17 de agosto de 2026 a las 6 de la tarde. El Código de la Democracia, en su artículo 93, establece que las autoridades de elección popular deben renunciar previamente a sus cargos buscando postularse para una dignidad distinta a la que ejercen. Según una publicación de diario El Universo, el Movimiento Acción Democrática Nacional, ADN, concentra el mayor número de asambleístas principales que han presentado su renuncia irrevocable para participar en las elecciones. En tanto que la Bancada de Revolución Ciudadana registra el mayor número de legisladores suplentes que han dejado sus funciones para buscar una candidatura. Las renuncias se producen mientras las organizaciones políticas afinan sus listas y definen a sus candidatos para los comicios seccionales, en los que los ecuatorianos elegirán a las autoridades de los gobiernos autónomos descentralizados. El proceso de inscripción marcará el cierre de una etapa clave antes de la campaña electoral.

0: Pasamos de tema respecto de las varias denuncias sobre el desabastecimiento de medicinas en algunas casas de salud regentadas por el Ministerio de Salud Pública o el Instituto Ecuatoriano de Seguridad Social. El ministro de Salud, Juan Carlos Abeiga, señaló que se investigan posibles intereses y direccionamientos que habrían impedido que los pacientes reciban completamente su medicación. También mencionó casos en los que se habría enviado a los usuarios a determinadas farmacias donde se encontraban medicamentos con el sello de instituciones públicas y la advertencia de que se trataba de medicina gratuita.
1: Que había intereses de por medio que la medicina no llegue al paciente. Y es ahí donde nosotros estamos interviniendo. Porque el gran perjudicado de esto es el ciudadano. El paciente que quiere su receta no la recibe completa. Y había intereses de por medio, inclusive direccionamiento. Vaya a comprar a la farmacia Periquita que ahí le van a dar la medicación. Y cuando te vas a ver a la farmacia, son medicamentos que tienen el sello de la institución de medicina gratuita. Es decir, hubo algún tipo de alteración en esa secuencia y en esa trazabilidad de la medicina, que es lo que queremos medir ahora.

0: Y hace pocos minutos, a través del decreto ejecutivo 474, el presidente de la República ha nombrado al señor Luis Vaquer Villacreces como embajador extraordinario y plenipotenciario de la República del Ecuador ante los Estados Unidos de América. Es una noticia en desarrollo. Estamos en procura de obtener el texto del documento para ver si es que hay algún detalle adicional y estaremos ampliando esta información más adelante en este mismo servicio informativo. Y un contingente del Cuerpo de Bomberos de Guayaquil partió de esa ciudad hasta Cali, Colombia, para apoyar en las labores de búsqueda, rescate y evaluación de estructuras afectadas tras el terremoto de magnitud 7.4 registrado en Colombia el pasado 10 de agosto. Esta mañana, en un avión de la Fuerza Aérea Ecuatoriana, FAES, se cumplió el traslado desde la base aérea Simón Bolívar, ubicada en el norte de Guayaquil. Según la Secretaría Nacional de Gestión de Riesgos, desde Guayaquil viajaron 30 rescatistas del Cuerpo de Bomberos de esa ciudad y 5 ingenieros estructurales, junto con equipos especializados para las tareas previstas en las zonas afectadas. El grupo forma parte del equipo USAR EQ11, especializado en operaciones de búsqueda y rescate urbano. Con este traslado, Carolina Lozano, secretaria de comunicación, Secretaria Nacional de Gestión de Riesgos, refirió que bajo el liderazgo del presidente Noboa se articulan acciones para brindar apoyo a los hermanos colombianos ante la emergencia. Bomberos de Guayaquil, por su parte, señaló que para la movilización se mantienen disponibles 2 toneladas de equipos, herramientas e insumos con una autonomía de 7 días. Henry Cucalón, coronel y primer jefe del Cuerpo de Bomberos de Guayaquil, señaló que el grupo trabajará en el rescate de víctimas y estructuras colapsadas en coordinación con los equipos técnicos colombianos. Sobre el desplazamiento, el jefe de la institución señaló que la delegación se dirige a Cali y cuenta con una autonomía para 7 días de operación. Esperemos que en 7 días ya estén de retorno para que puedan continuar con sus labores cotidianas aquí en la ciudad, manifestó Cucalón. El Cuerpo de Bomberos de Guayaquil se puso a disposición del gobierno colombiano desde el inicio de la emergencia y posteriormente recibió la autorización para trasladar a este personal. El jefe de Bomberos de Guayaquil también atribuyó el traslado a la coordinación con el gobierno central y la Fuerza Aérea. El grupo enviado a Colombia permanecerá con capacidad operativa por 1 semana mientras desarrolla las labores de búsqueda, rescate y evaluación de estructuras junto con equipos que trabajan en la zona de emergencias. 5:23 p.m. Revisamos información judicial. La jueza Raquel Mesa acogió el pedido de la Fiscalía y dictó prisión preventiva contra Guido Perugachi, presidente de la FENOSIN. El dirigente es procesado por la presunta paralización de servicios públicos durante las protestas de septiembre y octubre de 2025 en Imbabura. En ese entonces se registraron cierres viales, afectaciones de actividades públicas y comerciales. La defensa cuestiona las pruebas, mientras que las organizaciones indígenas denuncian una criminalización de la protesta social.
1: En consecuencia, esta medida cautelar, una vez que se ejecute, deberá efectivamente cumplir los estándares de derechos humanos y de los lineamientos establecidos en la Guía de Justicia Intercultural de la Corte Nacional de Justicia, que no hace sino adaptar la resolución 053-2023 del Consejo de la Judicatura. Por lo tanto, se ejecutará garantizando su derecho a la identidad cultural. Por lo tanto, dicha medida, como queda indicado, cuando se ejecute, estará a cargo del Servicio Nacional de Atención Integral a Personas Adultas Privadas de la Libertad y Adolescentes Infractores. Una vez detenido el procesado, será ubicado de manera obligatoria en un centro de privación de libertad más cercano a su comunidad de origen. El cumplimiento de esta medida cautelar se realizará bajo un enfoque intercultural, manteniendo la consulta y la coordinación permanente con las autoridades indígenas correspondientes a su comunidad.
0: Thank you. Resulta por demás llamativo que 10 meses después decidan reactivar esta investigación sobre el paro indígena de 2025. Sin embargo, la fiscalía no ha avanzado ni ha pasado de la etapa de indagación en el caso de los 3 muertos que fueron confirmados durante los 31 paros y movilizaciones. Efraín Fueres, por ejemplo, comunero de Imbabura, que falleció por impactos de bala durante operativos para desbloquear las vías en Cotacachi. Roselena Paqui, manifestante del pueblo Quicha Saraguro en Loja, cuya muerte fue atribuida a un paro cardiorrespiratorio por inhalación de gases lacrimógenos. José Alberto Guamán, comunero de Otavalo, reportado como la tercera víctima mortal en el contexto de las protestas. Odison Farín Ango, identificado como otra de las víctimas vinculadas a los hechos del paro nacional. 473 personas afectadas, ¿no? En ese entonces, 200 detenidos. Y hoy, el proceso solo avanza en contra del dirigente de la FENOSIN. 17:27, vamos a revisar información del COE.
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0: Es momento de hacer contacto con nuestra compañera Karen Lohr. Ella se encuentra en el COE Metropolitano y está lista para entregarnos el reporte de las principales emergencias que se han registrado en la jornada aquí en el Distrito Metropolitano. Karen, buenas tardes, estamos atentos a la información.
1: Buenas tardes, reciban un cordial saludo desde el Centro de Operaciones de Emergencia Metropolitano de Quito. Compartimos con ustedes la información de los eventos atendidos por los equipos de respuesta del municipio de Quito. La Agencia Metropolitana de Tránsito informó que entre las 5 de la mañana y las 5 de la tarde de hoy, viernes 14 de agosto, se registraron 5 siniestros de tránsito que dejaron 9 personas heridas y daños materiales. En horas de la mañana, en el sector de Guayabamba, a la altura de la fábrica de galletas, se registró el estrellamiento y posterior volteamiento de un camión que transportaba varillas. Como consecuencia del siniestro, 4 personas resultaron heridas y fueron atendidas por el Cuerpo de Bomberos Quito. 2 de ellas fueron trasladadas a clínicas de salud, mientras las otras recibieron atención en el lugar. Por otro lado, en horas de la tarde, personal del EMOB atendió la caída de un árbol en las calles Foch y Reina Victoria, sector de La Mariscal, con apoyo de una volqueta y una cuadrilla operativa. Se realizaron labores de poseo, retiro y limpieza de los ejemplos. Concluidos los trabajos, el sector quedó en condiciones seguras, sin novedades adicionales. Durante esta jornada, personal de Cuerpo de Bomberos continuó labores en sectores de Tanagua, Calacalí, así como en diferentes sectores de la ciudad debido a las diferentes quemas registradas. Por lo que les recordamos a la ciudadanía que cualquier tema de quema o presencia de humo debe ser reportada de inmediato al 911. Una alerta oportuna permite activar los recursos de emergencia y prevenir que el fuego se propague y genere mayores afectaciones. En cuanto al pronóstico del tiempo, el INAMI prevé para la noche del viernes y madrugada del sábado un cielo parcialmente nublado a cielo poco nuboso. Las temperaturas oscilarán alrededor de los 7 y 10 grados centígrados. Por lo que les recomendamos utilizar ropa adecuada para las bajas temperaturas y conducir con precaución. Recuerde que hasta las 20 horas de la noche rige la medida de pico y placa para vehículos cuyas placas terminan en 9 y 0. Reportó para MQ Radio Karen Lohr. Les deseamos un excelente fin de semana.

Son las 17 horas con 30 minutos. Esto es Mundo Curioso. Un comerciante libio recibe un cargamento de teléfonos Nokia 16 años después de haberlos pedido. En Trípoli, Libia, un comerciante vivió un momento insólito cuando finalmente recibió un cargamento de teléfonos Nokia que había pedido en 2010, 16 años después. La entrega quedó atrapada en almacenes durante años debido a la guerra civil que estalló en 2011, que colapsó la logística del país, paralizando las aduanas y dejando rutas comerciales interrumpidas. Tanto el remitente como el destinatario vivían en la misma ciudad, a pocos kilómetros de distancia, pero el paquete no llegó hasta principios de 2026. Cuando el comerciante abrió las cajas, encontró modelos clásicos y anticuados de Nokia, que ahora parecen reliquias de otra era. La escena captada en video se volvió viral en redes sociales y generó risas, nostalgia y reflexiones sobre cómo los conflictos pueden detener incluso las tareas más simples. Una historia curiosa que muestra que a veces la espera puede rivalizar con la tecnología misma. 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
1: Audiencia, un placer compartir con ustedes la efemérides de la jornada. Un 14 de agosto de 1653, los hermanos Cristóbal y Clara Núñez de Bonilla vendieron la histórica mansión familiar a la curia, me refiero al Palacio Arzobispal de Quito. Un 14 de agosto de 1830, la Asamblea Constituyente se reunió en Riobamba y consagró la creación de la Jefatura de Guerra y Marina, núcleo fundacional del actual edificio del Ministerio de Defensa Nacional en Quito. 14 de agosto de 1830, la Asamblea Constituyente estructura la primera Constitución del Ecuador. 14 de agosto de 1832, las

0: 2020 el Día Oficial de Lucha contra la Violencia Sexual en las Aulas y el Día del Psicólogo Clínico o la Psicóloga Clínica. Respecto al Día de la Lucha contra la Violencia Sexual en las Aulas, fue establecido oficialmente en el año 2021 como parte de las medidas de reparación dictadas por la Corte Interamericana de Derechos Humanos, en el caso de Paola Guzmán, Alba Racín. Instituciones como la UNESCO y el Ministerio de Educación recuerdan esta fecha para exigir espacios seguros, libres de violencia y discriminación para niños, niñas y adolescentes. Hasta aquí la efemérides de la jornada.
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0: 5:34. Quiero darle la bienvenida esta tarde al legislador de Revolución Ciudadana, pero también exministro de Relaciones Exteriores y exministro de Economía y exministro de Defensa, el economista Ricardo Patiño Aroca. Es miembro de la dirigencia de Revolución Ciudadana, organización política que en marzo pasado fuera suspendida por una decisión del Tribunal Contencioso Electoral ante una denuncia que hasta el momento no se ha revelado en cuanto a detalles. Luego, los militantes de Revolución Ciudadana habían logrado, la dirigencia de Revolución Ciudadana había logrado un acuerdo para participar junto al movimiento Amigo en las elecciones. No obstante, Amigo, Listas 16, corrió la misma suerte. Ahora, hace una semana aproximadamente, se ha confirmado una alianza en algunas circunscripciones electorales que incluye, por ejemplo, a partidos que integrarían una suerte de unidad de las izquierdas. Economista Patiño, buenas tardes. Daniel Montalvo te saluda desde los micrófonos de MQ, la radio del Distrito Metropolitano de Quito. Arranquemos con esto. ¿Cuál es el alcance del acuerdo en materia operativa? Me voy a referir en qué provincias, todas las provincias van con Unidad Popular, todas las provincias van con el Partido Socialista, o hay matices por circunscripciones.
1: Daniel, muchísimas gracias por la entrevista. Primero, mil disculpas porque estoy en un carro. Tenemos muchas actividades y se cruzan una encima de otra, pero siempre, por supuesto, muy agradecido por la invitación. Y solamente pido disculpas que estoy manejando, pero estoy atento a sus preguntas. Bueno, un abrazo, un saludo a tu público, al público de esta radio municipal de Quito, que es tan querida. Mira, hay que decir y recordar que no solamente, digamos, en este periodo hemos intentado ser proscritos. Hay personas que no saben incluso el término, y creo que el propio presidente de la República dijo que estábamos prescritos. No, somos proscritos, o sea, nos quieren sacar del espacio, de la actividad, del derecho a participar y a la ciudadanía, porque eso hay que insistirlo mucho, Daniel. El derecho a la ciudadanía a votar por quienes la ciudadanía quiere votar. Pero eso viene desde el año 2019. Y ahora, efectivamente, no solamente de la Revolución Ciudadana quisimos hacer alianza con Reto, le quitaron la directiva a Reto, se la quitaron, simplemente le hicieron un fraude de la directiva, pusieron otra directiva, porque íbamos a hacerlo con Reto. Entonces tuvimos que pasar Amigo. Y después nos preguntan, ¿pero por qué en un partido político que no tiene la identidad política de ustedes? Porque nos están obligando a hacerlo. Nosotros hubiéramos querido participar directamente como organización, como la Revolución Ciudadana, pero lo imposibilitan porque simplemente no lo permiten. O sea, hay que recordarlo, Daniel, hay que recordarlo a todos los ecuatorianos, aquí todos quienes nos escuchan. Este proceso electoral es un proceso fraudulento. Parte del hecho de que el gobierno de Noboa, a través de sus adláteres en las

0: en el Consejo Nacional Electoral y en el Tribunal Contencioso, proscribe a los participantes, proscribe a los líderes políticos, a los más reconocidos en el país, a los alcaldes, los mete presos, les quita, no olvidemos lo que hicieron con el alcalde de Azuay, perdón, el alcalde de Cuenca, que desde el punto de vista de la lógica, del sentido común, como no pudieron encontrarle en otra cosa, pues lo acusaron, alguien lo acusó de que a una señora le dijo fulana. Fulana no es ningún insulto. Veamos en la Real Academia de Lengua, eso es una manera de referirse a alguien del cual uno no conoce o no recuerda el nombre, una fulana. Por eso el alcalde de Cuenca fue proscrito e impidieron que participara. O sea, no estamos hablando solo de la Revolución Ciudadana, sino de muchos otros personajes políticos que han sido impedidos de participar. Pero insisto, el problema no es solamente que atentan contra el derecho de las personas que tienen el derecho a participar, a ser elegidos, sino también atentan contra el derecho de la ciudadanía de quien quiera ser elegido. Perdona esta intervención, digamos, referida a este tema, porque si no podemos normalizarlo, Daniel. O sea, no, bueno, ya no importa, no pueden participar por la Revolución Ciudadana, pero participan por acá. ¿Te imaginas el problema gravísimo que significa para una organización política tener que ver cómo participa? Es decir, como que tú estás en una casa viviendo, participando tranquilamente, y tienes que meterte en otra casa para ver si te dan espacio en algún lugar. Y claro, los principales lugares los tienen ellos porque son los dueños de la casa.
1: Pero hay quienes, bueno, hemos tenido que hacer. Economista, hay quienes dicen, no, esto es parte de las reglas de la política, sobre todo acá en Latinoamérica. Y uno se pregunta, ustedes dicen, no hay que normalizarlo. Entonces, ¿cómo combatirlo?
0: Yo creo que con el rechazo de la gente a esas prácticas, porque esas no son prácticas democráticas. Esas no son prácticas democráticas. La democracia es el respeto al otro, es el respeto a la participación. Es que todos tengamos posibilidades de expresarnos y de participar desde el punto de vista de los derechos políticos. Es la participación en la vida política, en condiciones de ser candidatos, de ser elegidos y de elegir. Y eso se está rompiendo. No podemos normalizar y decir, bueno, no importa, búscate algún lugar en donde puedas participar. Incluso encuentras otro lugar y también liquidan esa organización sin ninguna explicación legal. Incluso ya ha sido denunciado, el propio Contralor hizo quedar mal al Tribunal Contencioso Electoral, porque el propio Contralor tuvo que decir, yo no pedí la suspensión de la Revolución Ciudadana. Y le hemos insistido al Tribunal Contencioso, bueno, señores, miren, ustedes alegan
1: un artículo que dice que si el... Y luego el fiscal dijo, no, fue una de mis asistentes en los casos de fuero.
0: Esa fue la primera respuesta, que no fue el fiscal. Ya con eso, ya no podían haber aplicado ese supuesto artículo. Pero después de eso, resulta que no, o sea, el fiscal, el artículo al que ellos alegan, que me parece que es el 174 del Código de la Democracia, dice que a pedido del fiscal general se puede suspender a un partido político por tales meses. Ya, pero a pedido. Y como consecuencia de que el fiscal ha realizado una investigación sobre lavado de activos. Pero resulta que el fiscal no pidió eso, y tampoco su representante, no. Ellos solamente dijeron, estamos haciendo una investigación, pero no han pedido la suspensión. Y tanto el juez Viteri, yo digo juez entre comillas, como el
1: juez Maldonado,
0: como el tribunal contencioso, bueno, Maldonado también, ese peor todavía, porque en un caso por lo menos se dice que hay una denuncia de lavado de activos, pero en el otro caso... La justificación en el caso de Amigo con el juez Maldonado es que hay una denuncia anónima. Eso ya es el colmo, pues. O sea, imagínate, Daniel, una denuncia a alguien, por supuesto, alguien del gobierno, pues lo hizo, ¿no? Denuncia y dice que él ha conocido, tiene noticias de que habría se habría, Amigo habría cometido algún delito de lavado de activos.
1: Pero esa justificación la dio José Julio Neira, que es el secretario general de la administración, en una entrevista que le daban a Carlos Vera, si no me equivoco.
0: Claro. O sea, ellos se delatan que ellos son los que lo están haciendo. Porque ellos, o sea, por un mínimo de decencia, deberían de decir, bueno, ese es un tema que nosotros no sabemos. Ese es un tema que no nos corresponde.
1: Que está en la investigación de la fiscalía y ya.
0: Eso le corresponde a la función electoral, nosotros no sabemos. No, pero ellos dicen, sí, es que ellos son lavadores de activos. O sea,
1: Ricardo,
0: nos acusan a nosotros.
1: Ustedes logran un acuerdo con Unidad Popular y el Partido Socialista en algunas provincias. En Guayaquil entiendo.
0: Ya, pero son acuerdos.
1: Ya.
0: Claro, ahora sí entro ya.
1: Ahora sí vamos.
0: Es que primero tengo que hacer esa reflexión porque.
1: El contexto necesario, me parece, pero ya, el tiempo ahora, nos vuela luego.
0: Sí, sí, de acuerdo. Gracias. Mira, pero lo otro sí, efectivamente, lo que podemos hacer, los acuerdos. Es muy difícil, pero en Guayaquil, por ejemplo, y en Guayas, hemos logrado un acuerdo con el Partido Socialista. Entiendo, yo no estoy manejando eso directamente, pero por la información que tengo, entiendo que también con Pachacútic y con Unidad Popular, y tenemos como candidata a la alcaldía a Fiorella Icaza, la esposa del alcalde también injustamente encarcelado, y a nuestra compañera Sofía Espín como candidata a la prefectura y a las manos del Ecuador Ceballos como candidato a la viceprefectura. Además de eso, pues hemos llegado a acuerdos para las concejalías, para para las otras alcaldías de la provincia del Guayas, que son muchas, y se está trabajando en eso con ellos. En el caso de Manabí también. Incluso es terrible, porque en la política uno trata de ser lo más abierto, lo más transparente posible. No podemos ser transparentes. Porque estos sinvergüenzas del gobierno son tan puercos para manejar la política, que si tú dices, vamos a hacer un acuerdo con este partido, le mandarán una denuncia anónima y lo sacarán del juego. Porque así actúan esta gente, ¿no? Entonces, bueno, en Manabí ya, incluso te digo, yo no sabía, recién lo supe hoy día, que nuestra querida compañera Luisa González se ha inscrito, pero sin haber anunciado nunca nada antes, también entiendo que es Pachacútic, el caso de Manabí,
1: pero no
0: el Partido Socialista, perdón.
1: Esto, pero en algún momento lo habrán coordinado con el expresidente Correa también, o no es verdad lo que dicen de que es él quien aprueba todo.
0: No, no, él no aprueba todo. Por supuesto que su voz es fundamental, pues es nuestro líder histórico, es nuestro guía político, sin lugar a dudas. Él está, por supuesto, al tanto de todas las cosas. Sin embargo, hay temas, digamos, que se tienen que manejar en el día a día, en el detalle. Mira, ante esta situación, resuelve con esta línea política. Hay una línea política que los compañeros que son dirigentes en cada provincia tienen, y a partir de eso toman decisiones, pero no puede el presidente Correa resolver sobre cada detalle, por supuesto. Los temas importantes, por supuesto, que siempre se le consulta a él, pero pues lo maneja nuestra compañera presidenta, Gabriela Rivadeneira, y los compañeros que hacen la dirección en cada provincia. Pero eso es lo que tenemos ahora, digamos, ¿no? Son acuerdos con dificultad que se tienen que hacer. En Quito, ustedes lo saben, Pavel, nuestro candidato, Pavel, uh-huh, es nuestro candidato a la alcaldía, y Alessandro Tonello, candidato a la prefectura, también sí. Una alianza de partidos políticos de izquierda, en el caso de Pichincha.
1: Y ahí yo le quería preguntar, Ricardo, no puedo entrar mucho en detalles, esto es una radio pública, pero yo le quería preguntar más bien detalles del alcance del acuerdo. ¿Ustedes se ven haciendo mayorías en consejos municipales o en el Consejo Metropolitano de Quito con Unidad Popular y el Partido Socialista Ecuatoriano? ¿Llega hasta ese punto o una vez acabado las elecciones de noviembre de 2026, hasta ahí llegó el acuerdo?
0: Mira, yo confío en que los podamos sostener. No te puedo asegurar, pero yo confío en que sí. Acuérdate que
1: ¿Y qué es lo que le hace dudar de eso? ¿Qué es lo que...?
0: Porque, porque no siempre la actitud de cada personaje, digamos, de cada partido político coincide, digamos, en determinados temas, ya en lo concreto.
1: ¿Se ven todavía con dudas? ¿Cómo quieren que el electorado confíe, por ejemplo, en la propuesta de ustedes, si es que entre ustedes todavía se ven con dudas? Con esta duda.
0: Pero no te olvides, querido hermano, que estamos hablando de acuerdos que hemos tenido que hacer de último momento. Yo confío, por eso te estoy diciendo, mi palabra es clara. Yo no te estoy diciendo que no vamos a poder mantener la unidad en el ejercicio de la función pública. Yo confío en que sí. Lo que te digo, no puedo estar seguro de que en todos lados...
1: O sea, no habla de poner las manos al fuego, pero confían. ¿Hay acuerdos programáticos? No,
0: tengo confianza. Yo sí tengo confianza, porque por eso te decía.
1: ¿Hay algo escrito?
0: Hicimos un ejercicio, en el 2025 hicimos un ejercicio muy largo en donde participó Luisa, en donde participó Andrés Arauz y otros compañeros más, con algunas organizaciones políticas, entre las cuales están justamente... con la que estamos llegando a acuerdos ahora.
1: Esa unidad de las izquierdas que se hablaba previo en agosto del 2024, si no me equivoco.
0: Sí, por eso, pero que finalmente se debía haber concretado para las elecciones del 25.
1: Y no llegaron.
0: Pero hubo acuerdos programáticos. No hubo acuerdo ya en la definición de los nombres, ya, porque ahí es más difícil, porque ahí tienes que escoger, hay solamente echarse de pocos nombres para asambleístas. Entonces no siempre es fácil llegar a acuerdos, pero hubo acuerdos programáticos de tal manera que si hay una base
1: no se está partiendo de un improvisamiento. Ustedes sostienen si hay una base, y esa base en algún momento la pueden hacer pública, Ricardo, porque mucho se ha cuestionado y dicen los políticos llegan a acuerdos y eso hasta cierto punto se ve como algo negativo. Yo siempre defenderé que los acuerdos en materia política son importantes siempre y cuando sean públicos, ¿no? O sean publicables.
0: Mira, es buena idea la tuya, porque aunque eso se acordó en el 2024 hacia las elecciones del 25, ahí están los principales conceptos que identifican a las fuerzas políticas que ahora estamos con urgencia llegando a acuerdos. Y yo quiero reiterar en este momento, que lo he dicho en algunas ocasiones, nuestro reconocimiento y gratitud a los partidos políticos que han tenido la amabilidad y también la actitud democrática y desprendida de su parte de aceptar a nuestros cuadros, a nuestros compañeros, para que participen en las elecciones junto con ellos, con sus listas. No es fácil conseguir eso, porque todo mundo es normal en una organización política, intenta o busca ser el representante de su organización. Y seguramente ellos han tenido que desprenderse. Bueno, no seguramente, estoy seguro. Si ha sucedido. Han tenido que renunciar muchos de sus candidatos. Pero ellos han reconocido que hay que defender la democracia. Y creo que también para ellos es conveniente, de alguna manera, porque nuestra presencia en sus listas también favorece a un mayor nivel de votación para ellos. Y desde el punto de vista institucional les es beneficioso. Pero independientemente de eso, han tenido la generosidad, la actitud democrática de permitirnos participar junto con ellos en las listas. Como te digo, yo confío, ojalá que aunque esto haya tenido que, de alguna manera, esta parte electoral ha tenido que ser improvisada, sin embargo, hay una base que fue discutida ampliamente por meses enteros. Respecto a los temas principales de la agenda política de cada uno de estos movimientos. Yo espero que esa base sirva para que se mantenga un nivel de unidad y de gobernabilidad. Es decir, que un alcalde de Pachacuti, en donde nos han permitido que nosotros pongamos a algunos concejales, que nuestros concejales actúen en coherencia con él, aunque se discutan las cosas, porque siempre hay que discutirlas, pero que tengamos unidad, así como un alcalde de nuestro y el Partido Socialista tiene concejales, ellos nos apoyen, un alcalde del Partido Socialista y nosotros tenemos concejales, nosotros los apoyamos. O sea, Sí, no, no es que se apoya, digamos, ciegamente. Siempre hay que discutir y tratar los temas, porque hay temas que son conflictivos. Por ejemplo, el tema del aumento de pasajes es conflictivo. Uh-huh. El tema de permisos de construcción en determinadas zonas sensibles es conflictivo. Hay muchos temas que pueden ser conflictivos en los municipios, en los consejos provinciales. ¿Quiénes participan? ¿Qué autoridades tienen que estar? Son temas que a veces te obligan a una discusión que a veces es complicada, pero yo te digo, tengo confianza y estoy muy esperanzado en que esto permita tener un ejercicio de unidad en la práctica política con ellos.
1: Bueno, Ricardo, quiero comprometerte para una próxima ocasión ver la posibilidad de que nos acompañes en el estudio para ampliar otros temas. Y es que, por ejemplo, materia internacional, esta denuncia de que la CIA estaría detrás del hundimiento de barcos pesqueros ecuatorianos, quisiera conocer algunas de tus apreciaciones como exministro de Defensa y exministro de Relaciones Exteriores. No obstante, el tiempo nos ha ganado. Agradecido de la oportunidad de este diálogo.
0: Muchas gracias a ti, Daniel. Saludos a la audiencia de esta queridísima radio de Quito. Un abrazo para ti y para todos.
1: 17:55. Revisamos información de la ciudad.
2: La ciudad tiene mucho que contar.

0: A ver, tenemos acá las noticias de la ciudad, nos quedaban... se nos traspapelaron, pero ya las recuperamos. Más de 1,200 vecinos del sur de Quito recibieron 312 títulos de propiedad, ¿no? Son asentamientos ubicados, 31 asentamientos ubicados en zonas como Eloy Alfaro y Quitumbe. René Sánchez nos cuenta los detalles.
1: A varios vecinos les llevó décadas la espera de su título de propiedad, pero destacaron que la legalización en este momento les brinda seguridad jurídica, protege su patrimonio y que se encuentran satisfechos por el proceso.
2: Estamos fantásticamente alegres que nos entreguen, ya es bastante tiempo que ha demorado el trámite. Ya era hora ya que nos entreguen.
3: Ya, y ahora que lo tienen ya es una garantía jurídica, sobre todo sobre su bien inmueble.
2: Claro, para poder venderlo, para darle herencia a los hijos. Para poner una garantía, para lo que sea.
4: En realidad que se cumplió un sueño desde hace muchos años que veníamos nosotros con el deseo de obtener las escrituras públicas a nuestro favor. Habíamos pasado por diferentes administraciones en donde no nos dieron la prioridad. Era un sueño que es para el beneficio de toda la familia y también de la comunidad y de la población entera, porque ya con unas escrituras públicas nosotros nos sentimos seguros de nuestro predio.
1: Paulina Recalde, secretaria de Coordinación Territorial, destacó que desde el año 2023 el municipio de Quito ha entregado más de 9,000 títulos de propiedad, señalando que la legalización de barrios brinda dignidad y constituye un paso fundamental para transformar la ciudad.
5: Contarles que los sueños se cumplen organizándonos. Y hoy tenemos varios de esos sueños cumplidos. Pero hay una cosa importante, hay una cosa irrenunciable, que ustedes, ninguno de ustedes tiene por qué cumplir esos sueños solo. Ninguno de ustedes tiene que conseguir esos sueños sin tener el apoyo de lo que es de ustedes, que es lo público. Dar títulos de propiedad es el primer acto de cambiar las ciudades.
1: Desde el año 2023 se han entregado 9,494 títulos de propiedad. En este año se han entregado 1,086 títulos. Para MQ Radio reportó René Sánchez.

Y en Quito, cientos de personas volvieron a abrir un libro, ocupar un pupitre y recuperar una meta que parecía lejana. El programa municipal Quito vuelve al agua, Quito vuelve al aula. Incrementó en más del 500% la tasa de graduados y cerca del 300% la de matriculados. Luis Mora, Cadena, con los detalles.

0: Legislativa Municipal Quitumbe fue el escenario a donde llegaron los familiares de los 712 hombres y mujeres que hoy lucieron los mejores trajes y resplandecieron con diversas emociones para ser testigos de ver plasmar un sueño al convertirse en nuevos bachilleres. Para Alfonso Rivas, el esfuerzo de volver a estudiar hoy se transforma en un título de bachiller de la República. Detrás de ese diploma están las palabras de aliento de su familia, el respaldo de sus compañeros de trabajo y la decisión de no dejar que aquel sueño quedara en el camino.
1: Es una excelente oportunidad para muchas personas. Tengo compañeros que les he dicho que sigan adelante, que no se queden ahí, que también pueden hacerlo. Así como yo lo logré, ellos pueden realizarlo también. La verdad que es un objetivo que estaba plasmado. La verdad no tenía como mucho las ganas hasta que, bueno, mi familia me anticipó, mi trabajo, mis compañeros, mi jefe me dice, no, que todavía estoy a tiempo. Y lo hice, lo logré. Gracias a Dios, primeramente a Dios, mi familia y mi trabajo igual me dieron bastante el apoyo para poder continuar con este estudio.
0: La historia de Wendy Flores también habla de perseverancia. Dejó el colegio a los 17 años, pero el tiempo no apagó su deseo de graduarse. Hoy, después de regresar a las aulas, celebra una meta que llevaba en el corazón: ser bachiller y convertirse en ejemplo para sus hijos.
2: Para mí es un gran logro, es una meta que tenía por cumplir para ser un ejemplo para mis hijos. Porque al fin de cuentas, ahora para conseguir un trabajo necesitas tener un título que te respalde. Es un gran programa. Yo sí estoy muy feliz con este programa. Feliz, muy contenta, porque es un orgullo también hasta para mis padres, porque ellos quisieron verme de graduada y nunca lo pudieron, ahora ya lo pueden ver.
0: El secretario de Educación, Sadkiel Cárdenas, resaltó que los resultados reflejan el impacto de esta iniciativa que multiplica las oportunidades para quienes buscan una nueva puerta hacia la educación.
3: Esto no es sino gracias también a la labor docente, a la labor de todos los equipos técnicos, de psicólogos, de pedagogos, que están distribuidos por toda la ciudad para garantizar que nuestros estudiantes puedan tener una educación de primer. Cada año sigue creciendo el Quito Vuelve al Aula, un proyecto insignia de nuestra administración, un proyecto que incluso ha sido condecorado por la UNESCO, por la Red de Ciudades del Aprendizaje en el exterior, por facilitar, por hacer algo que no es común hoy en día.
0: Porque nunca es demasiado tarde para volver a empezar. A veces basta una oportunidad, una mano que acompañe y el valor de dar el primer paso. Quito Vuelve al Aula convierte páginas pendientes en historias de superación y hace que muchos sueños vuelvan a tener un lugar en el futuro. Para MQ Noticias, reportó Luis Mora Cadena.
4: Cerramos aquí esta emisión correspondiente al viernes 14 de agosto de 2026. Se quedan ya en compañía del señor Juan Carlos Folleco y los tiempos de antes. Las noticias al cierre regresan el próximo lunes a partir de las 5 de la tarde.
5: Son las 18 horas con 2 minutos.
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Ahora viene la parte que más nos gusta. 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
2: Robin Williams, Rock DJ. Fue lanzada el año 2000 como parte del álbum Sing When You're Winning. La canción combinó pop, rock y sonidos dance con una producción especialmente diseñada para las pistas de baile. El videoclip fue uno de los elementos más comentados de la época por sus imágenes provocadoras y surrealistas. Este fin de semana también puedes olvidarte por un rato de la rutina, dejarte llevar por la música y disfrutar sin tantas vueltas. Robbie Williams te invita a entrar en modo fiesta, con actitud, irreverencia y mucho ritmo. Prepárate para Rock DJ.

Ciudadano en estado etílico fue sancionado por causar daños en la ecovía. 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El fin de semana tiene muchas horas para llegar. 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

La Agencia Metropolitana de Control, AMC, sancionó a un ciudadano que mientras se encontraba en estado etílico, ocasionó daños en una infraestructura de la Ecovía. El procedimiento busca proteger los bienes públicos y garantizar el correcto funcionamiento de este sistema de transporte. La autoridad recuerda que el consumo de alcohol no justifica conductas que afecten los espacios públicos. Los daños a la infraestructura municipal pueden generar sanciones y responsabilidades adicionales.

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1: El viernes, el sábado, el fin de semana, tienen esa costumbre de devolverle la sonrisa hasta al reloj. Igual, cualquier hora es buena para disfrutar la música de La Bichota, Barrio Boys y algo de Madonna.

0: real. Más allá del espectáculo, el proyecto representa un avance importante en el desarrollo de robots cada vez más ágiles y autónomos.
1: ¡Ay, caramba!
0: Una muestra de que el futuro ya está aquí y viene practicando artes marciales. Esto fue Mundo Curioso. 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
2: Manuel Turizo, una lady como tú. Publicada en 2016. El tema nació cuando el cantante colombiano todavía era muy joven y rápidamente llamó la atención por su mezcla de reggaetón, pop y una melodía fácil de recordar. La canción se transformó en un fenómeno internacional y convirtió a Turizo en uno de los nuevos nombres de la música urbana latinoamericana. Su coro y su particular manera de interpretar ayudaron a que el tema permaneciera en la memoria de toda una generación. Esta canción puede decir mucho por ti, porque cuando encuentras a esa mujer que te encanta, que te inspira y que simplemente no puedes sacar de tus pensamientos, para comenzar ese esperado reencuentro.

0: La Agencia Metropolitana de Control clausuró un establecimiento ubicado en Los Chillos que promocionaba la venta de lotes sin contar con los permisos municipales correspondientes. La intervención busca prevenir que ciudadanos sean afectados por operaciones de comercialización de terrenos que incumplen la normativa. La AMC informó que durante 2025 realizó 24 inspecciones relacionadas con el fraccionamiento de terrenos y la comercialización de lotes sin licencia municipal. Recuerde, antes de adquirir un terreno, es fundamental verificar que la oferta cuente con las autorizaciones correspondientes.
1: La

Maleta lista, tanque lleno y música preparada. El fin de semana pide carretera y allí vamos nosotros contigo en 102.9 para disfrutar un gran momento con música de Kool & The Gang.